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8:13 de la noche y nosotros continuamos contigo. Ya reiniciamos, en unos minutos ya va a salir esta programación a través de la radio, el cual nuestro se nos cayó la conexión mediante la radio, pero seguimos en la web llevándoles buenas palabras, lo mejor de Radio Salvación Internacional. En cualquier momento será restablecido. Bueno, ya estamos trabajando en eso. Sé que están ahí esos oyentes a través de la OET.

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0: para luchar como Jacob aquí.
1: Ocho y 23 minutos de la noche y nosotros continuamos contigo a pesar de una pequeña interrupción en nuestra transmisión radial. Queremos decirle que ya estamos de regreso. Gracias por permanecer con nosotros y gracias también por muchos de ustedes que inmediatamente comenzaron a llamar y a escribir y dejarnos sus mensajitos, haciéndonos saber que estábamos fuera del aire mediante la transmisión radial. Y algo muy importante, que aunque por unos minutos estuvimos fuera del aire a través de la radio, pero a través de la OED, continuábamos conectados contigo. Recuerde que también puede escucharnos por la OED, como Radio Salvación Internacional 810am.net. Allí estamos a través de la OED. O sea que Radio Salvación va más allá. No hay excusa para no escuchar Radio Salvación porque donde sea que usted esté, nos puede escuchar a través de la web. Porque Radio Salvación, señores, llevando esta señal de bendición a mucho más allá. Así es que donde quiera que usted esté, que se encuentre desde su casa, en el trabajo, en el vehículo, incluso fuera del país, se puede reconectarse con nosotros por esta señal que transciende frontera. Este ministerio radial continúa llevando palabra e información para bendecir vidas, vidas que siempre están ahí sedientas de una palabra. 8 y 25 minutos de la noche ya también, este mes, a mitad de este mes 15, viernes 15. Mitad de quincena, aleluya, y nosotros estamos agradecidos, contentos, alegres de estar con ustedes, a pesar de todo. Y Dios ha sido más que bueno, y Dios sabe por qué permite todas las cosas. Xiomara Moreta, desde el fondo, y su familia, conectada con nosotros también allá. Sabemos que ya en Don Gregorio nos escuchan, en Isao, en Pizarrete, en cada rincón de nuestra amada provincia Peravia, ¿no? Y también en otras provincias, también yo sé que en Puerto Plata, por allá tenemos oyentes también, bueno, en cada rincón de nuestra amada República Dominicana, esta señal llega a ustedes. Gracias por sintonizar 809-380-2810, son nuestras líneas de comunicaciones. También agradecer sus oraciones, que sé que ustedes siempre nos llevan en oración, nos llevan siempre en oración para que este ministerio se mantenga de pie, para que este ministerio siga llevando buena palabra. Y también agradecer a ti que siempre nos contribuye a través de sus ofrendas. 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Estamos ubicados aquí en Baní, provincia Peravia, capital del Mango, calle Mella, número 2, esquina 27 de febrero. ¡Aleluya! Dios es bueno y para siempre es su misericordia. Hermana Xiomara Moreta.

Aleluya, poderoso Dios, señores. Y entran ya las principales informaciones de esta noche. Ha aumentado las preocupaciones económicas para muchas familias dominicanas debido al incremento en los precios de diversos productos y servicios durante el desde el mes de abril, señores. De acuerdo a los datos ofrecidos por el Banco Central Dominicano, algunos productos de consumo básico como el café, el agua purificada, los refrescos, los aguacates, los ajíes, bacalao, naranjas, yuca, limones, agrios y tomates han registrado un aumento significativo en los precios. Sin duda, esta situación continúa afectando directamente nuestro bolsillo, especialmente en momentos como este viernes de quincena, que muchos ya han tenido la mitad de su sueldo. Cuando muchas familias intentan distribuir sus ingresos para cubrir su alimentación, sus transportes y otros gastos esenciales. Volvemos en unos minutos. Recuerde 809-380-2810.

Continuamos hablando sobre la economía de nuestro país, República Dominicana. Como decía, sin duda esta situación continúa afectando directamente nuestro bolsillo. Cuando muchas familias intentan distribuir esos ingresos para cubrir la alimentación, el transporte y otros gastos esenciales, en cuanto a la inflación del mes de abril, oye, fue de un 0.49%, mientras que la inflación interanual alcanzó un 5.11%, superando el rango de la meta establecido. En cuanto al grupo del transporte, fue uno de los más afectados porque ha impulsado por las alzas en los combustibles y también por el aumento de los pasajes interurbanos y servicios de motoconchos. O sea, últimamente han subido los motoconchos, han subido sus pasajes interurbanos, así como los del transporte público. Asimismo, los de servicio de comida preparada fuera del hogar reflejaron también un incremento, especialmente el llamado plato del día. Esos los víveres con acompañamiento y el servicio de pollo, entre otros. Aunque algunos productos, como el pollo fresco y los plátanos, han mostrado algunas reducciones de sus precios. En cuanto a la realidad, es que muchas familias dominicanas siguen sintiendo la presión económica en su día a día. En su día a día. En cuanto a la gasolina, señores, precisamente hablando de los combustibles, el Ministerio de Industria, Comercio y MIPINES ha informado que a partir de mañana sábado aumentarán nuevamente los precios de las gasolinas y los dos tipos de gasoil. En cuanto a la gasolina premium, se venderá a 331 pesos dominicanos con 10 centavos por galón, ha aumentado un 8 pesos simplemente le han subido a la gasolina premium, que se venderá a 331, y la gasolina regular costará 305 pesos con 50 centavos, con un incremento de 4 pesos. A la premium le subieron 8 pesos y a la regular le subieron 4 pesos. También el gasoil óptimo y el regular se han registrado algunos aumentos, mientras que el gas licuado de petróleo, el GLP y el gas natural permanecen congelados gracias a los subsidios otorgados por el gobierno dominicano. Y también en cuanto a las condiciones del tiempo, las autoridades de meteorología han informado que a partir de este domingo podrían intensificarse las lluvias en varias provincias del país. Para esta noche continúan ocurriendo algunos chubascos aislados en algunas provincias del interior de nuestro país, principalmente hacia Santiago Rodríguez, San Juan, la parte norte de Azua, la provincia de Duarte, La Vega, Santiago, Monseñor Noel y las zonas del sur de Santiago. Estas precipitaciones irán disminuyendo gradualmente en el transcurso de las horas, dando paso a un cielo con nubes dispersas. En cuanto a esto, debido a la débil vaguada que está incidiendo sobre nuestro territorio nacional, Indomet ha emitido un nivel de prealerta. Y esta situación, esta condición, la han definido como una situación hidrometeorológica. Aleluya, disculpen hermano, lo que sucede es que todavía estoy afectada de la gripe. Pero ya estamos casi sana, gracias a Dios. Dios tiene el control de todas las cosas. Como les seguía diciendo, en cuanto a las condiciones del tiempo, estamos presenciando una débil vaguada en nuestro territorio nacional. En ocasiones hemos visto esta semana que han ocurrido algunos aguaceros de manera intermitente. Llueve ahora,
acampa ahorita, llueve ahora, se nubla, y así sucesivamente ha estado esta semana acá en nuestra provincia Peravia, también como en algunas otras provincias también. Entonces, debido a esto, Indomet ha emitido el nivel, unos niveles de prealerta a estas condiciones, que se define como una situación hidrometeorológica, o sea, que se puede afectar adversamente nuestro territorio nacional a partir del domingo en la tarde, o sea, pudiendo causar posibles riesgos de inundaciones urbanas, así como crecidas de ríos, arroyos y cañadas, y posibles deslizamientos de tierra por causa de aguaceros fuertes y esas ráfagas de vientos frecuentes, tormentas

Y tormentas eléctricas y posibles granizadas. Por esos ETAs prealerta. Las provincias que están en prealerta o avisos meteorológicos se encuentran Montecristi, Puerto Plata, Valverde, Dajabón y Santiago Rodríguez. En cuanto a las temperaturas, van a continuar bastante calurosas, señores. Se recomienda ingerir suficientes líquidos, vistan ropa ligera, preferiblemente colores claros. Eviten la exposición prolongada del sol sin la debida protección y permanecer en lugares frescos y ventilados. Debemos de cuidarnos, señores. Y para el sábado, para mañana sábado, la influencia de la vaguada ya mencionada en altura y el viento cálido del este-suroeste van a provocar algunos aguaceros pasajeros durante la mañana sobre algunas localidades del litoral caribeño.

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de distracción. Te vas fuera, espíritu de distracción. El Cordero ha pagado un precio muy alto por esta noche. Con sangre ha ungido este lugar y no vas a robar la atención de los hijos de Dios.

permanecer en las circunstancias, los que no se rinden ante la persecución. Todavía hay gente que dice: así dice el Señor, y permanece en lo que el cielo está diciendo.

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10: Muy buenas noches, amados hermanos. Buenas noches a esa bata audiencia que siempre nos escucha. Su programa Es Tiempo está en el aire. Gracias le damos al Señor. Gracias le damos al Señor por esta oportunidad que nos permite una vez más de estar en este lugar que se convierte una vez más en casa de Dios y puerta del cielo para darle la gloria a quien honra y gloria merece, aquel que nos llamó de las tinieblas a su luz admirable, el Dios Todopoderoso. Gracias, reciban un cordial saludo, bendiciones que sobren y abunden a cada uno de esa vasta audiencia. Sean extendidas las bendiciones en esta noche a cada hermano,

0: cada pastor, a cada evangelista, a cada misionero. Estamos aquí dispuestos a hacer la voluntad de nuestro Señor, esperando que haya de ser un programa conforme a lo que usted está esperando en el Señor, a esa palabra que está impregnada en el trono de Dios y que usted quiere escuchar en esta noche. Que el Señor nos hable a nosotros primeramente y luego a cada uno de ustedes. Sin más preámbulo, vamos a dar a nuestra hermana Mindre que se presente y comience a orar para así estar dando inicio formalmente a este su programa de tiempo. Yo soy Franklin Presinal y le entrego a mi hermana Mindre
1: de Herrera.
0: De Herrera.
1: Gloria a Dios.
2: Santo
1: aleluya.
2: Es el Señor, bendito sea
1: Dios. Dios bendiga mucho a todos los oyentes, aleluya, en esta hermosa noche. Gracias, que hizo Señor. El Señor. Gloria a Dios.
0: Aleluya.
1: Nos gozamos en Él. Amén.
0: Amén.
1: En su misericordia. Gloria a Jesús. Así que vamos a orar presentando este programa de esta hermosa noche. Gloria a Dios. Para que sea Dios tomando el dominio y el control de todo lo que vayamos a hablar.
0: Sí,
1: amén.
0: Amén.
1: Gloria a Jesús. Aleluya. Padre, te damos gracias, Señor,
0: aleluya,
1: Jesucristo.
0: Aleluya.
1: Gracias porque una vez más estamos aquí, Padre de la Gloria.
0: Sí, Señor,
1: gracias, Señor, porque tu favor, tu misericordia, Dios mío, aleluya,
0: sí,
1: no ha permitido que estemos aquí para hablar de tu palabra.
0: Sí,
1: Señor Jesucristo, que sea tú, Dios mío, dándonos el conocimiento, Dios mío, el entendimiento, Padre, para poder hablar de tu palabra, para poder ministrar tu palabra y que aquellos que están oyendo, Dios mío, puedan recibir, aleluya, el mensaje de tu palabra en esta hermosa noche y que todos nos podamos gozar, que todos podamos aprender de la enseñanza que tú nos das a cada uno de nosotros a través de tu palabra, Señor, que las vidas puedan ser transformadas, puedan ser sanadas, puedan ser salvadas, Padre, en el nombre poderoso de Jesús de Nazaret.
0: Amén.
1: Amén. Amén.
0: Gloria a Dios.
1: Dios.
0: Dejamos a nuestro hermano Carlos que se presente formalmente en esta noche. Estamos aquí, nos sentimos más que gozosos de poder tenerle nuevamente por este lugar.
2: Aleluya. Miguel Herrera por aquí, por este lugar.
0: Amén.
2: La paz y la misericordia de Dios con cada uno de ustedes. Que Dios le bendiga en grande en esta hermosa noche.
0: Amén. Gracias, Señor. Aleluya. Bien, mis amados hermanos, vamos a entrar en materia.
1: Aleluya.
0: Ya ustedes escucharon que en nuestro control está nuestra hermana Eneida Guerrero. Como siempre, le damos la gloria a Dios por darnos una compañera más para que nos ayude y nos dirija aquí en este altar radial que se convierte una vez más en casa de Dios. Sin más preámbulo, vamos al libro de Génesis, en el capítulo 37, una hermosa historia, una historia maravillosa que trata de un joven que desde niño tuvo un llamamiento, tuvo unos sueños maravillosos y si le adelanto lo que es el programa, usted no le baja ya sazón. Vamos a comenzar sin más preámbulo, leyendo en el libro de Génesis, capítulo 37, Gloria al Señor. Y leemos la palabra del Señor en el nombre de los tres grandes, Padre, Hijo y Espíritu Santo de Dios.
2: Amén.
0: Dicen su santa palabra. Habitó Jacob en la tierra donde había morado su padre en la tierra de Canaán. Esta es la historia de la familia de Jacob. José, siendo de edad de 17 años, apacentaba las ovejas con sus hermanos y el joven estaba con los hijos de Bila, con los hijos de Zilpa, mujeres de su padre. Él informaba José a su padre la mala fama de ellos. Y amaba Israel a José más que todos sus hijos, porque lo había tenido en su vejez. Y él le hizo una túnica de diversos colores, y viendo sus hermanos que su padre lo amaba más que a todos sus hermanos, le aborrecían y no podían hablarle pacíficamente. Y soñó José un sueño y lo contó a sus hermanos, y ellos llegaron a aborrecerle más todavía. Y él les dijo: oí ahora este sueño que he soñado. He aquí que atábamos manojos en medio del campo, y he aquí que mi manojo se levantaba y estaba derecho, y que vuestro manojo estaba alrededor y se inclinaban al mío. Le respondieron sus hermanos: ¿reinará tú sobre nosotros o señoreará sobre nosotros? Y le aborrecieron aún más a causa de sus sueños y sus palabras. Amén. Vamos a dejarlo hasta ahí. Gloria al Señor, damos gloria al Señor. Gracias, la gracia, Padre, por estas hermosas palabras. Que el Señor siga añadiendo bendiciones a ella. En esta gloriosa noche del Señor,
2: vamos
0: a hablar de la vida de un hombre que es un ejemplo, ha sido un ejemplo y será un ejemplo para toda la vida en la vida de ser cristiano. Una bendición grande, a pesar de todo lo que este hombre pasó, a pesar de todas las cosas que vinieron en contra de él, es un gran ejemplo para que hoy nosotros, como le hemos puesto el tema, es muy claro el tema que hemos puesto, y es el tema: es tiempo de no contar tu sueño.
2: Santo es
0: el Aleluya. Señor. Es tiempo de no contar tus sueños. Aleluya.
2: Gloria a Dios.
0: Vemos aquí desde el encabezado donde leímos, dice la palabra del Señor, que José era un hijo que Jacob lo había tenido en su vejez y lo amaba mucho. ¿Por qué Jacob amaba mucho a este niño, a este muchacho? Lo que pasa es, cuando Jacob llegó a la tierra de Labán, gloria al Señor, él hizo un trato con Labán para que trabajar 7 años con él, para que él le entregara a lo que es esta mujer, la mamá de José.
1: A Raquel.
0: A Raquel, gloria a Dios. Raquel, amén.
1: Sí.
2: Amén.
0: No era Raquel, ¿no?
1: Era Raquel. Claro, la mamá de José.
0: Sí, sí, a Raquel era así. Amén.
2: Amén.
0: Y dice la palabra del Señor.
1: La madre de José.
0: La madre de José. Entonces dice que Labán lo engañó y no le cumplió como habían tratado. Y dice que en lugar de entregarle a Raquel, le entregó a la hermana Lea. Gloria al Señor. Y como esa era la mujer que él le caía bien, entonces trabajó 7 años más para recibir a su esposa. Amén. Gloria al Señor.
1: Gloria a Dios.
0: Y esto trajo mucha, lo que es parte de esta historia tan interesante en esta gloriosa noche. Bien, mis amados, dice aquí en el verso 1, gloria a Dios, en el verso 2, gloria al Señor. Esta es la historia de la familia de Jacob. José, siendo de edad de 17 años, apacentaba las ovejas con sus hermanos. Y el joven estaba con los hijos de Bila y con los hijos de Silpa, mujeres de su padre, e informaba a José, a su padre, la mala fama de ellos. Y por esto, por esta primera parte que leemos aquí, a el muchacho, sus hermanos lo estaban viendo con ojo de envidia, con ojo de desprecio. Bendito y alabado sea el Señor. Y dice que José contó sus sueños a sus hermanos, y como dice la historia donde leímos, que él se soñó que estaban en un desierto, en un lugar, en un campo, ajuntando manojo, y que el manojo de él se había elevado al cielo. en señal de que estaba inclinado hacia arriba. Luego ellos cuestionaron a José y le preguntaron, ¿acaso vas a ser tú? ¿No vas tú a gobernar? Santo, ¿o no vas tú? Pero en esto todavía no entra verdaderamente a donde comienza la historia poderosa, donde hay una enseñanza maravillosa, a donde el tema se conjuga con lo que es el tema de esta historia tan maravillosa. Gloria, aleluya, al Señor. Pero era necesario que él contara su sueño, porque a través del tiempo él también se iban a ver los resultados de esos sueños. Bendito sea el Señor. Y según el diálogo que ellos tenían, de que José decía que el manojo de él se levantaba hacia arriba y que los demás se postraban ante el manojo de José, ahí comienza la historia maravillosa.
2: Santo es el Señor.
0: Hasta que los hermanos decidieron echar a José en una cisterna. Gloria al Señor. Y dice que allí estaba José, gloria al Señor, y había uno de ellos que no quería el mal de su hermano porque sabía que era su hermano, gloria al Señor. Y venían los amelecitas y venían en una caravana y dice que le vendieron a José. Gloria a Dios. Y donde llegamos a lo que es la historia tan maravillosa es que José, un ejemplo para nosotros, de que muchas veces nosotros estamos en el Señor, estamos haciendo la cosa para el Señor, y muchas veces nosotros queremos actuar en un momento base a nuestra propia concupiscencia. Y aquí hay una enseñanza maravillosa. Dice que el joven iba llorando desconsoladamente con el ismaelita, bendito sea el nombre del Señor, y dice que iba llorando, pero en un momento José paró de llorar y se como que se preguntó él, antes yo podía llorar porque antes estaba mi padre que me consolaba, que me hacía túnicas de colores, que siempre estaba conmigo, pero ahora no está mi padre. Ni tengo a nadie, solamente la mano de Dios sobre mí. Bendito sea el Señor.
2: Aleluya.
0: Y dice que paró de llorar. José fue vendido a Potifar, un general del faraón. Bendito sea el Señor. Y dice que allí lo pusieron a trabajar en el jardín y todo lo que José ponía la mano prosperaba. ¿Por qué? Porque Dios estaba con José.
2: Aleluya.
0: Y lo que nos llama la atención de esta historia es que siendo esta persona, siendo su hermano, hacerle esa cosa a ellos sin saber y pensar qué podía venir hacia en el futuro. Gloria al Señor. Y vemos a José, un José que tuvo tiempo con Potifar, fue un gran líder allí. Un gran hombre de Dios, que Dios siempre estaba con él y cada matica que él le ponía la mano prosperaba. Llegó el momento en que se levantó la esposa de Potifar. Gloria al Señor. Pero Dios a José le dio la victoria nuevamente, aunque lo envió en la cárcel porque era a propósito de la historia. Muchas veces tenemos situaciones en nuestra vida. Muchas veces vienen adversidades a nuestra vida en este tiempo de nosotros que somos cristianos. Y muchas veces queremos tirar la toalla por cualquier cosita.
2: Gloria. Aleluya.
0: Bendito sea el Señor. Aquí hay una enseñanza que nos lleva a saber que Dios, lo que Dios declaró que va a acontecer, aunque el enemigo se levante, aunque se levante en guerra, aunque se levante el diablo y sus demonios, van a acontecer porque fue Dios que la dijo.
2: Aleluya.
0: El propósito de Dios se cumple. Pero hay algo el cual nosotros tenemos que cultivar para poder alcanzar la misericordia de Dios, para poder alcanzar y ver realizado el propósito de Dios en nuestras vidas.
2: Aleluya.
0: Gloria al Señor. Mi alma adora a Dios. Vemos cómo este hombre para poder llegar a donde llegó, a donde Dios lo iba a llevar. Cuánto majones, cuánto machucamiento, cuánta cosa pasó este hombre, pero nunca cuestionó a Dios. No. Nunca le dijo a Dios, ¿por qué a mí? Nunca dijo a nadie, ¿por qué fue a mí que me tocó esto? Aleluya. ¿Por qué tengo y nosotros nos enseña esto? Porque muchas veces cuando nosotros estamos cerca del propósito, con una palabra que sale de nuestra boca, alejamos el propósito de Dios en nuestra vida.
2: Aleluya.
0: ¿Qué nos enseña esto? Que tenemos que ser perseverantes en el Señor, que tenemos que ser mansos, que tenemos que tener paciencia y esperar el tiempo de Dios. Alabado sea Dios. Mi alma adora a Dios, santo es el Señor. Y dice la palabra que allí en la cárcel, José tuvo que declarar dos sueños a dos personas. Y él declararle estos sueños a ellos, estaba poniendo una plataforma que lo iba a llegar al cumplimiento de Dios, que lo iba a llegar a la estatura de que él era el hombre que Dios había escogido para ser el líder que iba a manejar y iba a administrar las cosas en tiempo de escasez, como llegó ese tiempo. Dice que le declaró el sueño al panadero y también al copero.
2: Aleluya.
0: Sueños que se cumplieron, pero que también le dijo a uno de ellos que se acordara de él cuando estuviera allá en el palacio. Porque él iba a recibir su trabajo y que iba a ser puesto en su lugar. Gloria al Señor. Mi alma adora a Dios. Mi alma adora a Dios. Y dice que el hombre estaba afuera. José estaba en la cárcel, pero José nunca buscó la manera de ver a ese hombre ni de saber qué iba a hacer de lo que él le había prometido que le iba a decir. Pero se aconteció algo que vino de parte de Dios. Vino el problema en el cual el Señor puso un sueño en el faraón. Gloria al Señor.
2: Aleluya.
0: Puso un sueño en el faraón. Gloria y ninguno de sus sabios, sátrapas, ninguno de los sabios pudieron interpretar el sueño. Y ahí fue cuando el copero se acordó de José y dijo, yo sé de un hombre que puede revelarle su sueño.
2: Santo es el Señor.
0: Y fue cuando el faraón envió a mandar a José.
1: Aleluya.
0: Gloria a Dios.
1: Esta historia también, viendo un poco más atrás, gloria a Jesús, nos enseña también sobre el peligro que es el favoritismo.
0: Así es.
1: Porque todo empezó por un favoritismo.
0: Así
1: amén.
0: Es.
1: Sabemos. Amén. Que José era el hijo favorito de Jacob.
0: Así es.
1: Entonces eso vino a traer en ellos un celo. Y aborrecerlo.
0: Así es.
1: Entonces, para llenar o para poner la tapa al pomo, como dicen, entonces viene José y cuenta su sueño.
0: Gloria.
1: Entonces se lo contó a la persona menos indicada. ¿Qué nos enseña eso? Que lo que Dios nos da no se lo podemos contar a todo el mundo.
0: Así es.
1: Porque ojos vemos, corazones no sabemos.
0: Así es.
1: Hay personas que inconscientemente o por una inmadurez, porque aquí José no lo hizo por arrogancia ni porque creerse que él era el soñador o el que Dios le revelaba. Él lo hizo con una forma inmadura. Él entendía que ellos eran sus hermanos y como eran sus hermanos, él le tenía la confianza y decía, mira, hermanito, yo me soñé, eso yo parafraseando.
0: Así
1: yo
0: es,
1: me hice un sueño que habían siete manos, un ejemplo, y los otros seis se inclinaban a mí y el mío se quedó de pie.
0: Gloria.
1: Y quizás ellos, como ya tenían en su corazón ese resentimiento hacia él, entonces ahí comenzaron a aborrecerle más. Porque dice el versículo 5, dice, y soñó José un sueño.
2: Santo es el Señor.
1: Entonces ahí dice, y lo contó a sus hermanos. ¿Cuándo vino el problema más grande de José? Cuando contó su sueño.
0: ¡Aleluya!
1: ¿Cuándo viene el problema de nosotros? Cuando contamos nuestro sueño. Y cuando se lo contamos a las personas menos indicadas.
0: Así es.
1: Entonces, ¿qué el Señor nos dice a nosotros a través de su palabra? Que toda la revelación y todas las cosas que Dios nos dice no es para contársela a todo el mundo.
0: Amén.
1: Porque no todo el mundo es vasija para recibir lo que Dios te da.
0: Amén. Gloria a Dios.
1: Gloria a Jesús. Hay personas que son recipientes, que pueden recibir, pueden guardar, pero hay otros que no son recipientes, que no pueden recibir, así sino es. Que son vasijas rotas, que vamos, tú le echas un recipiente y probablemente, gloria a Dios, se va
0: por debajo.
1: Por debajo, así porque es. No tienen, aleluya, dónde guardar, gloria a Jesús, a aleluya. Entonces, este joven, gloria a Dios, inocentemente o con un poco de inmadurez, va donde sus hermanos alegremente y le hace un sueño que yo creo que ni él mismo se lo imaginó o sabía el significado. Pero no solamente esto, no obstante ese, viene entonces y viene y hace otro sueño.
0: Gloria a Dios.
1: Y viene y le cuenta otro sueño.
0: A su padre.
1: A su padre.
0: Gloria a Dios.
1: Entonces, en un momento el papá le dijo, pues entonces, tú dices que tu mamá y yo nos vamos a postrar delante de ti.
0: ¿Qué sueño es este? Le dijo el padre.
1: ¡Aleluya! ¿Qué sueño es este? Es que hay personas que no van a entender, gloria a Dios, lo que Dios está haciendo con nuestra vida o con tu vida. Amigos que me estás escuchando, hermano que me estás escuchando. No todo el mundo va a entender en la posición que Dios te quiere poner. Así entonces es. Van a haber gente que van a querer trofear el llamado, van a querer trofear el propósito que Dios tiene para tu vida a través de un sueño que tú puedas contar, a través de algo que tú puedes decir. Pero, como hablaba ahorita el pastor, el propósito de Dios no se muere en la vida de una persona.
0: Aleluya.
1: Cuando Dios te llama con un propósito, solamente tú puedes matar el propósito.
0: Gloria a Dios.
1: Gloria a Dios. Y lo importante de este caso, gloria al Señor, que aunque José contó el sueño, el soñador no murió.
0: Así es.
1: El soñador siguió manteniendo su integridad. Aunque sus hermanos se levantaron, aunque sus hermanos le envidiaron, los hermanos no sabían que lo estaban llevando al propósito donde se iba a cumplir el sueño.
0: Así es.
1: Gloria, aleluya, a Jesús. Santo, santo. Entonces a veces nosotros inconscientemente decimos algo, quizá la persona indicada, y ese mismo Dios que nos dio el sueño, y por ignorancia de nosotros le contamos a la persona indicada, y Dios usa esa herramienta para que esa persona nos lleve al lugar indicado donde Dios quiere posicionarnos.
0: Así es, así es.
1: Entonces los hermanos, aleluya, de José, gloria a Jesús, sin ellos darse cuenta, por envidia, lleno de envidia, lleno de arrogancia, lleno de odio y de rechazo contra su hermanito, lo tiraron en un pozo, así en una es. Cisterna. Pero ellos no entendieron y no sabían que a través de ese pozo estaban encaminando a José al propósito divino por el cual Dios se le había revelado.
0: Desde entonces, hace tiempo.
1: Ahí en Egipto se cumple lo del sueño.
0: Sí, cuando, aleluya, por ejemplo, cuando él se ve a los hermanos, dice que cuando vio a sus hermanos,
1: aleluya,
0: no pudo contener las lágrimas. Pero aquí nos revela algo, José, que nosotros muchas veces necesitamos, hermana. ¿Qué es lo que nos enseña José aquí cuando tiene un enfrentamiento con sus hermanos? Es que nosotros muchas veces queremos medir y usar el tema de ojo por ojo y diente por diente. Aquí la valentía de José, el maduramiento que tuvo José en todo lo que pasó, lo llevó a entender que Dios había pasado todo eso, porque había un propósito en el cual él iba a ser el que iba a servir de apoyo a su familia, a sus hermanos, y no solamente a sus hermanos, a todos los que estaban alrededor de por ahí, se sustentaron por la mente que Dios puso en José como administrador, que le dio ese don, porque el mismo faraón le dijo, ¿y quién? ¿A quién ponemos sino a ti? Gloria al Señor, porque no había una persona que estuviera capacitado. ¿Qué te quiero decir? ¿Qué es lo que nos enseña realmente esto? Que cuando nosotros tenemos un llamamiento de parte de Dios, tenemos que vivir una vida en integridad con Dios. Tenemos que vivir una vida apartado de las cosas que no convienen en nuestras vidas. Que tenemos que muchas veces dejar cosas de nuestras vidas, cosas que no nos van a venir a bien. Porque ¿qué somos nosotros? La representación de Dios en la tierra. Nosotros, aleluya, somos los imitadores de Jesucristo. Por eso Jesucristo vino a enseñarnos de la manera como nosotros debíamos de conducirnos en esta tierra. Pero, aleluya, ¿qué pasa muchas veces? Que a veces Dios nos llama con un llamamiento para que nosotros seamos líderes, para que dirijamos. Pero muchas veces, por cualquier cosita que viene, por cualquier pajita que nos cae, queremos soltar la toalla. ¿Y qué los enseñó José? Que no importa las mareas como vengan, No importa los tiempos como vengan, si Dios dijo que iba a estar contigo, iba a estar y está, amado hermano. No es tiempo de tirar la toalla, no es tiempo de mirar atrás, porque los que miran atrás no son dignos de recibir esa corona en aquel día. Gloria al Señor.
1: Aleluya. Ahí hay un punto importante.
0: Gloria a Dios.
1: Un punto importante que también vi aquí.
0: Gloria a Dios.
1: Dice que en la vida, los sueños de José indicaban su futuro de liderazgo, pero también para llegar a ello tuvo que pasar por el rechazo y la adversidad, fortaleciendo así su carácter y dependencia de Dios.
0: Así
1: quiere
0: es.
1: Decir que hay situaciones en nuestra vida que Dios nos revela, Dios nos promete, pero Dios no nos dice que esas promesas
0: van a llegar a la mano.
1: No, van a traer una consecuencia.
0: Aleluya.
1: Entonces, la consecuencia de José fue el rechazo de sus hermanos.
0: Así es. Primeramente.
1: Claro, es difícil tú vivir con un rechazo de tus propios hermanos, que te tengan así, quizás como lo que él, con un corazón bueno, queriéndole servir a sus hermanos. Amén. Y los hermanos teniéndolo. Mira, este día hay un ejemplo, me imagino. Entonces, y la adversidad, pero esas adversidades, esos rechazos, lo que estaban era fortaleciéndolo para el nuevo camino que él iba a emprender.
0: Así
1: entonces,
0: es.
1: A veces nosotros no entendemos que a veces ciertos rechazos y ciertas adversidades que nosotros pasamos en nuestra vida, por un llamado, por un propósito, lo que hacen es forjar nuestro carácter.
0: Así
1: es. Para
0: nosotros
1: ser fortalecidos y estar preparados para el lugar donde Dios nos va a posicionar.
0: Exactamente.
1: Porque quizás con la inmadurez de José en ese tiempo no iba a poder estar al lado del faraón.
0: Así es.
1: Porque hay momentos que nosotros quizás tenemos una inmadurez, Dios la sabe, quizás uno no la sabe, entonces Dios permite mordear nuestro carácter, mordearnos pues, a través de adversidades, de procesos, de pruebas, para cuando Él nos posicione en el lugar que Él quiera, podamos obtener la madurez. Amén.
0: Para poder enfrentar lo que viene.
1: Para poder
0: mantenernos.
1: Y mantenernos firmes.
0: Así es.
1: Entonces dice, otro propósito más grande, aunque las acciones de sus hermanos fueron motivadas por la maldad, el relato demuestra cómo Dios utiliza situaciones adversas para un bien mayor, como la posterior salvación de su familia. Amén. La integridad ante el rechazo, algo muy importante. José nunca perdió su integridad ante el rechazo de sus hermanos.
0: Así
1: siempre
0: es.
1: Se permaneció firme, creyendo en un Dios. Amén. Y lo demostró en cada lugar que iba. Fue vendido a Egipto. En Egipto no se contaminó.
0: Así
1: a veces
0: es.
1: Las personas pasan un proceso y van a otro lugar y se olvidan de Dios.
0: Así es. Así
1: Dios
0: es.
1: Me dejó pasar por este proceso. Dios permitió que me tiraran en la cisterna.
0: Venimos a los cuestionamientos.
1: Yo me voy a ir de aquí. Yo no quiero nada contigo, Dios. Y se olvidó, sino, sin embargo, él lo llevaron como esclavo y ahí demostró quién era su Dios.
0: Así es. Nunca blasfemó en contra de Dios,
1: ¿nunca?
0: Ni nunca cuestionó a Dios. ¿Por qué a mí? Y lo que hizo fue allí, en aquel lugar, ser un hombre que mostró su humildad. Que humildad muchas veces también eso nos lleva a nosotros a perder nuestras bendiciones con el Señor. Cuando nosotros queremos ser altivos, cuando nosotros, ¿qué hacía él? Él mantenía la matica, estaba encima de la matica, mantenía la cárcel limpia y enseñaba a sus hermanos que tenía que estar limpio en el lugar donde ellos estaban.
1: Amén. Gloria
0: entonces,
1: a Dios.
0: ¿Qué él estaba representando allí en cada lugar que fue? Fue el Señor. Eso somos nosotros de Dios, representantes de
1: Dios. Aleluya, gloria
0: vayamos.
1: A Dios.
0: Y si nosotros, que somos los que el Señor comisionó para ir llevar la palabra a aquellos que están afligidos, aquellos que están pasando por situaciones en este mundo sinagoso, bendito sea el Señor, y nosotros, en cambio de darle un buen trato, un buen testimonio a aquellos que están tras nosotros, lo que hacemos es que estamos nosotros muchas veces en contienda dentro de la iglesia, detrás de un celo ministerial. Bendito sea el nombre del Señor, que hay que decirlo, porque eso está aconteciendo últimamente en el tiempo, en el pueblo de Dios. Mucho celo ministerial. Usted canta y ya yo para mí, usted no canta, el que canta lindo soy yo. Y muchas veces el que predica, pero no es así. Dios a veces permite las cosas en nuestra vida para eso, como decía nuestra hermana Mindre, para que nosotros maduremos, para que lleguemos a la estatura. Tenemos que ser golpeados, tenemos que ser majados, tenemos que ser probado por el fuego, para dar lo mejor de nosotros a la obra del Señor y para poder ganarnos ese galardón y esos galardones que Dios tiene preparado para cada uno de nosotros.
1: Aleluya,
0: una gran enseñanza que nos da José. Cuando él, cuando los hermanos se dieron cuenta de que era José, ellos estaban temblando porque ellos creían que ellos, que José le iba a cobrar ojo por ojo y diente por diente. Pero aquí él le dio una galleta sin mano, porque él dijo: no lo veo como que ustedes quisieron, sino que era un propósito que había para que en este tiempo yo pudiera ser el que iba al ministrar para que ustedes hoy no mueran de hambre. Gloria al nombre del Señor. Amado hermano que me escucha, amado pastor, amado evangelista, si Dios te llamó con un propósito, síguele siendo fiel a Dios. No mire para otro lado. Pon tu blanco en esa salvación tan grande. Gloria, porque al final del túnel, allí veremos la victoria. Bendito
1: aleluya,
0: y alabado
1: gloria
0: sea
1: a Dios.
0: El nombre de
2: aleluya.
0: Señor.
2: Usted sabe que en esta historia el proceso no es para todo el mundo.
0: Así es.
2: Y en el proceso que el Señor te mete para saber de qué tú estás hecho.
0: Así es.
2: Ahí es que Él sabe de qué tú estás hecho cuando
0: gloria
2: está pasando el proceso. Porque es bueno decir, yo voy a pasar esta situación si tú estás metido en el desierto, como dice.
0: Gloria a Dios.
2: Cuando tú entras al desierto, ahí es que se sabe de qué tú estás hecho.
0: Exactamente.
2: Pero José, el Señor sabía por qué metió a José en ese desierto.
0: Y no metió a uno de los otros.
2: Porque Él sabía que José iba a pasar ese desierto.
0: Así es.
2: Él no metió a ninguno de los hermanos porque el Señor sabía que ellos ninguno iban a aguantar ese desierto.
0: Así es.
2: Y como ninguno de ellos lo iban a aguantar, entonces él metió a José. Dijo,
0: fue tan grande lo que José, no fue solamente la victoria de él tener una reconciliación con su familia, con sus hermanos, sino que hay una enseñanza tan maravillosa en esa historia que ellos aborrecían los egipcios, aborrecían a los pastores de ovejas. ¿Y qué era lo que hacían los hermanos de José y su padre?
2: Pastorear
0: las ovejas. Y cuando el faraón supo de que su papá estaba vivo y que ellos eran eso, ¿qué hizo?
1: De una vez lo mandó a buscar.
0: Lo mandó a buscar y lo puso en su lado a ellos allá. Eso se ganó José. Eso era radicalmente prohibido en Egipto, el ser pastor de ovejas. Y eso lo ganó José. ¿Cómo lo ganó? Por su obediencia,
2: por su fidelidad.
0: Por su fidelidad a Dios y por su espera. Porque nosotros como cristianos tenemos que hacer una conducta de espera cuando nosotros le estamos pidiendo al Señor.
2: Aleluya.
0: Se llama un tiempo de espera cuando nosotros le pedimos al Señor. ¿Por qué? ¿Qué pasa? Que la mente de Dios no es la misma mente de nosotros. No.
2: Aleluya.
0: Para Dios, un día es como 1,000 años y 1,000 años como un día.
2: Aleluya.
0: Nosotros queremos las cosas rápido. Y por eso es que muchas veces usted ve personas que están en las iglesias y están en este camino y usted no le ve crecimiento porque muchas veces el propósito está ahí mismo llegando y muchas veces lo dañamos con la boca. Muchas veces lo dañamos con mirar lo que está haciendo el hermano. Dios nos mandó a tener un blanco perfecto, un rumbo perfecto, que es el que nos va a llevar a todas las maravillas que Dios le dio a grandes hombres. Y sigue dando en este tiempo, porque Dios es un Dios que bendice. Dios es un Dios que siempre llega a tiempo. Dios es un Dios que te dice en su palabra que no te afanes por el día de mañana, porque el día de mañana trae su propio afán.
2: Dios premia a los fieles.
0: Amén. Y Dios premia todo eso. Entonces, amados hermanos, es tiempo que nosotros no contemos nuestros sueños.
2: Sí. Aleluya.
0: Es tiempo que nosotros mantengamos los sueños que Dios ha puesto en nuestras vidas.
2: Gloria,
0: lo mantengamos en silencio y sigamos trabajando. Porque el que le trabaja a Dios no le está trabajando a los hombres.
1: Aleluya.
0: Cuando nosotros trabajamos a los hombres, estamos muy dispuestos a recibir un rechazo o una enemistad. Pero cuando le servimos a Dios con íntegro corazón, que siempre miento a este hombre de la Biblia, a Ezequías, cuando dijo, cuando le mandaron su decreto de muerte, él dijo, no dijo porque a mí, no cuestionó a Dios tampoco, dijo, Señor, pero si yo he andado siempre con íntegro corazón,
2: aleluya.
0: Solamente dijo eso,
1: aleluya.
0: Usted puede hacerlo, Usted puede decirle a Dios, qué bueno cuando nosotros podemos reconocer cuando andamos bien o cuando andamos mal. Mire, yo ayer me sorprendí en la iglesia, una señora que se paró, estaban en la cadena de oración, y eso yo no se ve todos los días, hermano.
2: Santo.
0: Yo me regocijé cuando oí esa señora que dijo, mire, yo quiero que oren por mí, quiero que oren por mí porque realmente yo no estoy a la plenitud de Dios.
2: Santo es el Señor.
0: Qué lindo, qué hermoso es cuando nosotros reconocemos. Reconoce. Usted sabía que la mayor victoria de David,
1: aleluya,
0: era eso.
2: Que reconocía.
0: Que él reconocía, santo, y se humillaba.
2: Aleluya.
0: Cuando nosotros nos humillamos, el Señor nos ensalta. Bendito,
1: aleluya,
0: sea el Señor.
1: Quiero leer algo acá. Muy, amén, importante. Considero muy importante.
0: Amén.
1: Lo voy a leer rapidito. Donde habla del significado de los sueños de José.
0: Amén.
1: Entonces, nos dice aquí, aleluya, gloria a Dios, dice, el sueño de los manojos. José ve que el manojo de trigo de él se levanta y los manojos de sus hermanos se inclinan ante el suyo. Simboliza un liderazgo terrenal, provisión económica y sustento físico.
0: Ya.
1: El segundo sueño, que el sol y la luna y 11 estrellas se inclinan ante él. Estos sueños amplían el alcance, el ámbito familiar completo, incluyendo a sus padres.
0: Exactamente.
1: Y tiene una dimensión celestial, mostrando que su autoridad estaba respaldada por el orden de Dios. Entonces aquí vemos una revelación sin madurez, como yo le decía ahorita.
0: Amén.
1: Yo no pensé que iba a encontrar con esto. Dice, Dios le dio a José la visión de su futuro, pero José carecía de la madurez para comunicarla.
0: Sí, porque estaba muy joven.
1: Al contar los sueños con aparente arrogancia, desató la furia de sus hermanos. Nos enseña que recibir una promesa de Dios requiere también sabiduría y prudencia para saber cuándo y con quién compartirla, como le decía al principio.
0: Sí, así es.
1: Gloria a Dios. Entonces dice, la soberanía absoluta de Dios. Los hermanos de José intentaron matar al soñador para evitar que los sueños se cumplieran. Por eso fue que ellos lo metieron a la cisterna.
0: Entonces, hermana Mildred, ahí es que está el riesgo de usted contar su sueño.
1: Pero entonces dice aquí, sin embargo, la ironía divina es que las mismas acciones, como decía al principio, oiga cómo es Dios, gloria a Jesús, aleluya. Las mismas acciones que cometieron para destruir el sueño fueron las que Dios utilizó para enviarlos a Egipto y cumplir la profecía. Gloria a Dios, que aquellos que te quieren matar son aquellos que te van a llevar al propósito.
0: ¡Aleluya!
1: ¡Gloria al Señor! Así ¡aleluya!
0: ¡Oh, gloria!
1: Son aquellos que te van a llevar al propósito. ¡Gloria a Dios! Por eso que el Señor me enseña a través de esta palabra que todo no se puede hablar.
0: Así
1: y
0: es.
1: Nosotros sufrimos de eso, de contar todas las cosas, y se la contamos a las personas que menos debemos contarla.
0: Así
1: gloria
0: es.
1: Al Señor. A veces, como dije, por inmadurez, amén, por inocencia, gloria a Dios, sin maldad, pero quizás sus hermanos le dijeron, la Biblia no lo dice, pero decían, pero yo también sueño.
0: ¿Y por qué yo no sueño?
1: Dios también me muestra a mí.
0: Así es.
1: Sí,
2: pero no
1: aparece,
2: de la misma manera.
1: Aparecen personas que te pueden decir así. Gloria. Pero Dios me muestra a mí también. Y tú nada más eres el único que te sueña.
2: Pero no de la misma manera.
1: Por eso le decían el soñador, que hizo una burla con el pobre joven.
0: Era la burla.
1: Ah, mira, ahí viene el soñador. Ahí viene el que más se sueña, porque el propósito era con el soñador.
0: Exactamente.
1: El propósito divino y el plan divino de sostener esa familia en un futuro era con ese joven soñador. ¿Por qué? Porque Dios miraba el corazón de ese joven soñador y miraba que él era el que estaba dispuesto y disponible para cumplir ese propósito. ¿Por qué? Porque a veces hay personas que no pueden llegar a una posición porque se mofan y se olvidan de Dios.
0: Así es. Así
1: porque mismo. Todas las posiciones de reino no son para todo el mundo.
0: Exactamente.
1: Porque quizá hay personas que pueden llegar al palacio y cuando viene a ver se olvidan del Dios que lo llevó al palacio.
0: Así es lo
1: gloria
0: más correcto, eso es lo más semejante.
1: Santo es el Señor.
0: Por eso Dios tiene propósito con
1: él. Aleluya,
0: que
1: gloria a Jesús. Santo
0: que no
1: es el
0: le
1: Señor.
0: Van a echar para atrás la hora buena.
1: Aleluya.
0: Y nosotros tenemos que aprender de estas historias.
1: Gloria a Dios.
0: Nosotros tenemos
1: aleluya.
0: Que cultivar estas historias y aplicarnos a nuestra
1: Santo
0: vida.
1: Santo Espíritu
0: y
1: de
0: vivir
1: Dios.
0: Una vida como la vivió José, siempre aleluya. Dándole la gloria a Dios, siempre para José lo primordial era Dios, porque él hizo un pacto cuando él iba llorando.
1: Santo Jesús.
0: Ahorita yo decía que él iba llorando, pero después se dio cuenta que ya no tenía el viejito que le hacía la túnica
1: aleluya.
0: De colores, que ya no tenía ese viejo que lo mimaba. Que él tenía que hacer y fundamentar una relación con Dios para que Dios estuviera con él como estuvo
1: y
0: en
1: mire,
0: todo.
1: Y mire, varón, usted aleluya, sabe lo que significa la túnica de colores. Amén. Aquí dice mi Biblia que la túnica de colores en la antigüedad denotaba rango.
0: Exactamente.
1: El mismo padre, sin darse cuenta, lo estaba vistiendo de autoridad a él. Aleluya.
2: Lo estaba preparando.
1: Estaba dando cuenta cuando le regaló la túnica de colores. Le estaba diciendo: en ti deposito la autoridad de Dios. Aleluya.
0: ¿Usted sabe qué mostró Dios ahí?
1: Santo es el Señor. Alabanza.
0: Y nosotros sabemos que fue un hombre que fue bendecido porque fue fiel a Dios.
1: Santo
0: Jacob, Dios. Cuando iba de camino, corriéndole a su hermano Esaú y huyendo, dice que hizo pacto con Dios.
1: Oh,
0: y por eso
1: Dios
0: también estuvo con Jacob en todo ese tiempo. Usted sabía que cuando Jacob arrancó con su familia y con todo lo que se había ganado con su trabajo, Labán quería hacerle su lío. ¿Y qué pasó? El Señor le reveló un sueño a Labán y le dijo que midiera las palabras que le iba a decir a Jacob.
1: Aleluya.
0: Para que usted vea al Dios que usted y yo le servimos, que es un Dios que nos defiende en todo el terreno. Dios, cuando nosotros somos fieles con Él, Él es fiel con nosotros.
2: Aleluya.
0: Y no nos va a dejar caer en vergüenza.
1: Santo
0: gloria
1: es el
0: Señor.
1: Mira,
2: aleluya. Al varón de Dios, cuando Dios lo sube de estatus, tiene que mantenerse
0: humilde.
2: Humilde. Le digo por qué tiene que mantenerse humilde y bajito. Porque cuando se creen que están arriba y caen, se dan duro.
0: Así es.
2: Pero cuando está bajito y cae, se mantiene, no se da muy duro.
0: Exactamente. Ay, gloria a Dios. Hemos llegado a la parte final, pero no sin antes dejar a nuestra hermana Eneida, por si hay algunos saluditos o algunas peticiones. Si hay algún audio ahí, todavía tenemos un tiempecito.
1: Sí.
0: Gloria a Dios.
3: Santo gloria a Dios. Señor. Poderoso Dios, en sintonía con nosotros, la hermana Adela Tejeda, Aniceda Barrios, allá en Boston, la hermana Sílfida Rosario, Xiomara Moreta también, desde el fondo, también saludar a Amalia Hernández, que sé que está por ahí en sintonía.
0: Amén.
3: También allá en Puerto Plata, el hermano Misael Cordero.
0: Santo, gloria a Dios, Puerto Plata.
3: Sí.
0: Santo. Aleluya.
3: También la hermana Mantina, ella tiene la oración por su familia, especialmente
0: gloria a Dios.
3: Sus hijas. También saludar a Magnolia Pujols, que está por ahí en sintonía, la hermana Raiza allá en Sombrero.
0: Amén.
3: El hermano Darío Soto.
0: Sí, Señor.
3: También saludar a cada oyente que están desde su casa, desde sus vehículos, desde sus negocios, donde sea que esté conectado con Radio Salvación. Gracias por estar ahí.
0: También en el barrio El Padre, nuestro hermano Víctor Martínez, nuestro hermano César Tavares, que siempre está en sintonía, es una postalita fija.
2: Aleluya.
0: Con el programa El Tiempo, el bálsamo espiritual de la noche. Está también con nosotros desde Fundación de Peravia nuestro hermano Domingo Pérez y amada esposa Maribel. Están en sintonía también nuestra hermana Tatica de la Genesaret, nuestro hermano Washington y mucha gente de la Genesaret escucha este programa. Nuestros hermanos que vienen aquí al programa también, nuestra hermana Estrella y su amado esposo Onel Reynoso y toda esa gente, la jefa también, que hace mucho que no escuchamos de ella. Mucho abrazo y mucho saludo para ella, nuestra secretaria Betania. Muchos saludos y bendiciones para ella y todos esos hermanos. Nuestro hermano Pastor Gonel, si está en sintonía, un abrazo a la distancia. Y todos aquellos que siempre están pendientes de su programa El Tiempo, la gente de la iglesia del Rafaelito San Quintín, ahí está nuestra hermana Paula, nuestro hermano, el hijo de Miguel Montero y compañía, nuestro hermano Marco, nuestra hermana Teresita, un abrazo a la distancia a todos y cada uno de esos hermanos que son fieles oyentes de este su programa El Tiempo.
1: Ay,
0: hemos
1: sí.
0: llegado a la parte final del programa, pero no sin antes orar por las
1: aleluya.
0: Peticiones.
2: Amén.
0: Quiero, hermana, que en esa petición incluya también a nuestro hermano Soto, que es mi compañero,
1: sí.
0: lo viernes y
1: sí.
0: hoy estuvo un pequeño accidente donde un corrientazo le dio fuertemente y por eso no está por aquí hoy. Pero sabemos que está en las manos de Dios.
1: Amén.
0: Ore por
1: Amén.
0: él. Amén.
1: Aleluya. Padre, te damos gracias, Señor Jesucristo.
2: Padre,
1: gracias por tu amor y tu misericordia, Jesús.
2: Padre,
1: porque sabemos que tú eres el Dios, Señor, aleluya, que sana, que restaura, que liberta, que transforma, Espíritu Santo divino. En esta hora te presentamos a esa hermana que pide por su familia, por sus hijos, Dios mío. Padre, que sea tú tomando el dominio, el control, Señor, aleluya, trayendo salvación, trayendo sanidad, Dios amado, en el nombre poderoso de Jesús de Nazaret. Que ella en esta hora pueda sentir el bálsamo de tu presencia, Dios mío, tocando su vida, tocando su mente, tocando su corazón, tocando su vida, tocando su mente, tocando su corazón, aleluya.

0: comenzando a obrar en su vida, Espíritu Santo,
1: en su vida,
0: Padre, comienza a obrar, comienza a trabajar en esta hora que pueda sentir tu toque, Espíritu Santo, aleluya, Padre, llega donde está él, Dios mío, sana, Jehová, Padre, si tú permitiste que a él no le pasara nada, Padre, es porque hay propósito grande para su vida, Padre de la gloria, Jehová, reprendemos, aleluya, todo viento contrario, todo lo que quiera venir a interrumpir, Dios mío, el propósito,
1: sí, Señor,
0: tuyo, Dios mío, en Señor, en la vida de él, en el nombre poderoso, Padre, de Cristo Jesús,
1: sí,
0: manifiéstate sobre su vida, Dios mío, completa tu obra, Espíritu Santo de Dios, Señor, aleluya, si hay algún mal, si hay alguna dolencia en su cuerpo, Jehová, si hay alguna, Dios mío, condición, Dios mío, aleluya, que la haya, Dios mío, tenido, Señor, a través de ese accidente, que sea tu, Señor, pasando tus manos, Jehová, glorificándote, Espíritu Santo, porque sabemos que tú estás aquí, Señor, Cristo, sabemos que tú sanas, sabemos que tú libertas, también pido, Dios mío, por aquellos oyentes que todavía no te conocen, Espíritu Santo de Dios, Padre eterno, aquellos oyentes que tienen sueños, aquellos oyentes que tú te le has revelado, Espíritu Santo de Dios, Padre mío, Señor, que tu propósito se cumpla en su vida, Dios mío, y que ellos puedan venir a tu camino, Padre de la gloria,
1: en esta hora,
0: en el nombre de Jesús,
1: en el nombre de Jesús, le echa fuera de los cuerpos.
0: Gracias,
1: en el nombre
0: Espíritu
1: de Jesús.
0: Santo de Dios, aleluya.
2: Gracias,
0: Señor. Amén. Gracias, Señor, por tu salvación. Gracias,
1: sí,
0: gracias por tu vida, Dios mío. Gracias por las vidas, por las almas,
1: sí,
0: Señor. Tú salvas las almas, Dios mío, aleluya. Personas que tienen propósito allá afuera, personas
1: sí,
0: que están llamadas, Dios mío, con propósito,
1: tú
0: Padre.
1: Control,
0: aleluya,
1: Señor.
0: Padre eterno, con grandes sueños, con grandes
1: sí,
0: ministerios, Dios mío, aleluya. Padre.
1: Padre
0: eterno, que el enemigo ha querido matar sus sueños,
1: sí,
0: que el enemigo le ha querido meter en una cisterna, Dios mío,
1: sí,
0: aleluya,
1: Señor.
0: Pero sabemos que tú eres el Dios que cumple propósito, Jehová, Dios mío, tu propósito se va a cumplir
1: en
0: por encima,
1: Jesús,
0: aleluya, de las adversidades, Señor,
1: sí, Padre,
0: y por
1: amado,
0: encima de los planes del enemigo, Padre,
1: en el nombre
0: poderoso de Jesús.
2: Amén.
0: Aleluya.
2: Y amén.
0: Amén.
2: Gracias, gloria a Dios,
0: Señor.
2: Damos gracias al Señor.
1: Gracias, Señor.
2: Porque hasta aquí nos ha ayudado,
0: aleluya,
2: dándole gracias por una oportunidad que nos permite de llegar a esa bata audiencia,
0: gracias,
2: de llegar a esos amigos, de llegar a esos hermanos pastores,
0: aleluya,
2: a esos hermanos líderes, a través de esta vía, de este altar radial,
0: aleluya,
2: que se convierte cada día en puerta de Dios, y casa de Dios y puerta del cielo. Bien, mis amados hermanos, en esta preciosa noche tuvimos con ustedes
1: Miguel Herrera,
0: Mildred de Herrera,
2: Franklin Antonio Presinari en nuestros controles,
3: Sneida Guerrero,
2: y este fue su espacio
4: ¡Es tiempo!
5: Que el Señor derrame lluvias de bendiciones en el nombre de Jesús.
4: ¡Amén!

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8: Quise traer un mensaje que nos puede ayudar a nosotros a cómo trasladar en la vida de nuestros hijos esa gracia, ese poder, esa bendición que pueda impactar su vida y generaciones completas. Por eso le he puesto: bendiga a los que más ama. Nada es más poderoso que bendecir a sus hijos. El Señor le ordena a Moisés, allá en Números 6, 22 al 27. El Señor le ordena, note bien, es una orden, un imperativo, algo que tenemos que hacer. Dile a Aarón y a sus hijos que impartan la bendición a los israelitas con estas palabras. Esta es la base de toda bendición que usted tiene que dar a sus hijos. Y vamos a trabajar hoy el proceso de bendecir, la ceremonia de bendecir y cómo Dios lo hace con nosotros. El Señor te bendiga y te guarde. El Señor te mire con agrado y te extienda su amor. El Señor te muestra su favor y te conceda la paz. Usted tiene que interiorizarlo, creerlo en su corazón y transmitirle a su hijo. El Señor te bendiga y te guarde. Que Él haga prosperar tu camino donde quiera que vayas. El Señor te mire con agrado. Mire lo que con agrado lo que emprendas. Mire con agrado lo que haces. Mire con agrado el camino en el que vas. Y te extienda su amor. El Señor te muestre su favor en todo lo que haces y te conceda la paz. Muchas veces nos preguntamos cuál es nuestro propósito de vida. El propósito de nuestra vida es dar bien y no mal. Si usted se pregunta, ¿por qué existo? Usted existe para bendecir. Porque una de las características innatas de nuestro Dios, que está en el ADN de Dios y que lo ha pasado a nosotros, es bendecir. Ya lo vamos a definir más adelante. Por eso, primera de Pedro 3, 9 y 10 dice: no devuelvan mal por mal, ni insulto por insulto. Más bien bendigan, porque para esto fueron llamados, para heredar, para dar, para ser recordados mientras bendecimos. No lo olvide. Si en algún momento nos insultan, si en algún momento nos traicionan, si en algún momento le dejan, usted dice, ¿cómo trabajo esta emoción herida? ¿Cómo trabajo este corazón herido? Bendiga. En lugar de desear mal, en lugar de caer en la trampa de humillar, de desear vengarse, usted dígame, me paro en la brecha y entiendo que yo nací para bendecir, para dar bien y no mal. Y voy a bendecir. Bendecir es abrir las ventanas del cielo. En efecto, dice la segunda parte de este texto, en efecto, el que quiera amar la vida y vivir y gozar de días felices. ¿Alguien quiere aquí gozar de días felices? ¿Usted quiere gozar de días felices? Escuche lo que dice la Escritura. Refrene su lengua de hablar mal y sus labios de proferir engaños. La maldición son engaños que distorsionan la realidad de Dios. Por eso debo de aprender a refrenar mi lengua cuando estoy enojado, cuando estoy herido. Cuando mi corazón se siente mal, no hable ahí, no hiera ahí. ¿Por qué? Porque yo no nací para lastimar, para herir, para ofender. Yo nací para bendecir. Yo no voy a maldecir. La maldición es una expresión de deseos malos, malignos contra otra persona. La Escritura dijo, Jesús dijo, todo lo que desees a los demás se te devolverá multiplicado a ti. Todo lo que tú des a los demás se te devolverá multiplicado y una medida apretada y rebosando darán en tu vida. Por eso nunca maldiga a nadie, nunca, nunca hiera con sentimientos malos, guarde su corazón. La definición de bendecir, bendecir es proclamar los planes de Dios para la persona que amo, proclamar las promesas de Dios sobre la vida de nuestros hijos. Eso es bendecir. Bien hablar, hablar bien, tener sentimientos nobles y buenos sobre la persona que amo, y aquí estamos hablando de nuestros hijos. ¿Qué es bendecir? ¿Y cómo lo hace Dios Padre con nosotros? La palabra bendecir y bendición aparece más de 400 veces en la Biblia. Y en hebreos la palabra bendecir está investida o está dada para impartir el poder que te faculta para alcanzar el éxito, la prosperidad, la fecundidad y que tengas larga vida. Entonces, cuando Dios nos bendice, nos está diciendo, te empodero para que todo lo que pongo en tu mano prospere. Te bendigo para que seas fecundo en la tierra y que tengas larga vida. ¿Cuándo se inicia la actitud de bendecir? Dios siempre lo tuvo. Está en su ADN. Él está para bendecirnos. Todo se origina allá en Génesis 1, 27 y 28. Allá, cuando Dios creó al ser humano, a su imagen lo creó. Lo creó a imagen de Dios. Hombre y mujer los creó. Y escuche, y los bendijo con estas palabras: sean fructíferos y multiplíquense. Así es que los solteros cásense y los casados tengamos hijos. Es lo que está diciendo, no. Tenemos que multiplicarnos, no podemos bajar el estándar. Fructificar, gobernar, dirigir. Él nos empodera para gobernar, dirigir, influir vida y dar lo mejor de nosotros a los demás. Por eso la primera bendición que Dios le da al ser humano lo faculta, lo bendice para que todo lo que haga sea fructífero. Por eso diríjase a sus hijos y a sus nietos y dígale: todo lo que tu mano toque prosperará. Dios te bendijo para que seas cabeza y no cola. Dios te bendijo para que tu pie vaya por el camino recto y tu lengua hable palabra de bendición. Serás llamado reconciliador donde quiera que vayas. Sobre ti resplandecerá el rostro de Dios, porque cuando Dios te formó, te vio con agrado. La segunda bendición que Dios marca y que comienza un proceso personal con el plan de redención es con Abraham, allá en Génesis 12, del 1 al 3. El Señor le dijo a Abraham: note bien que bendecir es hablar, decir. Eso es parte de bendecir. Deja tu tierra, tu parentela y la casa de tu padre, y vete a la tierra que te mostraré. Aquí hay un detalle. No siempre tendremos claro el futuro de nuestros hijos. Cuando yo veo a mi nieto Emiliano y bendigo su vida, me pregunto: ¿quién llegará a ser? Yo no lo sé. Hay una tierra guardada para él que yo no lo sé. Dios se lo dice a Abraham: vente a la tierra que te mostraré, te la mostraré en el futuro, te lo daré en el futuro. Porque Dios se guarda en su secreto los misterios que tiene para los nuestros. Pero yo puedo empoderar, puedo anunciar lo que Dios hará con ellos a partir de entender las promesas de Dios. Entonces bendiga, aunque no tenga claro todo, pero usted va a desearle lo mejor, va a proclamar a Dios sobre su vida. Por eso, vete a la tierra que te mostraré, y aquí viene la promesa: haré de ti una nación grande, te bendeciré. Comparta eso. Dios ha prometido bendecirte, mi amor. ¿Qué significa? Que prosperarás donde quiera que llegues, que serás cabeza y no cola. Dios ha prometido que serás fructífero donde quiera que vayas. No importa dónde inicies, Dios te llevará arriba. Te sentarás con los influyentes, marcarás el destino de muchos. Dios guiará tus pasos. Dios dice: te bendeciré. Y aquí viene su bendición, su promesa: haré famoso tu nombre y serás de bendición. Dios promete bendecir a los que te bendigan y maldeciré a los que te maldigan. Por medio de ti serán benditas todas las familias de la tierra. La bendición del pueblo judío comienza a establecerse a partir de la bendición de Abraham. Y aquí, en la bendición de Abraham, tomamos nombre todas las familias. Hablábamos el pastor y yo ahora que necesitamos ser injertados en la simiente de Abraham. Y somos injertados porque somos hijos adoptados por precio de sangre en la cruz del Calvario, y somos injertados en la raíz de Abraham. Lo otro que ocurre es que Dios aparece varias veces a Abraham y le promete lo mismo. Aquí nos establece a nosotros sobre cómo bendecir. No es un momento, no es algo que ocurre una vez. Dios quiere bendecir tu vida, no importa la edad que tengas. Hay padres que me dijeron hoy en la mañana, alguien se me acercaba con lágrimas y me decía: he perdido a mi hijo. Y hoy vino conmigo y ya llorando me decía: sé que no es tarde. Escúcheme bien, aquí Dios bendice a los 99 años. llamó a Abraham a los 75 y a los 99 le sigue dando la misma promesa. ¿Cómo hago para que la palabra entre al corazón de Emiliano, que está pequeño, al corazón de Mateo, al corazón de Eva, que va a nacer en octubre? ¿Cómo lo hago repitiendo la palabra, la promesa, vez tras vez, tras vez, tras vez, tras vez? Y de esta manera voy marcando su personalidad, voy marcando su carácter, voy marcando su vida, voy marcando su futuro. Observe cómo la bendición que Dios le da a los 99 años en Génesis 17 del 1 al 8. Cuando Abraham tenía 99 años. Por eso usted piensa en sus hijos grandes y pequeños. Yo siempre sigo bendiciendo a mis hijos y tengo que seguirlo haciendo, porque esta misión nunca termina. Ahora me toca bendecir a mis nietos. Cuando Abraham tenía 99 años, el Señor se le apareció y le dijo: yo soy el Dios Todopoderoso, vive en mi presencia y sé intachable. Esto te lo dice a ti y me lo dice a mí. Así confirmaré mi pacto contigo y multiplicaré tu descendencia en gran manera. Al oír lo que Dios le hablaba, Abraham cayó rostro en tierra y Dios continuó: este es el pacto que establezco contigo. Dios tiene

ellos y será el Dios de ellos. Yo estableceré mi pacto contigo, yo seré tu Dios y el Dios de tu descendencia. Y nuevamente afirma: a ti y a tu descendencia les daré en posesión perpetua toda la tierra de Canaán, donde ahora peregrinan. Yo seré su Dios. Decláralo mil veces. Aunque anden pródigos, aunque anden lejos, aunque no quieran nada de Dios, mírale a los ojos y dígale: tú eres hijo de Dios, naciste para servirle, para amarlo. Yo estaré aquí anunciando lo que Dios hará contigo, mi amor. Me sorprenderás, sorprenderás a tu generación. Usted no lo va a manipular, lo está anunciando, se lo está diciendo, se lo está recordando, y sonría. Aunque haga lo que yo hacía con mi mamá, yo le decía: pero ¿cómo es que tienes paz, mami, si andamos mal? Yo quería enojarla. Ella me miraba fijamente a los ojos y me señalaba y me decía: ¿sabes por qué tengo paz? Porque yo conozco el final de la historia. Un día uno a uno de ustedes volverá al camino que les enseñé. Era profeta. No importa dónde vayan, Dios se meterá a ese lugar oscuro, los buscará donde están, los llamará por nombre. ¿Por qué? Porque Dios promete salir en pacto con tu descendencia. Alguna gente me dice: Sixto, pero no siempre ocurre. Yo no sé lo que el mundo le ha dicho a usted. Yo puedo decirle algo: si Dios lo promete, Él no es un Dios que miente. Él no es un Dios que levanta su promesa y que es caprichoso en función de lo que nosotros vivamos. Deje de ver la circunstancia y comience a ver el final de la historia. Si usted ha salido en pacto con Dios, consagrándole su vida, deje que Él salga en pacto con su descendencia. Bendígalos, anúncielo y proclame todo lo que Dios ha dicho. Déjeme hacer un resumen de lo que Dios le habla a Abraham. Número uno, le establece una norma de conducta. Le recuerda que la historia le escribe la obediencia y la fidelidad. No desista. Si usted bendice a sus hijos con palabras que edifican su vida, con promesas que hablan a su corazón, pero su conducta no es congruente con lo que usted le habla a sus hijos, produce rebeldía. Yo debo de ser congruente con lo que estoy hablando. Hemos sido llamados a un estándar alto de lealtad, de fidelidad, a una ética que honre a Dios. No es religioso. De esto que estoy hablando, no es un evento religioso mágico, no es mágico. Es gracia, es camino, es perseverancia, es creerle a Dios, es continuar delante de Él entendiendo que Él lo prometió. Por eso caminaré para Él. Usted va a ser decepcionado muchas veces. Los líderes le vamos a fallar. La iglesia puede que te falle. Déjame decirte algo: no desistas de amar a Dios. No desistas de permanecer en el camino. Abraham pensó que la promesa tardaba. Cuando el ángel le apareció, él se rió. Igual que Sara, siempre decimos que Sara se rió. Abraham también se rió y dudó. A un hombre de casi 100 años le nacerá un hijo, y aparece Dios una vez más y le habla lo que le acabo de decir, para reafirmar su fe, para anunciarle que lo que Él le dijo hace 25 años, el próximo año se cumplirá. Y a ti te lo digo en el nombre de Jesús: el tiempo de Dios se ha acercado para que se cumpla en tu familia y en tu descendencia lo que Él te ha prometido. El tiempo de Dios se ha acercado. Tienes que creerlo. Vive y permanece pegado a la raíz, al Señor. Tráelos a la iglesia, tráelos, invítalos. Temprano estaban los padres con los niños pequeños, me bendijo. Puede que tu adolescente a veces diga: no, no quiero, no quiero. Y usted diga: los domingos vamos a la iglesia y luego comemos rico. Usted lo manipula con la comida. Pero fue venir a la iglesia cada domingo lo que se estableció dentro de mí.

principio. Que cuando yo andaba lejos, mi mamá nos llamaba de Cañas y nosotros estábamos estudiando acá, y a las 8 de la mañana sonaba el teléfono y decía, ¿van a ir a la iglesia? Era raro el poder que tenía aquella voz. Terminaba uno bañándose y yendo a la iglesia. Y yo me decía, ¿cómo es que voy a la iglesia si no quiero ir a la iglesia? Era extraño. Es que cuando un padre sale en pacto con Dios, Dios sale en pacto con su descendencia. Y no importa lo lejos que yo fuera, Dios siempre se aparecía en el camino. Por eso persevere. Deje que esta norma de conducta marque su vida. Le anuncia el futuro. Dios le anuncia el futuro a Abraham. Será una gran nación, saldrá de ti. Todas las familias de la tierra serán benditas en ti. Al bendecir, instruimos, formamos, sembramos semillas que darán su fruto a su tiempo. Proverbios 22, 6 dice, por eso dice, instruye al niño en el camino correcto. ¿Cómo dice? Instruye, educa, insiste en hablar, en hablar, en hablar, en hablar. Mi palabra, instruye, para que cuando llegue a su vejez, cuando sea grande, no abandone, volverá al camino de Dios. La palabra estará en su corazón, retumbará como vida en su alma. Instruye, insiste. Por eso anuncia el futuro. Anúncielo, créalo. 3, le da un nuevo nombre. Es llamado conforme a los planes de Dios. Desde ahora comience a orar por su hijo que no ha nacido, el que un día nacerá. Pídale a Dios que le revele el nombre, que hable a su corazón, que tenga significado, investigue el significado, enséñele lo que significa su nombre. Anúnciele con cada palabra, con cada acto que usted hace sobre la vida de su hijo. No que sea caprichoso, antojadizo, sino que sea un nombre que le establezca futuro, le defina carácter y le ayude a ir adelante. Le anuncia que sus descendientes serán herederos de la promesa que le dio a usted. Reciba una promesa que marque su descendencia. Se bendice muchas veces a nuestros hijos para afirmar lo que Dios ha dicho de ellos y de su descendencia. Por eso yo tomaba a mis hijos y oraba por mis nietos, y enseñé a que mis hijos, sin que se dieran cuenta, amaran a sus hijos. Mis hijos nos decían, queremos casarnos jóvenes. ¿Quién fue el que lo dijo primero, vos o Esteban? Porque queremos tener una familia igual. Esteban, antes de casarse, ya hablaba y amaba y bendecía a sus hijos. Comienza a soñar con tu descendencia, aunque no haya llegado. Toma a los pequeños y bendice a la esposa. Yo bendigo quien llegue a ser tu esposa, Emiliano, y bendigo a tus hijos cuando nazcan. Y Daniel un día me dijo a los 12 años, papá, yo le dije, ¿vos querés casarte? Me dice, no, a mí me gusta ser hijo. ¿Vos te acordás de eso? No. Le dije a Daniel, un día te vas a casar. Y me mira y me dice, no, a mí me gusta ser hijo. Helen y yo reímos y dijimos, no está en el momento. Aquel día habíamos orado por nuestros nietos en la iglesia. Bendije a mis nietos, bendije a Emiliano antes de que existiera, antes de que los papás se casaran. Bendije a Mateo, bendije a Eva y a los nietos y nietas que vienen. Así es que a multiplicarse. Y Esteban estaba impactado. Aquella tarde llegó a la casa, en la casa, y de repente, fue de repente, dice, papá, ¿puedo orar contigo? Claro, estábamos Helen y yo acostados. Señor, bendice los nietos de mi papá. Él no se veía como papá, pero a mí me miraba como abuelo. Eso me gustó, porque yo estaba entendiendo que aquella palabra comenzaba a dar fruto. Desde pequeños comience a bendecir al cónyuge. Comience a llamarle por nombre aunque no lo sepa. Deje que Dios comience a revelarle al corazón de ellos quiénes serán. Tengo unos amigos en Argentina que oraban por la esposa de sus hijos. Su hijo a los 10, 12 años, un día se levanta y dijo, anoche Dios me reveló el nombre de quien va a llegar a ser mi esposa. ¿Cómo? Dice, sí,
Anoche cuando yo oraba, Dios me dijo cómo se iba a llamar mi esposa. La pregunta que surge es, ¿cómo un niño de 12 años comienza a orar por su esposa cuando los padres, desde que él era pequeño, comenzaron a guiarlo a que desde esa corta edad comience a bendecir quién llegará a ser su cónyuge, para que no sea un accidente ni una definición caprichosa, sino algo guiado por Dios? Por eso Dios le dijo en Génesis 17:1, cuando Abraham tenía 99 años, el Señor se le apareció y lo dijo: no deje de decir lo mismo vez tras vez. Y ahí en Génesis 12:7, allí el Señor se le apareció a Abraham y le dijo que sus hijos y sus nietos pueden decir: como decía papá, como decía mamá, como decía, como me marcó. La pregunta que surge es: ¿cómo quiere ser recordado? ¿Cuáles son las palabras que usted dice que quiere que bendigan a sus hijos, que marquen el destino de sus hijos? Repítalo vez tras vez, tras vez, tras vez. Repaso: bendiga muchas veces, aunque tenga 99 años, aunque tenga 50, 60, siga bendiciéndolo, proclamando la palabra de Dios sobre ellos. Número dos, le enseña a pensar generacionalmente. Dios le enseña a Abraham a pensar generacionalmente. No le dices: eras riquísimo. Ya lo era Abraham, era riquísimo en extremo. Pero ahora le dice: esta riqueza no se quedará contigo, se extenderá de generación en generación, porque yo salgo en pacto con tu descendencia. Enseña a sus hijos a pensar generacionalmente. Recuerda el mensaje que di sobre tres generaciones. Vuelve a escucharlo para que reforcemos el hecho de pensar generacionalmente. Ahí en el verso 8, 7 y 8 de Génesis 17, el Señor le dice: estableceré mi pacto contigo y con tu descendencia como pacto perpetuo. Te lo dice a ti: estableceré mi pacto contigo y con tu descendencia como pacto perpetuo por todas las generaciones. Yo seré tu Dios, Dios te lo dice, y el Dios de tu descendencia. A ti y a tu descendencia les daré en posesión perpetua toda la tierra de Canaán. ¿Qué le está hablando Dios de su generación? En estos días estaba en un viaje en California y conocí una familia, los Burton. Y cuando ellos se presentan dicen: somos una familia de 100 años. ¿100 años? Dice el anciano de 86 años. Mi abuelo llegó a esta tierra, nos puso aquí. Mi papá la desarrolló, yo la he cultivado. Mis hijos trabajan conmigo y ahora mis nietos. Le dije: ¿y qué los sostuvo? Los valores, pero sobre todo Dios. Dios ha sido el centro de nuestra vida. Cuando Dios es el centro de tu vida, eres capaz de escribir historias que se extiendan 100 años. Vive de tal manera que 100 años después tu nombre sea fuente de bendición. Las promesas que Dios te dio las cosechen tus hijos, tus nietos y tus bisnietos. Déjeme ir terminando haciendo un repaso sobre la ceremonia de bendecir. ¿Cómo bendecir? Observe lo que dice Hebreos 11, 20 y 21. Por la fe bendijo Isaac a Jacob y a Esaú respecto a cosas venideras. ¿Cómo se bendice? Por la fe, creyéndole a Dios. ¿Qué voy a bendecir? ¿Qué voy a proclamar? Las cosas venideras, lo que aún no ha acontecido. Segundo, por la fe Jacob, al morir, óigalo bien, al morir bendijo a cada uno de los hijos de José y apoyado y adoró apoyado sobre el extremo de su bastón. Yo espero estar al final de mis días bendiciendo a mis hijos, a mis nietos y a mis bisnietos. No sé si miraré a mis bisnietos, pero yo estaré bendiciéndote, Emiliano, bendiciendo tu vida, bendiciendo a Mateo, bendiciendo a Eva. Bendeciré tu vida para que Dios cumpla en tu vida todo lo que se ha propuesto contigo, Emiliano. Te bendigo, mi amor, te bendigo. Número uno, bendecir es anunciar el futuro, es anticipar lo que Dios tiene con nuestra descendencia. Aquí le hago una pausa. Alguien tiene que ser el Abraham en su familia.
El otro día empezaba una prédica y el cantante anterior se subió a cantar y dijo: yo soy hijo de un alcohólico, de una madre abusada. Yo soy hijo de un divorcio. Y me dije a mí mismo, ¿cuándo los latinos contaremos otra historia? Mi abuelito era el hijo de un amante. Mi mamá, y aquí hablo de mí, mi mamá era hija de un amante. ¿Ese es nuestro destino? ¿Extender esa historia? Por favor, no más. En su descendencia, no más. En sus hijos, no más. En usted, no más. Alguien tiene que pararse en la brecha y salir de su familia para escribir una nueva historia. Levantémonos como los Abrahames de nuestra familia, que de nosotros comience a escribirse una historia nueva. Que digamos, hay una historia nueva. En el pueblo judío, al llegar el viernes, al llegar las noches del viernes, las velas se encienden. Los niños se visten de una manera especial. Los viernes, al declinar el día, se hace una comida especial. Es un tiempo para adorar a Dios. Y los padres declaran la bendición sobre sus hijos: el Señor te bendiga y te guarde. El Señor te mire con agrado, hijo, y te extienda su amor. El Señor te muestre su favor y te conceda la paz. Por eso le sugiero algunas cosas para bendecir. Número uno, imponga las manos sobre la cabeza de sus hijos y bendígales. Es un símbolo de autoridad, no lo hace cualquiera. Lo hacen los pastores, pero principalmente los padres. Vea lo que ocurre cuando imponemos manos sobre ellos. Deuteronomio 34:9. Entonces Josué, hijo de Nun, escuche, fue lleno del espíritu de sabiduría, porque Moisés puso sus manos sobre él. Algo ocurre cuando usted impone sus manos sobre sus hijos. Póngalos de rodillas, imponga sus manos sobre ellos. Deténgase. En algunos momentos, nuestros hijos de rodillas podían sentir nuestras manos sobre su cabeza. Y yo me arrepiento no haber aprendido esto antes, porque teníamos que haberlo hecho cada viernes o cada sábado o cada domingo, cuando usted quiera. Pero que desde pequeños ellos sepan ponerse de rodillas y sentir la mano de su padre y de su madre sobre su cabeza, bendiciéndolos y proclamando lo que ellos harán en el futuro, lo que Dios tiene para ellos, que mirarán el ángel de Dios a su lado, que Dios derribará puertas delante de ellos, que se casarán con la persona correcta, que fructificarán como José donde quiera que lleguen, que la bendición de Dios te alcanzará a ti y a tu descendencia. Bendigo a quien llegue a ser tu cónyuge y bendigo tus hijos, y los hijos de tus hijos brillarán donde quiera que vayan. Tienen que escucharlo. Toque de forma amorosa el corazón de sus hijos. Tóquelos. Escuchen lo que dijo una madre judía: mi esposo y yo bendecimos a nuestros hijos todos los viernes en la noche. No hay nada tan poderoso como poner tu mano sobre la cabeza de tus hijos y recitar las palabras, escuche, y recitar las palabras con las que nuestros antepasados bendijeron a sus propios hijos. Establezca una tradición en su casa. En ese momento los niños se forman en fila y uno a uno recibe una bendición especial de sus padres mientras imponemos las manos sobre ellos. Todos en la familia saben que es un momento para anunciar lo que Dios hará en el futuro con ellos, y afirmamos el amor y la seguridad del hogar, porque el hogar es un lugar para bendecir, afirmar y amar. La siguiente característica: nuestra de bendición debe de ser intencional. Debemos de tener una oración intencional. Dios te guardará donde quiera que vayas. Igual que José, brillarás, serás cabeza y no cola.
Donde quiera que Dios te ponga, la gracia de Dios te alcanzará. El ángel de Dios acampa a tu lado. Así bendijo Moisés a Josué. Obsérvelo bien. Oiga la intencionalidad. Moisés a Josué llamó entonces, ahí Deuteronomio 31, 7 y 8. Llamó entonces Moisés a Josué y en presencia de todo Israel le dijo: sé fuerte y valiente, porque tú entrarás con este pueblo al territorio que el Señor juró darles a sus antepasados. Oiga lo que le dice: tú harás que ellos tomen posesión de su herencia. Haga que sus hijos, que sus nietos lo escuchen. El Señor mismo marchará al frente de ti. Él marchará al frente de ti y estará contigo. Nunca te dejará ni te abandonará. Por eso te digo: no temas, no temas.

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0: tal manera amó Dios al mundo, que ha dado a su Hijo unigénito, para que todo aquel que en Él cree no se pierda, mas tenga vida eterna.
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1: Una vez leí una historia que decía, ¿este verano qué quieres ser, sirena o ballena? Me simpatizó la manera en que una mujer podría sentirse aludida con las frases que en esa historia se daban. En ella, una mujer de Brasil defendía a las ballenas, haciéndolas notar como seres hermosos y muy capaces. Asimismo, se describía a las sirenas como seres irreales y solitarias y que atraían a los hombres con sus bellas voces, pero que si estuvieran entre nosotros tendrían muchas crisis existenciales. La moraleja de la historia era hacer conciencia de la presión estética que vivimos muchas mujeres. ¿Te sientes como una mujer que camina por la vida aferrada a un estándar físico? ¿O eres una mujer que vive plenamente y que disfruta su vida a pesar de que no sea una sirena? Espero que tu respuesta sea la que más llene tu corazón y pueda hacerte crecer como mujer y profesional en esta sociedad.
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3: Oye, Eric, si Él es el amor de tu vida, acompáñame a cantar que no hay nadie como Él.

es un milagro, cuando el milagro pase todo el día. En lugares deleitos, y es hermosa la heredad que me ha tocado. Bendeciré a Jehová que me aconseja y aún por las noches le enseña mi conciencia. Porque está a mi diestra, porque está delante de mí, yo no seré conmovido.

conmigo, tú tienes el control. Tú tienes el control. Nunca pierdes el control. Yo no sabía que esa canción yo la había escrito para mi proceso. Porque no me había pasado nada antes de que yo escribiera esa canción. Cuando yo la escribí. Pero Él sabe cómo tener detalles con nosotros. Cuando eres su hijo. Y cuando eres uno que no solo ha sido marcado por Él, sino cuando tú has causado algo en el corazón.

0: solo un minuto.
1: Piense en lo que por lo general le pedimos al Señor, sanidad, éxito o seguridad económica, y buscamos su bendición para nuestros seres queridos. Pero debemos cuidarnos de ver a Dios como nuestro asistente personal. Si ese es el caso, ¿quién está en el centro de nuestras oraciones? No es Dios Todopoderoso. Cuando hacemos de nosotros el centro de nuestras oraciones, el resultado final es la mentira sutil de que el Señor existe solo para beneficiarnos. Esta distorsión aflige el corazón del Señor y nos aleja de conocer en realidad su carácter y majestad. La cura para esta egocéntrica idolatría es el quebrantamiento. No desprecie esos momentos. Reconózcalos como la voz de su Padre Celestial llamándole de nuevo a sus brazos amorosos.
0: Para más información, visite encontacto.org.
2: Aunque afligido yo y necesitado, Jehová pensará en mí. Mi ayuda y mi libertador eres tú, Dios mío, no te tardes. Salmos 40:17. 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
3: Isaías capítulo 54. Regocíjate, oh estéril, la que no daba a luz. Levanta canción y da voces de júbilo, la que nunca estuvo de parto, porque más son los hijos de la desamparada que los de la casada, ha dicho Jehová. Ensancha el sitio de tu tienda, y las cortinas de tus habitaciones sean extendidas. No seas escasa, alarga tus cuerdas, y refuerza tus estacas, porque te extenderás a la mano derecha y a la mano izquierda, y tu descendencia heredará naciones, y habitará las ciudades asoladas. No temas, pues no serás confundida, y no te avergüences, porque no serás afrentada, sino que te olvidarás de la vergüenza de tu juventud, y de la afrenta de tu viudez no tendrás más memoria. Porque tu marido es tu hacedor, Jehová de los ejércitos es su nombre, y tu redentor el Santo de Israel. Dios de toda la tierra será llamado, porque como mujer abandonada y triste de espíritu, te llamó Jehová. Y como a la esposa de la juventud que es repudiada, dijo el Dios tuyo. Por un breve momento te abandoné, pero te recogeré con grandes misericordias. Como un poco de ira escondí mi rostro de ti por un momento, pero con misericordia eterna tendré compasión de ti, dijo Jehová tu Redentor. Porque esto me será como en los días de Noé, cuando juré que nunca más las aguas de Noé pasarían sobre la tierra. Así he jurado que no me enojaré contra ti, ni te reñiré. Porque los montes se moverán y los collados temblarán, pero no se apartará de ti mi misericordia, ni el pacto de mi paz se quebrantará, dijo Jehová, el que tiene misericordia de ti. Pobrecita, fatigada con tempestad, sin consuelo, he aquí que yo cimentaré tus piedras sobre carbunclo, y sobre zafiros te fundaré. Tus ventanas pondré de piedras preciosas, tus puertas de piedra de carbunclo, y toda tu muralla de piedras preciosas. Y todos tus hijos serán enseñados por Jehová, y se multiplicará la paz de tus hijos. Con justicia serás adornada, estarás lejos de opresión, porque no temerás, y de temor, porque no se acercará a ti. Si alguno conspirare contra ti, lo hará sin mí. El que contra ti conspirare, delante de ti caerá. He aquí que yo hice al herrero que sopla las ascuas en el fuego, y que saca la herramienta para su obra, y yo he creado al destruidor para destruir. Ninguna arma forjada contra ti prosperará, y condenarás toda lengua que se levante contra ti en juicio. Esta es la herencia de los siervos de Jehová, y su salvación de mí vendrá. Dijo Jehová.
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5: No importa qué tan alta sea la montaña, póstrate de rodillas y empieza a escalar.

Pacientemente esperé a Jehová y se inclinó a mí y oyó mi clamor y me hizo sacar del pozo de la desesperación, del lodo cenagoso. Puso mis pies sobre peña y enderezó mis pasos. Puso luego en mi boca cántico nuevo, alabanza a nuestro Dios. Verán esto muchos y temerán y confiarán en Jehová. Salmos 40. 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

Recuerda esta promesa de poder. Jehová será refugio del pobre, refugio para el tiempo de angustia. En ti confiarán los que conocen tu nombre. Por cuanto tú, oh Jehová, no desamparaste a los que te buscaron. Salmos capítulo 9, versos del 9 al 11.

clamamos al Dios Padre en el nombre de Jesús, veremos la gloria del Santo Espíritu derramarse sobre el pueblo de Dios.

Señor, después de haberte alabado, queremos entrar a tu lugar santísimo. Queremos contemplar tu rostro, Señor, habitar en tu presencia. Purifícanos, Señor. Límpianos. Renuévanos.

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2: Salmo 18:6 dice: En mi angustia invoqué a Jehová y clamé a mi Dios. Él oyó mi voz desde su templo y mi clamor llegó delante de él a sus oídos. En la unidad de cuidado intensivo pediátrico de un hospital se encontraba un diminuto bebé luchando por sobrevivir. A solo horas de haber nacido, fue trasladado de emergencia a ese lugar para intentar salvarle la vida. Un piso más abajo estaba la desconsolada madre, quien ya había recibido la noticia de que su hijo no estaba bien. La condición del niño empeoraba y los médicos hacían todo lo que estaba a su alcance para salvarlo, pero nada parecía funcionar. Fue entonces cuando comenzó una batalla en el interior de esta mujer y empezó a reclamarle a Dios: Señor, ¿por qué me sucede esto a mí? Yo te he servido desde mi niñez. Toda mi vida he estado en tus caminos. Desde mi juventud me he guardado y he llevado tu mensaje por muchos lugares, como tú me lo has demandado. Y ahora me sucede esto. Entonces, ¿qué beneficio tenemos los que te servimos? Entonces, algo sucedió en su interior. De pronto su oración cambió. Dejó de ser el reclamo egoísta de una hija tuya no se merece esto. Una hija tuya que te ha servido toda su vida no merece estar pasando lo que yo estoy pasando. Su oración cambió. Y cambió de tal manera que vino a ser una oración genuina de total dependencia y confianza en Dios. Su oración fue de completa sumisión a Dios. Y esta mujer oró así: Señor, yo sé que no le puedo dar a mi hijo todo lo que tú le puedes dar. Jamás podré darle los cuidados que tú le puedes ofrecer. Definitivamente sé que contigo estará mucho mejor. Pero si me das la oportunidad de tenerlo nuevamente en mis brazos, si me das la oportunidad de traerlo a esta casa, te prometo que lo cuidaré, lo amaré con todas las fuerzas de mi corazón. Te prometo que lo educaré en tus caminos y haré todo lo que esté a mi alcance para que sea un hombre de bien. Por otro lado, si decides llevártelo ahora, lo aceptaré con un profundo dolor en mi alma. Quiero que sepas que decidas lo que decidas, seguiré sirviéndote con todas mis fuerzas, como hasta ahora lo he hecho. Decidas lo que decidas, lo aceptaré en tu nombre y estaré en paz. Esa fe incondicional en Dios abrió los cielos para esta mujer. Repentinamente su hijito comenzó a mejorar y en pocos días pudo llevarlo a su hogar. Como le había prometido a Dios, lo amó, lo crió, lo educó en sus caminos. Ese diminuto bebé cuenta con 25 años de edad y se ha convertido en un muy solicitado predicador, compositor y cantante de música sacra en Puerto Rico. Su nombre completo es Carlos Manuel Agosto Toledo y yo soy su orgullosa madre. Quisiera que oraras conmigo en este lindo día. Señor Jesús, tú conoces el porqué de todas las cosas. Ayúdanos a aceptar tu voluntad, aunque no entendamos del todo las situaciones que nos ha tocado vivir. Decido amarte, servirte de manera incondicional. Pongo en ti toda mi confianza y estaré en paz. En el nombre de Jesús. Amén.
3: Joven fui y he envejecido, y no he visto justo desamparado, ni su descendencia que mendigue pan. Salmos 37:25. 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
2: Quebrantando barreras y haciéndolos entender que unidos alcanzarán la victoria. Dios estaba allí, porque según muchos testigos, se sintió como un estruendo y el espíritu se movía de tal manera que muchos danzaban en las gradas. Gran cantidad de jóvenes fueron bautizados con el Espíritu Santo. Dios estaba allí gozándose de la unidad de la juventud, que es donde está la esperanza y la fuerza de un pueblo. Damos gloria a Dios por esta hermosa victoria. Una vez más queda demostrado que unidos podemos lograr mucho más.

0: ¡A su nombre! ¡A su nombre! Dale un aplauso al Señor, un aplauso al Señor. ¡Aleluya! Gloria a su nombre por toda la eternidad. Estamos de plácemes. El Parque Juan Ramón Lubriel de Bayamón está lleno casi a toda capacidad de juventud y de fieles que adoran al Rey de Reyes y Señor de Señores. ¡Aleluya! Gloria a su nombre. Alabado su nombre por toda la eternidad. Vamos a estar todos así en pie y vamos a iniciar oficialmente el programa de esta noche. Gracias al hermano Edwin Sosa por presentar este preliminar musical que ha estado glorioso. Ahora vamos a invocar la dirección del Señor para que todo lo que sigamos haciendo sea para gloria de su nombre.
1: Oremos. Padre Celestial, Señor de nuestras vidas, te alabamos y te glorificamos, Padre. Oh Señor, te damos la gloria, te damos la honra a ti, Señor, que la mereces solamente tú, Señor. Y te estamos agradecidos de esta oportunidad, Señor, de congregarnos toda la juventud y todo tu pueblo, Señor, juntos como uno solo, para alabarte y honrarte a ti, mi Cristo. Para decirle a este pueblo de Puerto Rico que hay una alternativa en Cristo Jesús, que no es solamente una religión, sino un Cristo vivo de poder que resucitó de los muertos y que nos bautiza con Espíritu Santo y fuego.
0: Aleluya. ¿Cuántos dan gloria a su nombre? A su nombre, gloria. Aleluya. La juventud está de fiesta hoy. En este gran encuentro de juventud vamos a traer enseguida al hermano Miguel Esquilín, otro joven de la iglesia Defensores de la Fe, para un corto devocional. Vamos todos a adorar al Señor, a cantar y a alabar al Señor con el hermano Miguel Esquilín.
2: Bendice alma mía, Jehová, no te olvides de sus beneficios.

te olvide de sus beneficios. Recuerda de dónde te sacó Dios. Eso es.

¿Cuántos se han gozado con esas alabanzas tan bonitas? Qué lindo, ¿verdad? Con razón el poeta cristiano dijo: préstame tu música, Señor divino. Préstame tu lira para que te cante. Dile al gran arcángel que acorte el camino, porque estoy muy lejos, estoy muy distante. ¡Aleluya! ¡Qué lindo! Bueno, hay muchas cosas que hacer todavía. Vamos a llamar aquí enseguida al hermano Tommy Figueroa. El hermano Tommy Figueroa es el coordinador del Ministerio Cristo.

0: Fuerte, hermano, fuerte, que se oiga. ¡A su nombre! ¡A su nombre! ¡Gloria!
1: ¡Aleluya!
0: Yo no sé si usted respira lo que yo respiro en esta tarde. ¿Usted respira lo que yo respiro en esta tarde? Yo creo que hay unas brisas del Espíritu Santo en este lugar, en esta tarde. ¡A su nombre! ¡Gloria! Bien, queremos entregarle rápidamente a nuestro hermano Gille. Pero antes de entregarle a nuestro hermano Gille, yo quiero saludar con mucho cariño a todos los líderes de la Juventud Cristiana de Puerto Rico. Yo quiero, hermano, que le den un fuerte aplauso a todo este liderazgo que tenemos aquí en Puerto Rico. Fuerte, hermano, fuerte el aplauso a esta juventud líder de Puerto Rico. Quiero que me le dé un aplauso fuerte al pastorado que está con nosotros en esta tarde. ¡A su nombre! ¡Gloria!
2: Te invito a todos, hermanos, que estemos puestos en pie. Vamos a pasar a la palabra, vamos a escuchar el mensaje de la palabra del Señor y vamos a escuchar al siervo de Dios, al evangelista, el hermano Gille Ávila. Gloria sea el nombre del Señor. Es para mí un gran reconocimiento, una gran oportunidad el poder en este momento poder presentarle. Gloria sea el nombre del Señor. Y queremos de que el hermano Gille Ávila pase por aquí en este momento y por él acceder a estar con nosotros y que esta actividad pudiese llevar a cabo. Hermano Gille Ávila, queremos hacerle un reconocimiento a nombre de todo este liderato y de toda la juventud cristiana de nuestro país, de los diferentes concilios que están auspiciando esta actividad. Al hermano Gille Ávila, siervo del Dios Altísimo, la juventud cristiana puertorriqueña le expresa su estimación y respeto por su gran testimonio de fe y su amor por las almas que se pierdan. Irán andando y llorando el que lleva la preciosa semilla, mas volverá a venir con regocijo trayendo sus gavillas. Salmo 126:6. El Comité Timón del primer encuentro Juventud en Bayamón, Puerto Rico, 7 de abril de 1990. Y contiene cada una de las firmas de todo este liderato de las diferentes asociaciones de jóvenes. Vamos a darle un fuerte aplauso al hermano Gille Ávila, que ha enaltecido el nombre del Señor, ha puesto el nombre de Dios en alto, y miles de vidas han venido al conocimiento de la verdad de Jesucristo a través de su mensaje. En este momento queremos de que él pues reciba este reconocimiento a nombre de toda esta juventud que aquí estamos adorando al Señor.
3: Alábelo, alábelo, alábelo, alábelo.
0: ¡A su nombre!
3: ¡Aleluya! Gloria al nombre del Señor. Con ustedes el hermano Gille Ávila, siervo de Jesucristo.
4: Bendito sea Jesús. Romanos capítulo 8, verso 26. Fíjense que el apóstol Pablo enseña diciendo: y asimismo, también el Espíritu ayuda en nuestra debilidad. Porque ¿qué hemos de pedir como conviene? No lo sabemos. Sino que el mismo Espíritu pide por nosotros con gemidos indecibles. Fíjense las enseñanzas que Pablo trae en un solo versículo. Primero que dice que nosotros somos débiles para orar. ¿Es cierto eso o es una mentira de Pablo? Es una verdad más grande que la luna, aquella que está brillando allá arriba. Somos débiles para orar. Después dice algo peor todavía. Dice que no sabemos pedir como conviene. Es como si dijera que nosotros no servimos para nada. Alábelo, que él vive. Eso fue lo mismo que Jesucristo dijo. Cristo dijo: vosotros sois siervos inútiles. Alábelo, que él le ama. Pero entonces dice: pero el Espíritu Santo, Él intercederá por nosotros con gemidos indecibles. Quiere decir que para que podamos servir para algo, tenemos que permitirle al Espíritu que sea Él el que actúe a través de nosotros. Él. Y aquí en el caso de la oración, nos habla de una oración específica que el Espíritu prometa hacer a través de nosotros. Oración con gemidos. Eso no es muy común hoy en día. Alábelo, que le ama. Pero será atípico del ministerio del apóstol Pablo, que él lo vivía, pero lo enseñaba. Y la iglesia, por supuesto, era poderosa debido a ese tipo de oración. Ahora, ¿por qué es que nosotros no sabemos orar como conviene? ¿Y por qué es que nosotros somos débiles para orar? ¿Por qué? Tiene que haber una razón. Levante una manita y agárrelo, que usted la tiene ahí la razón. Mira, así, dele un pellizquito. Alábelo, que él vive. Esta carne que tenemos no quiere orar. No le gusta orar. No sirve para orar. Solamente siente contra el Espíritu. Y el sentir de la carne es muerte y enemistad contra Dios. ¿Cómo vamos a poder saber orar si vivimos en esta carne? Aquí vivimos, aquí andamos, aquí respiramos, aquí lo hacemos todo. Por lo tanto, para poder orar efectivamente tenemos que depender del Espíritu Santo. Si depende de su intelecto y su sabiduría humana y sus convicciones, va a fracasar. Tiene que depender del Espíritu para que su oración pueda ser poderosa y clave de victoria. Bendito sea el nombre de Jesucristo. Hay veces que hay hermanos que han venido y me han dicho: hermano, el problema mío es que yo no siento orar. Yo dije: no lo va a sentir nunca, yo tampoco siento orar nunca, pero oro sin sentirlo. Alá es lo que él vive. Y empiezo sin sentirlo hasta que me meto en el Espíritu, hasta que tomo la carne, como dice Pablo, sujeto la carne, y clamo hasta que siento la presencia de Dios, y entonces la oración viene en el Espíritu. ¡Alabado sea Dios! ¡Ay, Samaya Saba! Si va a esperar a sentirlo, no va a orar nunca, va a fracasar. Hermanos, sin oración no hay evangelio. Sonríase, que el Señor le ama. Evangélicos que no oran son religiosos evangélicos. Tienen una religión evangélica. Están convencidos de que Jesús es la verdad, pero se han convertido todavía. Ahora, lo que el Señor le ama. El convertido ora con todo su corazón, sabiendo que Jesús dijo: orad para que no caigáis en tentación. Y dijo algo más lindo todavía en referencia al rapto. Oiga con cuidado y póngase el cinturón de seguridad. Alábelo, que él le ama. Dijo, Lucas capítulo 21, verso 36. Cuando veáis todas estas cosas, hablaba de las señales de la venida, todas cumplidas. Cuando veáis todas estas cosas, dijo: vela y ora en todo tiempo si quieres escapar. Quiere decir que el que quiera volar en el rapto tiene que tener una vida de oración, programada y cuidadosamente impulsada hacia arriba. El silencio, parece que pasó un temporal, ¿qué le pasa? Alabe lo que le ama. Pero ¿cómo podemos ser cristianos si no nos gusta orar? Si orar es hablar con el Señor. Y usted dice que ama a Dios y no le gusta hablar con Él. Entonces es una hipocresía. Sonríase, que el Señor está aquí. El que ama a Dios le gusta hablar con Él. Aún cuando yo era un impío, me gustaba hablar con mis amigos porque los amaba. Y horas hablaba con ellos. Ahora me gusta hablar horas con el Señor Jesucristo, que es el Rey de Reyes y Señor de Señores. Pero para eso tengo que ser ayudado por el Espíritu Santo. Sin el Espíritu Santo, hermano, no hay forma de que podamos orar. Ahora, aquí nos presenta la primera forma de oración en el Espíritu, la primera. Oración con gemidos. Donde usted abre la boca y comienza a gemir. Los judíos eran expertos en eso, aún sin tener el Espíritu Santo. El día entero gemían.

que sale de lo profundo de su corazón, que es símbolo del dolor que hay en su corazón por algún problema. Vamos a poner el problema más importante que tenemos: las almas perdidas. ¿Qué se cree usted que yo voy a decir? No, lo que se llama. Ese es el único problema que tenemos, hermano. Lo demás son problemitas que se los entregamos a Jesucristo y Él se encarga de ellos. Usted sigue adelante buscando las almas. Sigue adelante batallando contra el diablo, quitando las propiedades al diablo. Ese es el único problema. No hay ninguna otra cosa. Lo demás se lo entrega a Jesús. Déjeselo a Él. Él sabe cómo tratar con eso. Ese es nuestro único problema. Y usted empieza a gemir por las almas y a gemir. Y abre esa boca y gime, y gime. ¿Y por qué eso tiene importancia? ¿Por qué eso es tan poderoso? Más poderoso que la oración común. Los que estamos aquí, que nos hemos convertido de corazón al Señor y sentimos ríos de agua viva que confirman que somos convertidos, ¿verdad? Somos hijos de Dios. ¿Cuántos son hijos de Dios? Canta la manita alta. Yo soy hijo tuyo, papá. Yo soy hijo de tus nenes. Mi alma te alaba, Jesús. Como hijos de Dios, imagínense cómo Dios nos ama. Si Dios ama al pecador, ¿cómo amará a sus hijos? No me diga que ama más a los pecadores que a nosotros. No, imposible. Ama al pecador, pero los ama más a nosotros, que somos su iglesia. Estamos injertados a Cristo por el Espíritu. Y si usted comienza a gemir, y esos gemidos salen por su boca, y en su corazón hay dolor, está lastimado su corazón por el vecino que está perdido, el amigo que va rumbo al infierno, el otro familiar que está perdido y va a la condenación, y usted gimiendo y en su corazón sintiendo ese dolor, eso llega, mire, a lo profundo del corazón de Dios, lastima esa naturaleza sensible del Señor, que se lastima tan fácilmente por el dolor del prójimo, y lo mueve a hacer cualquier cosa para responderle a usted por lo que usted está gimiendo. Dice que hoy en día eso no es muy común. Y usted se arrodilla a orar al lado de muchos hermanos y es raro el que oye gimiendo. A todo el mundo lo oye con una oración común, muy feliz. Bendice a papá, bendice a mamá, bendice a Juana, bendice a Petra, salva al vecino, esto, lo otro. Yo no estoy diciendo que eso esté mal, pero eso no es lo profundo de la oración que demanda el Dios del cielo de nosotros. Si los judíos podían gemir, ¿cómo será que deben salir los gemidos de la iglesia de Jesucristo, que son gemidos que salen empujados por el Espíritu Santo que está en nuestro interior? ¿Cuántos tienen el Espíritu Santo? Levanten la mano alta. Y el que no lo tiene, dígalo, lo recibo en esta noche. Yo lo recibo en esta noche. Hable, hable, que por la boca hablamos, con la boca hablamos para salud. Hable, con lo que decimos, que lo que decimos creyendo será hecho. Diga, yo lo recibo en esta noche. Tú me lo das en esta noche. No hay diablo que lo pueda impedir. ¡Alabado sea Dios! Es noche de victoria. Bendito sea el Señor Jesús. Quiere decir que esa es una de las formas de oración en el Espíritu. El apóstol Pablo, que es el que nos enseña esto, eso lo vivía él. Gálatas capítulo 4, verso 19. Gálatas 4, 19. El apóstol está muy adolorido porque los gálatas se han vuelto un poco tornadizos y están ya casi volviendo a los rudimentos de la ley, cuando él le había enseñado claramente que por la gracia del Señor Jesucristo éramos salvos. Y cuando Pablo oye que estaba en esas condiciones, comienza a orar en esta forma que estamos hablando ahora. Gálatas capítulo 4, verso 19. Mire lo que dice: hijitos míos, que vuelvo otra vez a estar de parto por vosotros, para que Cristo sea formado en vosotros. Mire cómo es el gemido, como con dolores de parto. Las damas que han dado a luz entienden esto mejor que nadie. Alaba lo que el Señor le ama. Porque saben que el dolor que sentían mientras gemían, según lanzaban esos quejidos, era por el dolor que sentían. También por el anhelo de que saliera a la luz una nueva criaturita. Y fíjense que ese es exactamente el sentir de Pablo, que como con dolores de parto,

mía por los Gálatas para que fueran formados en nuevas criaturas, para que Cristo fuera engendrado en ellos. Que sí, que eran gemidos como con dolores de parto. Cuando hay dolores de parto, está a punto la mujer de dar a luz. Y cuando hay dolores de parto en la oración, estamos a punto de dar a luz nuevas criaturas en los hermanitos que están a media. Anablo, ¿qué le llama? Dice que el apóstol Pablo, aparte de la unción gigante que tenía, era un hombre de una inteligencia tremenda y una cultura muy vasta. Dice, sabía aplicar muy bien las cosas para que entendieran. Que sí, que usted piensa en una mujer dando a luz y nota la fuerza que hace con las manos y con el estómago y con todo, provocando el parto. Y con la boca gritando porque siento un dolor terrible. Alaba lo que él vive. Espiritualmente es lo mismo para dar a luz nuevas criaturas. En este caso era dar a luz nuevas criaturas en los Gálatas que estaban a punto de irse para atrás. Quiere decir que es una oración en la cual usted mete las manos y mete el cuerpo y mete toda su fuerza y al mismo tiempo va para afuera esos gemidos con todo y siente en lo profundo del corazón el dolor por los hermanitos que están tibios. Sonríe, si el Señor le ama. Hay más tibios hoy en día que pelo tenemos en la cabeza todo lo que estamos aquí. Y hay que calentarlo o se quedan. No se va un tibio ni en sueño para arriba cuando suena la trompeta. Al contrario, los vomitará por su boca. Van para afuera del cuerpo. Eso es serio. El que esté tibio, caliéntese en esta noche, que aquí va a caer Espíritu Santo y fuego. Alabe lo que el Señor le ama. Métase en esta noche debajo del fuego, caliéntese. Y no le permita al bombero satánico ese que lo vuelva a apagar el fuego. ¡Alabado sea Dios! El que se descuide aquí, mire, el mejor bombero que jamás ha existido es el diablo. De los pocos elogios que he hecho al diablo, ese es uno. Bombero con una manguera, mire, más grande que los tubos esos de la torre del estadio. Y ahí está echándole fuego a los pentecostales, a los aleluya. Hay fuego para los aleluya, hay fuego para todos los hermanos evangélicos de otras denominaciones que también tienen el Espíritu Santo y están buscando de Dios. Ahí apagando. Y aquel lo llenó del Espíritu Señor y danzaba y hablaba en lengua y de momento el bombero le echó fuego y lo apagó. Pero si usted está firme, consagrado, vivo, no hay diablo que le apague el fuego. No hay bombero que le apague el fuego. Ese fuego cuando lo mantenemos vivo no hay ni de manguera satánica. ¡Ay, Samaya, Sama! Que le apague ese fuego usted. Por eso es que hay que orar. Orad para que no caigáis, dijo el Señor. En cualquier sentido puede caer uno. El que estaba ayer en fuego y ahora está tibio, se cayó. Ha caído, aunque parece que todavía tiene vida, pero está caído. A los tibios los vomitará por su boca. Los prefiero fríos, dijo, muertos allá en el mundo. O caliente. ¿Cuál tan caliente? Vamos a calentar nomás en esta noche. Alaba lo que él vive. ¡Gloria sea Dios! Cristo dijo, fuego, he venido a traer a la tierra. ¡Cuánto deseo que ella esté encendido! ¡Gloria sea Dios! El verdadero creyente es una antorcha encendida, hermano. Una antorcha que se mueve, repartiendo luz por este mundo de tinieblas. Llevándole luz a las tinieblas de los pecadores. Y llevando luz a los que estaban en luz y ahora están apagaditos. Fíjense que uno de los propósitos de esa oración con gemido, uno de los propósitos es engendrar nuevas criaturas en los creyentes que aún no han nacido de nuevo. O gente que se han debilitado, se han puesto tibios como los Gálatas. Pero hay otro propósito en el gemido. Y ese lo sabían muy bien los hijos de Israel desde el Antiguo Testamento. Mire dónde está eso. Isaías capítulo 66, verso 8. Isaías 66, en el verso 8, alabe lo que él vive. Gloria a Dios. Bendito sea Jesús. El profeta dice, ¿quién oyó cosa semejante? ¿Quién vio cosa tal? Engendrará la tierra en un día. Oiga bien esa pregunta. ¿Engendrará la tierra en un día? Usted y yo vamos a decir que no.
Dice, ¿nacerá una nación de una vez? Te dice que no. Sin embargo, aunque en esos dos casos te dice que no, ahora va a tener que decir que sí. Mire lo que dice. Pero en cuanto Sión estuvo de parto, dio a luz sus hijos. Dice que en cuanto los hijos de Israel cayeron como con dolores de parto, miles y miles de ellos en ayuno, gimiendo delante de Dios, y llorando delante de Dios un día entero, como con dolores de parto, inmediatamente dieron a luz hijos espirituales. Se convirtieron los pecadores. Quemaron los baales, acabaron con los lugares altos, quemaron las aceras y cuanta basura el diablo tenía, y se convirtieron a Dios. Ese es el fruto de ese tipo de oración, que es oración para engendrar, oración para dar a luz. Y aquí tienen que dar a luz varones y mujeres. Sonríese a los varones, que el Señor le ama. Se me ponga colorado ahora. Ahí le dice que las cosas espirituales no hay diferencia entre varón y mujer. En esta época postrera, mire, Dios está ungiendo un montón de mujeres para predicar el evangelio con autoridad y con unción gigante. Y si la mujer se consagra y la usa más que a los varones consagren ustedes también, hermanito querido. Que si usted no se consagra, Dios va a usar hermanitas para avergonzarnos nosotros. Alabe lo que le ama. Glorias a Dios. Pero esta es la época donde Dios tiene que usar todos los instrumentos. Varones, mujeres, niños, juventud. Promesas grandes para la juventud, para este tiempo. Derramaré mi espíritu sobre vuestros hijos, vuestras hijas, vuestros jóvenes. Profetizarán y tendrán visiones. Mire la juventud. Eso no hay televisión mundana que se lo pueda dar. Sonríase, que el Señor le ama. Ni hay cinematógrafo de los adultos de Hollywood que se lo pueda dar. Al lado de lo que él vive. Ni deporte que lo pueda igualar, nada. Eso es de arriba, le prenden el televisor del cielo. Viene Espíritu Santo y fuego sobre usted joven. Usted abre la boca y habla de parte de Dios. Así dice el Espíritu Santo. ¡Gloria sea Dios! Eso para la juventud de este tiempo. Eso para la juventud de estos días. Eso para la juventud que está aquí en esta noche. Y los que están en las casas oyendo por las emisoras radiales. Eso es para ustedes. ¡Gloria a Dios! ¡Échale mano, juventud! Que pronto volamos al cielo. ¡Gloria sea Dios! ¡Bendito sea su nombre! Hay un sector evangélico que enseña eso del bautismo era para los apóstoles. Mentiroso. Señor, reprenda al diablo. Es una doctrina criminal. La doctrina herética. Están en herejía. Eso es robarle a la humanidad la bendición más grande. La base de la iglesia cristiana y la base del cristianismo. Todo lo que hacemos hay que edificar bajo una llenura del Espíritu. Sin el Espíritu Santo somos el Israel del Antiguo Testamento que fracasaron. Quisieron resolver con su intelecto, con su carne, con sus letras y fracasaron. La mayor parte quedó tendido en el desierto. Ahora somos la novia de Jesucristo. Y el Señor no hace yugos desiguales. Son algunos hermanitos y hermanitas aquí abajo, pero el Señor no establece yugos desiguales. Él se buscó una novia como Él, espiritual. Santa, limpia, pura, limpia por dentro y limpia por fuera también. Sonríase, que el Señor le ama. Porque es novia de Jesús. La iglesia es novia de Jesús. No nos modernizamos, somos novia de Jesucristo. Jesucristo no se ha modernizado, su novia tampoco. Alabe lo que Él vive. Alabamos y a Dios. Hoy somos la Yazaba. Son días postreros, llenos de engaño, de doctrinas satánicas y de cuánta mentira. Hay que agarrarse del Señor. Pero pronto volamos, alabe lo que le amo. Que sí, que aún en el Antiguo Testamento, Isaías 66:8 dice que con gemidos engendraban hijos. Que sí, que los gemidos son para dar a luz hijos espirituales, pecadores que se convierten, o engendrar la nueva criatura en los que aún no han madurado como los gálatas. Como quiera, en los dos lados se va a engendrar, se va a dar a luz. Va a haber un nuevo nacimiento. Alaba lo que le ama. Sea bendito, Señor. Ahora, vamos a pasar al segundo punto. En la oración en el Espíritu. Hay evangélicos que se le habla a esto que voy a hablar ahora, hacen una mueca como si le hubieran dado un planazo en la cara. Alaba lo que él vive. Pero que no hagan mueca. Mueca van a hacer cuando se queden abajo.
No se enoje, que el Señor le ama. Primera de Corintios, capítulo 14. La segunda forma de oración en el Espíritu es la oración en lenguas. ¡Qué silencio que le pasó! ¡Aleluya! Mi alma te alaba, Jesús. Mire, en el Nuevo Testamento no hay ministerio más grande que el de Pablo. Hay gente que le da coraje a eso, pero no sé si quiere, pero eso es verdad. De los 27 libros del Nuevo Testamento, el que vio la más de la mitad, 14. Aparte el fruto que él dio, es que él estaba tan libre que el Espíritu, que él mismo lo dice. Visité allá en Jerusalén a los 11, ninguno me añadió nada. Que le va a engañar, y estaba lleno de Dios y conocía todos los misterios y todos los secretos. Y dice, trabajado más que todos ellos juntos. Se le predicó a los judíos, se le predicó a los gentiles, se le predicó a todo el mundo. Se movió arriba y abajo. Lo que no le sucedió a él, a los otros no le sucedió a él. Lo golpearon con vara, lo golpearon en todas las formas. Lo metieron en la cárcel por años. Y ese apóstol ahí, fruto, fruto y fruto. Pero uno de los secretos grandes de Pablo es este que vamos a hablar ahora. La oración en lengua. Y el que no hable lengua, dígale, pero la voy a hablar en esta noche. Me las vas a dar en esta noche. ¡Ah, dígalo ahí, dígalo con confianza! Me las vas a dar en esta noche. Estoy seguro que las recibo en esta noche. Háblelo, que lo que diga creyendo será hecho. Esto es cuestión de fe. El bautizador está aquí. Mira, aquí está con este grupo precioso, hermanitos, aquí. Ahí está la grada. Aquí está con los mujeres. Ahí está la grada. El bautizador está aquí. ¡Ay, Samaloya! Ahí está el bautizador. Aquí está con los pastores. Aquí está con las hermanitas aquí. Ahí está con todo este grupo. Ahí están las casas. Con los que están a través de la radio. A eso nos ha dado Dios las emisoras cristianas en Puerto Rico. Para que lleven estas bendiciones a las casas, a todas las casas. Y por vía satélite, por radio revelación, nos metemos en Estados Unidos y nos metemos en República Dominicana. Gloria a Dios, derrame el poder a la República Dominicana ahora, Padre. Derrámala allá en Estados Unidos, derrámala aquí. ¡Ay, Samaya, Samaló! ¡Aleluya! ¡Poderoso Jesús! ¡Bendito sea Dios! Siento, hermano, la presencia de Dios. El Espíritu de Dios se mueve, porque Dios ama a la juventud y esto es una actividad especial de Dios. Mire, Dios tiene un celo con la juventud grande, un deseo grande con la juventud de este país y en tantos lugares. Dios sabe lo difícil de la edad de la juventud. Pero sabe la energía y la fortaleza que tiene la juventud también. ¿Quién cayó a Esteban? Ahora, pero que el Señor le ama. Sonríase, que el Señor está en nuestros medios. Primera de Corintios, capítulo 14. Fíjense que el apóstol tiene un capítulo completo ahí para hablar de las lenguas, las profecías, dones del Espíritu. Si eso hubiera sido solamente para los apóstoles, esto es como Pablo dedica toda una página a doctrinar cuando solamente era para aquella época. Yo creo que cuando el diablo se inventó ese disparate, dijo, esto no va a creer nadie, pero lo voy a tirar por si acaso. Ahora el pobre está a punto de morirse el corazón de ver cuántos le han creído esa patraña satánica. Mira, hermano, yo vi un librito de una gran denominación evangélica. No voy a decir el nombre, reprende el diablo. Pero el librito decía que las lenguas eran del diablo. Yo rompí un libro de eso en una campaña en Carolina, así en el púlpito. Me lo estaban vendiendo una... De las entidades que venden aquí en Puerto Rico mucha literatura, librerías grandes, vendiéndome libritos. Cuando un hermano me dijo, ¿y esto, hermano? Yo dije, qué cosa terrible. Una de las denominaciones evangélicas más grandes. Que las lenguas son del diablo. No es que yo me calle la boca. Alaba, lo que el Señor le ama. Del diablo es el que escribió el libro, el que dijo eso. Que blasfemó el Espíritu Santo, ni ore por él. Bendito sea Dios. Increíble, hermano, a lo que han llegado algunos. Jesucristo dijo, estas señales seguirán a los que creyeren. Plural. Toda la dispensación de la gracia. Esta señal seguirá a los que creyeren. Hablarán nuevas lenguas. Aunque no le guste al diablo. Aunque se enoje quien se enoje. Eso es parte del evangelio. Eso es parte de la iglesia de Jesucristo. Eso es parte de los creyentes que realmente tenemos la unción del cielo. ¡Gloria sea Dios!
Bendito sea Dios. Y el que no las tiene, diga, yo la recibo en esta noche, yo la recibo en esta noche, me la dejan en esta noche, me la dejan en esta noche. Oiga bien, y los que la tenemos, queremos género de lengua más profundo, más amplio, más grande, más con más cobertura. Alábelo, que vive, alábelo, pídalo, pídalo, pídalo, que lo recibe, Dios está aquí. Narra la saya soja, es noche de victoria y de bendición. Tengo que quitar eso porque siento fuego por todas partes. Me voy a asar si no me quito esa cosa. Alaba lo que el Señor le ama. ¡Bendito sea Dios! ¡Cristo vive! ¡Hey, poder en Jesús! Mi alma te alaba, Señor. 1 Corintios 14, versículo 2. Mire lo primero que el apóstol enseña. Porque el que habla en lenguas no habla a los hombres, sino a Dios. Y todos conocemos que el que habla con Dios, pues está orando. Orar es hablar con Dios. Y cuando se habla en lengua, no a los hombres porque no entienden. Sonríase que el Señor le ama. Pero él habla a Dios que entiende todos los lenguajes. Dijo, nadie le entiende, aunque en el Espíritu habla misterios. Por eso que no le entiende nadie, porque está hablando misterios en el Espíritu. Quiere decir que el Espíritu Santo le da ese lenguaje a nuestro espíritu. Y nuestro espíritu usa este cuerpo para ponerle alocución al asunto y que salga por la boca de uno. El que no tiene la lengua entiende eso claro. El Espíritu entra en usted y automáticamente le da ese lenguaje a este espíritu que está aquí adentro. Y este espíritu inmediatamente insinúa a este cuerpo que hable. O se lo dicta de una forma violenta. Hay muchas formas que se puedan manifestar. Pero como quiera le va a insinuar a usted que habla en lengua. En Pentecostés dice que hablaron en lengua como el Espíritu les daba que hablasen. Habló a la lengua Pedro, Juan, Santiago, María. Pero se las dio al Espíritu Santo de Dios. Eso no viene del ingenio humano. Hoy en día hay escuelas para enseñar a la gente a hablar en lengua. El Señor reprenda al diablo con su cultura satánica. Eso viene del Espíritu Santo a nuestro espíritu. Alábalo que Él vive. Sonríase, Cristo les ama. Eso no viene de letrecita humana, ni de cultura, ni de ingenio, de ninguna clase. Ese es del Espíritu exclusivamente. Esta señal seguirá a los que creyeren. Hablarán nuevas lenguas, pero aquí dice claro que habla en el espíritu misterios. Nadie le entiende. El de arriba sí entiende. Usted está orándole a Dios en lengua. Está orando en el espíritu. Todo el que está ahí que no ha hablado en lengua, dígale, yo las recibo en esta noche. Tú me las das en esta noche. Usted tiene derecho como creyente. Eso es para la iglesia del Señor. Gloria a Dios. En el verso 4, el que habla en lengua desconocida, a sí mismo se edifica. Pero que el diablo no quiere eso. Quiere decir que según usted habla en lengua, usted está orándole a Dios. Y va esa oración hacia arriba como perfume. Y provoca cuantas bendiciones tremendas. Porque si se la dio el Espíritu Santo, es oración en la perfecta voluntad de Dios. Es oración efectiva, mucho más efectiva que cualquier oración de su intelecto. Pero al mismo tiempo que va para arriba a provocar bendiciones de Dios, dice que nos edifica a nosotros, nos edifica a nosotros, nos aviva nuestra fe. Lo meta usted al avivamiento, lo pone usted en avivamiento, alabe lo que el Señor le ama. Hay gente que a veces dice, vamos a orar por avivamiento, amén. Pero métase usted en el avivamiento. Avívese usted primero, después ore para que caiga sobre otro también. Yo oro por avivamiento, pero yo me meto en el avivamiento. Y una de las formas de meterse en el avivamiento es orando en la lengua, orando en el Espíritu, en lengua. Una hora, media hora, tres horas. Le fue el gozo a alguna gente. Alábelo que Él vive.
hay poder en Jesucristo. Sea bendito el Señor. Ahora mira el verso 5 ahora. Esto no se parece a la teología evangélica de hoy en día de muchos sectores. Así que quiero que todos vosotros hablen en lengua. Eso dice el maestro de la iglesia de Jesucristo, Pablo, apóstol de Jesucristo, puesto para nosotros los gentiles. Que no habló de parte de él, dice, todo lo recibí de parte del Señor. Quiero que todos hablen en lengua. ¿Para qué? Para que se edifiquen y oren en el Espíritu. Una oración poderosa que mueva a Dios a cualquier milagro. Eso, hay denominaciones evangélicas que no creen eso, no quieren cuenta con eso, pero por eso que están muertos espiritualmente. Por eso que no se mueve una paja en los cultos. El que tenga una iglesia que le diga que no cree en las lenguas, mire, salga corriendo de ahí. Cuando llegue a la puerta, pare y sacude el polvo. No se lleve ni el polvo que está contaminado. No se lleve ni el polvo que está lleno de incredulidad. Bote el polvo, déjale el polvo ahí. Alabe lo que él vive, Samaria, Sohaba. Una de las señales que seguiría a la iglesia verdadera, a la iglesia del Señor, es que hablarían nuevas lenguas. Sonríase que el Señor le ama. Verso 14. Porque si yo oro en lengua desconocida, fíjese cómo el apóstol habla ahí en forma ya muy clara, muy abierta, que el que habla en lengua está orando, orando en el Espíritu. Dice, mi Espíritu ora, aunque mi entendimiento queda sin fruto. Bendito sea el Señor Jesús. ¿Qué pues haré? Dice, oraré con el Espíritu y oraré también con mi entendimiento. Dice que el orar en el Espíritu, orar en lengua, no quiere decir que usted no va a eliminar su entendimiento, porque el entendimiento suyo se lo dio Dios. Pero cuando usted está orando en lengua, o está orando con gemidos, que son oraciones en el Espíritu, usted puede estar en su mente orando con su entendimiento. Lo único que si usted es inteligente, se supone que sea inteligente porque lo crearon en imagen y semejanza de Dios, limítese la oración de entendimiento a lo que está de acuerdo con la palabra. Oiga eso, no se ponga a inventar conjeturas suyas ni anhelos suyos que a lo mejor no son de arriba. Ore con entendimiento, pero que todo lo que ore con su entendimiento sea de acuerdo a la palabra. Vamos a suponer que usted está orando con gemido y en lengua por alguien que tiene sida, que es un amigo suyo que usted llama, un familiar, y usted quiere que Dios lo sane. Pues mientras usted está ahí en lengua y con gemido, con su entendimiento en la mente, para no parar las lenguas ni parar los gemidos, por su llaga fuimos nosotros curados. Tú crucificaste toda maldición y sigue en lengua y sigue con gemido. Tú lo sanaste en la cruz, tiene que sanarse, se tiene que levantar porque tú pagaste precio por eso y sigue ahí en lengua y con gemido, sin parar las lenguas ni los gemidos. Ahí, y por cuya herida fuiste y sanado, eso es palabra tuya, tú no puedes fallar en sanarlo, creo que está sano, lo dejamos sano y sigue en gemidos y lengua. Está orando en el Espíritu y está orando con su entendimiento. Pero su entendimiento lo está limitando a lo que usted sabe que es la perfecta voluntad de Dios, porque está en la Biblia. Yo he orado por personas que, para enfermedad, ¿cree que Dios lo sana? Bueno, si es su voluntad, ahí hay que comenzar a predicarle, hermano, porque si no, se va a reventar y no se va a sanar nunca. ¿Cómo que si es la voluntad, si por la llaga de Jesucristo fuimos nosotros curados ya hace 2000 años? Si Él ciertamente llevó nuestras enfermedades y sufrió nuestros dolores, se lo conquistó con sufrimiento, ¿cómo no va a ser la voluntad de Dios sanar? ¿Quiere sanar? Estamos hablando de la iglesia del Señor, ¿no? El asunto con pecadores es otra cosa distinta. Está hablando de la iglesia del Señor, a gente convertida. A la gente convertida la Biblia dice, deseo que estén en salud y prosperando, así como prosperen vuestras almas. O sea, la perfecta voluntad de Dios. Le permita al diablo que imponga lo que se le antoje a él, que se está derrotado hace rato. Bendito sea Dios, que sigue, cuando hablamos en lengua estamos orando en el Espíritu. El mismo Espíritu Santo que gime a través de nosotros nos inspira las lenguas para que las
hablemos. Y oremos en lengua, en oración poderosa que nos va a edificar a nosotros, pero va a romper trabas el diablo de todo tipo. Gloria al nombre de Jesucristo. Fíjense que son las armas espirituales poderosas que usaba la iglesia apostólica para aplastar al diablo en todos los frentes. Lo que Pablo enseña es lo que él vivía. Pablo no era como los fariseos, que enseñaban pero no lo vivían. No, él enseñaba y vivía eso. Miren lo que dice aquí, verso 18. Doy gracias a Dios que hablo lenguas más que todos ustedes. Le dijo a los corintios, que era una iglesia gigante porque él había estado ahí, estuvo ahí tiempo grandísimo predicando ahí la palabra y ganando almas por montones. Y le dice, hablo más lengua que todos ustedes. Que sí que es el instrumento poderoso, secreto grande de la victoria espiritual terrible y el fruto gigante del apóstol Pablo. Y la sabiduría de arriba. Porque el que habla en lengua se edifica a sí mismo. En todo sentido nos edificamos. Su fe se aviva, su sabiduría se agiganta, su salud física se agiganta. Alabe lo que él vive. Bueno, imagínese usted, mire cómo usted explica esto. Cuando Pablo predicó en Listra, que le dieron una carga de pedra, que lo sacaron por muerto para afuera. Y cuando creyeron que estaba muerto, lo sacaron de la ciudad y lo tiraron al piso. Y se fue a la gente. Pablo se puso de pie y siguió andando. Y se superhombre, ¿qué es eso? ¿Cómo se puede entender una cosa como esa? Una carga pedrada como esa, que parece que está sin conocimiento, y cuando se va la gente, se pone en pie, saluda a los hermanos y se va. Como si las piedras hubieran sido de celofán. Alabe lo que el Señor le ama. Hermano, es la fe. Cuando la fe está viva, no hay nada que nos pueda doblar. Cuando la fe está viva, todo lo puedo en Cristo que me fortalece. Cuando la fe está ahí, en la órbita gigante que tiene que estar en los creyentes, nada nos puede derrotar. Pero yo me imagino a Pablo, mire, las piedras rebotando y él, Señor, nada me pueden hacer. Nada me pueden hacer. No me pueden lastimar. No me pueden matar, no ha terminado el tiempo mío todavía. Estoy bien, gracias. Avanza, que acabe en ligero para yo irme. Quítale el deseo ese, quítale el impulso de tirar piedra que me voy. Y cuando ellos acabaron, se puso el pie y se fue. Ah, no, lo que yo le amo más. Es fe. Cuando hay temor, te hacen las piedras pedazos en segundos. O si fuera la voluntad de Dios, que muriera mártir como Esteban, ya es otra cosa. Pero no es la voluntad de Dios que Pablo muriera. Pablo no había acabado todavía su ministerio. Y mientras nosotros hemos terminado aquí la carrera, mire, si estamos en fe, no hay diablo que nos pueda cortar. Ahora, lo que lean. Ni diablitos, ni diablazos que nos pueda cortar. Mientras no terminemos, si estamos andando en fe. Si no hay fe, no se sabe lo que pasa. Y para que haya fe, hay que orar. La fe viene por el oír la palabra, por la oración y por el ayuno. Son la Trinidad que hace posible que su fe esté viva. Una vez un hermanito evangélico me dijo, es que yo no tengo fe. Ah, pues que no se ha convertido, mijo. Porque a todo el que se convierte se le da un grado de fe. Lo que hay es que avivar esa fe, mantenerla viva, mantenerla en acción, mantenerla en ejecución, mantenerla obrando. Alabe lo que le ama. La fe sin obra es fe muerta. Pero el que es creyente tiene fe. Somos hijos de un Dios de fe. Somos hermanos menores del autor y el consumador de la fe, que es Jesucristo. ¿Cómo no va a haber fe? Pues no se ha convertido todavía. A nada, lo que le amo. Cabe convertirse. Bendito sea Dios. En los versos 26, 27 y 28, Pablo da doctrina en cuanto a las lenguas, instruyéndonos que en todo tenemos que ser ordenados. Y oiga esto, porque esto a veces, hermano, no se obedece. Pablo muestra el orden de Dios en el culto. Lo dice claramente, que si estamos en el culto de la iglesia, se está predicando como ahora, llevando un estudio, lo que sea, y usted le viene impulso a hablar en lengua, Pablo no dice que las impida, pero dice, háblelas consigo mismo y con Dios, para que no interrumpa el orden de Dios, que es traer el mensaje.
Y a lo mejor esa oración suya ahí, en voz bien bajita, que no la oye nadie, ni el que está al lado, usted sí la oye, bajitita, y Dios también. A lo mejor esa oración va a hacer que venga más unción sobre el que está predicando. Que toque los corazones de los que están perdidos ahí, que están oyendo el mensaje. Que no les impida. Pablo lo dice, no impidáis hablar en lengua. Aunque lo voten, alá, lo que el Señor le ama. Hay gente que se habla en lengua, ciertas iglesias los expulsan, a puntapié los saca para afuera. Pues que lo saquen. Cuando caiga afuera, siga hablando en lengua desde afuera. Alá, lo que el Señor le ama. Ahora, cuando estamos en un momento de adoración, y en un momento de alabanza, y en un momento de oración, levante la voz como trompeta. Como usted mejor se sienta. Ahí me gusta a todo volumen. Pero es en el momento en que estamos en un orden de eso. Dios es un Dios de orden. Si llega el momento de orar y de interceder, el orden de Dios es interceder. Y todo el mundo levanta la voz y todo el mundo en lengua y con gemido y con todo lo que Dios le da. Ese es el orden de Dios. Pero si estamos oyendo el mensaje, oyendo la enseñanza, ese no es el momento de Dios de formar un escándalo e interrumpir. O en el momento de un llamado a las almas para salvación, no es el momento de formar un escándalo que nadie oiga el llamado. Es el momento de interceder en un volumen que no interrumpa el llamado. Hay que usar sabiduría, hermano, porque nosotros tenemos la mente de Cristo. No somos cualquier persona. Tenemos la mente del Señor. Úsela de Él, úsela continuamente la de Él. Alábalo, que le ama. Mira, una vez yo hacía un llamado en una iglesia, lleno de aleluya, ferviente y en fuego. Pero cuando yo terminé el mensaje y comienzo el llamado, cayeron como 50 aleluyas hablando en lengua, pero a un volumen tan alto que nadie oía lo que yo decía. Y no paraban por nada. Y yo trataba de hacer el llamado y no podía. Cuando tuvieron como media hora hablando en lengua con todo, entonces yo pude decir, los que quieren aceptar a Cristo, pasen ahora. Y los hermanitos se cansaron. Alá, lo que le oye la mamá. Era de Dios que esos 40 o 50 hermanos estuvieran intercediendo en lengua, pero en una voz bajita para que me oyeran el llamado. Y antes de yo hacer el llamado, le di 5 minutos de doctrina a ellos. Porque hermano, eso tenemos que entenderlo. Dios es un Dios de orden. Hay momentos de alabar a toda boca. Hay momentos que hay que alabar en voz baja. Hay momentos de orar. Hay momentos de hablar. Hay momentos de oír. Todo tiene su orden. Y hay que moverse en el orden de Dios. Ahí está la victoria. Alabado sea Dios. Dejen el orden suyo, cabezón. Alábalo, que el Señor le ama. Bendito sea Dios. Hay poder en Jesucristo. ¡Ay, poder en Jesucristo! Verso 39. Pablo dice, y no impidáis hablar en lengua. ¿Cuántos alaban? ¿Cuántos alaban? No impidáis hablar en lengua. ¿Alaban lo que él vive? Entonces, ¿con qué autoridad alguna iglesia evangélica le prohíbe hablar en lengua a la gente? Aquí no va a hablar en lengua. Váyase corriendo de ahí, de ese club social. ¡Alaban lo que el Señor le ama! Es un cementerio espiritual. Eso es como las iglesias. Ah, no, aquí no me levanté la voz en alabanza. Ni me gusta en voz baja, en silencio. Pues váyase para el cementerio, que ahí todo el mundo se murió y ese es el ambiente suyo. Entre los muertos. ¡Gloria sea Dios! ¡Ey, Samaya Saba! Se ha glorificado el nombre de Dios. Las lenguas es una de las armas espirituales más poderosas que tiene la iglesia para atacar a Satanás. Y aquí hay dos puntos importantes. En 2 Corintios 10, 4. 2 Corintios capítulo 10, verso 4. La Biblia dice, porque las armas, con R, de nuestra milicia, no son carnales, sino poderosas en Dios para la destrucción de fortaleza. Fíjese que el apóstol Pablo trae dos enseñanzas, cuál es importante ahí. Primero, que dice que nosotros somos una milicia, un ejército. La iglesia es un ejército. Cada congregación es un escuadrón de ese ejército, con el pastor al frente como capitán de ese escuadrón.
Y ese escuadrón está para derribar la fortaleza del diablo. Tenga cuidado que esa visión se ha perdido en muchos sectores. Y lo único que se limita a la iglesia hoy en día es sencillamente a tener culto y en esos cultos alabar a Dios y cantar algunos cantos y que algunas cuestioncitas. Pero la iglesia es el cuartel de entrenamiento del ejército, donde se entrenan los soldados para lanzarlos al frente de batalla a quitarle las propiedades al diablo. Ese es el discipulado al cual nos llamó Jesucristo. Al no enseñarse eso, provoca una situación trágica en que miles de hermanos evangélicos no dan testimonio a nadie, a nadie. Pero es porque no han metido esa convicción en el corazón de que si no producen fruto, todo árbol que no dé buen fruto será cortado y echado al fuego. El que se convierte viene a la iglesia, el pastor lo doctrina, lo bautiza en las aguas, le enseña en el Espíritu Santo, lo bautiza en el Espíritu Santo del Señor, le enseña la palabra. Y entonces, para el frente de batalla, a quitarle las almas al diablo, esa es la iglesia de Jesucristo, esa era la iglesia apostólica, esa es la doctrina del Nuevo Testamento, ese es el discipulado, hacer discípulos a todas las naciones. No es hacer miembro. No se enoje, que yo le amo. Miembro para tener usted 500, y si ninguno va a testimonio, ¿qué es eso? Un escuadrón de muertos. Alaba lo que el Señor le ama. Higueras estériles. Higueras sin fruto, con hojitas verdes, pero sin higo. Alaba lo que le ama. Ningún hermano que está aquí, joven, adulto, anciano o anciana. Y a mí los viejos también, sonríase, que se le ama. Usted tiene que dar fruto para el Señor. Usted tiene que dar testimonio de Cristo a la humanidad. Usted no se puede callar. Si se queda mudo, hable por seña. A nada, lo que el Señor le ama. Escribe un cartón y vaya por la calle. Cristo salva. Cristo bautiza con Espíritu Santo y fuego. Vaya predicando el Evangelio. Mientras estamos aquí abajo, hermano, tenemos que testificar de Jesús. Tenemos que dar fruto mientras estamos aquí abajo. Si usted no puede dar fruto ni puede testificar a nadie, le voy a dar un consejo. Váyase para el cielo ahora mismo. Antes que se pierda aquí abajo. Sonríase, que papá le ama. Y yo también. Bendito sea Dios. En la iglesia del Señor no se supone que haya nadie sin fruto. La enseñanza de la higuera tiene que ver con eso. Cuando fue a la higuera a buscar fruto y no era la estación de los higos, y la maldijo que estoy con eso, y se secó hasta la raíz. Hay que dar fruto a tiempo y fuera de tiempo. En todas las épocas, los creyentes somos árboles que damos fruto, fruto, fruto. Hay que testificar a la humanidad. La humanidad se pierde, Puerto Rico se pierde. Millares de personas están aquí en la idolatría, perdidos. Necesitan un creyente, un joven que vaya y le diga: Cristo es el único que salva. Cristo derramó sangre que limpia el pecado. Conviértase a Él. Alabado sea Dios. Quiero orar por usted. Gloria a su nombre. ¡Ay, asoma! Ahora, primero hay que ser lleno del Espíritu. Conocer la palabra y entonces vamos a testificar. Ese es el orden del Señor. Y fíjense como Pablo dice ahí, 2 Corintios capítulo 4, en el verso 10, que las armas de nuestro ejército no son carnales, quiere decir que son armas espirituales, poderosas en Dios para derribar las fortalezas del diablo. Mire qué clase de armas tenemos. Que cuando hablamos la jodilla y comenzamos a interceder en lengua y con gemido, la fortaleza del diablo tiemblan y comienzan a desmoronarse hasta que se caen. Y los esclavos se les caen las cadenas. Y las puertas de las cárceles se abren y salen para afuera con los ojos puestos en el Calvario. Alabe lo que el Señor le ama. Pero hay que atacar con las armas espirituales. Hay que atacar con armas espirituales. Cuando llegamos ahora a Costa Rica, comenzamos la primera campaña en Limón, llovía a cántaros hacía semanas. Qué terrible, a cántaros. Y comenzamos a interceder el primer día. Y tan fuerte era la obra de hechicería que había contra el tiempo, que no parecía que se quería ceder. Y el segundo día nosotros en ayuno, todo el mundo en lengua y en gemido y lágrimas, y ahí. Y se fue la lluvia, y el tercer día salió el sol y se aclaró el cielo y quedó nuevo todo. Armas espirituales que derriban la fortaleza de Satanás. Era una obra de hechicería contra el tiempo. Si es verano, ahí no se supone que llueva en esa época. Pero el diablo no le preocupa que sea verano y que sea para dejar un diluvio.
Sea bendito el Señor Jesucristo. El segundo día en Costa Rica, estamos otro segundo día. Nos suspendieron las campañas todas en el país por una entidad gubernamental que tiene que ver con los médicos. Y dijo que nosotros le prometíamos curar a los enfermos. Se inventaron que se dio cuantas patrañas. Suspendieron todas las campañas. Y nos metimos nosotros a oración y ayuno. Y según eligieron, suspendieron, tuvieron que quitar la suspensión. Alá, lo que el Señor le ama. Y nos restauraron la campaña, nos prohibieron poner anuncios en los periódicos. Y dije, preocúpese los periódicos. Aquí la luz y lo del Espíritu Santo, si no puedo poner los periódicos. Y de gratis. Y seguimos. Y le predicamos 2 semanas y se convirtieron 5.515 almas. En 2 semanas. Quiere decir que hay que usar las almas espirituales, si no, nos avergüenza el diablo y nos roba la bendición. Y la de las almas espirituales más terrible, por eso el diablo no quiere cuenta con eso, es la lengua. Ahora, oiga esto con cuidado. El que habla en lengua, dice, habla en el espíritu misterio y nadie le entiende. Y oiga esto claro, nadie le entiende, eso incluye al diablo. Eso que el diablo no quiere cuenta con ese tipo de ataque. Porque no entiende cuál es la estrategia ni qué es lo que están tramando los locos estos. Alábelo, que le amo. Nadie le entiende. Eso incluye al diablo. Quiere decir que el Señor se reservó lenguajes que no se las reveló a Luzbel nunca. Y Luzbel fue la criatura más sabia que jamás creó. Pero hubo lenguajes que no se los reveló. Los tenía reservados para la novia de su hijo del tiempo del fin. Alábelo, que él vive. Ahora imagínese usted entonces lo que implica ese asunto de no impidáis hablar en lengua. Esta señal seguirá a los que creyeren. A mi iglesia hablarán nuevas lenguas. Un instrumento que ni Jesús lo tuvo. Sonríase, el Señor le ama. Ni Juan el Bautista lo tuvo. Y eran llenos del Espíritu, pero no tuvieron las lenguas. Las lenguas comenzaron en Pentecostés y acabarán cuando suene la trompeta y volemos en el rapto como águilas para el cielo. Pero mientras no suene la trompeta, vamos a interceder en lengua. Y tú el que está ahí que no tiene lengua, dígale, me la das en esta noche, me la das en esta noche. Yo quiero interceder en lengua, yo quiero orar en el Espíritu, yo quiero romper los yugos del diablo. Y los que tenemos lengua, quiero más lengua, más profundidad, más diversidad, más género de lengua. Quiero más profundidad en esas lenguas, quiero más unción para orar por horas en lengua. ¡Alaba lo que él vive! ¡Bendito sea Dios! ¡Hay poder en Jesucristo! Es que está la estrategia terrible de la lengua, que el diablo no entiende lo que usted está orando. Dios sí entiende. Y cuando viene el ataque, agajan al enemigo completamente desprevenido. No sabe el diablo lo que le viene para encima, pero está desesperado por acabar con las lenguas. Sea bendito el Señor Jesucristo. Había un joven, sonríese la juventud, que el Señor le ama, en los Estados Unidos, hijo de un siervo de Dios que Dios usaba de una forma muy especial. Y ese joven, Dios lo estaba usando de forma tremenda. Y tuvo un accidente y se fracturó la columna vertebral. Llevaron inconsciente a un hospital, los médicos lo examinaron, salieron con radiografía, lo enyesaron completo de aquí de la cintura para arriba y dijeron, este no vuelve a caminar jamás. Cuando el papá del muchacho supo el accidente terrible, fue corriendo al hospital. Cuando llegó el médico le dijo, lo siento, su hijo está inconsciente, ese no caminará jamás, se le fracturó la columna vertebral. Eran las 8 de la noche y el papá se arrodilló en una esquina y comenzó a interceder en lengua. Y en lengua, y lengua, y gemido, y lágrimas, llorando delante de Dios. Y en la mente, es mi hijo, tú dijiste, bendita será tu simiente. No tiene nada, mentira del diablo, está sano, me lo llevo caminando de aquí, hoy. Y en lengua, y en lengua, y en lengua. Por su llaga fuimos nosotros curados. Tú lo sanaste en la cruz. Está hecho. Me lo llevo sano de aquí. Mentira del diablo. ¡Oh, Samaya Soba! Orando en el espíritu y con entendimiento. Hermano, a las 6 de la mañana. Dije que empezó a las 8. Sonríase que el Señor le ama. A las 6 de la mañana sintió cuando el Espíritu de Dios descendió sobre él y le entró un espíritu de risa.
lo que te ama. Se reía carcajada. Yo sabía que tú lo sanabas. Yo lo sabía que tú no fallabas. Bendito sea tu nombre, papá. Gracias que estás sano, mi muchacho. A predicar el Evangelio. Ahora va a predicar de nuevo con más poder que nunca. Con unción mayor. ¡Uy, Samalia Soba! Se puso en pie y se fue a la habitación. Y el muchacho está con los ojos bien abiertos, bien despierto. Había despertado. ¿Cómo está? Estoy sano. Sácame de aquí. Llamó al médico. Doctor, quíteme el yeso que me lo llevo, que está sano. El médico le dijo, ustedes estarán locos, pero yo no. Yo sabía que hay radiografía anoche y tiene una fractura en la columna que jamás volverá a moverse, yo no lo puedo engañar. Él le dijo, mire, doctor, Jesucristo lo sanó. Sáquele radiografía de nuevo que yo la pago. Avance que me voy. ¡Ay, Salaya Soba! Y el médico, medio molesto, pero sacó la radiografía. Cuando volvió con la radiografía, tenía una cara más larga que una jigüera puertorriqueña. Sonríase, que el Señor le ama. Y dijo, no lo puedo entender, reverendo. No lo puedo entender, pero mira, aquí está la radiografía anterior, mira la fractura ahí. Mira la radiografía ahora. Ni cicatriz hay. Ni siquiera cicatriz. ¿Qué ha pasado? Que Dios lo sanó, doctor. Dios lo puso a usted, Dios se hace a usted, pero lo que usted no puede hacer, Cristo sí puede. ¡Gloria a Dios! Le quitaron el yeso y iba el muchacho que volaba con su papá para su casa. Ese es el poder de la oración en el Espíritu. Ese es el poder de la oración en lengua. Por eso que el diablo no quiere. Alabado sea Dios. Si usted es evangélico que está aquí o está en la casa oyéndome, mire, dígale, Señor, bautízame en esta noche con el Espíritu y dame género de lengua, aunque me boten de la iglesia mía, aunque me boten de la iglesia mía, aunque el pastor me bote, aunque me echen fuera a puntapié, dame las lenguas, yo quiero eso es tuyo. Alabado sea Dios. No impidáis hablar en lengua. Es un crimen espiritual. Alabado lo que él vive. Sea bendito el Señor Jesús. Oración poderosa. Mire, de 8 a 6 son 10 horas. Oró en lengua 10 horas, pero una fractura en la columna se desapareció. Se paró su muchacho y siguió caminando con él a predicar el Evangelio. Joven, si usted tiene fe, joven, estoy hablando de los jóvenes específicamente, no hay diablo que lo detenga. No hay fuerza humana ni satánica que lo detenga, joven. Tenga su fe, pero manténgase lleno del Espíritu, joven. Manténgase en fuego, manténgase en fuego. Que el gozo y la paz que da Dios a los que estamos en fuego es más grande que el deporte, más grande que las playas, más grande que los bailes, más grande que la televisión mundana, más grande que el cinematógrafo. No hay nadie que supere el gozo de Dios que sobrepuja todo entendimiento. Alabado sea Dios. Eso, joven, lo que usted necesita. Y pronto, el rapto, volamos y nos vamos y pasaremos más allá de aquella luna. Alabado sea Dios. Bendito su nombre. Hay poder en Jesús. Sonríase, que se llame nada más. Esta no es la iglesia esquelética de los hombres. Este es el evangelio que es potencia de Dios para salud. Este es el evangelio que es poder de Dios. Este es el evangelio que es sobrenatural. Este es el evangelio que vino de arriba a dar vida. Gloria sea Dios. Esto es pan del cielo que da vida. No se conforme con un evangelio muerto, que eso no funciona. Hay poder en Jesucristo. Se ha glorificado el nombre de Dios. Fíjense que hemos mencionado dos puntos de oración en el Espíritu. Oración con gemidos y oración en lengua. Y usted puede orar en lengua y gimiendo al mismo tiempo. Gimiendo y en lengua, las dos combinadas ahí al mismo tiempo, saliendo los gemidos y las lenguas al mismo tiempo. Y en su mente usted... su llaga fuiste sanado, cesaron la misma, Señor. Y ahí, y tú, perdona sus pecados, y en lengua y con gemido. Y a quien le perdonare los pecados le serán perdonados. Usted no lo perdona, pero Dios lo perdona cuando usted con autoridad. Perdónalo, en el nombre de Jesús. Y lengua y gemido. Menos al diablo, perdona a cualquiera. Alábalo, el Señor le ama. Sea bendito, Señor Jesucristo. Ahora, hay una tercera forma de oración en el Espíritu. Y era oración con lágrimas, con lloro. Los judíos eran expertos en eso.
lloraban el día entero, oiga eso, el día entero delante de Dios, y cambiaban los juicios de Dios y la ira de Dios por misericordia y por victoria en el Señor. Y las derrotas ante enemigos superiores a ellos las cambiaban por victorias terribles, con un día entero en ayuno, llorando delante de Dios y gimiendo. Miren, lo hacen todavía. Peregrinos que han ido allá a Jerusalén han visto los judíos pegarse al muro de las Lamentaciones y estar una y dos y tres y cuatro horas gimiendo y llorando, que bañan en lágrimas aquella roca, aquella reliquia. Y nosotros, aleluya, que tenemos el Espíritu Santo. ¿Qué es eso? ¿Qué nos pasa? Si ellos sin el Espíritu pueden hacer eso, ¿cuánto más puedo yo con la unción del Espíritu Santo, hermano, con la llenura del poder de Dios? Lo que hay que estar lleno del Espíritu Santo, lleno del fuego de arriba. Yo nunca me olvido una ocasión, hermano, yo trabajaba todavía en la escuela. Yo me tuve a mí 7 años trabajando de profesor de escuela mientras predicaba arriba y abajo el Evangelio. Y yo nunca olvido que llegué de la escuela a mi casa a almorzar para volver para la clase. Y cuando llegué como a eso de las 11:30, sentí un deseo de orar tan grande que se me olvidó el almuerzo. Y me arrodillé en una habitación y comencé a orar como a eso de las 12:30. Y voy a orar 45 minutos y me voy corriendo para la escuela para no llegar tarde. Y ora, y ora, y ora, y ora, y ora. Y me creía que había dado media hora y seguí orando y orando. Y me creía que había dado 40 minutos, voy a orar 10 más y seguí orando y orando, con los ojos cerrados en una habitación. Cuando creí que había terminado, abrí los ojos y estaba de noche. La habitación estaba llena de oscuridad. Yo me asusté, yo dije, Señor, falté a la escuela. Ahora es lo que él vive. Y miro el reloj, las 7, había dado 7 horas corrida en el Espíritu sin saber ni cómo pasó el tiempo ni qué sucedió. Era oración ahí en tal profundidad y en esa órbita profunda del Espíritu que no me di cuenta de que 7 horas. No es lo mismo cuando uno está con su entendimiento, que no digamos eso no sirva, pero no es lo mismo eso que cuando uno está tomado por completo, hundido por completo en el Espíritu. Clame a Dios, hermano, para que el Espíritu Santo sea el que ore a través de usted todo el tiempo. Porque el tiempo vuela y hemos roto trabas el diablo de todo tipo para su gloria. Lágrimas. Bueno, ¿y qué importancia tiene eso? Lo mismo que los gemidos. Cuando salen las lagrimitas por los ojos del creyente que es un hijo de Dios, y Dios que es un padre de amor y de misericordia, y ve esas lágrimas en su hijo, mire, se conmueve. La naturaleza de Dios es amor, amor, misericordia, compasión, se conmueve y se mueve a darle cualquier victoria. Bienaventurados los que lloran, ellos tendrán consolación. Estamos hablando del que llora por las cosas de Dios, del que llora por cualquier pamplina terrena. Ahora, eso lo sabían los hombres de Dios de todas las épocas, incluyendo Jesús, como hombre. El rey David, la Biblia dice que David era varón conforme al corazón de Dios. Y David decía que mis lágrimas son pan para mí de día y de noche. Pan, un pan es un alimento. Quiere decir que el que ora con lágrimas se nutre en su interior, nutre al espíritu. Si usted logra tener un periodo en el cual usted llore una hora o dos horas de rodillas, que forme un charco ahí frente a usted, cuando se pone en pie, respira y siente como un refrigerio interno, como un descanso tan sublime, como algo tan maravilloso. Es ese asunto que usted ha alimentado al espíritu, lo ha edificado, lo ha fortalecido, le ha dado un refrigerio al espíritu. Ese es el poder que hay en la oración con lágrimas. Aparte de que mueva a Dios a cualquier milagro. Dios no resiste las lágrimas, hermano. Vamos a probarlo con la Biblia. No me lo crea hasta que usted lo pruebe con la Biblia. Alaba lo que él vive. Y fíjense que David era un guerrero. Un hombre de una fuerza física terrible. Que cuando se le venía encima un león o un oso a la ovejita que él cuidaba, se le iba encima al oso o al león sin arma, lo agarraba con las manos y le desgarraba la quijada. Y el león que volaba.
y le quitaba la hojita. Sin embargo, era un hombre de oración. La idea se coraba por la mañana, por la tarde y al mediodía. Dice, y él oirá mi voz y él me salvará. Era varón conforme al corazón de Dios. Sin embargo, David cometió pecados terribles. Mató más gente que nadie.

lágrimas. Ahora mira el resto. Para llorar día y noche por los muertos en medio de los hijos de tu pueblo. Hoy necesitamos eso, hermano. Porque hay muchos muertos dentro de las iglesias. Muertos, hablando espiritualmente. Gente evangélica, gente que aceptó al Señor y están muertos espiritualmente. Te lo ve, que si vienen una vez en semana al culto es mucho. Y están en el culto y la mente está en el programa de televisión de las 10 de la noche. Y están locos para sacar el culto para salir volando para su casa. Y si no se acaba, se van a estar y se acaban. Maleducado. Arrepiéntase, alabado sea Dios otra vez. El cristiano de verdad está en el culto anhelante de la bendición. Y cuando el pastor está a punto de terminar, dice, no permita que termine, permita, no permita que termine, hasta que no caiga un aguacero grande de arriba, hasta que no derrame un diluvio de Espíritu Santo y fuego, que el pastor no termine. Dale, dale, dale más unción al pastor, dale más, más de ahí arriba. No, que no termine esto hasta que no derrame el poder. Ese es el que está convertido. Bienaventurados los que tienen hambre y sed de la justicia. Hambre y sed de la justicia. Esos serán saciados. Pero trágicamente hay miles y miles de tibios. Y Jeremías pedía ríos de lágrimas para orar por los muertos. No era doctrina de error. Cuídense, no vaya a querer interpretar mal el asunto. Para orar por los muertos en medio de los hijos de tu pueblo, muertos espiritualmente. Tú, el que está en pecado, está muerto espiritualmente. Y montones, montones de evangélicos están muertos en la tibieza, en la indiferencia, en el conformismo, que es un diablo de rango general. Conformes. Aquí no podemos estar conformes nunca. Aquí estamos llamados a santidad y a perfección. Jesús dijo, ser santo porque yo soy santo, y ser perfecto porque mi Padre Celestial es perfecto. Cuando Dios llamó a Abraham, Génesis capítulo 17, Abraham, camina delante de mí y sé perfecto. Se fue el gozo a mucha gente. ¿Qué le pasa? Sonríase, el Señor le ama. A lo mejor usted no es perfecto, ni yo tampoco, pero estamos buscando perfección, estamos peleando por perfección, estamos luchando por crecer, estamos luchando por santificarnos por dentro y por fuera y por todos lados, por todos lados. Aquí hay que santificarse espíritu, alma y cuerpo, eso dice la Biblia, eso enseña mi Biblia, que santificados espíritu, alma y cuerpo seremos encontrados irreprensibles para el rapto. Alábelo que él vive. Eso es palabra de Dios, hermano. Eso es el cordero que reviente Satanás. Hay que pelear, y el que esté santo, santifíquese más, dice la Biblia. Es el llamado de Dios. No te conforme nunca si el crecimiento aquí es ser igualito que Jesús. ¿Cuál es lo que está a ti? Se atreve a levantar la mano y decir que ya está igualito que Jesús. Aquí ninguno, ni yo tampoco. Alaba lo que él vive. Ni acá ninguno. Pero estamos peleando por ser igual que Jesús. Estamos peleando por ser. Yo no quiero ser igual que otro evangelista, no. Yo quiero ser igual que Jesús. Yo no quiero ser igual que otro siervo, no. Yo quiero ser igual que Jesús, igualito que él. Ahí estoy luchando, ahí estoy peleando la batalla. Samalaya, Samastila. Ahí es la batalla, igual que él. Los discípulos serían semejantes al maestro. Ese es nuestro reto. ¿Será posible? Todo es posible para el que cree. Si tan solo puedes creer, todas las cosas te son posibles. Las lágrimas tienen un poder tan tremendo, hermano. Y cuando Jesús estaba frente a la tumba de Jairo, y Marta y María comenzaron a llorar, y todos los judíos comenzaron a llorar. Si algo bueno tenían los judíos, que eran llorones, que sabían llorar. Y las lágrimas mueven a Dios a cualquier bendición. Y cuando Jesús vio a María y a Marta llorando al lado de él, se conmovió en el espíritu y él también lloró. El maestro era precioso. Él también lloró y levantó la voz como trompeta. Lázaro, ven fuera. Que me quebrantan las entrañas estas dos criaturitas llorando aquí. Avance y salta afuera. Salió Lázaro a tal velocidad que no le dio ni tiempo de quitarse todos los vendajes que lo habían puesto los judíos. Alaba lo que él vive. Lo tuvieron que quitar los vendajes afuera. Lo movió las lágrimas a una resurrección. Cuando la viuda de Naín venía bañada en lágrimas,

0: a enterrar su hijo, su único hijo que se había muerto. Cuando Jesús la vio, se le acercó a ella y le dijo: no llores. La misma conmoción, estaba conmovido. Y esa no la había visto nunca, esa no era su amiga íntima como Marta y María. No llores. Y detuvo el féretro, se detuvo el entierro. Muchacho, a ti te digo, levántate. Y el que había estado muerto abrió los ojos, se incorporó y comenzó a hablar. Se le entregó vivo a la madre. Así que las lágrimas mueven a Dios a resucitar. Oiga, las lágrimas tienen que ver con el milagro de la resurrección, no solamente de gente que se murió físicamente, sino de los que están muertos en el pecado. Cuando lloramos por las almas, mire, resucitan los muertos. Se convierte el vecino, se convierte el familiar, se convierte el amigo, se convierte la gente más dura. Llore por las almas. Dígale al Señor como Jeremías: haz de mi cabeza agua y de mis ojos ríos de lágrimas, ríos, que haga un charco en el suelo. Una vez oraba yo con el pastor de la iglesia de Dios Pentecostal de Camuique, al lado de casa. Y le dije: venga a las 5 a orar conmigo. Amén. Y cuando llegó, vino con un nene, como de 8 añitos de él. Yo no le di nada. El nene se despertó y dijo que venía conmigo. Amén. Pues arrodillamos al nene ahí y nos arrodillamos, era a un lado y yo al otro. Empezamos a orar los dos. De pronto yo siento aquellos gemidos, pero aquellos gemidos tan profundos. Y yo abrí los ojos y miré a ver si era el pastor, que yo sé que es un hombre muy espiritual. Pero no era el pastor, era el nene. El pastor estaba mirando al nene también, asombrado. Cuando abrí los ojos, los dos estábamos en la misma. Y los ojos le salían ríos de lágrimas. Había un charco frente a los pies del nene. Nos quedamos bobos los dos mirando. De momento yo hice así, y él también. Y agarramos el charco de lágrimas, lo pasamos por los ojos. Dame eso a mí también, dame eso a mí. Yo también quiero eso, yo también quiero esa bendición. Avanza, dámelo, papá, yo quiero también llorar. Alabado sea Dios. Bienaventurados los que lloran, porque hay poder en las lágrimas para mover a Dios a cualquier milagro. Pero fíjense, hermano, que eso es una señal del último tiempo. En los últimos días derramaré mi espíritu sobre toda carne. Y vuestros hijos y vuestras hijas, llenos del espíritu, orarían en esa forma tan terrible. Cuando yo me convertí, mis hijas tenían 5, 6, 7 años de edad. Y clamé a Dios y me las bautizó con el Espíritu a los tres. Y se arrodillaban al lado mío y oraban 15 y 20 minutos o más en lengua sin parar al lado mío. Yo no podía orar, me gozaba tanto que abría los ojos y podía mirarla. Y veía las lagrimitas que le salían aquella y la otra y en lengua, y en lengua, y en lengua. Y yo gimiendo y clamando a Dios y dando gloria a Dios. Porque eso es típico de este tiempo postrero. Nuestros hijos y nuestras hijas profetizarían llenos del Espíritu. Todos los padres oren a Dios para que Dios le bautice a sus nenes. Si tiene un año que se lo bautice, que hable en lengua y dance en el Espíritu cuando tenga un año. Alaba lo que él vive. Cuando grite gloria a Dios, nos lanzamos todo, hermano. Ahora sí que el orden de Dios es interceder. Levante la voz como trompeta, que se caiga el techo del estadio y la luna que está allá arriba. Vamos arriba, vamos arriba. ¡Gloria a Dios! ¡Amaya! ¡Gloria a Dios! Samala, ahí abajo, socalí, arriba, joda. Ay, poder en Jesús. Narra, calaya, sesi, calajalia, ahí abajo, soba. Narra, sajalaya, soba. Y la samalaya, sí, que la javia, joda, joda. Narra, calalaya, abajo, calaya, soba. Narra, calia, sasi, la calaya, soba, y la joda.
1: La
0: Poderoso Dios,

0: ¡Bendito sea Dios!
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1: Bendito sea Dios.
0: Aleluya. Cristo viene. 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
1: aleluya. Sea Dios,
0: aleluya,
1: aleluya,
0: Cristo vive,
1: bendito sea su nombre.
0: Alaba lo que él vive, alaba lo que él vive, alaba lo que él vive, alaba al hermano, alaba al hermano, alaba a la hermana, alaba a Dios, alabemos a Dios, alabemos a Dios, alaba lo que él vive, alábalo,
1: aleluya. Cristo viene.
0: Gloria a Dios.
1: Alabado sea Dios.
0: Bendito sea Dios. Alábalo que él vive. Alábalo que él vive. Alábalo. Alábalo. Siente el poder de Dios. Alábalo. Siente el poder de Dios. Alábalo. Alábalo. Alábalo. Alábalo. Alábalo.
1: Ay, papá. Soma la haya, escoja. Haya, llama, saca la haya, soja.
0: Alábalo que él vive. Hay poder en Jesús. Siente el poder de Dios. Siente el poder de Dios. Siente el poder de Dios. Siente el poder de Dios. Siente el poder de Dios. Alábalo que él vive. Alábalo. Alábalo. Mala la haya, saque la haya, soja. Mala la haya, soja.
1: Saca las alas, haya, soba.
0: Alábalo, hermano, alábalo, hermano. Ahí está bautizando. Siento la unción de Dios. Ahí está bautizando. Siento la unción de Dios. Ahí está bautizando. Ahí está bautizando. Ahí está bautizando. Siento el poder de Dios. Siento la unción de Dios. Siento la unción de Dios. Ahí está bautizando. Ahí está bautizando. Ahí está bautizando. En las casas está bautizando. ¡Ay, la vaya soja! ¡No! Rompemos el yugo del diablo. Llama fuera a los demonios. ¡Fuera! En el nombre de Jesús. En el nombre de Jesús. Busca jala, iscalaba, racala, saque la jayoba, joba. Ruquía, alaya, samalaya, escoja la joba.
1: ¡Ay, la soja, la jaya, soja! ¡Bendito sea Dios! Alabado sea Dios.
0: Alaba lo que él vive, alaba lo que él vive, alaba lo que él vive, alábalo, alábalo, alábalo, él vive en alabanza. Alábalo, alábalo, alábalo. Alabanza sea Dios. Alábalo, alábalo, alábalo. Su calama ya basó. Marraca la saca la ya soca y asoa. Suba la cama, raca la saquila, ya la vasco, ya soba. Y la llama,
2: ¡Soba la Kawasaki, la raca, sojo, la cobasca! ¡Mira, ya,
1: ay! ¡Su jubila! ¡Ja, ja, di su joda! ¡Arrica, ya, que su ja, ja, ja, la joda! ¡Alabado sea Dios! ¡Gloria a Dios! ¡Alabado sea Dios! ¡Alábalo que él vive! ¡Alábalo, alábalo! ¡Alábalo, alábalo, alábalo! ¡Alábalo que él vive! ¡Alábalo que él vive! ¡Alábalo que él bautiza! ¡Alábalo que él bautiza! ¡Alábalo que él bautiza! ¡Alabado sea Dios! ¡Alabado sea Dios! ¡Alabado sea Dios! ¡Bendito sea su nombre! ¡Hay poder en Jesús! ¡Mi alma te alaba, Jesús! ¡Mi alma te bendice, Jesús! ¡Bendito sea su nombre! ¡Gloria sea Dios! ¡Aleluya! ¡Mi alma te alaba! ¡Aleluya! ¡Ay, saloja y la jayama! ¡Aleluya! ¡Ay, la soja y la jayama! ¡Poderoso Jesús! ¡Alabado sea Dios! ¡Ay, poder en Jesús! ¡Bendito sea su nombre! ¡Gloria sea Dios! ¡Alabado sea Dios! ¡Bendito sea Jesús!

Ahora mismo, Padre, en mi nombre, echarán fuera demonios, echarán fuera demonios, echarán fuera demonios, en mi nombre. Ahora mismo, con la autoridad de esa palabra, reprendo todo espíritu de enfermedad en esos cuerpos. Ordeno que suelgan. En el nombre de Jesús, ¡diablo! ¡Te ato! ¡Te echo fuera! En el nombre de Jesús, ¡fuera! ¡Atado! ¡Jamás vuelve a tocarlos! En el nombre de Jesús, en el nombre de Jesús, en el nombre de Jesús, ¡son libres! El poder de Jesucristo. Pues este Padre, la gloria es tuya. Y vuelta, oremos. Amado Dios, acepto a Cristo ahora mismo como mi único Salvador. Te acepto, Jesús, públicamente. No me avergüenzo de ti. Perdona mis pecados. Entra en mi corazón, cambia mi vida, ayúdame, ayúdame, lávame en tu sangre, que yo permanezca firme en tu camino, firme en la iglesia, que sea bautizado y que sea lleno del Espíritu Santo. Gracias, Jesús. Creo en ti, Jesús. Y soy salvo. Soy salvo ahora. Creo en ti, Jesús. Creo en ti, Jesús. Y tu sangre limpió mis pecados. Amén. Gloria sea Dios.

coronado de favor y misericordia. Él nos ha hecho rey, sacerdote. Todo por gracia. Si algún favor tenemos, es esa corona que vino del Padre. Y lo que viene de Él vuelve.

santo sopla, sopla, sopla, derribando todo lo que fue hecho por los hombres y estableciendo un reino incomovible, unido en Cristo. Entonces, si uno salta,

0: Enamóranos de ti, Señor.
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1: Sí, mi amor, claro, pero te la contesto en cuanto termine esta película. Hazte un lado que no me dejas ver.
2: Pero papá, es una pregunta pequeña.
1: Bueno, entonces pregúntale a tu mamá. Ella es la experta en preguntas de mujeres. ¡Rosa! ¡La niña tiene una pregunta! Y ahora déjame ver en qué termina esta película.
2: ¡Pero papá!
3: ¿Cuánto daño es capaz de causar un padre en una niña sin siquiera pensarlo? Y esas heridas se podrían llevar durante toda la vida.
4: Señora, guardamos confiados tu gloria, precioso amor, la fuente de vida. Sabemos que un día te veremos, Jesús.

0: Cuando reflexiono, a lo largo de los años, en cada momento, siempre has sido tú. Desde el principio, cuando era un capullo acurrucado en tu tierra, un sueño enterrado en tu sombra, cuando me despertaste a la vida, al pálpito precioso, y con cada pulso, siempre has sido tú. Cuando recuerdo el gozo, las alturas arrebatadoras, cuando todo era invencible, fuiste tú, engendrando el color, danzando en el canto, corazón que salta en la hermosura rústica. Cuando pienso en la angustia, el dolor que ha marcado los años, te veo ahí, a mi lado, tu mano sobre mi hombro, besos y lágrimas, ojos inquebrantables. Cuando expresaba mis confines, me tomabas en tus brazos, mostrándome mundos desconocidos, susurrando horizontes escondidos. Jamás pensé alcanzarlos. Has sido mi maestro cuando necesitaba lecciones, mi papá cuando necesitaba brazos fuertes, padre cuando perdí el camino, el toque maternal cuando estoy al borde, pasión de amante en el llanto del corazón. Mi Señor en las tinieblas, mi Dios en la admiración y mi amigo, fiel y verdadero, siempre a mi lado. Cuando reflexiono a lo largo de los años, en cada momento, siempre has sido tú. Y mi alma es una cascada, una manguera rebosando alabanzas, un manantial de gratitud por todo lo que has hecho por mí, por lo resplandeciente que eres. Te exalto, canto a tu magnificencia. No queda más que alzar mi voz, que fluye con agradecimientos, exaltando tu hermoso nombre.
1: Pacientemente esperé a Jehová y se inclinó a mí y oyó mi clamor y me hizo sacar del pozo de la desesperación, del lodo cenagoso. Puso mis pies sobre peña y enderezó mis pasos. Puso luego en mi boca cántico nuevo, alabanza a nuestro Dios. Verán esto muchos y temerán y confiarán en Jehová. Salmos 40.

Joven fui y he envejecido, y no he visto justo desamparado, ni su descendencia que mendigue pan. Salmos 37:25. 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

Recuerda esta promesa de poder. Jehová será refugio del pobre, refugio para el tiempo de angustia. En ti confiarán los que conocen tu nombre. Por cuanto tú, oh Jehová, no desamparaste a los que te buscaron. Salmos capítulo 9, versos del 9 al 11.

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Pacientemente esperé a Jehová y se inclinó a mí y oyó mi clamor y me hizo sacar del pozo de la desesperación, del lodo cenagoso. Puso mis pies sobre peña y enderezó mis pasos. Puso luego en mi boca cántico nuevo, alabanza a nuestro Dios. Verán esto muchos y temerán y confiarán en Jehová. Salmos 40.

Aunque afligido yo y necesitado, Jehová pensará en mí. Mi ayuda y mi libertador eres tú. Dios mío, no te tardes. Salmos 40, 17. 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

Días antes de mi último cumpleaños, mi esposa me preguntó acerca de que sí que me gustaría recibir en ese día especial. Y recuerdo que mi respuesta fue que no necesitaba nada, que no me tenía que regalar nada. Pero el día de mi cumpleaños me levanté y me senté al piano. Y pensando en la pregunta que me había hecho mi esposa, me puse a pensar en qué le respondería al Señor si Él me preguntara qué es lo que me gustaría recibir el día de mi cumpleaños. Y pensando en esto, escribí esta canción que se llama Este Día Especial.

0: Si es tu anhelo, díselo a Él. Es mi anhelo contemplarte, Jesús. Conocerte cara a cara.
1: Aunque afligido yo y necesitado, Jehová pensará en mí. Mi ayuda y mi libertador eres tú, Dios mío, no te tardes. Salmos 40:17. 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
1: Se piden lealtad. Dice una célebre frase de un autor anónimo. La lealtad es la cualidad de ser fiel. Nuestras relaciones con los demás tienen una mayor profundidad cuando existe lealtad. Aquellos que carecen de lealtad pierden la confianza de los demás y probablemente están condenados a una doble vida llena de engaños, relaciones frustradas y dolor. La lealtad es fundamental en la relación de pareja, en la amistad y en las relaciones de trabajo. Si queremos enseñar lealtad a nuestro hijo o hija, no traicionemos su confianza. Si él o ella le cuenta algo en forma confidencial, no lo cuente a los demás familiares, ya que se sentirá engañado y dejará de tenerle confianza. Seamos leales con nuestra pareja para que nuestros hijos e hijas aprendan a percibir este valor como fundamental en la vida. Así también, demostremos lealtad cuando hablamos de amigos, jefes o compañeros. Ni en el más pequeño detalle engañe a otros o pida a sus hijos que lo hagan. Y sobre todas las cosas, sea leal a Dios en todo. Sin duda sus hijos le están mirando y copiarán su ejemplo.

La muerte le arrebató momentos, moviéndose inquietamente hasta sus huesos, tejiendo brotes de desolación y besando su piel que se extinguía. La sangre goteó como pinchazos. El sudor corrió hasta las piedras del Getsemaní. Allí en el jardín, el veneno se deslizó por las quijadas de la muerte. Allí la muerte estiró sus garras y el cielo se partió. Fue la muerte que se paró frente a él, silbando con las grietas de aquel látigo. La serpiente deslizó su lengua por su espalda. Sus mordeduras fueron las espinas que dibujaron la corona sangrienta, el peso del madero que él cargó mientras subía al Calvario. La muerte lo golpeaba en cada paso, golpeaba su pecho como el último aliento. Mientras la muerte lo llevaba a la cima de Gólgota, el mundo se escabullía por debajo. Los árboles encogían hasta el suelo, derrumbando sus semillas vacías. El sol se derramó entre las corrientes vacías de las montañas. Ojos cerrados sin poder dormir. Las ciudades cesaron de bailar. Las chimeneas se eclipsaron. Cayeron las estrellas. Murió el amor. El cielo quedó hecho cenizas a sus pies. Y lo único que quedaba eran los fríos labios de la muerte atravesando su cuerpo, atravesando la tierra para trastornarla.

0: la tierra extendió sus brazos y aquel corazón roto se levantó, rompiendo la superficie de las aguas negras del infierno. Una tormenta oleaba en sus ojos. La cabeza se inundó con los suspiros de liberado. El rocío brillaba en su piel como cadenas quebrantadas. La muerte jadeaba en aquella tumba destrozada. La muerte derrumbada se sostenía con una mano, con la otra se extendía hacia el deslumbrante mundo resucitado. Sus heridas mancharon el ocaso con sangre, y cada palabra era como un mensaje con alas, un sonar de trompetas partiendo los cielos. Yo estuve frente a frente con la muerte. Yo he descendido hasta las profundidades de las cavernas. He reescrito cada palabra hablada. Lo he declarado. Yo soy la resurrección. Yo soy el aliento. Ven, toma ese aliento de mí para que vivas.
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1: El Espíritu Santo viene y se apodera de este lugar y de cada lugar donde estamos conectados. Y lo que una vez hizo, lo hará otra vez en nosotros. Y aún mayor. Te bendecimos, Señor. Te adoramos. La tierra está llena de tu gloria y eres bienvenido, Espíritu Santo. Entrónate.

Pacientemente esperé a Jehová y se inclinó a mí y oyó mi clamor y me hizo sacar del pozo de la desesperación, del lodo cenagoso. Puso mis pies sobre peña y enderezó mis pasos. Puso luego en mi boca cántico nuevo, alabanza a nuestro Dios. Verán esto muchos y temerán y confiarán en Jehová. Salmos 40.

y yo te responderé y te enseñaré cosas grandes y ocultas que aún tú no conoces. Jeremías 33:3. 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

Porque aún en la cárcel estás con nosotros. Porque no nos prometiste que no íbamos a tener tribulaciones. Nos prometiste que si nos meten en el horno de fuego, te vas a meter en el horno con nosotros. Que si nos meten en el foso de leones, allí callará la boca de los leones. Te veo ahora, te veo ahora, te veo ahora, y veo tus ángeles callando boca de leones, destituyendo dedos acusadores y levantando al caído en esta hora.

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1: Abre el cielo, que tu voluntad se haga, así como en el cielo, también en la tierra. Gracias, Señor.

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4: Padre, por tu palabra a nuestras vidas. Gracias porque cada vez que escuchamos tu palabra viene con el aliento, con el poder para cumplirla. Gracias porque podemos escuchar, recibir una palabra que es algo imposible, pero esa palabra se cumple en nuestra vida porque sale, sale con tu aliento, sale con tu poder. Y gracias, Padre, porque voy a ver y vamos a ver a hombres cumplir con esta palabra. En el nombre de Jesús. Amén. Y amén. Quiero compartir con ustedes algo acerca de lo que está sucediendo en estos días. Yo sé que hay mucha gente, muchos predicadores, muchos maestros que están hablando de lo que está sucediendo en Europa y nos están confundiendo a todos. Porque no, porque Gog y Magog y Magog y Gog y Gogit, los Gaugit, pues todo eso. Y yo quiero hablarles a ustedes de algo real, porque cuando escuchamos a los expertos en escatología, el estudio de las últimas cosas, hay tantas posiciones, tantas maneras de interpretar que uno como que termina como que es lo que creemos, qué es lo que va a suceder. Y yo quiero compartir con ustedes algo de estos tiempos proféticos. Le voy a decir lo que nosotros como cristianos, como creyentes bíblicos, creemos. Nosotros creemos esto. Las últimas palabras de Jesús. Las últimas palabras de Jesús dijo así. Dicen así: pero recibiréis poder cuando haya venido sobre vosotros el Espíritu Santo y me seréis testigos en Jerusalén, en toda Judea, en Samaria y hasta lo último de la tierra. Y habiendo dicho estas cosas, viéndolo ellos, fue alzado y le recibió una nube que le ocultó de sus ojos. Y estando ellos con los ojos puestos en el cielo, entre tanto que él se iba, he aquí se pusieron junto a ellos dos varones con vestiduras blancas. Cuando la Biblia habla de varones con vestiduras blancas, está hablando de ángeles. Esos son los dos varones que estaban en la tumba. ¿Se acuerdan cuando fueron a encontrar el cuerpo de Jesús? Y había dos varones, vestiduras blancas, dos varones. Cuando la Biblia habla de varones con vestiduras blancas, no está hablando de dos hombres, está hablando de dos ángeles. Y aquí hay dos ángeles con vestiduras blancas, y los cuales también le dijeron: varones galileos, ¿por qué estás mirando al cielo? Este mismo Jesús que ha sido tomado de vosotros al cielo, así vendrá como le habéis visto ir al cielo. ¿Cuántos de ustedes saben que Jesús va a volver a la tierra a buscar a su novia? Ah, ustedes entienden eso, ¿verdad? Él va a venir a buscar a su novia. Toda la tradición judía es que la novia se prepara y no sabe en qué momento va a venir el novio a buscarla. Pero el novio junta a sus amigos y empiezan a tocar una trompeta y se aparece en la casa de la novia de repente. Y el novio va a encontrar a la novia preparada. La novia, dicho sea de paso, tiene 7 vestidos, uno encima de otro. Y se la pone en el hombro y se la lleva a la fiesta, porque se la lleva a la casa de su padre. El novio, la fiesta se hace en la casa del padre del novio. En la cultura judía, el papá del novio paga todo. En nuestras culturas, el papá de la novia paga todo. Yo tengo 2 hijas y tuve que pagar todo, hermano. Me costó un ojo de la cara, por lo menos. Ah, y entonces nosotros creemos, aleluya, ¿cuántos de ustedes creen que Jesús va a volver? Aquí estos ángeles le dijeron, mire, esto es lo que el cielo determina. No se olviden que los ángeles son mensajeros. ¿Y el mensajero qué hace? ¿Entrega un qué? Un mensaje, por eso se llaman mensajeros. Y este es el mensaje que ellos traen del cielo. De la misma manera que ustedes los vieron subir al cielo, de la misma manera Él va a descender, aleluya, amén. Eso nosotros lo creemos. Pero el asunto es, nosotros no sabemos cuándo. Siempre han habido señales de esto, de lo otro. Claro, hoy estamos viendo muchas señales. Y el asunto no es esperar el regreso del Señor. El asunto es cómo esperamos. ¿Cómo esperamos el regreso del Señor? Y hay, yo voy a tomar el Mateo 24 y Mateo 25. Casi los 2 capítulos voy a tomar, rápido. Porque en Mateo 24, Él está sentado en el Monte de los Olivos y sus discípulos se le acercan y le dicen, dinos cuándo serán estas cosas y qué señal habrá de tu venida y del fin del siglo. Esto está en Mateo 24. Yo no le vengo a hablar de escatología, no le vengo a hablar de esto, porque a mí no me interesa. Yo estoy más interesado en cómo estoy esperando. Amén, que venga. De hecho, sabes, paso, algunos de nosotros ni vamos a ver la venida del Señor. Algunos de nosotros un día el corazón se va a detener, el cerebro va a detener y vamos a tener un encuentro con el Señor. Amén. Porque vamos a ver nuestra vida, que la tierra se va a terminar. Así que todos nosotros vamos a tener un encuentro con el Señor, sea por un arrebatamiento o sea porque se terminó la vida. ¿Y qué señal será de tu venida? Entonces, rápidamente, Jesús, le voy a decir las señales rápido, ¿está bien? No las voy a elaborar, pero en Mateo 24, Él dice, va a haber una intensificación de engaño religioso. Eso va a suceder en una señal de los últimos días. Versículo 4 y 5, versículo 6 y 7, van a haber guerras. Versículo 7, va a haber hambre, hambrunas. Versículo 7 también, terremotos. El versículo 9, va a haber un aumento de martirio, de gente dando su vida por el Evangelio. Versículo 10 y 11, caos mundial.
5: Amén.
4: Y versículo 12, va a haber anarquías. Hoy estamos viendo esto. Gente que no quieren someterse a las leyes y anarquía. Esas son las señales. 7 señales que Jesús nos da en Mateo 24. Y a mí no me interesa, bueno, me interesa, pero no me interesa más en cómo voy a estar esperando al Señor cuando venga. Y escúchenme bien, varones, esta tiene que ser nuestra motivación. ¿Y qué, cómo estoy esperando al Señor? Claro, hay maestros y en la televisión cristiana y en los medios y los videos y todo esto que te están asustando. ¡Qué cuidado! Y te hablan más del anticristo que de Cristo. Y los creyentes están esperando al anticristo en cambio de estar esperando a Cristo. Y aquí están las señales. Pero miren, Jesús dice así, pero el día y la hora nadie sabe, ni aun los ángeles del cielo, sino solamente mi Padre. Mas como en los días de Noé, así será la venida del Hijo del Hombre. Nosotros como niños, ¿verdad? A nosotros en nuestras iglesias nos predicaban de la venida de Jesús mucho, de la venida, y nos metían un miedo. Uy, qué cuidado, que si no te estás portando bien, te quedas. Y que Jesús viene, y que esto, y como en los días de Noé. Y miren lo que dice Jesús. Porque como los días de Noé, antes del diluvio, estaban comiendo y bebiendo, casándose y dándose en casamiento, hasta el día en que Noé entró al arca, y no entendían hasta que vino el diluvio y se los llevó a todos, así será también la venida del Hijo del Hombre. Diga, como los días de Noé. Pero a mí me predicaron y me lo inculcaron que Jesús va a venir como en los días de Noé, días malos, días terribles, la gente mala. Pero Jesús no habló nada de maldad ahí. ¿Se fijaron? Dijo como en los días de Noé, que estaban comiendo y bebiendo, casándose y dándose en casamiento. Comer y beber, casarse y darse en matrimonio. Ahí no habló de nada de maldad, que la gente va a ser súper mala, endemoniada, satanista. No dijo nada, solamente dijo que van a estar comiendo, bebiendo y casándose y darse en matrimonio. Y esta es una señal de los últimos días. ¿Sabes cuál es? Todo va a estar normal. Casándose y dándose en matrimonio, teniendo bebés, trayendo a los bebés a la iglesia para consagrarlos y dedicarlos y entregarlos y tener matrimonios y casamientos y hacer fiestas. Jesús no dijo dijo no, van a ser los días de no, es decir, van a ser momentos que la gente se van a sentir normales. No sabe, ¿por qué? Porque Jesús dijo, los del día de Noé no sabían que venía el diluvio. Se dieron cuenta demasiado tarde. Y Jesús en Mateo 24, entonces, en cambio, nos da algo que nos dice, miren, en los últimos días la gente va a pensar, escúchenme bien, esta es una palabra para nosotros. Nosotros nunca podemos vivir en cosas normales. Tenemos que vivir en cosas sobrenaturales. Porque el creyente que se piensa, no, va a seguir todo igual. No, no va a seguir todo igual. No tengamos vidas normales, tengamos vidas anormales. Amén. Entonces, dice el Señor Jesús en Mateo 24, dice, entonces, por lo tanto, velad, pues. La palabra pues es velad, por lo tanto, pues, entonces. Velad entonces, porque no sabéis a qué hora ha de venir vuestro Señor. Entonces, aquí tenemos la pregunta, ¿cómo esperamos al Señor? ¿Sabe cómo lo esperamos? Ponemos atención. Nos mantenemos activos. Estamos atentos. Nosotros no podemos vivir vidas, no, está todo normal, va a estar todo... No. Tenemos que tener una intensidad, tenemos que prestar atención a lo que está sucediendo en nuestra vida y alrededor de nuestra vida. ¿Quién es, pues? Y entonces ahora Jesús en el capítulo 24 dice esto: ¿quién es, pues, el siervo fiel y prudente, al cual puso su Señor sobre su casa para que les dé alimento a tiempo? Bienaventurado aquel siervo al cual, cuando el Señor venga, le halle haciendo así. ¿Cómo esperamos al Señor? Vigilando. Esto es un pasaje muy fuerte para nosotros los líderes. Porque aquí Jesús dice, el siervo fiel y prudente, al cual puso su Señor sobre su casa para que les dé alimento a tiempo. Dice, puso a siervos para que le den de comer a toda la gente, a todos los siervos que estaban en su casa. Y estos siervos, había siervos prudentes, pero hubo siervos imprudentes que no le dieron de comer a los de la casa del Señor y se fueron a beber y a comer y a emborracharse. Eso a mí es una palabra muy fuerte. Que el Señor no nos encuentre no alimentando a los nuestros. Eso es una palabra para nosotros los pastores primeramente, y para cada líder, y para cada maestro de escuela dominical, y para cada padre, para cada persona. Que el Señor no nos encuentre no alimentando a los que el Señor puso bajo nuestra autoridad. Porque el Señor dijo, ese es un siervo imprudente. Pero los siervos prudentes alimentan a los que están en la casa. Y el Señor acá dice, ¿cómo vamos a esperar al Señor? Nos dice, vigilen, velad, vigilen, viviendo como esclavos que tendrán que dar cuenta de nuestro servicio. Nosotros los que entendemos esto vivimos con una conciencia del temor de Dios. El temor de Dios es la conciencia que tenemos sabiendo que un día le vamos a tener que dar cuenta de nuestro servicio a Dios. Eso no, a mí me da temor, yo no sé a ustedes, pero me da temor. ¿Por qué? Porque yo le voy a tener que dar cuentas. Y a cada uno de nosotros le vamos a tener que dar cuentas. Y entonces, ahí termina Mateo 24. Ahora, escúchame bien, ¿cuántos de ustedes saben que después de Mateo 24 viene Mateo 25? Eso, bueno, ahí está, qué revelación, ¿no? Y mira lo que dice Mateo 25. Entonces, ¿cómo? Entonces, quiero decirle, Mateo 24, él habló de las señales, ¿sí? Habló de los días de Noé, que iba a ser todo normal, que la gente iba, se creía que iba todo bien, que no había problemas. Y después dijo, cuidado a los siervos que yo pongo en mi casa, le tienen que dar de alimentos a los que yo les pongo a ellos, les doy autoridad sobre ellos, tienen que alimentarlos. Y ahora viene el capítulo 25, y yo solamente voy a tomar esto del capítulo 25 para ver lo que Jesús nos dice de cómo tenemos que esperar. ¿Está listo? Mire lo que dice, entonces, por lo tanto, el reino de los cielos será semejante a qué? A 10 vírgenes. Yo he escuchado mensajes de esto y se hace un lío con esto de las vírgenes. Entonces dice que será semejante a las 10 vírgenes que tomando sus lámparas salieron a recibir al esposo, y 5 de ellas eran prudentes y 5 insensatas. Las insensatas tomando sus lámparas no tomaron consigo aceite, mas las prudentes tomaron aceite en sus vasijas y juntamente con sus lámparas y tardándose el esposo cabecearon todas y se durmieron, pero mientras ellas volvieron

Espíritu. Entonces, mire lo que Jesús, de lo que Jesús estaba hablando. Cada novia, cuando llegaba el día de su boda, la novia se preparaba. Otra vez le dije, toda novia judía se tiene que poner 7 vestidos, porque la fiesta dura, ¿sabe cuántos días? 7 días. Y la novia entonces se preparaba en la casa de su papá. Y en la casa de su papá, antes de salir a la fiesta, en la casa del novio, en la casa de su padre, hacían como una fiestita. No era la fiesta total, no era la fiesta principal, pero hacían como una celebración, la novia con sus amigas. Acá Jesús está hablando de 10 vírgenes. ¿Por qué? Porque las amigas de la novia tenían que ser también vírgenes. Y la novia entonces se reúne en la casa del padre, de su papá, por eso de la tarde, porque la fiesta iba a ser a la noche, siempre eran de noche. Y por la tardecita se reúnen todas y hacen una fiestita, la novia con sus amigas, y están ahí celebrando, pero de repente tienen que salir. ¿Por qué? Y porque tienen que ir a la casa del padre del novio. Y entonces sale la novia con su procesión. Y todos los que salen, como ya es de noche, ¿salen cómo? No salen con linternas, salen con lámparas. Las lámparas que queman aceite. Y tienen que salir con su procesión por el pueblo hacia la casa del novio. Y ahí entonces, ¿sabe lo que sucede? No solamente la novia va en una procesión con sus 10 amigas, pero ahí se empiezan a sumar los invitados, la gente del pueblo, y ahí se saludan. Esto era normal, cultural. La gente se saludaba, le felicitaban, le abrazaban, la besaban a la novia, porque iba a la casa del novio para contraer matrimonio con su novio. ¿Y saben lo que Jesús dice? En toda esa procesión se demoró y se hizo de noche. Y las vírgenes que estaban preparadas, porque se demoraba toda la procesión, y las vírgenes que tenían aceite extra, no solamente tenían aceite para su lámpara, pero las que tenían aceite extra, porque sabían que por si acaso había una demora, tenían que tener. Entonces ellas, dice que llegan a la casa del novio y entran a la fiesta, pero las que no tenían, se le apagó la lámpara. ¿Y qué hicieron? Dice, pero volvamos al pueblo a comprar. Y cuando vuelven al pueblo a comprar, al centro del pueblito, ya estaba todo cerrado porque era la medianoche. Y apenas pudieron conseguir algo para ponerle aceite en las lámparas, pero cuando llegan a la casa del padre del novio, ya la puerta se había cerrado. A la medianoche, porque, mire, las vírgenes prudentes tenían aceite extra, preparado para la posibilidad de un largo retraso. Las insensatas no tuvieron aceite extra para el largo retraso. Y llega la medianoche y no pudieron entrar a la fiesta. Jesús ahora está hablando acerca de estas 10 vírgenes, y especialmente aquellas que no estaban preparadas para el retraso, para esperar. Pero mientras ellas iban a comprar, vino el esposo, y las que estaban preparadas entraron con él a las bodas, y se cerró la puerta. Velad pues, porque no sabéis el día ni la hora en que el Hijo del Hombre ha de venir. ¿Cómo esperamos el regreso del Señor? Esperamos como los que saben que la venida del Señor puede demorarse. Es interesante que nosotros los cristianos vivimos como que el Señor puede venir esta noche o que puede venir dentro de 200 años. Tenemos esa esperanza de que vamos a ver al Señor, pero escúcheme bien, pero no podemos vivir, tenemos que vivir como que el Señor se va a retardar. ¿Por qué? Porque si espera, oh, el Señor viene esta noche. Yo me acuerdo, mis padres, mi abuela me contaba cómo allá en el sur de Italia hubo un grupo de hermanos que recibieron una revelación, que el Señor venía a fin de año. Y el hermanito que...

era el líder de la iglesia esa, ordenó que todos se vistan de blanco, porque el Señor venía esa noche, y se fueron a la playa, al mar, a esperar que el Señor venga. ¿Y saben lo que sucedió? Pues sucedió un escándalo, lógicamente, eso se dio a conocer por todos lados, y la gente después se reían de los creyentes. Esas son la gente que dice, no, el Señor viene pronto, ¿para qué vamos a trabajar? ¿Para qué vamos a educar? Si el Señor viene pronto, ¿para qué nos vamos a educar? ¿Para qué nos vamos a preparar? ¿Para qué nos vamos a organizar? Pero el Señor dice, cuidado, tengan esa actitud, pero también tengan esa actitud, que el Señor va a retardarse. Qué buena posición, que puede venir en cualquier momento, pero no, pero vamos a, le voy a decir más, aquellos que piensan que el Señor va a venir pronto y el Señor puede venir esta noche, ¿saben lo que hacen? No preparan a la próxima generación, no se preocupan por sus niños y no se preocupan por sus jóvenes, pero aquellos que están planificando, están diciendo, el Señor se puede demorar, y puede volver en unos años. Vamos a trabajar para establecer nuestra próxima generación. ¿Ustedes me entienden que el Señor nos está hablando de esto? Yo le voy a hacer una pregunta. ¿Cómo optaría usted si supiera que definitivamente, de seguro, el Señor Jesús viene dentro de 6 meses? Yo sé lo que haría. Yo vendo todo y lo gasto todo. Y después me voy a predicar el Evangelio y le voy a predicar hasta las cucarachas, a los ratones, a los pajaritos, a todo lo que se mueve, le voy a predicar el Evangelio porque yo sé que viene en 6 meses. Pero cómo actuaríamos si supiéramos que el Señor viene en 200 años? El Señor nos está diciendo, miren, ustedes no saben ni la hora ni el día. Asegúrense que tienen aceite porque el novio se puede tardar. ¿Ustedes me entienden? ¿Cómo esperamos con esta actitud? Y ahora miren lo que dice Mateo 25, porque el reino de los cielos es como un hombre que yéndose lejos llamó a sus siervos, la palabra siervo ahí no es siervo, es esclavo, a sus esclavos y les entregó sus bienes, les entregó sus posesiones, sus riquezas, sus propiedades, y a uno le dio, esta es la parábola de los talentos, y a uno le dio 5 talentos y a otro 2 y a otro 1 y a cada uno ¿cómo? ¿Conforme a qué? ¿Cómo? Nunca mires a otra persona que tiene esto y que tiene lo otro y que tiene gracia y que tiene esto y que, porque Dios da talento de acuerdo a nuestra ¿cómo? A nuestra capacidad, a nuestro potencial. Nunca nos va a dar más de lo que podemos manejar. Y el Señor le da a cada uno conforme a su capacidad. Y luego se fue lejos. Este es el problema de estos talentos. La palabra talento es la palabra talantón. Y talantón, ¿sabe lo que significa? Balanza. No significa talento. En la palabra nuestra en español, que es la palabra talento, no significa un don. La palabra talento en aquel tiempo era un peso de algo, el peso de algo. Un talento de oro pesaba 200 libras, como 90 kilos. Un talento de oro pesaba 90 kilos, como 6 millones de dólares, al precio actual más o menos. Imagínense este señor que a sus esclavos le entrega a uno como 6 millones de dólares. No, perdón, eso es un talento. Al que le dio 5 le dio 30. 30 millones. Al otro le dio 12 y al otro le dio 6. ¿Qué clase de señor le da a un esclavo toda esa? Ah, porque ese es nuestro señor. Le dio 5 talentos. La gente de aquel tiempo sabía lo que era un talento. Le dio algo súper pesado, en otras palabras. Y le entrega eso. ¿Y qué le dice? Le dice que el que había recibido 5 talentos fue, ¿y qué? Y negoció, hizo negocios. Ahora, yo quiero decirle algo del tiempo de Jesús, ¿está bien? El tiempo de hoy. Hoy nosotros podemos tener 6 millones de dólares, 6 millones de pesos, 6 pesos, 60 pesos, 600, lo que sea. Y podemos hacer negocios sentaditos en nuestra casa.
¿Sí o no? Podemos invertir, lo único que uno necesita es un teléfono, una computadora, y empieza a manejar y empieza a poner dinero en el banco y empieza. Todo se hace online, en línea. O podemos contratar a mi hermano que me trajo acá, ¿dónde está? Ahí está. A aquel hermano que está allá, que es un consejero en finanzas. Consigan, hablen con este muchacho ahí que le va a decir dónde invertir. Podemos conseguir a alguien y decirle, mira, yo tengo unos pesitos y quiero invertirlos, y bueno, y entonces se invierte en petróleo y se invierte en metales preciosos y se invierte, pero en aquel tiempo no había. En aquel tiempo, ¿sabe cómo se invertía el dinero? En aquel tiempo lo que había era una granja por acá, y había un campo de agricultura por aquí, y había una panadería por acá donde se hacía pan, y para hacer negocios en aquel tiempo no era fácil, no era simplemente comprar, era salir y comprar negocios, y eso tomaba mucho esfuerzo y mucho trabajo. ¿Por qué? Porque había que comprar unos animales por aquí, y había que comprar unas cositas por acá, y había que comprar una granja por acá, y un campo de trigo por aquí, y una propiedad por acá. Es decir, era mucho trabajo. Este que tuvo 5 talentos tuvo que trabajar arduamente. Era mucho lo que el Señor le dio. Y esta, hace 2000 años atrás en la cultura judía, esto no era que había negocios por todos lados. Y este supo negociar y ganó otros 5 talentos. Y asimismo el que había recibido 2 ganó también otros 2. Y el que había recibido 5 talentos fue y negoció con ellos. ¿Sabe lo que él hizo? Aumentó las posesiones del Señor, no las de él. Aumento de las posesiones del Señor. Él no salió a ganar para él. Él salió a aumentar las riquezas de su Señor. Y a uno le dio 5 talentos y a otro 2 y a otro 1 y a cada uno le dio conforme a su capacidad. Y luego se fue lejos porque el Señor le dio a estos 3 muchachos lo que ellos podían manejar. Exactamente lo que necesitaban para cumplir con el llamado que él le había hecho. A nosotros también. Algunos de nosotros el Señor nos dio un cuerpo muy resistente, porque en años de ministerio hemos tenido que hacer muchos esfuerzos y viajar y entrar. Y por acá a Rudy le dio un ministerio de gitano, de nómada. Me dio mucha resistencia porque algunos de nosotros hemos gastado mucha energía y mucha fuerza física en servir al Señor. Pero ¿saben qué? El Señor nos dio a cada uno de nosotros el cuerpo exacto y la cara exacta. Miren esta cara que me dio. El Señor también te da el peso justo para que cumplas con tu llamado. Siempre sabe darte lo justo. ¿Y cómo esperamos el regreso del Señor? Entendiendo que todos los que recibimos de Él le pertenece a Él. ¿Cómo esperamos? Velando, vigilando, primeramente. No nos vamos a dormir como en los días de Noé. Vamos a estar atentos. Vamos a estar atentos como que el Señor viene esta noche, pero también como el Señor viene en muchos años. Preparándonos, vamos a tener aceite para larga duración. Y vamos a trabajar y planificar para mucho tiempo. ¿Y cómo esperamos al Señor? Señor, todo lo que yo tengo, el talento, el peso que me diste, esto viene de ti, Señor, y yo ahora tengo una responsabilidad de aumentar los bienes del reino usando el peso que me diste. Sí, hoy tenemos una cultura en nuestras iglesias que todo es, no, especialmente cuando se habla de prosperidad, y Dios quiere que seamos prósperos, pero todo el mensaje de la prosperidad es el Señor te va a hacer a ti próspero, y tú esto, y tú lo otro. A mí me impactó mucho el mensaje del pastor Elías,
que le dijo: Señor, si me das, me haces próspero, yo no voy a acumular nada. Y bueno, y después él desobedeció y acumuló, y el Señor le dijo: bueno, está bien, me prometiste, ahora dámelo todo. Y lo tuvo que entregar todo. Conocimiento, la conciencia. Escúcheme bien, yo no sé si ustedes entienden esto. Tener una conciencia que todo lo que Dios nos ha dado, el peso que Dios nos ha dado, lo que sean talentos, dones, todo le pertenece a Él. Y Él nos da, no para, nuestro, para que nosotros lo disfrutemos, pero para que el reino de Dios se expande, para que el reino de Dios aumente, para que se engrandezca el reino de Dios. Para eso Él nos da eso. Y entonces Jesús dice: cuidado, estamos esperando. Isaías, a mí me encanta este pasaje, porque Dios dice: ahora así dice Jehová, creador tuyo Jacob, formador tuyo Israel, no temas, porque yo te redimí, te puse nombre, mío eres tú. Nosotros no somos propiedad nuestra, somos propiedad de Él. Él nos redimió, Él nos compró, le pertenecemos a Él. Él nos dio ese peso, ese talento. ¿Para qué? ¿Para qué? Para que extendamos el reino de Dios en la tierra. Para mí, uno de los testimonios más trágicos, ¿sí?, fue la gran estrella del rock, Elvis Presley. ¿Cuántos escucharon de Elvis Presley? Sí. Bueno, pero que Dios le dio un talento, le dio un peso, una gracia. Criado en un hogar cristiano, en un hogar donde la mamá era una mujer llena del Espíritu Santo. Y él sabía, él siempre supo que su talento no era de él, era de Dios. Pero un día alguien le vino a ofrecer un contrato. Un contrato muy, muy, muy tentador. Y él se fue a cantar a los bailes y a los conciertos. Y yo un día escuché un testimonio, vi un documental de la vida de él. Y sabe que contaron un relato de que Elvis Presley, en sus últimos años de vida, cuando era una estrella en Las Vegas, la ciudad del pecado, viviendo una vida desordenada, él tenía dos grupos. Tenía un cuarteto de varones y un cuarteto de mujeres. El cuarteto de varones eran todos creyentes. Era un cuarteto que cantaba música cristiana, pero también le ofrecieron un contrato y se fueron. Y el trío de mujeres, eran tres mujeres afroamericanas criadas en la iglesia, aprendiendo a cantar en la iglesia, pero también le ofrecieron un contrato y se fueron a cantar con él a Las Vegas. Y saben que en ese documental, que no era un documental cristiano, sabe que una de esas muchachas empezó a llorar y contó cuando un día le informaron a ella que tenía un cáncer en un seno. Y ella fue y cantó esa noche, y después va y le dice a Elvis Presley, cuando está saliendo del show, le dice: ¿sabes qué? El médico me dijo que tengo un tumor. ¿Y sabes lo que hizo este hombre, Elvis Presley? Dijo: un momentito, vamos todos a la suite de mi hotel. Y juntó a los del cuarteto, y juntó a sus músicos, y juntó a las mujeres, y le dijo: ahora yo voy a orar por ti. ¿Y saben qué le hizo Elvis Presley? Le oró. ¿Y saben lo que Dios hizo? La sanó. El talento que Dios le dio a este hombre, cómo lo malgastó. ¿Y cómo terminó? Terminó drogado, ahogándose en su propio vómito. Y ahí murió en el baño de su casa, en el piso, ahogándose. Él mismo no se pudo salvar. El peso que Dios le había dado era de él, para que él lo use para extender el reino de Dios, pero él lo usó para hacerse multimillonario. Yo quiero que todos nosotros entendamos, no importa que sea este, no importa, esta palabra es para todos nosotros. Que Él nos ha dado un peso,
Algunos, y el peso que Dios nos da es de acuerdo a nuestra capacidad, porque Él sabe lo que podemos manejar. ¿Y cómo esperamos al Señor? Siendo fiel. Ahora bien, se requiere de los administradores que cada uno sea hallado fiel. Otra vez, nosotros, nuestros padres no nos dejaron muchos bienes, pero ¿saben lo que nos dejaron? Lo que el pastor Rudy dijo. ¿Qué legado? El legado de la fe. Y escúchenme bien, el legado de la fe no fue que ellos hablaban de la fe. No. Nosotros vimos a nuestros padres y a nuestros abuelos pasar por situaciones difíciles y vimos cómo ellos pasaron por esa situación. Ese es el legado de la fe. No es simplemente yo tengo fe en el... No. Es como nuestro linaje, nuestros hijos y nietos nos ven cómo nosotros actuamos en situaciones difíciles. A mis 52 años, yo recibí un llamado una mañana de que mi hermano de 51, nos llevamos un año y tres meses, éramos uña y carne, como mellizos, hacíamos todo junto. Yo empezaba a decir algo y él la terminaba. Todos los proyectos que teníamos éramos unidos. Pero yo recibo una llamada una mañana de un médico en la ciudad de Miami y me dice: mire, hicimos todo lo que pudimos, pero su hermano falleció. Mi corazón el dolor fue tan fuerte. Pero ¿saben qué? Mis padres vivían al lado mío. Y yo digo, ¿y ahora cómo yo le voy a decir a mi mamá y a mi papá que su hijo falleció? Yo estaba destrozado, mi esposa llorando, yo llorando, mi hijito llorando, todos nosotros con ese dolor. Y yo entro a la casa de mi papá y mi mamá. Le digo: papá, mamá, tengo una noticia muy triste, muy dolorosa. Le dije, Rubén. Mi mamá se sentó, mi papá se sentó, y yo vi cómo mis padres reaccionaron. Yo vi, eso nunca lo voy a olvidar. Yo vi cómo mis padres vivieron todo el funeral, fuertes. Mi papá ya tenía como 77 años, mi mamá 74. Y yo vi la fortaleza de esas dos de mis padres. Yo vi la fortaleza de una abuela que fue sanada de la tuberculosis cuando tenía 19 años, sanada milagrosamente. Pero yo vi a mi abuela. Esto es loco, pero mi abuela me tomaba de la mano cuando yo tenía 3 añitos, 4 añitos, me tomaba de la mano, se subía al autobús y ¿sabe dónde me llevaba? Al hospital de tuberculosos, a predicarle y testificarle a los que estaban enfermos. A mí me llevaba, la tuberculosis es contagiosa, pero mi abuela me decía: no, yo, nos vamos en el nombre de Jesús. Y yo nunca me voy a olvidar cuando mi abuela tenía 5 añitos yo, y ella me llevaba, y yo nunca me voy a olvidar como el hermano Daniel, estoy hablando de dos personas, y el hermano Humberto se convirtieron al Señor, recibieron al Señor en la cama muriéndose de tuberculosis, y yo vi a mi abuela orar por esos dos y Dios sanando a esos dos muchachos, llevándolos a la iglesia. A los 2 o 3 años los ordenaron como evangelistas de la iglesia y los dos fueron después eventualmente pastores. Sí, fiel. Esto no fueron cuentos que me contaron. Esto es algo que se ve y que se vive. ¿Y cómo esperamos al Señor entonces? Nosotros, ellos esperaron al Señor siendo fiel. ¿Y nosotros cómo vamos a esperar al Señor? También siendo buenos administradores, siendo fiel con lo que el Señor nos ha dado. Tengo ganas de gritar porque me sale el pentecostal pero no quiero gritar, porque ustedes me entienden.
siendo fiel con lo que el Señor nos dio. ¿Cómo vamos a esperar al Señor? No vamos a esperar al Señor esperando al anticristo que mire esta señal, que la otra señal. Las señales van a venir, pero mientras tanto yo no me voy a distraer con las señales. Yo me voy a preocupar de cómo yo estoy esperando al Señor y cómo, siendo fiel, viviendo mi vida de fidelidad al Señor delante de mi hijo y delante de mis dos hijas y ahora delante de mis nietitos, yo necesito dejarle ese ejemplo y delante de una congregación de sí, de verdad. ¿Por qué? Porque si no vamos a ser como los días de Noé. ¡Ah, no! ¡Está todo bien! ¡Estamos bendecidos! No. Tenemos que vivir así, con esa mentalidad. Bueno, termino. Después de mucho tiempo vino el Señor de aquellos siervos y arregló cuentas con ellos. ¡Uf! Y llegando el que había recibido 5 talentos, trajo otros 5 talentos diciendo: Señor, 5 talentos me entregaste, aquí tienes, he ganado otros 5 talentos sobre ellos. Y el Señor le dijo: bien, bien, buen siervo y fiel, siervo fiel, sobre poco has sido fiel, sobre mucho te pondré, entra al gozo de tu Señor. Y después viene el que había recibido 2. Y Señor, me diste 2 talentos y me entregaste, aquí tienes, he ganado otros 2 talentos sobre ellos. Y el Señor le dijo: bien, tú también, buen siervo y fiel, sobre poco has sido fiel, sobre mucho te pondré, entra al gozo. Espérese, estos no eran hijos, no eran parientes, estos eran esclavos. El Señor, el del amo, el dueño, no invitaba a los esclavos a su fiesta. Pero este Señor, este, dice: no, tú me fuiste fiel, ahora vas a entrar a celebrar conmigo. Ahora vas a entrar a disfrutar todo lo que te voy a dar, y porque te voy a dar mucho más. Entra al gozo de tu Señor. Bien siervo, buen siervo, confiable. A un esclavo que le diga: tú, te voy a poner en un lugar para gobernar, entra al gozo de tu Señor. Pero llegando aquel que había recibido 1 talento, le dijo: Señor, te conocía que eres hombre duro, que siegas donde no sembraste, si recoges... ¿Qué mentira eso? Si le había dado 1 talento, le había confiado unas riquezas, por lo cual tuve miedo y fui y escondí tu talento en la tierra. Aquí tienes lo que es tuyo. ¿Sabe cómo este esperó? Escondió lo que Dios le dio. Él sabía lo que Dios quería, pero decidió no hacerlo. Un espíritu pasivo. Vamos a ver, veamos lo que sucede. Él sabía lo que Dios, el Señor quería, que le aumenten, que negocien, y él no lo hizo, lo enterró. ¿Cómo esperamos el regreso del Señor? ¿Sabe cómo lo esperamos? Multiplicando las posesiones del Señor. ¿Sabe lo que lo multiplicamos? Compartiendo las buenas nuevas de Jesús con el que sea, con la que sea. Compartiendo las buenas nuevas, el Evangelio, haciendo discípulos. ¿Sabe lo que produce un discípulo? Otro discípulo. Haciendo discípulos, plantando congregaciones. Qué lindo, qué bendición es estar aquí. ¿Por qué en Castillo? Porque aquí hay una visión de plantar congregación, de crecer, enseñando la verdad, compartiendo la verdad, conociendo la verdad. Vivir reflejando el carácter de Cristo. Eso es multiplicando. Orando. Dando. Animándonos unos con los otros. Sirviéndonos los unos con los otros. Aprendiendo. Creciendo. Sabiendo que nuestra labor no es en vano. Estos son los últimos 2 versículos. Mire lo que dice Pablo en Romanos 14. De manera que a cada uno de nosotros dará Dios cuenta de sí. Y al final, las últimas palabras de la Biblia es: he aquí yo vengo
pronto. Y pronto no significa pronto, significa rápido, velozmente. Ellos, aquí yo vengo pronto, no nos vamos a dar cuenta que el Señor viene. Va a ser un abrir y cerrar de ojos. He aquí yo vengo rápido y mi galardón conmigo. Él viene con su salario para cada uno de nosotros, para recompensar a cada uno según su obra. Vamos a ponernos de pie. Si nosotros somos padres malos, imperfectos, y sabemos darle buenos regalos y buenas dádivas a nuestros hijos, antes de entrar acá hablé con mi nieto, 7 añitos, y me empezó a comer el cerebro ya en el teléfono. ¿Cuándo vienes? El sábado. ¿A qué hora? No, muy tarde. Bueno, sí, pero el domingo es domingo, está todo cerrado. Ajá. Y bueno, y el lunes, no, el lunes no, no. Entonces el martes me tienes que llevar a tal y tal lugar y me tienes que conseguir esto y el otro y esto y el otro. No, me convenció rápido. No me tuvo que decir nada, solamente el escuchar su vocecita me cocinó, me horneó, me quedé frito, ya está. Porque nuestro corazón como padres, abuelos, nos gusta ver esa sonrisa, nos gusta ver la alegría. Y si nosotros somos padres imperfectos y les sabemos dar buenos regalos y buenas dádivas a nuestros hijos, ¿cuánto más nuestro Padre Celestial nos dará? ¿Y saben qué significa esto? Jesús lo dijo tantas veces. Que nosotros hemos recibido, cada uno de nosotros, y después en las epístolas, todo lo que se repite y se enseña, que cada uno de nosotros hemos recibido un peso, un talentón, una balanza con cosas arriba, según nuestra capacidad, según nuestro llamado, según lo que Dios vio antes de la fundación del mundo. Él preparó obras, Pablo dice, obras de antemano, obras de antemano, de mucho, con mucha anterioridad. ¿Y cómo esperamos al Señor? El Señor va a venir. Y aquí Juan dice en Apocalipsis, Él viene, viene rápido. No nos vamos a dar cuenta, ¿no? Eso va a ser de repente. Y va a venir con su galardón. Y nos va a dar el galardón según lo que nosotros hemos hecho para Él. Cómo hemos extendido el reino. Cómo hemos aumentado el reino de Dios aquí en la tierra. ¿Con qué? Con nuestro talento. Con lo que Él nos dio. Hermano, te lo digo, no escondas, entierres lo que Dios te dio. Esto no lo iba a decir, pero lo voy a decir, ¿está bien? Porque alguien que estudia la Biblia me puede cuestionar. ¿Saben que en este pasaje, saben lo que Jesús dice? Que este que no hizo la obra, después dice a las tinieblas, a un lugar donde va a ser el lloro y el crujir de dientes. Y yo te vengo a decir que nosotros no somos salvos por lo que hacemos. Nosotros no vamos a ir al cielo por nuestras obras. Pero te voy a decir lo que Jesús dijo ahí. Jesús no dijo, no serviste, no extendiste, te vas al infierno. No, el que es salvo tiene vida eterna. Pero mira lo que el Señor está diciendo. Si yo no multiplico lo que el Señor me da, ¿está listo? Voy a entrar en un lugar oscuro en mi vida. Tinieblas. Y lloro y el crujir de dientes implica un montón de cosas. Tristeza, frustración. ¿Por qué? Porque los que entierran su talento terminan así. Viven una vida sin luz. Y en esta noche y en todos estos 2 días, yo creo que el Espíritu de Dios nos ha venido hablando acerca de la responsabilidad que tenemos
como hombres de Dios. Responsabilidad con nuestras familias, responsabilidad, y ahora responsabilidad con nuestros entornos, responsabilidad para honrar al Padre, responsabilidad como objetivos, como el Señor nos está animando a que nos demos cuenta que no podemos vivir una vida así, a la nada. Dios nos ha dado, no lo enterremos. Y ahora a cada hombre en este lugar, en esta congregación, especialmente los que vienen a esta congregación, no entierres tu talento. Ven y ofrécete. Quiero servir a Dios. Quiero extender el reino. Pastor, mi líder, ¿qué hay que hacer? No y ahí vas a entrar, no al llorar y el crujir de dientes, no al lugar oscuro, vas a entrar en un lugar de luz y vas a ver luz, revelación, vivencia de la presencia de Dios, todo lo lindo de Dios. No entierres el talento que Dios te dio. Espíritu Santo, esta es un llamado muy, muy serio, especialmente viendo lo que está sucediendo alrededor nuestro. Nos has llamado a extender, a crecer el reino de Dios en México. Y cada uno de nosotros ha recibido todo lo que necesitamos para hacerlo. Ya lo tenemos. Espíritu Santo, ayúdanos, revélanos, ilumínanos. Pero en esta noche, Espíritu Santo, redarguye, pon convicción en cada corazón, en el nombre de Jesús. Convicción en cada corazón de las palabras de Jesús, porque no sabemos el día y la hora, pero vamos a velar, a vigilar, a estar atentos, y vamos a esperar al Señor que nos encuentre haciendo las obras del reino. En el nombre de Jesús.

0: Si te piensas que nadie, si piensas que nadie te ve en una congregación grande, te voy a decir, aunque los pastores y los líderes no te vean, ¿sabes qué? Él nos ve. Y un día vamos a tener que dar cuenta. Vamos a tener que dar cuenta de nuestras obras. Espíritu Santo, en esta noche,
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4: Hola, buen día, buena tarde, buena noche. Bienvenido una vez más a Hermandad Cristianos.

Muy buenos días. En el fondo de mi alma. Que Dios me los bendiga muchísimo. Gracias a Dios por esta bonita oportunidad que nos concede de estar aquí compartiendo con cada uno de ustedes. Embargando. Aleluya. Mi ser. Es una oportunidad muy bonita para que nosotros, ante la presencia del gran Yo Soy, podamos valorar una vez más lo que significa la paz de Dios en cada una de nuestras vidas. ¿Qué tan significativo es para nosotros el hecho de entender, de aceptar que la paz de Dios es aquella que sobrepasa todo entendimiento y es aquella que nos permite, a pesar de las adversidades de la vida, mantenernos aferrados de Dios como nuestra única o nuestra mayor esperanza? Esa paz que nos concede el privilegio de poder agradecer a Dios por encima de todas las cosas. Esa paz que nos concede el privilegio de nunca, y si así se tratase, que Dios nos ayude y tenga misericordia. Esa es la paz que nos permite no poner nuestra situación difícil o problema por encima de Dios, sino todo lo contrario. Acepto, reconozco y entiendo que tengo situaciones o una en específico, pero Dios primero, su poder primero, su grandeza primero, su sobrenaturalidad primero. Y es que como seres humanos, a veces lo hacemos al revés. Que todo o una situación en específico esté bien y Dios después. Y no es como debería ser. Así que en esta mañana te invito a que recapacites, analices, pienses y digas: realmente estoy poniendo mi adversidad antes que Dios porque le estoy dando más prioridad, me estoy preocupando más. Diligentes debemos ser, pero Dios es el primero. Amén. Yo no sé si ustedes, bueno, supongo que sí, se acuerdan de una canción que tiene unos años de Felcy Jones y se llama Gran Señor. Y quizás él interpretó esa canción por una situación económica, creo que fue. Pero ¿cuántas veces sabemos que tenemos un gran Señor, pero lo que se convierte en gran es la situación? Y Dios en Señor. Y Dios es tan misericordioso que Él está con nosotros. Él nos ama. Pero gracias a Dios que siempre nos insta, siempre nos enseña. Así que en esta mañana, en el nombre de Jesús, es una buena oportunidad para que donde quiera que te encuentres, le digas a Dios: vamos, ora por tu vida. Yo oro por mi vida. Oro por ustedes. Y le decimos a Dios en esta mañana: Jehová del cielo, Padre omnipotente, Dios santo, bendito, perfecto, ayúdanos por favor a colocarte siempre como el indispensable eterno, como ese Dios que nos abraza, que nos conforta,
como ese Dios que pase lo que pase, venga lo que venga, está en nuestra barca. Y me acuerdo del pastor de la Genezaret, David de los Santos Caro, que trata este mensaje. ¿Y cuántas veces estamos seguros, estamos conscientes de que Jesús está en la barca y aún así estamos desesperados y sumamente preocupados? Y Jesús tranquilo y en paz. Dios mío, aumenta si necesitamos más paz, más seguridad, más confianza. Por favor, Jehová, en el nombre de Jesús. Acercarnos a ti siempre va a ser victorioso. Siempre va a ser para crecimiento. Tus hijos, estamos en tus santas manos poderosas que todo lo pueden, porque tú eres el grande. Tú eres capaz. Tú eres todopoderoso, Señor. Te rogamos en el nombre de Jesús, por favor, Dios mío, que nos ayudes a despertar y siempre ir de la mano primero contigo y luego con lo que a ti te plazca y luego con lo que tú hayas permitido, Señor, en el nombre de Jesús. Que no nos descuidemos en esa conexión que debemos tener con usted, Jehová. En el nombre de Jesús. En el nombre de Jesús. En el nombre de Jesús. Qué maravilloso es sentir tu manifestación en todas las áreas de nuestra vida. El sentir tu respaldo, que tú te glorificas. Y que como tú, Jehová, no existe nadie en este mundo, nadie absolutamente. Tú ves lo que nosotros no vemos. Oh, Señor, gracias. Gracias, Dios. Te invito que también, con este mismo reconocimiento de la paz, de la grandeza de Dios, nunca olvides agradecer al Eterno. Así que, por favor, vamos a agradecerle al Señor una vez más.

0: Glorificamos al Dios eterno, al que vive para siempre. No es con tus fuerzas, no es con tus fuerzas, aleluya. Te adoramos, Dios. Gracias, Señor.
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0: Bendito el que vive para siempre.

¿Cuántas veces quizás cantamos esta canción por cantarla? ¿O recitamos un verso de la palabra de Dios por recitarlo? Pero Dios nos enseña y nos recuerda y trae a nuestra memoria: hijo mío, hija mía, yo soy tu gran Señor.

se torna contrario, se torna imposible, se torna difícil, se torna oscuro. Pero Dios ve lo que tú no ves. ¡Aleluya! ¡Aleluya!

0: Debes alzar tus ojos, porque nuestro socorro viene de Jehová, que hizo los cielos e hizo la tierra. ¡Aleluya! Gracias, Señor.
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0: Aquí estamos, Dios, aquí estamos, Señor.
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0: aquí estamos, Dios,
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0: ¡Aleluya!
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0: Y que no hay nada más allá. Desde que esa voz

Si necesitas fortaleza en el nombre de Jesús, clamo a Dios por tu vida. Él es tu fortaleza. Él es tu fortaleza.

0: Tú sabes que nunca te dejamos sola. Dios te bendiga, Dios te guarde. Y sabe que nunca te dejo sola. La semana que viene sí te voy a dejar sola porque voy a estar de viaje. Pero creo que a esa hora voy a estar dormida. Porque como nos vamos bien de madrugada, nos vamos posiblemente a la 1 de la madrugada. Entonces, si es así, yo me quedo dormida, porque ya estoy viejita. Pero nunca te dejo sola. A ninguno lo dejo solo, porque yo a las 4:30 de la mañana ya estoy mandándole mensaje al hermano Rubén, que el Señor lo cuide en el camino, que todas esas cosas. Cuando sale Sneida, cuando salía Isabel le hacía lo mismo. Cuando sale Sneida, que el Señor te lleve con bien, que no, mira muchacha, no, yo no duermo, yo estoy en activa, como dice mi nieto. Actívate, abuela, actívate. Dios te bendiga.
1: Qué bella, mi amor, Silvia. Un abrazo, claro que sí. Gracias por tu respaldo continuo, de todo corazón, tan bella. Las demás personas que están en sintonía, si me escriben un mensajito, pues muy bien. Como la hermana Elsida, como siempre, un abrazo. También Santa Obando. De igual manera, Cristina. También Juana Mercedes está con nosotros.
2: Buenos días, bendiciones. Compláceme con la canción Una Señal. Dios te bendiga. Sabe que te acompaño siempre. Dios bendiga.
1: Amén, amén, amén, amén.

Gracias por su sintonía, amada. Un abrazo. No recuerdo si saludé a la hermana Librada Carmona. Un abrazo, Dios te bendiga. Adela también. Ok. Vamos a seguir agradeciendo al Señor. Recuerde que si usted tiene la opción de escribirme por WhatsApp, es mucho mejor, ¿de acuerdo? Gracias. Hay una canción muy bonita, hay una canción muy poderosa que a mis inicios de cuando reconocí al Señor, siempre la escuchaba mucho, oh my God, mucho la escuchaba. Y me encanta, me encanta. Gracias, Señor, aleluya. 2009. Ya usted se puede imaginar.

Eres más grande de lo que puedo imaginar. Recuerda, por favor, que Él es más grande que tu adversidad. Aunque tú la veas complicada, difícil, Él es más grande.

0: Bendito Dios, yo quiero saber dónde están los demás caballeros que escuchan esta radio, porque no veo que me escriben un mensajito, o sea, no los veo reportando la sintonía. El hermano Alfredo Castillo está en sintonía, un abrazo. Dice que canto muy lindo, dice él. Yo trato de alabar a Dios con toda mi alma. Y gracias. También Ramón está por ahí, un abrazo, mi amada hermosa. Una pareja que siempre está atenta a la programación de Radio Salvación. De igual manera, saludamos a la hermana Marta. También a Luis Báez, un abrazo, Luis. Y todo aquel que va a seguir escribiendo. Es temprano todavía, así que por favor, la hermana Santa Margarita está conectada con nosotros.
1: Dios bendiga, hermana, Dios bendiga mucho, hermanita. Es Santa Margarita, se le da la primera canción de Arturo Castillo, nadie me la impedirá.
0: Bendito el Señor. Santa Margarita, un abrazo. Ahora estamos escuchando esas alabanzas prácticamente seleccionadas por mí. Y más adelante, usted por favor me lo recuerde, yo la complazco. Hay una canción muy bonita que no es actual, no es tan vieja que digamos, pero es una canción muy poderosa. Es una canción que permanece a través del tiempo. Y de verdad que Dios utilizó a este hombre como inspiración para interpretación de esta canción. Es preciosa y yo creo que todo aquel que es cristiano y asiste a una congregación conoce esta canción. Dígame que no. Alabado sea Dios, aleluya. Es que nada ni nadie en el nombre de Jesús impedirá que nosotros alabemos a Dios desde el fondo de nuestra alma.
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0: porque motivos hay muchos y de nuestra memoria no pueden ser borrados.
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0: Lo que pasa es que uno es mal agradecido a veces. Sí, porque no podemos ser hipócritas ni mentirosos. Olvidamos todo lo que Dios ha hecho a nuestro favor y nos enfocamos en el problema.
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0: Y llega la depresión, y llega la tristeza, y llega la ansiedad. Pero caramba, cuántas cosas Dios ha hecho por nosotros. Así que por favor, alaba a tu Dios que está vivo para siempre. Simplemente alaba, aleluya.

sea, cuando los recursos se acaban, en todo el sentido de la vida, en lo que sea, empieza el trabajo del Señor.

Hoy, como siempre, tenemos una programación muy bonita a través de Radio Salvación, así que por favor no se me despeguen, no se me despeguen. La hermana Caridad Arias está en sintonía con nosotros. Un fuerte abrazo para usted, hermana. Creo que hace mucho no sabía de usted. Me parece que hace mucho no sabía de usted. Sí, como que no sé, como que mi memoria. Pero espero usted esté muy bien. Y a pesar de que alguna condición física no lo esté por completo, pues en Dios hay plenitud. Dios mío, Padre amado. Esta canción es para usted, hermana Clarida, y también para Caridad. Para todos nuestros hermanos que necesitan entender, aleluya, que es que hay una palabra. Es que es todo lo contrario lo que estamos viendo, pero hay una palabra. Yo lo voy a ver. Y el enemigo se encuentra como que muy molesto y desesperado, porque sus hijos y sus hijas declaran, creen y viven con la confianza y la certeza de que nosotros sabemos en quién hemos creído. Aquí no estamos adivinando. ¡Aleluya! ¡Aleluya!

Y con esta simple declaración, las tinieblas se alborotan. Yo no.

Xiomara, un abrazo, Dios te bendiga. También tenemos por aquí, no sé si es Esdras, posiblemente. Dice, amén, yo sí espero esa palabra con firmeza. Todos tenemos algo que queremos y que en esa seguridad en Dios que Él nos otorga, decimos que es posible. Y es verdad que nuestros pensamientos no son sus pensamientos, pero Dios es un Dios demasiado grande y justo. Y Él conoce a la perfección nuestras necesidades y deseos. Y Él no se hace ignorante a eso. Dios no se hace ignorante a lo que tú anhelas. El Señor nos recuerda en esta mañana, hijo mío, hija mía, no me hago ignorante a lo que anhela tu corazón y yo sé que te conviene. Yo te lo voy a entregar cuando a mí me plazca, cuando sea mi tiempo. Mis regalos son benditos. Mis regalos son mejores. Mi tiempo es perfecto. Mi tiempo es mejor. Yo lleno el alma. Yo alegro el corazón. Lo mío no es pasajero. El Señor nos recuerda en esta mañana. Lo mío no es pasajero. Lo mío no pasa desapercibido. Lo mío trasciende. Aleluya.

Hay una canción muy bonita. Hay una canción preciosa. Porque es un poco largo mi bueno, las canciones que a mí me gustan. Esa lista. Pero escuchen esto, señores. Oh my God. Cuánta paz trae esta canción. Siento que tiene mucha paz esta canción. Mucha confianza.

0: vivimos en paz,
1: porque Dios siempre tiene el control.
0: Por algo dije que esta canción tenía mucha paz. ¡Aleluya!

0: Aunque afligido yo y necesitado, Jehová pensará en mí. Mi ayuda y mi libertador eres tú, Dios mío, no te tardes. Salmos 40:17. 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
2: En el corazón del ministerio para seguir hacia adelante llevando esta palabra, como dice, ir y predicar este evangelio a toda criatura. El que creyere y fuere bautizado será salvo, más el que no creyere será condenado, dice la Biblia. Saludamos también a República Dominicana, allá la emisora Radio Salvación, con el presidente Héctor Vicentí. Allá para el mes de julio, creo que el día 23 estará moviéndose Ramos hacia allá para celebrar el aniversario de la emisora Radio Salvación Internacional allá en República Dominicana, que entiendo que se conecta y se enlaza con un triunfo acá en Puerto Rico. Así que esto va a ser una bendición grande, va a ser en la plaza allí pública de la provincia de Peravia allí. Así que esto va a ser poderoso. Yo lamento no poder estar por allá, porque siempre me gusta compartir con ellos, y ese evento va a ser poderoso. Allí va a ser, tienen algo coordinado poderosamente para glorificar el nombre del Señor y dar gracias por el que de aquel Radio Salvación ha sido bendecido por Dios en aquel lugar y ha bendecido a tanta gente. Así que en mayo 25, de hecho, salimos nosotros acá de la Iglesia Roca de Refugio, un grupo de hermanos, a hacer misión. Estaremos en Barahona los días 25, 26, 27, 28. Entonces pasamos a Baní a hacer otra obra más aquí en la provincia de Peravia, así que específicamente en Paya. Podríamos estar caminando por allí un grupo de 20 hermanos, le llamamos la Brigada de Amor en la iglesia. Así que vamos a estar los caballeros haciendo una función de evangelismo, de misiones, y vamos a glorificar el nombre del Señor. Sé que mucha gente va a ser bendecida. Así que hoy, mire, hermano, esta mañana en la Iglesia Roca de Refugio está de este retiro de caballeros. Yo de aquí salgo para el retiro, así que ya comenzó, tiene que haber comenzado ya el retiro. Allí los caballeros están orando y viene un predicador invitado, así que no se pierda, llegue allí a la Iglesia Roca de Refugio en el sector de la Cuerda de Bucaramones. Allí la pastora Carmen Soto está esperando. El viernes 29 de mayo, el hermano Freddy Díaz, hermano de nuestra iglesia, siempre tiene a fin de mes la vigilia. Freddy le llama la vigilia de fuego. Así que estaremos el 29 de mayo en la vigilia. Estará el predicador Robert Walter allí ministrando la palabra del Señor. Así que, mire, hermano, no se pierda estos eventos, ¿verdad? Porque son de grande bendición. Nuestra iglesia, todos el último viernes de cada mes, hace vigilia. Estamos vigilando todos los viernes de cada mes. Así que Dios es bueno. Seguimos trabajando. Vamos entonces en el día 7 de julio, salimos también para Orlando. Allá esto ya más en una misión evangelística con la Coral Peniel de nuestra iglesia Roca de Refugio. Así que, y los planes que tenemos acá con el Ministerio de la Palabra Correra, será, hay un culto pendiente ahí en Bansco y Bayamón, en la cancha, donde estaremos allí predicando la palabra allí poderosamente. Así que en esta mañana traigo un tema que Dios puso en mi corazón y le puse la cueva de Adulán, lugar de transforma, lugar que transforma. Quiero leer en el nombre del Padre, del Hijo y del Espíritu Santo la palabra del Señor. Quiero considerar el verso en Primera de Samuel, capítulo 22. Quiero tomar algunos versos del 1 al 2. Y dice la poderosa palabra del Señor: yéndose luego David de allí, huyó a la cueva de Adulán. Y cuando sus hermanos y toda la casa de su padre lo supieron, vinieron allí a él y se juntaron con él, mire esto, todos los afligidos y todo el que estaba endeudado y todos los que se hallaban en amargura de espíritu. Y fue hecho jefe de ellos y tuvo consigo como 400 hombres. ¡Qué poderosa palabra! Mire, David, un hombre que usted sabe que fue ungido para ser rey de Israel, pero yo quiero en esta mañana hacer énfasis en que en el tiempo que vivimos nosotros aquí en nuestro país y a nivel mundial, tiempo donde hay crisis, la gente habla mucho de crisis emocional, crisis económica, ansiedad, depresión, pero tenemos que darnos cuenta que no podemos ser parte del que no hace nada. Me explico, alguien tiene un potencial para servir y en este momento no lo está usando. Yo quiero hablar de David porque en el momento crítico en la vida de David, donde se encontraba huyendo porque Saúl lo quería matar, y él huye para salvar su vida. Sabemos que David tenía un potencial y un llamado de parte de Dios. Y cuando a veces escuchamos predicadores, yo de hecho lo he utilizado, David huye a causa del propósito en su vida y fue perseguido por esa razón. Tanto así que David huye, y David era un hombre que se le había ungido como rey, mas sin embargo, con el potencial que tenía, estaba huyendo. David huye del rey Saúl, estaba en crisis, estaba en una depresión. Él caminó de tierra en tierra huyendo. De hecho, creo que en el verso 21, si no me equivoco, habla de que David fue a la tierra y se hizo hasta el loco para que no lo conocieran, ¿verdad? Para que no lo identificaran. Pero lo cierto es que un hombre con un potencial como el de David estaba huyendo. Se unió a los filisteos, caminó de lugar en lugar, de sitio en sitio, tratando de salvar su vida. Esto nos dice que David estaba en una crisis no solamente física, en una crisis emocional. Teniendo un potencial, estaba en crisis. Por eso es que nosotros no estamos exentos de estar en crisis o pasar crisis, tener periodos de proceso en nuestra vida, como canta Lindsay López, ¿verdad? Proceso, y esa canción es poderosa. Así que nosotros pasamos por procesos donde, aún teniendo un potencial dentro de nosotros que Dios colocó en nosotros, pasamos crisis. Muchas veces estamos huyendo, como le pasó a David. En ese desespero, David se refugia en la cueva de Adulán. La cueva de Adulán, la Biblia se interpreta como un lugar de refugio, un lugar de transformación, un punto donde se llegó allí a ser transformado David. Así que David, en su vida, entra a refugiarse, alabado sea Dios. Pero cuando entra a refugiarse, él estaba allí solo, él estaba allí angustiado, él estaba allí temeroso porque estaba pendiente a que estaba huyendo porque él lo iban a matar, ¿verdad? Pero en ese temor y en esa huida y en esa ansiedad y en esa depresión que estaba David, entra a la cueva de Adulán, pero se enteran entonces, dice el verso, que se enteraron sus hermanos y toda la casa de su padre. Se enteraron de que David había huido a la cueva de Adulán. Y cuando llegan allí, yo me imagino, y usted ponga a correr su mente, David en este proceso en el cual estaba, yo me imagino que lo menos que quería David era tener gente a su alrededor. Porque cuando nosotros estamos en una crisis, sea depresión, sea ansiedad, sea la que sea, lo menos que a veces nos gusta es hablar o tener a alguien a nuestro alrededor. Muy pocas personas, cuando le llega la crisis, corren a buscar ayuda después. La Biblia dice, buscar primeramente el reino de Dios y su justicia, y las demás cosas serán añadidas. Y muchas veces nosotros lo hacemos al revés, buscamos las añadiduras para después ir a Dios. Eso es lo normal o lo común que a veces nos sucede. Así que David entra en este periodo y está ahí, y llega entonces su familia, llega su hermano, llega la familia de su padre, y llegan allí, pero llegan allí y no llegan solos. Hermano, llegan allí con un batallón de gente que, cuando leo la escritura, me llama la atención que cuando dice que eran afligidos, estaban endeudados y estaban en amargura de espíritu, y dice que eran 400 hombres. Cuando yo analizo esta escritura, yo digo, gente peor que David, gente con unas crisis más poderosas que David, pero David tenía su crisis, y cuando nosotros tenemos nuestra crisis, nosotros entendemos que nuestra crisis es peor que la que tiene el otro hermano. Pero cuando miramos hacia el lado, cuando miramos esta gente que llegó allí a encontrarse con David, vemos que eran gente que tenía unas crisis peores que la que tenía David. Si pudiéramos catalogarlas, ¿verdad?, entre mayor y menor, yo creo, entiendo que tenían más problemas que el mismo David. Ahora, no se nos olvide que David tenía un potencial que, al tener un llamado de Dios, estaba marcado por el poder del Espíritu Santo de Dios. Hay gente hoy que están metida en una cueva teniendo un potencial que Dios puso en ellos. Gente que hoy día está apartada de los caminos del Señor. Gente que hoy día sabe, oye, porque sabe que Dios le hizo un llamado particular y hace tiempo están huyéndole a ese llamado. Cuando David está huyendo a ese llamado, independientemente, estaba marcado, estaba ungido para ser rey, tenía el potencial en su humanidad, estaba huyendo. Y muchas veces nosotros en nuestra humanidad huimos, estamos huyendo de ese llamado particular que Dios nos hizo a cada uno de nosotros. Dios nos llamó, dice que hizo maestros, hizo pastores. Dios nos dio a cada uno un don particular. Yo soy un fiel creyente de la diversidad de dones que Dios coloca en cada vida, en cada ser humano, en cada cual que Dios llama de una manera poderosa. Así que cada uno de ustedes, tú que me estás escuchando, tú sabes que tienes un potencial que Dios colocó en ti. Quizás lo estabas usando en un tiempo atrás, donde quizás te convertiste a Cristo, quizás estabas en la iglesia, pero hoy día ese potencial está ahí, pero no está siendo utilizado. Así que David, en su crisis, estaba huyendo, estaba en depresión, en ansiedad, estaba triste, estaba desconsolado, quería morirse, pero tenía un potencial. Y hoy tú puedes estar teniendo un potencial y estando en crisis. Estás en la crisis económica, estás en la crisis de la ansiedad, estás en la crisis de que no sabes qué hacer, estás en la crisis posiblemente de una enfermedad, estás en la crisis de algo que tú necesites, estás en una crisis familiar, un problema familiar, tienes un hijo en la cárcel, muchas crisis que pueden tocar tu vida o están tocando tu vida en la mañana de hoy. Ahora, cuando tú te miras a ti mismo, te das cuenta que tú tienes un potencial que está ahí, pero no estás utilizando. David tenía el potencial, pero no lo estaba utilizando. Mire cómo le pasó a David, que David, en medio de su angustia, en medio de su crisis, en medio de su persecución, de sus pensamientos, porque me imagino que los pensamientos de David eran terribles. Cuando él está huyendo, él estaba con miedo, él estaba, ¿verdad?, en esta encrucijada. De que, mire, hay gente hoy en la calle por ahí que están huyendo porque alguien los quiere matar. Es la realidad. Eso mayormente sucede, ¿verdad?, en este tipo de casos donde los vemos a diario, pues, tráfico de drogas y otras cosas y un montón de cosas que pasan en nuestro país. Pero hay gente huyendo porque alguien quiere eliminar su vida. Así que en esta crisis, que no es una crisis fácil, es una crisis donde tú no sabes qué hacer, dónde meterte, pues David se metió en la cueva de Adulam. Allí se mete David, y cuando entra a aquel lugar, llegan estos 400 hombres con una crisis peor que la de David. Y muchas veces tú estás en tu crisis y Dios te coloca a alguien de frente que está con una crisis peor que la tuya, alabado sea Dios, que nos damos cuenta que entonces nosotros, sin darnos cuenta, empezamos a hablarle, empezamos a aconsejarle de acuerdo a la crisis que tiene esa persona. Ahora, miren lo que pasó. A mí me llamó mucho la atención que cuando ellos llegan, le piden a David que sea jefe de ellos. Cosa interesante, ¿verdad? Viendo, si yo voy a un lugar donde yo veo una persona que está peor que yo no le pediría un consejo. Mas, sin embargo, ellos llegan allí con la esperanza de que David fuera el jefe de ellos, alabado sea el nombre del Señor. Y dice la escritura que David comenzó a trabajar con esos afligidos, con esos endeudados y con esos amargados del espíritu. Entonces, yo me preguntaba, ¿para dónde se fue la crisis de David? ¿A dónde se escondió lo que David tenía? Porque la Biblia registra que llegaron allí y David se convierte en el jefe de ellos. En otras palabras, David como que se le olvidó su crisis, para ayudar a estos 400, que de hecho la Biblia dice que los levantó, que los restauró, y los dice la Biblia que los convirtió en los valientes de David. La Biblia habla en el capítulo más adelante, que no lo voy a tocar ahora, habla de que David los convirtió en, y se llamaban los valientes de David. Fueron los que después peleaban por David, peleaban en nombre. David estaba sentado en una silla, entonces ellos peleaban la batalla por David. Entonces yo te pregunto en esta mañana, analiza esto. David está en su crisis, David está huyendo, David entra a la cueva de Adulán con una crisis emocional, una crisis física, una crisis de tristeza, de dolor, de llanto, posiblemente derramó sus lágrimas allí, pero llegan estos 400 que están peor que él. De momento le piden a él que los ayude. Entonces muchas veces nos toca a nosotros, porque ¿sabe qué? Hay un momento en la vida de nosotros que Dios te pone entre la espada y la pared, o lo haces o lo haces. ¿Por qué? Porque Dios sabe que tú tienes un potencial. Hoy día yo hago un llamado a esos que tienen ese potencial a que no sean más del montón. Y con mucho respeto lo digo. ¿Qué quiero decir con esto? Que muchas veces tú que me estás escuchando ves la crisis y te pasas de largo. Ves la crisis teniendo un buen consejo para esa persona y no le dices nada, teniendo el buen consejo, teniendo la buena palabra, pudiendo levantar a alguien, no lo haces, sabiendo que tienes el potencial, un potencial que puso Dios, un potencial que Dios te lo dio a ti, no se lo dio a más nadie. Porque ahora mismo al que le dio un don no le dio el otro, me lo dio a mí. Yo digo siempre, lo que yo no puedo, a donde yo no puedo llegar, puede llegar el otro. Donde usted no puede llegar, puedo llegar yo. Yo cuando estaba en el grupo de la orquesta, en una orquesta de salsa, yo cantaba y yo decía, donde no llega la salsa, llega el merengue, y donde no llega el merengue, llegan otro tipo de música, ¿verdad? Pero llegan. Así que Dios nos coloca ciertos talentos, ciertos dones en nuestra vida para poder ejercerlo. Así que en momentos de crisis donde vemos que otra persona, Dios la pone frente a nosotros, nosotros tenemos que buscar ese potencial que tenemos para ayudarle. Pero hoy en día vemos gente que tiene un potencial y como la vista larga, hemos perdido ese amor hacia la vida, hacia el prójimo. La Biblia dice en segundo mandamiento, ama a tu prójimo como a ti mismo. Así que algo tenemos que hacer. Yo creo que nos debemos levantar y decir, ¿cuál es mi potencial? ¿Qué yo puedo hacer para hacer algo en la sociedad, para ayudar a alguien? Porque mire, lamentablemente lo que tenemos en nuestro país, y voy a hablar de Puerto Rico, es como que tú por aquí y yo por acá. Tú estás aquí y yo acá. Y no te metas para aquí porque no puede entrar para acá. Así que de alguna manera hay que romper con eso, porque cuando viene una crisis de un huracán, como lo fue María, los vecinos se unieron. Vecinos que no se conocían se conocieron. Entonces, de alguna manera algo se ha roto, algo se ha quebrantado, que hay que buscar la manera de unirlo. Hay que buscar la manera de explotar ese potencial que tenemos simplemente dándole ayuda a alguien. Pero mire, hoy tú puedes estar en una crisis. David estaba en su crisis. Llegan 400, eso es bíblico, esto es bíblico, está aquí. Llegan 400 hombres peor que David. David trabaja con ellos. ¿Sabe lo que hizo la cueva con David? Lo primero que hizo fue, que lo anoté por aquí, la cueva moldeó su carácter. Tuvo que entonces David echar su problema al lado para entonces trabajar con 400 personas que estaban peor que él. David en la cueva moldeó su carácter, aprendió a liderar a gente herida. Oiga esto, aprendió a liderar a gente herida. Aprendió a trabajar con aquel que estaba triste, con aquel que estaba afligido, con aquel que estaba endeudado, darle esperanza, darle una palabra. Y David, ¿cómo que se olvidó de su crisis? Cuando usted, mire hermano, cuando usted, esto nos ha pasado a nosotros, a veces nosotros estamos en crisis, usted me ve hablando aquí, yo también tengo mis crisis, yo también paso mis dificultades, también pasamos las crisis económicas, también pasamos depresiones en ocasiones, nos desesperamos de vez en cuando, claro que sí, somos humanos, pero hay una palabra que nos sostiene, hay una palabra que nos da vida, hay una palabra que hay promesas de Dios para nosotros, que Dios, yo estaré con vosotros hasta el fin, no temas, yo estoy contigo. Entonces, en medio de estas promesas de Dios, nosotros nos volvemos a levantar. Claro está, doblamos rodillas, oramos al Señor, confiamos plenamente en él. Pero ¿qué pasa? Mayormente el que está en el área evangelística lleva el mensaje, predica la palabra, no solamente con llevar la palabra, se lleva alimentos, se arregla alguna crisis en la casa, que haya que arreglar un enchufe, que hay una persona que no pueda, pues ahí, mire hermano, hay electricistas, hay plomeros, eso es un don que Dios te dio para poder servir. Entonces, ¿qué pasa? Ahí puede haber una casa ahora mismo que no tiene luz y un electricista que va allí, papi, y le puso la luz. Cuando nosotros actuamos en este nivel de pensamiento, donde podemos romper el protocolo que hay a diario, y lo vemos en nuestro país, romper este protocolo de que tú por allá y yo por acá, y resuelve como tú puedas. Si cambiamos eso, si rompemos ese protocolo, y yo digo, déjame hacer algo en bien de alguien. No tiene que ser multitud, una sola persona que usted ayude, está levantando a alguien. Mire, yo siempre veo esto, hace poco, y lo mencioné el sábado pasado, me entró este pensamiento de que esta mujer que, ¿verdad?, en su crisis, apuñaló a su nene, no tengo la forma completa, pero entiendo que fue así. Antes de ella cometer ese acto, yo creo que pasó a alguien delante de ella que le pudo haber dado un buen consejo, pero la vio en su crisis y la dejó. Así vemos otras personas que cuando nos damos cuenta, yo le pasé por el lado a ese, pude dar una palabra y pude haber evitado este accidente, pude haber evitado esta crisis, pude haber evitado esta muerte, porque es así. Así que si Dios pone a alguien delante de ti para que tú le des un consejo, para que tú le des una palabra o lo puedas ayudar, mire hermano, hazlo. Despójese de toda esta escama de que tú por allá y yo por acá. Seamos gente de que podamos sembrar un granito de arena en este país, nuestro país, y ayudar a alguien. Nosotros tenemos un récord donde podemos decirle, mire, tanta gente que Dios nos ha permitido, porque ciertamente la gloria es de Dios, nos ha permitido servir, nos ha permitido ayudar a alguien, levantar a alguien. Hoy en día hay predicadores que estuvieron en la droga y los pudimos levantar, los pudimos dar la mano para que salieran de allí. Hay gente que me dio la mano a mí hace 34 años, José Antonio Ramos me dio la mano a mí y otros pastores que me ayudaron a levantarme, a salir de donde yo estaba. ¿Por qué? Porque tenían un potencial que Dios colocó en ellos y ejercieron su labor de que, de ministro, Pablo dice, mientras pueda hazlo, o haz obra de evangelista. Yo no estoy hablando aquí de iglesias ni de instituciones, estoy hablando de personas que tienen potenciales. Carmen Soto, hay personas que tienen un potencial, más aquellos que estaban en el evangelio hoy día están como retraídos o apartados, lo que llamamos, ¿verdad?, retirados, que ya no asisten a la iglesia, que hay un potencial que Dios no te lo va a quitar. Dios te lo dio a ti, no se lo va a dar a más nadie. Así que está también, hay gente que son, Dios le dio la bendición de ser psicólogo, psiquiatra, y otro tipo de que podemos ayudar a alguien. Así que David, para ir redondeando, se encuentra con su crisis, pero llegan 400 peores que él. Y él como que no se sabe para dónde cogió la crisis de él. Pero ¿sabe qué? Cuando tú obras para Dios, Dios se encarga de tu crisis, Dios se encarga de tu problema, Dios se encarga de tu situación. Créeme, hermano, que cuando abrimos los ojos, digo, ¿dónde está mi crisis? Porque cuando David abrió los ojos, ya la crisis de él se había ido. Entonces se convirtió en jefe de 400 guerreros de Dios. Qué privilegio para David de que Dios le dio de poder levantar a toda esa gente para que la crisis de él se fuera. Qué tremenda enseñanza en esta mañana nos da esa sencilla palabra de que cuando, como yo le puse el tema, la cueva de Adulán, lugar que transforma. ¿Por qué? Porque David no salió de allí igual. David entró en crisis, David entró en una situación emocional bien terrible, pero más sin embargo sale entonces con una victoria. Sale con un potencial, sale como rey, sale como jefe de 400 personas que los llamó los valientes de David. Entonces, dime tú si hoy esta mañana tú no te puedes levantar y decir, yo voy a echar mi crisis a un lado y yo voy a hacer lo que Dios me ha mandado a hacer. Yo voy a buscar a eso que yo hacía, eso que Dios me había puesto a hacer, ese llamado que Dios me dio particular, y lo voy a poner en práctica, lo voy a ejercer por encima de mi crisis. Cuando tú te vas por encima de tu crisis, mira hermano, vas a ver la gloria de Dios, vas a ver los resultados tan extraordinarios que Dios va a hacer a través de tu proceso. Tu proceso es una etapa en la cual Dios te lleva a tu victoria. Lo repito, nuestro proceso es una etapa donde Dios nos lleva y nos dirige a nuestra victoria. No podemos ayudar a alguien en crisis si no hemos pasado por crisis. No podemos hablarle a alguien de que Dios sana si no hemos sido sanados. No podemos hablarle a alguien de que Dios sana la depresión, la ansiedad, si no hemos pasado por eso. Así que si hemos experimentado que Dios lo ha hecho, pues yo sé que hay otro que puede estar esperando mi ayuda para que ese también se levante. Así que en esta mañana, mire hermano, hay que hacer como David, salir de la cueva y desarrollar ese potencial que Dios ha puesto en nosotros. Hay mucha gente ahí que me está escuchando que hoy, ahora mismo se están ubicando, se están haciendo una introspección de su vida y saben que tienen un potencial que Dios puso en ellos. A veces vemos gente, wow, ese hombre Dios lo usaba. No, ese hombre Dios lo puede seguir usando porque el potencial está ahí. David, sin darse cuenta, se levantó a aquellos hombres y se levantó de su propia crisis. Así que hay gente hoy que está esperando una palabra tuya, está esperando que tú le des un consejo, está esperando que tú le des la mano. Sal de esta cueva y comienza a bendecir a otro, comienza a sanar a otro, comienza, mire hermano, tan sencillo, a veces nosotros sacamos una bolsita de un paquetito de arroz, un paquetito de habichuelas y lo llevamos y ya estamos sacando.

0: en el lugar que estás hoy, levántate. Dile a tu crisis, no, espérate, yo me voy a levantar en el nombre de Jesús. Yo voy a seguir hacia adelante y algo yo tengo que hacer. Y cuando tú comienzas a ejercer lo que Dios te mandó a hacer, tu crisis se desaparece, tu crisis se vuelve agua en las manos del Señor. Así que lo poderoso es que David, estando herido, se convirtió en el líder de unos quebrantados. David, estando herido, se convirtió en líder de unos quebrantados que llegaron allí a bendecirle, a que él los levantara. Así que en esta mañana levántate en el nombre de Jesús. Yo voy a hacer una oración para que Dios toque tu vida en esta mañana y que Dios te levante como nunca antes, pero tienes que hacer tu parte. Ese potencial que tú tienes, desarrollado en la marcha. No seas del montón. Haz algo por alguien en esta mañana. Cuando ves al deambulante, dale su pesito, cómete y dale una bendición, dale una palabra, dale una pajetita y dale una palabra de bendición. Padre, en el nombre de Jesús, tu palabra es poderosa. Y hoy tú haces un llamado a levantarse, a salir de la cueva, a ejercer el potencial que tú has puesto en cada vida, Señor. Estas vidas que me están escuchando, que hoy se dan cuenta que están en una cueva, en una crisis, se han concentrado en su crisis, se han olvidado del potencial que tienen para bendecir y salir de esa cueva. Padre, tu Espíritu Santo los toca en esta mañana, levántalos como nunca antes y glorifícate a través de ellos, porque cuando comiencen a hacer la obra que tú le has llamado a hacer, su crisis va a ser desaparecida, su crisis va a quedar en un pasado. Dios bendice este país. Ayúdanos a bendecir a alguien de una manera poderosa. Bendice a Puerto Rico, bendice a estas personas que escucharon en esta mañana, y en esta mañana que se levanten los valientes de David como guerrero a poder levantar a alguien. Dios te bendiga, Dios te guarde. Este es tu hermano Andy Rosado, te saluda, te bendigo en el nombre del Señor. Que la paz de Dios esté con ustedes. Este fue su ministerio, La Palabra Correrá. Dios les bendiga mucho y adelante en el Señor. Levántate y sal de la cueva.
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1: Vamos a ver, ¿cómo dice? 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

0: Muy buenos días, amados Radio Escucha. Dios les bendiga. Dios les bendiga una vez más. Aquí estamos, Pastor Domingo Reyes Díaz, el Ministerio Profético Tiempos Finales y su programa Panorama Profético Mundial. Es un placer poder llegar a cada uno de sus hogares y así interconectar con sus corazones por medio de esta palabra gloriosa y por un Dios que nos une todo el mundo, un Dios glorioso, un Dios santo, un Dios maravilloso, un Dios que es eterno y que Él, por su gran misericordia, nos ha permitido también llegar hasta su eternidad. Alabamos y glorificamos el nombre de nuestro Señor Jesucristo por su amor, su misericordia y su salvación, entendiendo y sabiendo que Él es bueno y misericordioso. Él vive por los siglos de los siglos. Y en esta mañana le traemos con nosotros a un amigo que yo pues realmente le he tomado mucho cariño el poco tiempo que conozco, porque él tiene un gran parecido con mi papá. Indiscutiblemente una de las cosas que más me llama la atención de él. Y tenemos aquí al pastor Rafael Aybar, quien es un gran ministro de las Iglesias de Dios aquí en República Dominicana. Y queremos compartir con él este programa. Sí, queremos compartir con él este programa. Dios te bendiga, Rafael.
1: Amén, amén. ¿Cómo estás?
0: Excelente, excelente. Es un placer tenerte aquí en este programa Panorama Mundial. Y que así tú también pues compartas con nosotros y toda esa radio escucha, radio oyente, que están en sintonía y que van a escuchar este programa.
1: Gracias. Y a mí también me es un sumo placer estar compartiendo contigo y con toda radio audiencia.
0: Qué bueno, Rafael. Yo quise traer este programa acá con una persona pues, que sabe bastante experiencia, ya que muchas personas a veces no tienen en su conciencia lo que es la trayectoria de un pastor. Y es lo que queremos que usted nos ayude a describir hoy un poquito sobre la vida de un pastor. Usted ya que es un pastor con experiencia. Vamos a leer la palabra del Señor en esta mañana, ya que seguro te tendrá alguna cita por acá. Sí. Vamos a estar leyendo la palabra.
1: Aquí yo tengo un versículo que yo me he empoderado de ese versículo de muchos años atrás. Y es en Primera de Corintios, su capítulo 15, versículo 10. Palabra verbal del mismo Pablo cuando dijo: pero por la gracia de Dios soy lo que soy, y su gracia no ha sido en vano para conmigo. Antes he trabajado más que todos ellos, pero no yo, sino la gracia de Dios conmigo.
0: Bendito sea su nombre. Amén, amén, amén. Damos gracias al Señor por su palabra. Padre, muchas gracias por tu palabra. Te adoramos, te engrandecemos, Señor, sabiendo que tus palabras son gloriosas, tus palabras son verdaderas, y que tu palabra llega a los corazones de los hombres y cuando llegan transforman, Señor. Gracias por permitirnos en esta mañana poder estar aquí en este lugar. Gracias a Aya Casey, gracias a los ministradores de esta emisora y gracias a todos los radioescucha que están en sintonía ahora con este su programa Panorama Profético Mundial. Muchas gracias, Señor. En el nombre de Jesús. Amén. Amén. Amén. Gloria a Dios. Pues sí, como te decía, amado pastor, es posible que yo al principio, cuando yo comencé mi ministerio, yo comencé como evangelista. Y puedo decir que tengo unos 14 años aproximadamente pastoreando. Eso yo me imagino que no le llega ni por el ruedo de los zapatos, como decimos, a tu trayectoria, ¿verdad que sí?
1: Bueno, imagínate.
0: Más o menos, ¿cuánto tiempo tienes pastoreando?
1: Imagínate, de el 18 de junio del 1980 para acá.
0: 18 de junio del 80. Es decir, estamos hablando de unos 20, 46 años.
1: 46
0: años. Dios santo, Padre. 46 años pastoreando. Cuando tú empezaste a pastorear, tú estabas soltero, ya estabas casado.
1: Bueno, sí, pero a poco tiempo me casé.
0: A poco tiempo me casé, sí, porque la...
1: Como a los 5 meses de estar pastoreando.
0: Es que es importante, indiscutiblemente, claro, una fémina para el ministerio, eso es correcto. Cuando Dios siempre te va, ¿cómo le llaman a eso? A dimensionar. Uh-huh. Sí, él siempre te tiene una pareja. Sí. Algo que sucedió, ¿sabe? Cuando José, cuando José lo pusieron, ya que le entregaron el cargo, mi mamá también, le dieron la hija de Potifar. Ajá. Sí, como esposa. Entonces, luego te casaste. ¿Y cuál fue en el primer lugar donde estuviste pastoreando?
1: Bueno, mi primera experiencia pastoral fue allá en Cambita Sterling.
0: ¿Cambita Garabito?
1: No, Sterling. Cambita Sterling.
0: Sterling, ¿dónde queda eso?
1: Está antes de Cambita Garabito.
0: Ajá, aquí en San Cristóbal, sí, ¿verdad?
1: Aquí en San Cristóbal, porque entiéndete que prácticamente Cambita es como, podemos decir, una mini región.
0: Ajá.
1: Una mini región, digo una mini región por la razón de que una región es una inmensidad, ¿no?
0: Es una comunidad y tiene sus comunidades.
1: Sí, pero porque Cambita está clasificada en varias comunidades. Primeramente pasamos, antes de llegar a Cambita Sterling, llegamos a Cambita Uribe. Uh-huh. Entonces, Cambita Uribe y Cambita Sterling están circunvecinas, si podemos decir.
0: Circunvecinas, sí. Sí, exactamente. Conectadas una con las otras.
1: Sí, pero
0: con la otra.
1: Prácticamente es el mismo Cambita, pero que se divide por comunidades.
0: Tiene nombres diferentes.
1: Sí, luego sigue la secuencia. Está La Guama, Pueblo Nuevo, Pueblecito. Y ahí se llega entonces a Cambita Garabito, que también se le dice Cambita el Cruce.
0: Bueno, ¿sabía que San Cristóbal es uno de los lugares que tiene más comunidades?
1: Sí, claro.
0: Sí, San Cristóbal es uno de los lugares que tiene más comunidades. Pero bueno, no me vino a hablar aquí de San Cristóbal, sino me vino a hablar de una personalidad que yo me imagino que, como decimos aquí, debe tener un gran peso.
1: Ajá.
0: Para ese tiempo, en 1980, me imagino que era un tanto fácil poder pastorear, ¿verdad? Porque según dicen, en estos tiempos se ha hecho difícil para los pastores estar pastoreal, ¿no?
1: Bueno, sí y no. Digo sí, porque en ese tiempo todavía no estaba el protocolo de que hay que pasar por el instituto precisamente para ir a pastorear. Y no, porque a mí en particular, para mí me fue un poco fuerte.
0: Ok.
1: Porque cuando yo me enviaron, fue a pocos meses de haber pasado el ciclón David.
0: Oh, wow, sí. Sí, wow.
1: Sí, cuando yo llegué, me enviaron allá a Cambita, ya no había absolutamente... Bueno, dos viejitas.
0: Ay, Dios santo, Padre mío.
1: Dos viejitas. Dios. Sí,
0: ay,
1: y dos viejitas, y yo entonces, como no estaba tan lejos que digamos, de mi lugar de nacimiento, pues yo viajaba.
0: Sí. Ah, viajaba.
1: Sí,
0: allá,
1: viajaba dos días a la semana. Sí, bueno, cuando eso, el pasaje... En una camioneta eran 25 centavos.
0: 25 centavos de pesos.
1: Sí, pero esos 25 centavos...
0: Era difícil conseguirlo. Era difícil. Era muy difícil.
1: Era difícil.
0: Padre Santo, sí. Padre Santo. Es que realmente son historias extraordinarias, Pastor.
1: Oh, pero
0: son historias extraordinarias. Después de ahí, entonces, tuviste un gran tiempo ahí. Pasaste un gran tiempo ahí.
1: Bueno, ahí el Señor me bendijo. Porque cuando me casé, el Señor me bendijo que...
0: ¿Tu hija?
1: En la luna de miel, la joven salió embarazada.
0: Aleluya, pero usted no es fácil, pastor. Es cuestión buena ahí. Salió embarazada. Gloria a Dios.
1: Bueno, y me dio mi primera niña.
0: A contar... que para el 1980 aquí todavía no había televisión. Eso es, eso hay que entenderlo. No. Claro, ya Casey se está riendo por allá, pero hay que entender que no había televisión para ese entonces. Es decir, que era un tiempo completamente diferente a estos tiempos ahora mismo que estamos viviendo. Entonces,
1: no te parezca que el pastor de distrito de la época, que ya está con el Señor, siempre decía: mira, muchacho, yo te voy a comprar una televisión porque tú vas muy rápido. Porque no pasó tanto tiempo cuando volvió y
0: quedó. Otra vez, pero Dios, sí, es una cosa increíble. Sí. Que yo recuerdo cuando yo era bastante muchachito, que yo realmente iba allá donde los pastores, que sabe que el cristiano, la fidelidad de sí mismo, sí. Las mujeres son muy fieles, los hombres son muy fieles, entonces sí. Siempre hay una posición. Pero qué bueno que recordamos esos tiempos, 1980, yo todavía no he llegado al Señor cuando eso. Sí. Es decir, que tu trayectoria de 46 años, sí, 46 Dios santo, años. 46 años dirigiendo la Grey del Señor. Sí, es entonces un punto de vista tal como es él. Me imagino que luego te fueron moviendo para diferentes lugares.
1: Sí, luego después, como a los 3 y pico de años, me trasladaron para mi propia comunidad.
0: Tu comunidad.
1: Algo que yo dije, bueno, hasta ahí llegó el ministerio pastoral.
0: ¿Ese lugar es?
1: En Najayo, La Loma.
0: Najayo, La Loma,
1: sí,
0: ya.
1: Sí. Ajá. Nosotros vivimos en Najayo en medio, ahora, en la actualidad.
0: Sí.
1: Sí, que es la sesión.
0: Ajá.
1: Sí, pero Najayo, La Loma es el paraje.
0: El paraje. Ok, gloria a Dios.
1: Sí. Entonces ahí, pues, estuve mi última niña. Ahí tuve un poquito más de tiempo, tuve como unos 4 o 5 años más o menos.
0: Antes de.
1: Sí, de o sea que cuando yo llegué allá, ya tenía a Milka, que es mi hija mayor, y a Keila.
0: A Keila, sí, y a Milka. ¿Tú tienes cuántos niños actualmente?
1: Tres.
0: Tres niños, niñas, niñas, hembras.
1: Niñas.
0: Tres niñas, hembras. Sí. Qué bendición. Sí. Sabes que las niñas, en lo particular, son más cuidadosas de sus padres que los varones.
1: Pero esas tres niñas me han dado 7 niños.
0: ¿7? Ah, pero Dios santo, pero es que ella viene, es familiar, eso es familiar. Eso parece como que
1: me han dado, se sigue. Me han dado 7 niños y 2 niñas.
0: Aleluya, gloria a Dios, qué bien, qué bonito, porque Dios es bueno, ¿verdad?
1: Sí, claro, claro.
0: Y para siempre son sus misericordias, sí. Esos son... cosas que suceden en nuestras vidas bien bonitas,
1: sí.
0: ¿Verdad? Y que hoy con nosotros contemplamos y recordamos,
1: sí.
0: Pues nos hacen sentirnos más orgullosos de haberle servido al Señor,
1: claro,
0: a Dios.
1: Claro que sí.
0: Estamos hablando Radio Escucha con el pastor Rafael Aybar. Él es un pastor de una trayectoria de 46 años en la Iglesia de Dios Incorporada de aquí en República Dominicana. Y estamos hablando un poquito sobre su trayectoria. Pastor, entonces, después de La Loma, ¿usted no fue movido a ningún otro lugar más?
1: Sí, claro. Entonces, de ahí fui movido para los 4 Caminos de Miches.
0: 4 Caminos de Miches, pero Dios santo. Solamente el nombre tiene que saber que era un paraje. ¿Eso era un paraje, una comunidad, una sesión? ¿O qué era eso? Porque
1: eso era como... Bueno, era como... Como una sesión, algo así.
0: Una sesión de la comunidad.
1: Sí, porque en ese entonces, Miches era un distrito municipal.
0: Sí, sí.
1: Era un distrito municipal. Bueno, y en Miches, en los 4 Caminos, era que estaba el alcalde, creo que el alcalde pedáneo.
0: Ok, si un alcalde era un paraje, sí, entonces sí, indiscutiblemente.
1: Sí, ajá.
0: La Iglesia de Dios ha crecido mucho. Pero sabemos mucho. Que yo, por lo menos que mis inicios fueron en la Iglesia de Dios,
1: sí.
0: Allá en Asua, que es mi pueblo natal, ha crecido mucho, pero yo por lo menos casi toda la trayectoria ministerial la he tenido por ahí por la zona de Higüey, Bávaro, Punta Cana.
1: Sí.
0: Y para allá la Iglesia de Dios no tiene ese gran auge como tiene por acá, por esta zona, porque yo vine ahora y estoy por acá por la zona de San Cristóbal. Y he visto que ustedes han acaparado casi todos los lugares por acá, sí. Por esta zona. Tienen una gran auge, tienen una gran cantidad de congregaciones,
1: sí.
0: Parajes, distritos, municipios. Casi en todos los lugares ustedes tienen iglesias grandes ya, bien fomentadas, con una gran cantidad de miembros, y como dicen, muchos robles.
1: Sí.
0: Y eso es una bendición.
1: Sí.
0: Eso es una bendición. Y yo pienso que particularmente yo no sabía, pues yo sé que aquí las asambleas era la denominación más grande que tenemos aquí en República Dominicana. Mm. Pero yo creo que hubo un tiempo donde la Iglesia de Dios fue más grande que la asamblea.
1: Sí.
0: ¿Verdad?
1: Sí. Sí, porque una de las cosas que tiene la asamblea es que casi mente la asamblea no se tiraba para los campos.
0: Okay. O sea, es correcto. Sí. Ellos se quedaban más en la ciudad porque ellos se iban más a la urbe de Unescal. Sí, es correcto. Sí. Yo recuerdo que se hablaba mucho de eso en los años 95 por ahí.
1: Sí, sí. Uh-huh.
0: Que después fue que la asamblea decidió entonces tratar de ir un poquito más. Pero la asamblea siempre en todas las ciudades, siempre son lo que tienen las iglesias en el centro de las ciudades,
1: sí, ese tipo
0: de
1: cosas. Claro.
0: Y tienen grandes templos, indiscutiblemente. Claro, fue uno de los primeros que llegaron acá. Pero la Iglesia de Dios, yo me recuerdo que eso del 95 por ahí, estaba a pal casi mente.
1: Sí.
0: En cuanto a lo que era membresía, en cuanto a la cantidad de templos, etcétera, etcétera, etcétera. ¿Cómo tú te sientes con la Iglesia de Dios, haber trabajado, haber dedicado tu vida ahí con ellos?
1: Bueno, pero imagínate, yo soy nacido en la Iglesia de Dios.
0: Ajá.
1: Nacido en la Iglesia de Dios.
0: ¿Tus padres, ellos eran cristianos?
1: Bueno, ellos, ¿cómo te digo? Ellos eran de la Iglesia Dominicana. Sí, pero entonces en esa época la Iglesia Dominicana tenía una estructura un poco...
0: Sí, la Iglesia Dominicana se ha basado más en la enseñanza de la palabra, más que el pentecostalismo.
1: Sí, correcto.
0: ¿Tú entiendes? El pentecostal estaba más en la Iglesia de Dios, la asamblea, ese tipo de cosas, ¿ve? Que se sentía más el fuego.
1: Sí.
0: Y la Iglesia Dominicana se concentraba más en cuanto a lo que era la enseñanza, como lo bautista, etcétera, etcétera, etcétera.
1: Sí, ¿verdad? Entonces, en esa época, la Iglesia Dominicana era muy restringida.
0: Es lo que te digo.
1: Sí, en ese tiempo. Uh-huh. Bueno, tú sabes que normalmente siempre uno como muchacho siempre le gusta la música y la cosa.
0: Sí.
1: Bueno, se metió la iglesia de la Cabirma allá.
0: Mm.
1: La antigua iglesia de la Cabirma. ¿Tú lo habías mencionado?
0: Sí, sí, sí.
1: Sí. Bueno. Y ya tú sabes, se meten los pentecostales.
0: Se enciende
1: el fuego.
0: Sí, gloria a Dios, bendito sea el nombre
1: bueno,
0: del Señor.
1: Bueno, entonces, pero yo como todavía estaba bajo la tutela de mis padres, pues yo me iba a la iglesia dominicana con ellos. Estaba pequeño todavía. Bueno, y qué sé yo cuando estaba con ellos, yo era evangélico. Pero cuando estaba con los otros muchachitos, ya todavía yo no era nada.
0: Aleluya, sí.
1: Pero,
0: sucede casi con todos los jóvenes.
1: Pero cuando la iglesia de Dubó, perdón, la iglesia de la Cabirma, en tiempo de un pastor que decía en Eulogio, Félix Gómez, se metió para un sitio que le dicen Dubó, la comunidad de Dubó.
0: Dubó, sí, yo sé. Ese es
1: en inglés, creo que es Dubeao, se dice, pero
0: Dubó. Yo creo que
1: se pronuncia Dubó.
0: Eso es como francés.
1: Algo así.
0: Algo así, no sé. Por el estilo. Dubó es donde está la iglesia del pastor Francisco, ¿verdad? Entrando por ahí.
1: No.
0: A la derecha, ¿no es?
1: No. Dubó es allá donde está el pastor Benjamín Nina. Por aquí frente a Caey, allá en la loma, la misma cordillera de la loma de yo.
0: Sí, es
1: la
0: correcto.
1: La misma cordillera.
0: Sí, es verdad.
1: La misma cordillera, pero en otra...
0: Por eso puede ir por aquí adelante, por el puente, ¿verdad?
1: Sí,
0: aquí adelante uno sube una loma así para allá.
1: Exactamente.
0: Como que por ahí también uno se va para la playa.
1: Exactamente.
0: ¿Verdad? Para allá, para la playa de Najayo.
1: Correcto.
0: Ok,
1: bueno, entonces en esa época ese pastor...

0: Dulcito que le
1: Ay, muchacho.
0: Aleluya.
1: Yo recuerdo que había una maestra que lamentablemente ella está viva, pero está descarriada. Sí,
0: Aleluya.
1: Juanita Pérez de Contreras. Sí, ella está en Estados Unidos. Ella,
0: Ajá.
1: por mucho tiempo yo todavía le decía, mi maestra de escuela bíblica, porque ella decía, vamos a ver, ¿cuál, el niño que me cante un coro, yo le voy a dar una bolita? Y él, yo.
0: El primero que
1: Sí,
0: esa
1: bueno,
0: bolita,
1: yo comí
0: padre mío.
1: mucha bolita y cosas buenas. Pero, ¿qué te digo? Que cuando el amiguito se convirtió, que me decía, yo le decía, digo, bueno, yo, a nosotros nos dan escuelita bíblica. Y yo digo que si yo me convierto de verdad, es de verdad, me voy a estar relajando con la palabra de Dios.
0: Amén.
1: Y yo le decía a él, digo, si tú ves que yo me convertí, tú puedes contar conmigo.
0: Amén.
1: Bueno, pues nada. Esto lo recuerdo yo, precisamente en este año, en este mes cumplo yo años.
0: Es tu cumpleaños este mes.
1: Cumplo, no, no, en el Evangelio.
0: Ah, en el Evangelio.
1: Porque
0: Estás de
1: yo,
0: cumpleaños del Evangelio.
1: allá en la iglesia preguntan, pero ¿y cuántas veces al año que el pastor cumple años?
0: Sí,
1: ¿Cuántas
0: pues
1: veces al año?
0: ya.
1: Porque,
0: Tiene una trayectoria.
1: sí, año cuando nací, año cuando me
0: ¿Te
1: casé,
0: casas?
1: año cuando
0: Sí.
1: me convertí, año cuando ingresé al ministerio, y así
0: Sí, es
1: sucesivamente.
0: correcto. Inclusive en el Evangelio, es decir, los judíos, según la cultura hebrea, ellos tienen 4 nuevos años. Es decir, ellos tienen 4 años nuevos allá, los judíos, según su
1: Ah,
0: cultura.
1: pues cuando viene, yo también soy judío.
0: Tiene 4 años nuevos también. Gloria a
1: Sí,
0: Dios.
1: pues nada, entonces me convertí allá en la iglesia de Dubó. Mi primer pastor fue un pastor que ya está un poquito anciano y está en convalecencia,
0: Está
1: pero
0: vivo
1: sí, está
0: todavía.
1: vivo,
0: Qué
1: gracias a Dios, mi
0: bendición.
1: pastor Juan Heredia.
0: Juan Heredia. Juan, yo
1: Sí,
0: lo he oído hablar mucho de
1: Juan
0: él, sí.
1: Heredia, sí. Ese fue mi primer pastor. Luego, después, no tuve mucho tiempo con Juan Heredia, porque en eso, pues, él viajó para Puerto Rico, creo que a estudiar allá. Bueno, entonces luego después le sustituyó también otro pastor que ya está en el cielo, que la formación que yo tengo fue de ese pastor,
0: Amén,
1: sí,
0: amén.
1: César Suero.
0: César
1: Ajá,
0: Suero.
1: Suero, que ya está en el cielo ya.
0: Gloria a Dios.
1: Bueno, y así sucesivamente.
0: No, tu trayectoria ha sido una trayectoria muy buena. Y ya que, aunque tú dijiste que tuviste por allá por Miches,
1: Sí.
0: señores, Miches queda ya al final, allá del este.
1: Sí.
0: Díganme ustedes, yo vengo ahora mismo de allá de Punta Cana Bávaro. Y Miches, todos los lugares que vengo recorriendo.
1: Sí.
0: Y Miches queda ya al final. Y estar por ahí con la familia, con la esposa, me imagino que fue una experiencia un poco fuerte para ti.
1: Bueno, si te digo a ti, en cuanto a los procesos, yo creo que tendría que hacer un libro.
0: Tú sabes que pasa algo. La mayoría en la
1: Un
0: iglesia
1: libro.
0: cristiana, en la iglesia evangélica pentecostal, existe algo. Es algo que todavía los pastores, ni los presbiterios, ni los ministerios, ni nada han podido implementar. Y es que los cristianos pentecostales son tacaños.
1: Bueno.
0: Indiscutiblemente que sí. Y desde esa perspectiva, a veces, nosotros como pastores que trabajamos al tiempo completo, yo nunca pensé en mi vida que yo iba a trabajar al tiempo completo en las obras, porque yo a mí el Señor me ha dado como 5 carreras, y yo pues por lo menos nunca pensé que yo iba a abandonar todo eso para
1: Sí.
0: yo dedicarme directamente a lo que es la obra de Dios,
1: Sí.
0: indiscutiblemente. Pero mira entonces cuál es la bondad y lo correcto, pastor, que nunca en mi vida, nunca en mi vida, en mi trayectoria, yo tengo 57 años, y nunca en mi vida yo me hubiese dedicado a trabajar a tiempo completo para el Señor, y yo he tenido un tiempo como ahora, dependiendo solamente del Señor. Y ¿cómo tú puedes vivir una vida completamente en paz, sin deudas, sin problemas, sin situaciones? Que yo nunca en mi vida, en todo el tiempo que estuve laborando, yo comencé a laborar desde los 12 años, ¿sabes? Y yo nunca pude tener un tiempo como lo que yo he tenido ahora, después que yo dediqué que dije, voy a dedicarle yo. Y eso pasó fue después del

0: del COVID, que yo dije, no voy a trabajar más para empresa, porque para la empresa donde yo trabajaba, ellos me liquidaron el tiempo del COVID. Y luego tenían que llamarme, no me llamaron el tiempo que tenía que llamar. Y yo me esforcé mucho para esa empresa, demasiado. Y yo vi como que no pagaron mi esfuerzo, que no me trataron mi esfuerzo como debían ser. Yo dije, no le doy mi tiempo más al hombre.
1: No supieron valorar eso.
0: No supieron valorarlo, de verdad que no. Y dije, no le entrego mi tiempo más al hombre, ni conocimiento no se lo voy a entregar más al hombre. Se lo voy a entregar al Señor, sea lo que sea. Y el Señor me dijo, sí, te quiero a tiempo completo. Y yo dije, voy a creer. Y voy a entrar en esto, voy a creer. Y realmente nunca en mi vida yo hubiese tenido una paz como la que yo tengo ahora. Y un tiempo de vida tan lindo como el que yo tengo ahora. Es como una quietud que el Señor me ha dado, ¿sabes? Sin ningún tipo de situaciones donde a mí no me está esperando que yo tenga que decir, ay, tengo que pagar 3,000 aquí, que tengo que pagar 5,000 por allá, que tengo que pagar 50,000. Es nada, nada, nada, nada. Mis hijos, todo, como que hay una armonía, una coinonía gloriosa en el Señor. Entonces, ¿siempre en tu tiempo trabajaste a tiempo completo?
1: Bueno, yo antes trabajaba sastrería.
0: Oh, gloria. Sí.
1: Yo, pero que en ese tiempo yo solamente era pantalonero.
0: Ok.
1: O sea que no hacía mana.
0: Y no arreglaba la falda de las mujeres, no, nada de eso.
1: No, en ese tiempo yo era estricto. Yo no hacía pantalón de mujer tampoco.
0: No hacía pantalón de mujeres.
1: En ese tiempo,
0: ok. Sí. No. Entonces, sí. Tú sabes que los sastres siempre la gente está buscándolo para que me arregle tú aquí, me arregle yo allá.
1: Sí,
0: desde un punto de vista.
1: Sí, yo podía arreglar una falda a una mujer, todo, pero pantalón de mujer yo no hacía.
0: No hacía, es decir, no, mi convicción no me llega hasta ahí.
1: No.
0: Aleluya. No. Gloria al Señor.
1: Y qué sé yo, tenía también mis razones, porque muchas veces cuando yo estaba en la sastrería, a veces tenía muchas pruebas.
0: Muchas pruebas.
1: Sí, con mujeres morbosas.
0: Sí.
1: Sí, que a veces solían decir, no, que yo quiero que el evangélico sea que me coja la medida del zipper, pero para estar.
0: Aleluya. Sí, esas mujeres que son terribles.
1: Sí, pero
0: que siempre están.
1: No, yo me quedaba así, yo estaba cosiendo, estaba fileteando o echando ruedo, algo así, porque yo siempre estaba haciendo algo. Yo me quedaba igualito.
0: Aleluya.
1: Porque yo tomaba la medida también, porque como estaba en la sastrería, si había que tomar la medida, yo la tomaba. Pero a las mujeres yo no se la tomaba.
0: Yo recuerdo, por cierto, ahora que tú dices eso, inclusive un amigo que tengo, que él era así como tú.
1: Sí.
0: Él es sastre, pero él no lo tomaba la medida a ninguna mujer.
1: No.
0: Él ponía a su esposa a tomar la medida cuando iba alguien allá a tomarla. Esas son cosas que se aprende, que ya este tiempo
1: pero
0: no se ve.
1: Pero era igual que yo, porque él hacía pantalón de mujer.
0: Sí,
1: pero
0: sí.
1: Era que yo absolutamente
0: en este tiempo no se ven ya, indiscutiblemente, porque los tiempos antiguos nosotros nos enseñaron una trayectoria extraordinaria. Mm. Tú sabes que una de la iglesia también, que abrieron primero, en cuanto a lo que es el permitir, fueron la asamblea. La iglesia de Dios se mantuvo por mucho tiempo, ¿me entiendes? Bajo una trayectoria. Y con una doctrina bien fuerte.
1: Sí, bien cerrada.
0: Sí, bien cerrada en cuanto a lo que es el pentecostalismo. Uh-huh. Según nos llegó, porque el pentecostalismo llegó aquí en el, creo que fue en el 1957, desde Puerto Rico.
1: Algo por ahí.
0: Entrando por ahí, por la zona de Barahona. Uh-huh. Sí, desde un punto de vista. Entonces, es una... ¿cómo te digo? Es para nosotros un gran gozo el saber y verificar y hablar hoy con una persona como tú acá en este programa. Y yo sé que los radioescuchas también pues están gozando en esta mañana el poder entender y conocer lo que es la trayectoria de un pastor.
1: Sí.
0: Porque una persona que tiene, que le ha dedicado al Señor 46 años de su vida, es una persona que ha sabido apreciar su vida.
1: Claro.
0: Es una persona que le está guardada, como dice la Biblia, una corona.
1: Sí.
0: Y esa corona es una corona eterna, bajo una eternidad. Y esos son principios por lo cual hoy cualquier persona podría tener la facultad de decir, yo también quiero entregarle mi vida al Señor. Yo también quiero dedicar mi vida a vivir en la grey del Señor y enseñar e instruir en la grey del Señor.
1: Sí.
0: ¿Por qué? Porque la vida de un pastor no es cualquier cosa.
1: Bueno.
0: Es decir, un evangelista va, viene aquí a Baní, por ejemplo, y da una campaña en esa esquina ahí. Y luego se convierte en 15 personas. Se convirtió el drogadicto, el adúltero, ¿verdad? El mañoso, la prostituta, se convirtió el bachatero, el borracho, y luego, ¡zas!, le mandan eso para el pastor, para allá, para su iglesia.
1: Ya lo sabe.
0: Recién convertido. Eso es algo, indiscutiblemente, que estoy seguro que debe ser un trabajazazazazazo.
1: Pero sí.
0: Para el pastor. Y las personas a veces no entienden, porque mientras el evangelista está predicando y pasa a una persona a convertirse y le damos aplauso y estamos gozosos, estamos contentos, pero todo eso lo estamos mandando para una iglesia.
1: Sí.
0: Y luego ese pastor es el que tiene que comenzar a enderezar.
1: Con perdón, podríamos decir, en primer lugar, comenzar a adaptarlo.
0: Adaptarlo a esa vida. Que es difícil.
1: Lastarlo y luego después lastarlo, entonces comenzar a darle su pobrecito.
0: Aleluya.
1: Y
0: gloria a Dios.
1: Hasta que le quite ya el seno.
0: Aleluya. Sí, sí, sí.
1: Y así sucesivamente.
0: Es decir, yo
1: sé que los radioescuchas entienden más o menos lo que yo quiero significar cuando digo lastarlo.
0: Amén.
1: Sí.
0: Entonces un pastor tiene que tener mucha paciencia, ministro.
1: Pero sí, sí. Y lo lindo del caso es que muchas veces cuando suelen, y lo digo por la trayectoria que tengo, de que nosotros como pastores siempre estamos para apaciguar. ¿Por qué? Porque muchas veces llegan personas, predicadores, y hacen ciertas cosas, y dicen ciertas cosas, y se van. Entonces, toda la gente coge donde el pastor. Pastor, pero explíqueme esto. Lo digo por experiencia. Por experiencia. Miren, en una ocasión, en una de las iglesias que he pastoreado, llegó
0: un predicador.
1: Un predicador allá. Bueno, y ese predicador, yo me vi precisado hacer algo que por mi ética ministerial yo no lo hago. Pero tenía que hacerlo. ¿Por qué? Porque ese predicador, un domingo, que sabes que los domingos son, aleluya, los días que la iglesia está llena de amigos y de cuánta gente, dijo dos palabras, dos términos, que yo tuve que decir, pedirle disculpas. Discúlpeme, ministro, explíquele eso a la iglesia.
0: Amén.
1: Entonces le explicó y le dijo, ok. Luego después volvió y dijo otras palabras. Volví, excúseme, explíquele eso a la iglesia. ¿Por qué? Porque él decía eso, ¿eh?, y se iba. ¿Y para quién era él?
0: Sí, para ti.
1: Era para mí.
0: Sí.
1: Y con todo y eso, recuerdo que luego, después, al otro día, me dijo una anciana: pero pastor, ¿y qué falso profeta fue que te trajo anoche? Digo yo, no.
0: Aleluya.
1: Eso lo hizo una hermana sin la anuencia mía.
0: Ah, gloria a Dios.
1: Sin la anuencia mía, esa hermana fue capaz de invitar a ese predicador allá.
0: Es lo que yo digo, que siempre deben tener presente cualquier miembro de toda iglesia, sea presidente, de dama, de joven o de caballero. Si va a invitar algo, indiscutiblemente, a alguien para ir a predicar a una de, sea de la denominación de las damas, del caballero, que debe ser con el permiso del pastor.
1: Pero sí.
0: Porque entonces, según lo que se sabe, porque hablamos mucho hoy en día, hablamos mucho de apóstoles, hablamos mucho de ministros, o sea, hablamos, es decir, los hombres hoy se han dado una realza, pues, sí, increíblemente grande.
1: Y los profetas están por mayor.
0: Y los profetas, ya tú sabes, por segundo. Pero según mis estudios, es bien a reconocer que todo hombre que quiera tener una trayectoria o quiera comenzar un ministerio debe tener el permiso de un pastor.
1: Por supuesto.
0: Y debe estar por debajo de un pastor. Llámese apóstol. Algo que la gente hoy en día, ya en este tiempo todavía, no entiendo por qué sucede, pastor.
1: Sí.
0: Ya estamos en el siglo XXI. Que cualquier apóstol se cree más grande que el pastor. Oye, ni siquiera.
1: Y téngase cuidado, que yo soy el apóstol.
0: Sí, un apóstol, y ellos ni siquiera quieren estar por debajo de. Y no es así. Ministerialmente no es así.
1: Ay, Señor Jehová.
0: Sí, no es así. Tanto también evangelistas, de muchos de ellos, desde que crecen, no se congregan. ¿No? Un evangelista crece, no se congrega. Él va a caminar a su manera y va a predicar a su manera, y le va a ser muy difícil usted verlo sentado en una iglesia ahí y poder decir, yo soy el pastor. Sí, mientras esté pequeño, no, yo que va a las iglesias, mi pastor es tal y tal, tal, tal. Pero cuando, según va creciendo, y la audiencia que nos ayude en eso, si es correcto o no es así. Amén. Porque realmente, cuando tenemos a veces en nuestra congregación, a mí no me ha sucedido todavía, yo, como dije, soy niñito en esto, tengo 14 años nada más, y lo más que yo he hecho ha sido levantar está congregaciones.
1: Está en formación.
0: ¿Tú? Sí, estoy en formación, claro.
1: Como decían nuestros ancestros antes. Muchachos, ten cuidado que está en formación.
0: Ahí que
1: no puede comer guineo, maduro, no puede comer piña, no puede comer...
0: Ay,
1: un listado.
0: De una cosita a un punto de tal como debe ser. Pero lo que yo sí creo es que según los 9 ministerios que existen, hay 5 de ellos que son muy importantes.
1: Claro.
0: Y esos 5 ministerios indiscutiblemente deben estar por debajo de un pastor.
1: Claro.
0: Porque el pastor es el que va a abrir puertas, el pastor es el que va a lanzar, a relanzar, y el que va a dar permiso, y el pastor es el que va a instruir, el pastor es el que va a esto y el que va a decir. Todo hombre que quiera caminar lo que es la trayectoria de lo que es la gracia del Señor, debe estar apoyado por un pastor. Y más de ahí, la Biblia en ningún versículo dice que un apóstol va a dar cuenta por la iglesia.
1: Que no.
0: Eso no lo dice. Pero sí dice que el pastor, que eres el ángel de la iglesia, va a dar cuenta por su grey.
1: Claro, pues sí.
0: Entonces, ¿cómo es que la gente, o cómo es que estos ministros, que aunque sean lo que sean, ¿verdad?, no quieren entonces sujetarse, pastor?
1: Bueno. Lo que pasa es que en cuanto a eso, nosotros los pastores, o sea, el pastorado, tiene ahora un desafío demasiado grande dentro del mismo pastorado. Y es que hay pastores que se hacen ellos mismos pastores.
0: Amén.
1: Hay pastores que yo lo puse ahí de pastor. Sin embargo, hay otros pastores que vienen con una vocación divina.
0: Divina, sí, sí. Pero
1: yo no sé en cuál de ellos yo estoy.
0: Usted,
1: sí, claro.
0: Una pregunta, ¿usted cree que aunque un pastor venga con una vocación divina, no debería de ir al instituto?
1: Claro, porque ¿sabe lo que pasa? Porque yo siempre he dicho que una parte le toca a Dios y otra parte nos toca a nosotros. Por ejemplo, en mi caso, yo no solamente fui al instituto, yo fui a la universidad.
0: Amén.
1: Yo soy egresado de la UNED.
0: Amén.
1: Yo hice la licenciatura en teología.
0: Amén.
1: Sistemática. Bueno, pero ¿qué quiero significar? Que hay cosas que nosotros podemos investigarla. ¿Por qué? Porque es que normalmente la Biblia, a pesar de que la Biblia es el libro de los libros, pero todo lo que tiene que ver con bíblico, que lleva el término bíblico, diccionario bíblico, comentario bíblico, todo eso se denomina de la Biblia.
0: Amén, sí.
1: Sí. Entonces, normalmente siempre en esos comentarios, en esos diccionarios, nosotros encontramos cosas que la Biblia... lo encontramos en la Biblia, pero no lo encontramos con tanta definición.
0: Los detalles, claro,
1: detalles. Como lo hacen ciertos exégetas, ¿verdad?
0: Sí, podría ser entonces la Biblia, pero viene siendo el pastor y los demás, entonces viene siendo las ramas.
1: ¿Me está entendiendo? Claro.
0: ¿Eh? Sí, claro. La Biblia es el pastor, ¿verdad? Dios, y los demás vienen siendo entonces las ramas que se nutren de ahí.
1: Exactamente.
0: Y es lo que, wow, qué extraordinario. Sí. Esto, desde ahí deberíamos partir a entender que todo evangelista, todo misionero, todo apóstol, gran apóstol, sea lo que sea, indiscutiblemente tiene que tener lo que es un respeto de un pastor.
1: Sí, claro.
0: Y indiscutiblemente en su vida tener un pastor que le pueda decirle, le abra la puerta. Porque una de las cosas que sucedió aquí en la tierra cuando Jesucristo vino acá es que quien le abrió puerta a Jesucristo fue Juan.
1: Claro.
0: Juan era un moré. Y Jesucristo estaba estudiando, porque Jesucristo comenzó su estudio desde los 12 años. ¿Usted me entiende? Y Juan era un moré. Es decir, que Juan ayudó e instruyó a Jesucristo, lo cual él pasó de un tarmí, que es el primer, viene siendo un discípulo, a un moré, que viene siendo un maestro. Y luego fue que entonces él se hizo rabí, que ya es un maestro, pero ya con un conocimiento más avanzado.
1: Exactamente.
0: Entonces, desde este punto de vista, Juan fue quien, ¿cómo dice? Quien hizo el papel como de pastor para Jesucristo.
1: Sí.
0: Porque Juan fue quien vino a abrirle la puerta a Cristo. Y Juan fue quien presentó la trayectoria de Cristo. Por eso él dijo, claro, es necesario que yo mengüe y que él crezca. Porque lo que yo vine a hacer aquí a la tierra, yo se lo entregué a él donde yo lo dejé. Y él lo va a continuar de ahí para entonces. Por eso él dije, yo vengo bautizando en agua.
1: Exactamente.
0: Pero a mí viene uno que es mucho más fuerte que yo, porque va a bautizar en espíritu. Es decir, yo bautizo en agua, pero él va a seguir la trayectoria mía, claro, pero ya el bautismo de él no va a ser en agua, sino en espíritu, en fuerza, en poder.
1: Claro.
0: Gloria a Dios. Y de esa manera tenemos que entender que sea que usted sea un pastor, sea que usted sea, una persona que está aspirando a pastor, sea una persona que tú esté, sea un evangelista grande o pequeño, sea que tú sea un apóstol o un misionero, o cualquier tipo de liderazgo que usted tenga, debe tener un pastor. Claro. Y debe honrar a ese pastor, debe honrar a esa iglesia, debe tener una iglesia y congregarse en esa iglesia, debe diezmar, debe ofrendar y debe llevar su vida ministerial correctamente como debe ser. Y de no ser así, yo pienso que esa persona no debería de regir, ¿usted me entiende?, según de esa posición.
1: Sí.
0: Desafortunadamente... Sí. Hemos llegado hasta ese tanto, pastor,
1: sí,
0: pero sabemos que no es lo correcto.
1: Sí, no. Y ya para culminar, normalmente siempre la secuela de la no sujeción a un pastor son las tantas aberraciones que se cometen muchas veces personas en púlpito ajeno. ¿Ven?
0: Amén.
1: Púlpito ajeno, digo, púlpito ajeno, por ejemplo, un hermano que viene de otra iglesia y a decir cierta barbaridad.
0: Sí.
1: ¿Por qué? Porque no aprenden de un pastor en su iglesia.
0: Incluso
1: hay algunos que no se sujetan.
0: Sí, aleluya. ¿Eh? Sí, eso es correcto.
1: Que no se sujetan. Entonces.
0: Los años 90, por ahí, 90, 91. En la zona de allá de Jaina había un fuego terrible.
1: Sí.
0: Había un, no sé si era unos cultos que yo daban o eran unas vigilias, que ahí se armaban unos pleitos espirituales tremendo, donde la gente se gozaba.
1: Sí.
0: Pero el evangelio en Jaina como que no ha crecido debidamente como debía crecer, y la mayoría de líderes que han salido de ahí, de ese lugar, pues se han mantenido pequeños, no han subido tanto. Y yo creo que el factor que le faltó a ellos fue eso.
1: Sí.
0: Que la mayoría de ellos se deliberaron, usted me entiende, independiente en sí mismo, y se acercaron mucho acerca de lo que es la convicción de que Dios me mandó. Usted me entiende, y no se apoyaron conforme a lo que es la fuerza. Yo, por lo menos, en la congregación donde yo estoy, yo tengo ya a dos personas que ellos pues tienen la vocación de pastorear, pero ya yo lo tengo en el instituto, sí. Ya yo lo tengo en una universidad, claro, estudiando, tanto claro, a él, claro. A él, el esposo y la esposa, claro, a ambos, claro. Para que como ambos, pues indiscutiblemente son quienes van a dirigir esa grey, mañana o pasado mañana, si le quieran, pues ese legado pueda continuar.
1: Y puedan tener solvencia.
0: Y de esa manera cuando yo me mantengo dándole, preguntándole cómo va el instituto, está aprendiendo, claro. Cuéntame cómo te sientes, cómo tú claro. Vas. Le digo, no, pastor, no. Yo realmente casi todo lo que yo me han dado es lo que usted me ha dado. Claro. Y le digo, sí, pero yo es correcto, pero yo quiero que tú, eso mismo, aunque yo te lo he instruido, que tú vayas y lo hagas en una universidad. Claro. ¿Tú me entiendes? Para que tú puedas tener un conocimiento y puedas ser deliberado desde un punto de vista tal como debe ser. Algo que... aunque yo sé que ellos tienen la vocación, que tienen el llamado, se siente, ¿verdad? Sí. Y ya que tú te sientes, entonces vamos a mandarte a la universidad. Sí. Porque si tú quieres ser abogado, tú no puedes ejercer si tú no tienes un título.
1: No.
0: ¿Tú entiendes? Porque el mundo no te lo va a permitir. No. Y eso es lo que no se ha tomado en cuenta en las iglesias. De que lo que van a seguir... O van a continuar esta trayectoria, deberían de ir y comenzar a tener gran conocimiento y las universidades, y mucho más ahora, que hay muchas universidades. Ahora mismo usted puede estudiar online, sí, en su propia casa. Sí. Yo tengo una escuela que le llaman Shema, que es una escuela de líderes, uh-huh, y yo doy clase, es virtual, uh-huh, por Zoom, y de esa manera yo doy clase a gente, a muchas personas de todo el mundo. Uh-huh. ¿Usted me entiende? Y nosotros tenemos una bibliografía de 70 libros, sí, es decir, que es extraordinario. Cuando una persona te culmina, queda completamente listo para poder dirigir una grey. Y yo sé que si tiene un llamado, indiscutiblemente lo hace fácil poder, sí, trabajar lo que hablamos.
1: Así es.
0: ¿Por qué? Porque es que para un pastor, Amado Ibar, es muy difícil su trabajo.
1: Sí.
0: Cuando le llega... una prostituta que no está acostumbrada a eso, que le llega un borracho, usted me entiende, que no está acostumbrado a eso, que le llega un pipero, usted me entiende, que le llega un bailarín que le gusta mucho, es decir, todo ese tipo de personas que le estén llegando, que le vayan llegando a una iglesia, que entonces ese pastor tenga que comenzar a hacer lo que usted dijo. ¿Qué fue lo que usted dijo?
1: Adaptarlo
0: a ese tipo de vida. Latarlo. ¿Usted me entiende?
1: Tipo una madre a un niño que lo lata.
0: Sí, es decir,
1: luego después van dándole, según van pasando procesos.
0: Su lechita, su ¿verdad?
1: Leche, su cosita. Su mangucito, su pobrecito, su casita.
0: Entonces, no pienso, sí, que no es nada fácil.
1: Es fuerte.
0: Es algo muy difícil. Y cuando yo hablo por el pastor Aybal, cuando yo hablo por los demás pastores que quizá vayan a escuchar este programa, también hablo por mí mismo,
1: sí, claro,
0: ya que el Señor ha permitido pues pertenecer a esta grey. Ha sido un placer en esta mañana nosotros poder estar con ustedes, y damos las gracias al Señor por la vida de nuestro hermano pastor Aybar, tanto a él como a su familia. Amén. Yo, si él desea, pues enviarle un saludo a...
1: Sí, cómo no. Yo quiero que el Señor le bendiga a cada uno de ustedes, los que en este día nos han escuchado, esperando que esa cobertura de Dios siempre esté en cada uno de sus hogares, y que los que todavía no se han convertido, que procuren en echarles mano a su corona, sí, ya que el mismo Jesús dijo que no es la voluntad de nuestro Padre Celestial que ninguno de ustedes se pierda. Así que Dios me le bendiga y Dios me le guarde rica y poderosamente. Que tengan un bonito día en el Señor.
0: Amén. Saludamos tu iglesia allá en, ¿verdad? Y tu esposa y tus, sí, hijas.
1: Oh, sí, mi esposa Alicia, que el Señor me le bendiga mucho, a la que yo he denominado como el deleite de mis ojos. A mis hijas, a Milka, allá en los cantines de Atillo, o donde quiera que ella esté, porque ella es enfermera y licenciada en enfermería. Ella trabaja en... excepto cardiovascular, él también trabaja allá en la UCE, no sé en cuál de los lugares está hoy. Y Keila Eunice, esa es licenciada en pedagogía, esa trabaja allá en el liceo de Atodama, en un sector que dicen La Cabulla. Y Loida y Joselo, y que son pastores aquí en Las Varillas. Sí. Ellos son, muchachos, son parte de mi vida, todos. Que el Señor les bendiga. Y por qué no también a la iglesia, que por la gracia de Dios estoy apacentando. Que lamento que no puedo mencionar los nombres, porque imagínate, si comienzo a mencionar los nombres, daño este programa.
0: Sí, porque son muchos.
1: Sí, son demasiados. Así que Dios les bendiga a todos y a todas.
0: Pues ha sido un placer para nosotros, y sé que también para ustedes, queridos hermanos, en esta hermosa mañana, este sábado 16 de mayo del 2026, estar desde aquí, desde este lugar, estar ofreciendo y conversando con nuestro amado y queridísimo pastor Rafael Aibal. Ha pastoreado una trayectoria de 46 años la Iglesia de Dios Incorporada. Damos gracias a Jacqueline, quien está en los controles, y damos gracias a cada uno de ustedes, a los directivos de esta emisora, esperando que el Dios Santo Todopoderoso les bendiga de manera especial. Decimos Shalom, Shalom. Hasta entonces.

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6: Y queremos vivir todo el resto de nuestros días dándote la gloria y honra a ti, Señor. Aprendiendo a darte la gloria.

damos honra y gloria a ti, Señor, con todo nuestro ser, con toda nuestra alma, mente y corazón. Porque hemos decidido, Señor, vivir para ti. Vivir para ti, Señor.

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5: Por favor, un aplauso de gloria a Dios.

Santo, santo, santo, Dios todopoderoso. Hermosa canción, bella canción. Usted está en sintonía con Radio Salvación a través de los 810 AM. Buenas tardes, buen provecho, un fuerte abrazo a nuestros fieles oyentes que siempre nos acompañan día tras día. Dios es maravilloso y sigue con nosotros todos los días de nuestra vida.

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0: Tenemos relaciones insoportables básicamente por una cuestión de aprendizaje social, porque hemos tenido modelos de aprendizaje social inadecuados que nos enseñan alrededor del amor un concepto de amor romántico que cuando vamos a la práctica no existe.
1: Hola. Gracias. Gracias.
0: Mi nombre es Walter Rizzo. Soy doctor en psicología. Me he especializado en terapia cognitiva, que es una línea dentro de la psicología que estudia la mente como el software humano. Además de eso, escribo libros, soy docente, he escrito unos 35 libros que han sido traducidos a 24, 25 idiomas. Eso lo que significa es que los problemas psicológicos parece que son más comunes de lo que pensamos. Empiezo con esto. Es decir, la gente se equivoca más casándose que comprando una casa o comprando un apartamento. Cuando compramos un piso, nos fijamos si le da el sol, el vecino, si hace ruido, el impuesto, si es negocio. Cuando nos casamos, no. En el amor, confiamos en lo que el amor nos hace sentir, ¿sí? O sea, por un lado nos equivocamos porque elegimos mal, ¿sí? Porque si ustedes llegan al trabajo mañana y dicen, fulanita se enamoró, o fulanito se enamoró. Yo hablo más en femenino porque tengo dos hijas mujeres, no tengo hijos hombres, tengo dos hermanas mujeres, no tengo hermanos hombres ni hijos hombres, atiendo más mujeres, pero también hombres. Pero si se me va más el femenino, no es porque esté discriminando al hombre, ¿de acuerdo? Porque ya me están mirando medio raro los que están aquí. Entonces, fulanita se enamoró. ¿Ustedes qué hacen? La felicitan, ¿no? ¡Ay, qué dicha, te enamoraste, qué alegría! ¿Sí? Como Susanita de Mafalda. ¡Ay, sí, miren! Pero yo no la felicitaría todavía. Yo le preguntaría, ¿de quién estás enamorada? Ah, es de Juancito. Y Juancito, no, me lleva 40 años. 40 años mayor. Está casado 4 veces. Tiene como 10 hijos. Pues yo no la felicitaría. Yo le diría, vea, anda donde fulanito y pedí cita. ¿Sí? Porque depende. Depende con quién lo haga. ¿Y saben lo que suelen responder las personas? Mi amor lo va a curar. Ah, que esta persona es drogodependiente o que es alcohólico, que tiene cualquier otro tipo de problema. Mi amor lo va a curar, porque el amor cura. La segunda razón por la cual nos equivocamos tanto en el amor es precisamente esa. Los mitos que hay alrededor del amor. Que el amor es felicidad. Yo no sé, ¿cuántos casados hay aquí? ¿Podemos levantar la mano? ¿Casados? Bueno, veo que hay mucha gente inteligente que todavía no se ha casado, ¿no? Sí. Las personas casadas saben que estar casados no da la felicidad necesariamente. Estar casados implica criar hijos, implica pagar la luz, implica luchar la vida, ¿sí? El amor no da la felicidad. Es que la felicidad misma es un concepto que hay que revisar. Uno puede tener momentos de alegría. La alegría es una emoción básica. Tú naces con la alegría y te produce cambios biológicos y sirve para que tú te puedas relacionar con los demás, para que cambies tu percepción de la vida, la farmacia interior se activa, pero viene y se va, viene y se va. Como todas las emociones con las cuales uno nace. La felicidad es la idea de que la alegría puede durar eternamente. Soy feliz, estoy alegre. Por ejemplo, el mito de las almas gemelas, de que para cada uno de nosotros hay una persona que está hecha a imagen y semejanza nuestra. Es decir, que encaja justo. ¿Sí? Eso lleva a la idea de la fusión, que estar enamorado es estar fusionado. Somos uno. ¿Sí? Tú estornudas y yo me sueno la nariz. Si yo tengo frío, tú te pones el suéter. Los dos somos uno. Y esa fusión, uno en el otro, hace que uno pierda autonomía, hace que uno pierda libertad, hace que uno empiece a negociar con cosas que no quiere negociar, porque en el amor hay que negociar muchas cosas. Somos piezas de rompecabezas distintas que queremos encajar, entonces nos tenemos que limar. El mito de que el amor es incondicional, de que es eterno. No sé si Bryan Adams, contra el cual no tengo nada, me salió un versito, ¿no? Bryan Adams tiene una canción que dice, todo lo hago por ti. Y si ustedes escuchan la canción, van a ver que él dice, pues respiro por ti, vivo por ti, muero por ti. Yo cuando escuché esa canción, yo dije, Bryan Adams necesita ayuda profesional urgente. ¿Sí? Porque si todo lo que yo hago, lo hago por ti, si yo vivo por ti, ¿dónde quedo yo? De tanto amarte me olvidé de mí. Eso no es amor. Eso es dependencia. Nos equivocamos tanto en el amor porque vamos hacia el amor pensando de que el amor todo lo cura, de que el amor todo sirve. No entendemos que el amor es una construcción social porque el amor tiene una historia. No es lo mismo el amor en la época, según los antropólogos, en la época del Cromañón, que en los griegos, que en los romanos, que en la Edad Media, que en el Renacimiento, que en la Revolución Francesa. Puedo seguir, que en los 60, en los 80, que en la posmodernidad ahora, ¿sí? Si tenemos tiempo hablamos de cómo es ahora el amor, ¿no? Porque lo critican mucho. Le dicen que es líquido, yo no le veo nada de líquido. ¿Sí? Es discutible eso. Entonces, es una construcción social, pero también es una construcción personal. Tú inventas el amor. Tú inventas las reglas con la pareja que vas a estar. ¿Sí? Y bueno, ahora vamos a profundizar eso. Nos equivocamos mucho en el amor. Por primera vez en los Estados Unidos hay más separados que casados. Y la mitad de la gente se arrepiente. Un 30% de la gente funciona bien en el amor. Y eso lo tenemos que preguntar. ¿Qué hace ese 30% para funcionar bien? La mitad de mis pacientes se quieren separar y la otra mitad se quieren casar. ¿Sí? Por ejemplo, llega una pareja y me dice, ella, señalando al marido delante mío, este hombre es frío como un témpano y yo soy una mujer ardiente. Este hombre parece una nevera. No expresa nada, es como de plástico. Se van. Entra otra pareja, el hombre habla, la mujer escucha, delante mío. Esta mujer es como una nevera, es fría. No tiene ninguna expresión. Yo soy un hombre ardiente. A mí a veces me gustaría llamarlos y cruzarlos. ¿Cierto? Vea, usted que es medio eufórico, váyase con la eufórica. ¿Y usted, qué hicieron en el noviazgo? No se conocieron, no se dieron cuenta. Que si yo soy de ultra izquierda y tú eres de ultra derecha, cada vez que nos acostemos debajo se va a armar una revolución, pues. Hay cosas que son incompatibles, no lo pensamos. Nos vamos hacia el amor porque creemos que el amor es un sentimiento y ya vamos a ver que no, es mucho más. Es una matriz compleja. Entonces, si yo te amo y tú me amas, el amor todo lo puede. No, el amor no todo lo puede. Donde más desertores he visto en mi vida es en el tema del amor. El hecho de yo estar aquí es poder transmitir esa experiencia que he recogido en casi 50, 60 mil horas de consulta. Estoy abierto a las preguntas que me quieran hacer.
2: Hola, Walter. Un placer. Me llamo Mario. A veces apostamos y nos aferramos a relaciones. ¿Por qué cree que soportamos ese tipo de malas relaciones?
0: ¿Por qué soportamos relaciones insoportables? Sí, porque hay relaciones que son insoportables, ¿no? Ustedes pueden mirar a su alrededor. Ustedes que son más jóvenes, los más jóvenes pueden ver, no, que tienen una pareja que es insoportable. ¿Cómo se lo aguanta? Uno está con las parejas insoportables por varias razones, pero voy a dar algunas nomás. Por ejemplo, porque soy una persona que me han enseñado a hacer autosacrificio. Tengo un esquema de autosacrificio. Pienso que yo tengo la obligación de sacrificarme por los demás. Entonces asumo esa relación casi que como un deber. ¿Sí? Puede que sea una persona dependiente. Si después podemos profundizar el tema, pero la dependencia básicamente es no puedo vivir sin ti. ¿Sí? Yo me realizo a través tuyo. ¿Sí? Si tú no estás, mi vida no tiene sentido. Entonces, si soy una persona dependiente, creo una adicción. Es una adicción sin droga. Entonces, hagas lo que hagas, te voy a necesitar. Porque una cosa es necesitar y otra cosa es preferir. Yo necesito a alguien cuando para mí esa persona es imprescindible. Pero la prefiero es que te elijo, puedo estar contigo, si me faltas me va a doler, pero mi vida sigue. Pero si te necesito, es que no puedo prescindir de ti, estoy atado. La palabra que se usa es el apego, ¿sí? La incapacidad de renunciar a un vínculo cuando debo hacerlo. ¿Y debo hacerlo cuándo? Cuando mis derechos son violados o mi capacidad de autorrealización ya no funciona. Es decir, cuando sufro innecesariamente, hay un sufrimiento inútil. Ustedes pueden estar en una relación que es una porquería, ¿sí? Con una persona que los aplasta todos los días. Y ustedes siguen ahí. Pero es un sufrimiento inútil, porque es un sufrimiento que no los va a llevar a nada. Cada vez es involutivo, cada vez van a estar peor. Ahí deberían ustedes pasar de carril e irse a un sufrimiento útil. ¿Qué es un sufrimiento útil? La ruptura, el duelo, porque ustedes le pueden decir a la persona, pero es que mira, les pongo el ejemplo, llega una persona, pongamos una señora a la cita, llorando porque se separó. Entonces yo le digo, bueno, cuénteme cómo era su esposo. Y bueno, era un poco tacaño, ¿sí? Pues no era un buen amante, ¿sí? Me criticaba demasiado, ¿sí? No me daba libertad y sigue. Y son todas cosas negativas. Entonces yo me pregunto, esta señora debería estar saltando en una pata de la alegría que se separó. Hay separaciones que había que festejar. Te invito a mi separación que se va a llevar a cabo en tal lado. Hacer una fiesta, ¿no? ¿De acuerdo? ¿Por qué? Porque si es insoportable, ¿qué es lo que usted extraña? Yo les pregunto a ustedes, a los que no están tan bien en una relación, que no me lo van a decir aquí, o a los que nos están escuchando y viendo, ¿de quién están enamorados? ¿De la persona que conocieron, que todo iba bien al principio, que todo iba peace, love, maravilloso, todo, o de la que están ahora, que es una pesadilla, que discuten por todo? Porque esta persona de hoy, si pasó de por lo menos un año, o dos, o tres, o cinco, o diez, ya no es la misma del principio. Entonces ustedes están enamorados de un fantasma, de una ilusión, de lo que fue. Con todo respeto, suena ridículo. Ese ya no existe. Señora, ¿usted qué es lo que va a extrañar de él? No sé, pero él también tenía cosas buenas. Sí, pero las cosas buenas no son que no mataba a nadie, que iba a trabajar, ¿sí? Que no me escupía. Digamos, esas son cosas que uno supone que son normales, no son especiales, ¿sí? Y cuando, claro, ahí pasan un duelo, ahí pasan un sufrimiento útil, que ¿cómo se llama? Duelo. El duelo, ustedes van a sufrir el duelo. Llega gente a mi sitio y me dice, ayúdeme a desenamorarme, porque mi relación es insoportable. Pero ¿cómo voy a ayudar yo a alguien a desenamorarse? Las relaciones insoportables también se mantienen por la esperanza. La esperanza. ¿La esperanza es buena o mala? Arriésguense. Es buena, ¿no? ¿Por qué? Porque nos enseñaron que hay que tener esperanza, que la esperanza es lo último que se pierde. Pues yo digo que no. Me rebelo contra eso. Rebelarse es muy importante. Insubordinarse a sus creencias irracionales es muy importante. La esperanza en un amor insoportable es lo peor que le puede pasar a uno, porque te va a dejar ahí anclado. Y vas a pensar que de pronto le cae algún día un ladrillo en la cabeza y cambió, ¿no es cierto? ¿De acuerdo? No, aquí no necesitamos esperanza en una relación insoportable. Necesitamos realismo, realismo duro y crudo. Necesitamos realismo feroz, ver las cosas como son. Buda no decía, ven e interpreta, no, ven y mira. ¿Y usted cuántos años lleva con esta persona que usted gira a su alrededor porque es narcisista, él o ella, ¿no? Aunque es narcisista, ¿sí? Y vive en función del otro. Y usted da, y da, y da, porque el amor debe ser recíproco, ¿no? Si yo soy fiel, espero fidelidad. Si yo doy cariño, espero cariño. Entonces, resignarse, esa es la otra variable. Yo me resigno a esta relación. ¿Por qué? Porque no existe el verdadero amor. Además, yo veo que todo el mundo sufre, entonces yo también sufro. No. Ustedes tienen el derecho a no sufrir. Y si le violan sus derechos, los tienen que respetar. Soportamos relaciones insoportables básicamente por una cuestión de aprendizaje social, ¿sí? Porque hemos tenido modelos de aprendizaje social inadecuados que nos enseñan alrededor del amor un concepto de amor romántico que cuando vamos a la práctica no existe, ¿sí? Entonces, entre el concepto del amor romántico y la pornografía, nos vamos a una relación de pareja creyendo todas las barbaridades que nos dice la pornografía, que solamente existe en la pornografía, o nos vamos con el amor romántico, que es la creencia de que el amor romántico implica soportar. A ver, si yo les dijera a ustedes, cambiemos la palabra soportar por respeto. Si yo te dijera, yo soporto a mi mujer, llevamos 25 años juntos y yo lo soporto, o la soporto. ¿Cómo te suena? Mal, ¿no? No suena bien, porque uno espera que... No se trata de soportar. Pero si yo te digo, la respeto, es decir, que, entonces, ¿qué quiere decir? Que cuando ella tiene un modo de parecer, o un modo de actuar, o una manera de pensar distinta a la mía, yo no tengo que soportarla. Entiendo que es un diferente y que estamos juntos en esa diferencia y que en esa diferencia yo la respeto, ¿de acuerdo? Entonces, ¿por qué hay ahora, vieron que están festejando las bodas de titanio ya? Ya van por las de titanio, ¿se acuerdan que había de la de bronce? Ya van por la de titanio, que son, ¿saben cuántos años? 75 años casados. Entonces, cuando uno ve una parejita de ancianos así y todo el mundo ahí alrededor y lo llevan a la televisión incluso, ¿no? Están los dos sentados y todo el mundo aplaude por 75 años. Yo digo, ¿qué están aplaudiendo? Paren un poquito. Déjenme preguntarle cómo les fue. Señora, ¿cómo les fue? Y bien, ahí 75, aguantando, soportando, para adelante. Entonces, ¿qué estamos festejando? ¿El aguante? Pues estamos festejando el amor. Ya van a ver cuando hablemos del amor bien qué es.
3: Hola, Walter. Es un placer. A mí me gustaría saber cuáles son las banderas rojas que tenemos que tener en cuenta para saber que debemos dejar una relación tóxica.
0: ¿Qué cosas debemos tener en cuenta para saber que tenemos que dejar una relación tóxica? ¿Qué define una pareja tóxica? La definición de una pareja tóxica. Un sujeto narcisista, un gaslighting, una cosa fuerte, narcisista, que generalmente son hombres, lo siento muchachos, otra vez estamos mal, ¿sí? El 90% de los narcisistas son hombres. Un sujeto narcisista que piensa que es grandioso, que tiene tres patas, egoísmo, lo mejor para mí, egocentrismo, todo gira a mi alrededor. soy el centro del universo. Y la egolatría. Es que me amo a mí mismo. Por eso es muy difícil amar a una persona narcisista. Porque se ama tanto a sí mismo que ya no hay lugar para que o para otro tipo de amor que el de él. ¿Sí? Entonces, un sujeto narcisista con una persona dependiente. Las estadísticas muestran que hay más mujeres dependientes que hombres dependientes.

0: Entonces, ¿por qué no baja la dependencia? Nadie sabe. ¿Sí? Pero las investigaciones muestran esa contradicción. Entonces, una relación tóxica es una persona dependiente con un narcisista. El narcisista no quiere que lo amen. El narcisista lo que quiere son fans. Esta persona dependiente va a hacer cualquier cosa para que esta persona narcisista no la deje. Va a decir sí cuando quiere decir no. Se va a peinar como no quiere peinarse. Se va a vestir como no quiere vestirse. Va a girar a su alrededor, le va a dar gusto. Más allá de cualquier cosa. Yo quiero tu felicidad aunque yo me anule. Entonces, ¿cómo sabes que estás en una relación tóxica? Primero, cuando no te sientes libre. Porque de una manera u otra, las relaciones tóxicas te atan. Tú te das cuenta porque das, das y das. Eres una máquina dispensadora de refuerzos, pero no recibes. Te das cuenta porque no puedes ser tú misma. Y no es un lugar común tú misma. Nietzsche hablaba de eso. ¿Sí? Ser uno mismo es ser coherente. Pensar, sentir y actuar por el mismo lado. Cuando uno está en una relación tóxica, pierde coherencia. Porque no puede ser uno. ¿Sí? Tú vas a terminar justificando cosas que no tenés que justificar. Tus libros, mis libros, nuestros libros. Tú tienes que tener tu espacio. Entonces, justificar lo injustificable, aceptar lo inaceptable, ¿sí? Entender de que tú cada día existes menos en vez de existir más. Porque tu felicidad implica anularme. Cuanto más me anulo, más feliz eres. Es que es una paradoja, es perverso. ¿Quién tiene el poder en una relación? Y termino este tema. ¿Quién tiene el poder, el poder afectivo en una relación? ¿El más lindo, el más inteligente, el que tiene más plata? ¿Quién tiene el poder afectivo? El que necesita menos al otro. Si yo te necesito menos de lo que tú me necesitas, yo puedo prescindir de ti más fácil de lo que tú puedes prescindir de mí. Yo tengo el poder. ¿Lo puedo usar bien o no usarlo mal? ¿Sí? Porque hay personas que ven la debilidad del otro y eso los vuelve más fuerte y abusan. Pero si yo estuviera con una persona, una mujer en mi caso, de que yo tuviera el poder afectivo en el sentido de que yo estoy más desapegado, la otra persona está más apegada, yo trataría que mi pareja estuviera más desapegada. Pero estar igual, igual, ¿sí? No dependas tanto de mí, ¿sí? ¿De acuerdo? Entonces, una pareja tóxica se siente. Puedes ir donde 80.000 psicólogos, te van a dar 50.000 listas y vas a decir, tengo esto, tengo esto, tengo esto, tengo esto. Pero en el fondo sabes que estás con la persona que no es.
1: Hola, Walter, soy Hola. Carlos, encantado. Quería comentarte, en nuestra vida siempre conocemos, la mayoría de las veces, a personas que no nos convienen. Y si bien la familia o los amigos nos ayudan a olvidarla, nosotros no somos capaces de hacerlo. Quería preguntarte por qué no somos capaces de olvidar.
0: Cuando estamos con una persona inadecuada para uno, todo el mundo lo ve menos nosotros. Es cierto. Es cierto si uno está bajo los efectos del enamoramiento, sobre todo. El enamoramiento es una etapa que dura de 6 meses a un año, donde tú te enloqueces, tu cociente intelectual baja y sientes una atracción, pensamientos obsesivos, no puedes vivir sin esa persona ocupa todo, todo tu cerebro. Entonces tu capacidad de razonar se pierde. Es un virus socialmente aceptado, porque lo felicitamos a una persona cuando está así, pero esa persona no es consciente. No es valiente, es temeraria, es inconsciente. Y en esa etapa le da mucho a la gente joven, también más, porque es una etapa que está programada filogenéticamente por la especie para procrear.

0: Ves una persona y no sabes. ¿Y qué es lo que se llama, entre comillas, que no existe, amor a primera vista? No, hay atracción a primera vista. ¿Qué hacemos en esa época? Por ejemplo, casarnos. Y eso dura 6 meses, 1 año. Entonces, a los 6 meses nos levantamos un día a las 3 de la mañana con los ojos vidriosos. Y miramos y decimos, ¿qué es esto que está aquí? Es mi marido. ¿Y cómo me salgo de esto ahora? Se me pasó el enamoramiento. Ah, que puede que enganche uno con el amor. Pero que para que uno enganche con el amor no puede entrar por la atracción pura. Porque tú no te enamoras de unos bíceps, de unos glúteos. Tú te enamoras de la persona. ¿De qué te enamoras? De la personalidad, de la manera de ser. Entonces tú puedes sentirte perfectamente atraído por una persona, pero eso no es amor. El amor es, sobre todo, mi experiencia de tantos años, es que uno se enamora de la personalidad, de la fuerza que tiene el otro, ¿sí? De lo echado para adelante que es, o de su valentía. Y después empieza a enamorarse de cosas tontas, pero muy lindas, de la manera de caminar. Yo me enamoré cuando era joven, muy joven, porque soy joven, muy joven, de una chica que caminaba como un canguro. Y todo el mundo le tomaba el pelo. Y yo me enamoré de la caminada del canguro. Me encantaba cómo caminaba. ¿Sí? Uno se enamora del hoyuelo. Uno se enamora como ronca. Yo tengo un amigo fotógrafo que estaba soltero, un tipo muy interesante él, ¿no? Y salía 2 o 3 veces con una chica y dejaba de salir. Era regular. Un día me llamó y me dijo, estoy saliendo con una chica, he salido 3 veces y creo que puedo salir la 4ta. Pero quiero que tú salgas conmigo y que la veas y que me opines. Y pero ¿qué voy a opinar yo? Si es para vos, no es para mí. Te tiene que gustar a vos. No, pero dame tu opinión, mira, yo no sé. Es inseguridad. ¿De acuerdo? Cuando uno está seguro de lo que hace, actúa y asume las consecuencias. Mi amigo no estaba seguro, entonces yo lo acompañé. Y también la chica me pareció una chica encantadora. Pues entonces dije, a mí me encanta la chica, pero no sé cómo te puedo ayudar. Entonces le dije, ¿por qué no haces una cosa? ¿Por qué no salís 3 veces más? Y antes de tomar una decisión, para romper ese esquema de 3 veces, salió la 5ta, la 6ta, y me llamaba y me decía, peor, no me gusta. Peor, no me gusta. Lo que tenía mi amigo era miedo a establecer un compromiso. ¿De acuerdo? Pero a la 7ta vez que salió, 8ta vez, fueron a un lugar donde se bailaba flamenco. Y la chica, en un momento dado, saltó encima de la mesa y empezó a bailar flamenco. Como, en un bar donde nadie bailaba flamenco. ¿Sí? Nadie bailaba flamenco, tocaba en flamenco. Y él la miró desde abajo. Y la chica se dio vuelta y la miró y le guiñó el ojo. Y me dijo, ahí me enamoré. Ahí me enamoré. Ver esa loca ahí arriba bailando con salero y me guiñó el ojo. ¡Wow! No, no me aguanté y me enamoré. Ahora tiene un hijo que se llama Walter. Que yo no tuve nada que ver ahí. No amamos a las personas porque son valiosas. Las vemos valiosas porque las amamos. Si ustedes tienen hijos, no van a decir, amo a mi hijo porque sacó un 10, porque es lindo, porque es atlético, ¿sí? Porque es bonita. No. Ustedes lo ven bonito, lo ven atlético, lo ven genial porque lo aman. O sea, el amor otorga valor. Entonces, si tú estás con una pareja que amas, la vas a ver valiosa. No porque sea valiosa. Los otros la van a ver sin los ojos del amor. Entonces la van a ver tal cual es. Tú vas a distorsionar la información. Pero es porque estás enamorado. Si estás súper bajo los efectos del enamoramiento, eres una persona que le falta inteligencia. ¿Sí? Porque estás pensando de la cintura para abajo, no de la cintura para arriba. Pero si te estás enamorado, no tenés que pedir permiso No tenés que justificar. No tenés que pedir perdón porque estás enamorado. ¿Sí? ¿Le viene bien a tu vida o no le viene bien a tu vida? Pues para eso está cuando la vas conociendo, ¿no? Después, si te casas, si la cosa no funciona, festejas tu separación o pides ayuda profesional para arreglar la relación. ¿Sí? Pero si violan tus derechos humanos, yo les digo, la carta de navegación para que ustedes estén en una relación tiene que ser la Carta Universal de los Derechos Humanos. Hagan el amor con la Carta Universal de los Derechos Humanos debajo de la almohada. Mi amor, acabas de violar el derecho 43, párrafo 14. ¿Sí? Defender los derechos de uno en la relación. Eso es lo clave. Y tienes el derecho a elegir la persona que quieras. Puedes escuchar, pero tú tomas la decisión. Te hablé de todo un poco, ¿no? Pero bueno. Gracias.
1: Hola, Walter. Mi nombre es Mariano. Hay una idea tuya que me llama mucho la atención, que es declararse en huelga afectiva. Me gustaría saber cómo podemos estar bien solos si al final somos animales sociales.
0: Me pregunta por la huelga afectiva. Es una cosa interesante. ¿Nunca se les ha ocurrido declararse en huelga afectiva? Es decir, durante 6 meses no existe nadie, ni me interesa conocer a alguien que sea mi compañero o mi compañera afectiva. Me voy a dedicar a mí. Voy a ser terriblemente o maravillosamente individualista 6 meses. Me voy a dedicar a contemplarme, a hacer ejercicio, a leer, a autoconocerme, a tener amigos, amigas. Pero soy yo quien no quiere tener una relación afectiva, porque quiero conocerme, quiero prepararme para tener una relación afectiva. La gente que se declara en huelga afectiva siente alivio. Te voy a decir por qué. Tagore, el gran Tagore, decía: el amor es como las mariposas. Si tú las persigues desesperadamente, se alejan. Si te quedas quieto, se posan sobre ti. Así es el amor. Perseguir un amor desesperadamente hace que el amor se aleje. La ansiedad aleja el amor. ¿Sí? Declararse en huelga afectiva es poder entender de que este espacio de tiempo que voy a tener para mí solo me pertenece a mí. Es decir, es abrazar la soledad afectiva, no la desolación. La desolación es otra cosa. Desolación es el aislamiento total. Eso es una enfermedad ocasionada por la depresión, por ejemplo. Si no, abrazo la soledad afectiva. Llego a mi casa y no hay nadie, estoy yo solo. A mí me encanta cocinarme a mí solo, como buen italiano. Yo me hago mis pastas, pongo ópera, destapo un chianti y tomo vino, me cocino, como, y me importa un rábano estar acompañado. No quiero estar acompañado. ¿Qué tal estar acompañado con alguien que no le guste las pastas? ¡Qué pesadilla! Una vez, cuando era joven, o sea, hace poquito, estaba separado. Yo soy casado 2 veces con personas distintas. Pues hay gente que se casa con la misma persona. 2 veces. O 3. Conocí una chica. No, había una chica que me gustaba mucho, estaba separado. Y yo le gustaba a la chica. Entonces, alguien nos hizo de Celestina, ¿sí?, y organizó la salida, que no era ciegas, era con... Y entonces salimos y yo le invité a un restaurante italiano. Nos sentamos ahí, yo feliz. Siempre me había gustado. Y ella me confesó que yo también. Entonces, yo pedía tequila, ella pedía vino. Tequila en un restaurante italiano, ¿por qué? Por la emoción de estar con ella. Y me dice, ¿qué me recomienda? Yo le digo raviolis. Y me dice, ¿qué es un ravioli? Dije, no puede ser. No puede ser que esté con la mujer de mi vida, teóricamente, y no sepa qué es un ravioli. A un italiano decirle que es un ravioli es como decirle a un español que es una paella. ¿Quieres? Me gusta, te recomiendo la paella. ¿Para quién? ¿Para quién? No, paella no, para vos. La paella, la paella. Los ravioli. ¿Cómo explicas, cómo diablos explica qué es un ravioli? Traten de explicar qué es un ravioli. Un ravioli es como una empanada cuadrada, con trigo, de masa de trigo, y es como una almohadita, ¿sí? Ah, me decía ella, como una almohadita. Y las almohaditas, se comen las almohadas, se comen las almohaditas. Sí, son como empanaditas, empanaditas. ¿Y qué tienen adentro? Queso ricota y espinaza. ¿Y qué es ricota? Me dice. Todo eso eran chulitos negativos, ¿no? ¿Sí? Otro tequila doble, por favor. ¿Sí? ¿Y cómo les parece que...? ¿Y qué le echan por encima? Le dije, salsa. Empanadas con salsa, me dijo. Pero no, son raviolis. Finalmente ella dijo, pero ¿qué quieres comer? Le dije yo, ya con rabia. Me dijo, quiero un pedazo de carne con papitas a la francesa y ketchup. Si un italiano, que le pongan a alguien comer ketchup. Mi papá se revolcaba en la tumba. Se murió joven y era cocinero. Yo que fui toda mi vida cocinero. Yo cómo voy a estar... Declararse en huelga afectiva es estar en la soledad más maravillosa porque tenés que pensar lo malo que te podría ocurrir. Que vas a un gimnasio y conoces a un chico o una chica que resulta que te invita y te va mal. No, no, no, no. Quiero yo atrás. No quiero mujeres, ni hombres, ni nada que se le parezca. Yo con yo. Yo con yo. ¿Sí? Fíjense. Hay gente que es muy linda. Hasta que habla. Entonces, la huelga afectiva es eliminar todas esas cosas que te pueden ocurrir. Entonces, tú ya no vas a añorar a nadie. Vas a ser como Tagore. Yo no persigo el amor. Que llegue si va a llegar. Pero no en estos 6 meses. Porque en estos 6 meses decido yo y no quiero a nadie. Fuera. Adiós. Sentís alivio. Sobre todo para gente que es ansiosa y que está buscando a alguien. Porque se nota, cuando tú estás con una persona en un proceso de seducción, de conquista, las primeras salidas, te das cuenta qué tan ansiosa es esa persona porque quiere estar con alguien. La huelga afectiva es eso, es el acto a través del cual yo decido una soledad afectiva, pero no porque no se me da, pero no porque no tengo la suerte de conocer a nadie, porque a mí no se me da la gana. Es así. Dejen la ventana abierta, declaren en huelga esa afectiva y alguien va a entrar y se van a enamorar.
2: Hola, Walter. Mi nombre es Sonia. Estamos hablando de parejas que no funcionan bien o de relaciones que no funcionan bien. A mí me gustaría saber las parejas que sí funcionan, cómo lo hacen, si hay algún secreto que nos puedas compartir.
0: Bueno, ¿qué hacen las parejas que funcionan bien? ¿Qué hacen? Pues hay muchos estudios. Ustedes van a encontrar manuales que realmente es como un posgrado en Harvard, ¿no? Porque son manuales de... Hay que hacer... Las parejas que funcionan bien hacen 2 millones de cosas. Pues entonces nadie las va a hacer. Pero hay cosas que son fundamentales. El amor, como nosotros lo manejamos en nuestra cultura, en nuestra sociedad, el amor occidental, es un problema de salud pública. La gente sufre mucho por amor. Había que crear un ministerio del amor, ¿sí? Y del desamor o del desamor. ¿Por qué? Es el 60% de las consultas psicológicas. Imagínate. La infidelidad, la soledad, que esté con la pareja inadecuada, la dependencia. Bueno. Y la gente sufre mucho por amor. la violencia de género está determinada en gran parte por la concepción, no siempre, pero un porcentaje, por la concepción que uno tiene de la apropiación del otro. Tú eres mía. ¿De acuerdo? Eres un objeto, no eres un sujeto con dignidad, eres una cosa. ¿Sí? Entonces el amor es para mí el reino que más sangre ha derramado. Por el amor se han hecho barbaridades y se hacen todavía barbaridades. No piensen solamente en los países desarrollados, piensen también en los países subdesarrollados. ¿De acuerdo? O piensen en países que no son del primer mundo, como Latinoamérica, o como Asia, o como otros países. ¿Sí? Entonces, en ese contexto, ¿qué hacen esas parejas para funcionar bien? Imagínate qué interesante. Estamos en un contexto que es un desastre y te voy a decir, primero, reciprocidad. Las parejas que funcionan bien son parejas democráticas, horizontales, no solo dentro de la cama, sino también afuera. No hay una relación dominancia-sumisión. Ida y vuelta, no milimétrico, pero equilibrado. Si tú eres indiferente y yo no soy indiferente, yo tengo que negociar con eso. Tengo que decir, no importa. Entonces, si soy una persona dependiente, lo que voy a hacer es equilibrar negativamente. O sea, como tú eres indiferente, como tú no expresas afecto, ¿sí? Como yo soy transparente, me voy a volver indiferente para que seamos una pareja compatible. Entonces, cuando hay otras personas, decimos, ¿y ustedes cómo son? ¿Somos indiferentes los dos? ¿Somos compatibles? No, los dos son compatibles por lo negativo. O sea, que los dos están en la capilla para pedir ayuda profesional. Urgente. Lo que se opone al amor es la indiferencia. Entonces, hay cosas que no son negociables. Si tú violas mis principios, pues yo, ¿qué tengo que hacer? ¿Callarme la boca? ¿Quién ha dicho que tu pareja tiene el derecho a violar tus valores? A menospreciarte, a ignorarte, a maltratarte psicológicamente me preocupa más que físicamente, aunque físicamente es terrible, obviamente. Pero tú con lo físico podés ir a poner un denuncio. Pero yo te digo idiota, estúpida, tarada, nada lo haces bien, todo estás mal. ¿Qué voy a ir? Con un moretón en el alma. ¿Qué voy a mostrar? Entonces, reciprocidad. ¿De acuerdo? Equilibrio. Doy y recibo. Segundo, otra característica. La territorialidad. Estas son cosas que los manuales no van a encontrar. Territorialidad es que las parejas que funcionan bien no son las parejas totalmente superpuestas. Porque las que están totalmente superpuestas, no hay asombro, no hay sorpresa. Puedo predecir tu conducta. Me aburro como una ostra. ¿Sí? No hay humor. Cuando ustedes tengan que explicarle el chiste a su pareja, sepárense. ¿Sí? ¿De acuerdo? Entonces, las otras que están así no funcionan, son separadas ya definitivamente. Cada cual tiene su vida. Entonces hay cosas que compartimos, pero hay un espacio de reserva personal que es tuyo y está diseñado para una sola persona, aunque el otro se ponga histérico. Este es mi espacio, es mi lugar. Y está diseñado para mí. No caben dos. Pero tenemos nuestras cosas. Territorialidad. Si tú no tienes un espacio de reserva personal que pueda ser tuyo y hacer lo que quieras, a veces la gente busca lugares físicos para poder tenerlo. ¿Sí? Tu baño, mi baño. ¿Sí? Podemos tener tu cama, mi cama y una cama doble. O mejor en la cama sencilla se puede hacer igual. No importa. ¿Sí? Pero hay gente que puede separar espacios físicos. Pero yo hablo también de los espacios mentales, de los espacios psicológicos. Bueno, la tercera, sensibilidad-entrega. Eso lo tienen. ¿Qué es eso? Una de las más importantes. Tu dolor me duele. Tu alegría me alegra. Si tu dolor no me duele y tu alegría no me alegra, no hay ni compasión, compasión, ni congratulación. Compasión es compartir el dolor. Pero si tu dolor no me llega, ¿qué estás haciendo conmigo?
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Buenas, buenas, buenas, buenas tardes, República Dominicana y el mundo. Transmitiendo desde Baní, Valle del Espíritu Santo, en este hermoso sábado, sábado 16 de mayo de este hermoso año 2026. Agradecemos una vez más a Dios por esta oportunidad, por este momento, por este tiempo, el cual Dios nos ha entregado a cada uno de nosotros para que le adoremos, para que glorifiquemos su nombre desde que raye el alba. Usted que está allí, amigo, hermano, desde tempranito, disfrutando de esta hermosa programación, disfrutando de esta hermosa entrega musical que nos trae Radio Salvación Internacional, la emisora de la doble unción. Si estás allí con nosotros a esta hora, siendo las 2 y 12 minutos, puedes reportar tu sintonía al 809-380-2810. Así como dice esta hermosa interpretación musical, nuestro Dios es alegre. Así que estemos alegres, estemos contentos. ¿Dónde están esas guerreras? ¿Dónde están esos hombres de valor en esta tarde? Reportando sintonía al 809-380-2810. Y claro que sí, nuestro Dios es alegre.

0: exaltamos y bendecimos el nombre de nuestro Dios. Nuestro Dios es alegre. A ti que estás ahí en casita y que estás en el vehículo, donde quieras que te encuentres, en la montaña. No importando el lugar donde estés, rindamos nuestros corazones delante de la presencia de Dios en esta hermosa tarde. Es que Dios es alegre. Tenemos un Dios poderoso, un Dios que pelea por nosotros, un Dios que no nos deja solos, pues nosotros no estamos huérfanos. Damos gracias a Dios por este hermoso sábado. Así que Dios bendiga de manera especial a toda esa gente bella y hermosa que nos sintonizan desde tempranito. Desde que raya el alba están allí conectados con Radio Salvación. Así que si estás allí, puedes reportar tu sintonía al 809-380-2810. Reportando sintonía.
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0: El mes de mayo es un mes muy hermoso, muy bonito, ya que tradicionalmente se celebra el Día de las Madres. Es un mes para recordar el valor, la valentía, esas mujeres virtuosas, esas mujeres que lo entregan todo, esas guerreras que son padres y son madres para sus hijos. Dios les bendiga de manera especial. Dios bendiga la vida de Marisa Guillén. Dios bendiga. Saluditos especiales para nuestro hermano Alfredo Castillo, cuál está por ahí. Dios te bendiga de manera especial. Si estás allí, amigo, hermano, reporta tu sintonía al 809-380-2810.

Y es que cantamos en todo momento, en todo lugar, en todo tiempo. Adora y bendice su nombre. Esa gente linda desde Pizarrete. Esa gente bella que nos reporta sintonía desde Matanzas, Villa Sombrero, el Palmar de Ocoa, Pizarrete. Reportando sintonía desde Fundación de Peravia.

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exaltamos al que vive para siempre. Y así iniciamos, mis amados, en este hermoso sábado, complaciéndoles a cada uno de ustedes. Si quieres escuchar una hermosa interpretación musical, solo tienes que escribirnos. Nos vamos con esta, Cielo y Tierra.

El cielo y la tierra se unen para darte gloria. Te damos gloria, te damos honra y honor. Saluditos especiales para nuestro hermano Misael desde Sosúa, el cual vamos a estar complaciéndole con esta hermosa interpretación musical titulada Que se abran los cielos.

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2: Seguimos, mis amados, complaciéndoles en esta hermosa tarde. Saluditos especiales para nuestra hermana Adela Tejeda, el cual está en nuestra sintonía, y así le complacemos con esta hermosa interpretación musical. ¿Cómo no adorarte? Dale volumen y gózate.

¿Cómo no adorarte? ¿Cómo no he de bendecir tu santo nombre? Es que nosotros debemos de decirle a Dios en esta hermosa tarde, yo quiero que seas mi universo.

Seguimos, mis amados, complaciéndoles en esta hermosa tarde. Abramos nuestros corazones a Dios. Que nuestro corazón pueda cantar una alabanza. Que nuestra alma pueda adorarle. Dile, amado Dios, mi corazón te canta en esta tarde. Exalto tu nombre, tú eres digno de alabanza, digno de honor.

0: Nuestros corazones rendimos ante ti, Jesús, porque tú eres santo. Tú eres digno de toda honra, de todo honor. Bendecimos tu nombre, amado Jesús. Te damos la bienvenida a este lugar.
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0: Escuche bien, amigo hermano.
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Santo es nuestro Jesús, nuestro Jesús de Nazaret. Seguimos disfrutando de esta hermosa programación. Roberto Orellana, la historia de Cristo. Dale volumen y gózate.

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6: Te adoramos, Jesús. Y te damos gracias por tu amor. En 1 Juan 4:18 la palabra de Dios enseña que en el amor no hay temor, sino que en el perfecto amor de Dios es donde somos libres. Yo quiero ahí donde tú estás, levantes tus manos y declares en este momento que el amor de Dios te invade y que cualquiera que sea el temor que te está asediando a diario, no sé qué tipo de temor es. Temor a la muerte, temor a la enfermedad, temor a la oscuridad, a las alturas, tantos y tantas índoles de temor que a veces nos acechan. Pero hoy te dice el Señor, si tú realmente tienes un encuentro con el amor de Dios, que es perfecto, que es incondicional, que es incomprensible y que solo se recibe por fe, ciertamente hoy serás libre del temor. Amén. Adóralo.

0: No hay nada que yo.
1: Dios les bendiga, mis amados hermanos, en esta hermosa tarde una vez más. Damos gracias a Dios por este momento, por este espacio, por esta hora novena al cual Dios nos ha permitido estar en este lugar, para que estemos clamando, para que estemos intercediendo juntos, recordando, mis amados, que cuando nosotros oramos, cuando un pueblo se une a una sola voz, cosas grandes y extraordinarias acontecen. Así que te invito, amigo hermano, a que formes parte de este momento de oración, de esta hora novena, donde estaremos invocando a una vez más a nuestro Dios. Así que te invito, amigo hermano, a darle la bienvenida a tu Dios en esta tarde. Dile, amado Dios, tú eres bienvenido a mi hogar. Este espacio lo entregamos y lo encomendamos en tus manos. Cada petición presentada en esta tarde, amado Dios, le entregamos delante de tu presencia. Ven obrando con poder y gloria, en el poderoso nombre de Jesús. La palabra de Dios nos dice en el libro de Mateo 25, 1 al 13. Entonces el reino de los cielos será semejante a 10 vírgenes que tomando sus lámparas salieron a recibir al esposo. 5 de ellas eran prudentes y 5 insensatas. Las insensatas, tomando sus lámparas, no tomaron consigo aceite, mas las prudentes tomaron aceite en sus vasijas juntamente con sus lámparas. Y tardándose el esposo, cabecearon todas y se durmieron. Y a la medianoche se oyó un clamor: aquí viene el esposo, salid a recibirle. Entonces todas aquellas vírgenes se levantaron y arreglaron sus lámparas. Y las insensatas dijeron a las prudentes: danos de vuestro aceite, porque nuestras lámparas se apagan. Mas las prudentes respondieron diciendo: para que no nos falte a nosotras y a vosotras, id más bien a los que venden y comprad para vosotras mismas. Pero mientras ellas iban a comprar, vino el esposo, y las que estaban preparadas entraron con él a las bodas, y se cerró la puerta. Después vinieron también las otras vírgenes diciendo: Señor, Señor, ábrenos. Mas él, respondiendo, dijo: de cierto, de cierto os digo, que no os conozco. Velad pues, porque no sabéis el día ni la hora en que el Hijo del Hombre ha de venir. Te damos gracias, amado Dios. Gracias por tu palabra leída en esta tarde, que son refrigerio a nuestros huesos. Te pedimos, amado Dios, mantener nuestras lámparas llenas de aceite. Mantener nuestras lámparas llenas de ti, amado Dios. Invocamos una vez más tu nombre, oh Espíritu Santo de Dios. Ahí donde estás, amigo, hermano, yo quiero que tú llames la presencia de Dios en esta tarde. Dile: Nazareno, necesito de tu presencia, necesito de ti. Yo no quiero ser como esas vírgenes insensatas, aquellas vírgenes que se descuidaron en la oración, aquellas vírgenes insensatas que se descuidaron en buscar tu rostro. Oh Espíritu Santo de Dios, este pueblo se levante en esta tarde como esas vírgenes prudentes, llenando sus lámparas de tu aceite, de tu presencia, de la oración, de la palabra. Oh Espíritu Santo de Dios, pues el objetivo principal es que todos podamos proceder al arrepentimiento, todos podamos proceder y todos seamos salvos, pues este es tu objetivo, amado Dios. Pero las distracciones que vemos hoy en día, engaños de las tinieblas, las distracciones mantienen nuestras lámparas secas, sin aceite, sin deseos de orar, sin deseos de adorar tu nombre, sin deseos de invocarte, Nazareno.
0: Por favor, corrígeme.
1: Te pedimos en esta tarde que seas tú hablando a este pueblo, amado Dios, que seas tú, Espíritu Santo de Dios, tratando con cada corazón, con cada vida. Que si entendemos que no estamos caminando como quieres que nosotros caminemos, podamos despertar del sueño. Pues estas 10 vírgenes tenían un mismo esposo. Estas 10 vírgenes tenían un mismo objetivo, un mismo propósito. Y es que Dios nos llama y Dios nos habla en esta tarde. Es que no debemos de descuidarnos. No debemos de descuidarnos en la oración. No debemos de descuidarnos en la lectura de la palabra de Dios. Oh Espíritu Santo de Dios, cuántos guerreros, cuántas guerreras, cuántos ataques de las tinieblas para que no se levanten, para que no lean tu palabra, para que no clamen a ti. A ti te digo, amigo, hermano, levántate en esta tarde. El Señor te dice, levántate, sacude el polvo de tus pies. Oh, en esta hora, amado Dios, presentamos cada vida, cada corazón que está escuchando allí, cada persona, amado Dios, que clama a ti. Te pedimos que seas tú que nos llenes de tu Santo Espíritu. Así que yo te invito, amigo hermano, que puedas invocar la presencia de Dios, que puedas llamarle y decirle, amado Dios, habla mi corazón, habla mi vida, lléname de ti.

Es que esto nos recuerda, mis amados, que la venida del Señor muchos la tienen por tardanza. Y de repente llegó el esposo, pues las insensatas tomaron consigo sus lámparas y no tenían aceite. Mas las prudentes tomaron aceite en sus vasijas juntamente con sus lámparas. Y es que las personas tenemos a Dios por tardanza. Es penoso lo que estamos viviendo hoy en día. Es que estamos durmiendo. Iglesia, levántate en esta tarde. Levántate. Llena tu vasija del aceite. Llena tu vasija de la presencia de Dios. Es penoso lo que vemos hoy en día. Dios nos habla a través de esta palabra. El libro de Mateo 25:1-13 nos habla sobre esta parábola, dándonos a entender que su venida está próxima, está cerca, y Él no quiere venir a nosotros y que nosotros no estemos preparados. Él quiere que nosotros estemos llenos de su aceite. Estemos preparados, no mañana, sino todos los días. Estemos listos. Buscad a Dios mientras pueda ser hallado. Así que yo te invito en esta tarde a que abras tu corazón a Él y podamos decirle: Jesús, necesito de tu presencia, necesito de ti. Dile: lléname de ti, amado Dios, lléname de tu presencia. Yo no quiero dormir, yo quiero estar alerta, yo quiero estar despierto para tu venida. Pues muchos la tienen por tardanza. Y en un abrir y cerrar de ojos, al final de la trompeta, tú vendrás por tu pueblo. Pues el Señor no nos va a avisar, pues Él quiere que nosotros estemos preparados. Tanta gente, oh Espíritu Santo de Dios, en esta tarde invocamos tu nombre. Pedimos, amado Dios, que nos llenes de ti. Llénanos de tu presencia. Es que necesitamos un encuentro contigo. Dile, amado Dios, necesito un encuentro contigo. Abre tu corazón a Él en esta tarde. Pueden escribirnos al 809-380-2810. Estaremos orando por cada una de las peticiones presentadas, recordando que cuando oramos y confiamos en Dios, para Él no hay nada imposible. Dios hace cosas extraordinarias a un corazón que cree. Así que llámale, invita la presencia de Dios a tu vida, invita la presencia de Dios a tu casa. En esta hora, dile: amado Dios, necesito que me llenes de ti, necesito un encuentro contigo.

Es que yo quiero compartir. Yo quiero compartir en ese lugar santísimo. Dile, dile, dile. Llámale en esta tarde. Llámale a tu hogar. Dile, amado Dios, eres bienvenido a mi casa. Eres bienvenido a mi hogar. Yo quiero estar donde estás.

aleluya. Es que queremos estar en ese lugar santísimo. Llámale, llámale.

donde quieras que estés, levanta tus manos, levanta tus manos. Abre tu corazón. Puedes orar en tu mente también. Necesito un encuentro. Dile, yo necesito un encuentro contigo. Necesito un encuentro contigo, Nazareno.

Alguien puede bendecir su nombre. Alguien puede saltarle en esta tarde. Alguien puede decirle: necesito un encuentro contigo, Nazareno.

Es que cuando tenemos ese encuentro con el gran yo soy, entonces nuestras lámparas son llenas de aceite. Prepara tu lámpara, pueblo de Dios. Prepara tu lámpara.

Y es que nada va a separarte de la presencia de Dios. Escucha bien. Nada va a separarte. Nada va a llenarte. Nada va a saciarte más que su presencia.

Es que todo fluye de su trono. Llámale, llámale. Es que nada va a saciarte. Es que nada me sacia más que tu presencia.

Es que cuando tenemos un encuentro con el Nazareno, todo, absolutamente todo cambia. Oh Espíritu Santo de Dios, en esta tarde te presentamos la vida de nuestra hermana Amantina desde Los Cahuilitos. En esta hora, amado Dios, presentamos su hogar, presentamos su casa, presentamos sus hijos. En esta hora, amado Dios, ven guardando su entrada y su salida. Oh Espíritu Santo de Dios, ven moviéndote en su hogar, ven moviéndote en sus hijos. Mira cada uno de los anhelos, mira cada proyecto que ellos tienen, amado Dios. Lo presentamos y lo entregamos delante de tu presencia, pues en tu presencia nosotros podemos florecer, pues en tu presencia hay plenitud de gozo. Mi casa y yo serviremos al Señor. Mi casa y yo serviremos a Jehová. La vida de Amantina está en tus manos. Ven trayendo fortaleza a su vida en esta tarde. En el nombre poderoso de Jesús, se rompen las cadenas, se

Es que todo cambia. Todo cambia cuando llega la presencia de Dios. Cuando llega la presencia de Dios a nuestra vida, Él quiere entrar a tu corazón. Él quiere transformar tu casa. Él quiere transformar tu vida. Oh, en esta hora, amado Dios, presentamos la vida de Jorman en tus manos. Este matrimonio está en tus manos. Oh, Espíritu Santo de Dios, ven guardando su vida, ven guardando esta unión, este matrimonio. Todo ataque de las tinieblas declaramos inoperante. Todo aquello que no procede de ti, Nazareno, en esta tarde, ven cubriendo este matrimonio en tu

guerra contra esta familia. Lo declaramos inoperante en esta hora. Ven llevándote todo aquello que no proceda de ti, todo aquello, toda enviación, todo ataque, Padre eterno, lo declaramos inoperante en esta tarde, en el nombre poderoso de Jesús.

decláralo en esta tarde. Decláralo en esta tarde. Te esperaré. Te esperaré. Con vestiduras blancas. Oh Espíritu Santo de Dios, seguimos clamando en esta tarde. Oh amado Dios, presentamos en esta tarde la vida de nuestro hermano Misael desde Sosúa. Él pide la oración por su vecino. Oh Espíritu Santo de Dios, en esta tarde presentamos a este guerrero, presentamos a nuestro hermano en tus manos. Misael está en tus manos, Jesús. Ven guardándole primeramente con tu presencia. Ven vistiéndole con tus armaduras. Pues la palabra de Dios nos habla en el libro de Efesios. Vestíos de toda armadura de Dios para que podáis estar firmes contra las acechanzas del diablo. Y es que tenemos que tener en cuenta que nuestra lucha no es contra sangre ni carne, sino contra principados, contra potestades, contra gobernadores en las regiones celestes. Oh, en esta hora, Espíritu Santo de Dios, clamamos a ti por nuestro hermano Misael. Ven vistiéndole de tus armaduras en esta hora. Mira a su vecino, lo entregamos en tus manos. Ven guardando su vida, ven guiándole, Padre eterno. Oh Espíritu Santo de Dios, ven estableciendo tu orden en esta tarde. Ven paseándote, amado Dios, ven llevándote todo aquello que no proceda, todo que no proceda de ti, en el poderoso nombre de Jesús. Que ángeles se pasen alrededor del hogar de nuestro hermano Misael en esta tarde, pues tú peleas por él. Ningún principado, ninguna potestad, nada podrá contra el poder de Jesús. Nada podrá hacerle frente a un hijo de Dios. O en esta hora, ven cubriendo, Padre eterno, ven llevándote todo aquello que no procede de ti, en el nombre poderoso de Jesús.

Escucha bien. ¿Quién podrá? ¿Quién podrá sostenerse en pie? ¿Quién podrá pelear contra el león de la tribu de Judá? Es que es ese el que pelea por tu casa en esta tarde. Es el león de la tribu de Judá que pelea por tus hijos. Es el león de la tribu de Judá que renueva tus fuerzas. Oh, en esta hora, Nazareno, la vida de Ángela Franco está en tus manos. Ven renovando sus fuerzas. Mira esta campaña, el cual tienen como tema: prepara tu lámpara. Oh, en esta hora, Espíritu Santo de Dios, mira aquellas almas que van a estar en esta campaña. Ven trayendo libertad espiritual. En esta hora te presentamos este programa desde el inicio hasta el

final, ven atando y reprendiendo todo aquello que no proceda de ti. Ven preparando los corazones para que puedan recibir el mensaje de tu palabra en esta hora. Cubre esta sierva, cubre esta hermana, esta guerrera con tu presencia. No aceptamos dardos ni venganza ni revancha de las tinieblas contra esta campaña. En esta hora, amado Dios, tú la cubres con tu presencia. Renueva sus fuerzas. Pon palabra en esta tarde. Pon palabra, amado Dios. Ministrale. Habla, Señora, con su vida en el silencio de la noche. Esta actividad la presentamos en tus manos. Cada una de estas almas están en tus manos, Nazareno. Trae libertad. Rompe las cadenas en el poderoso nombre de Jesús. ¿Quién podrá levantarse contra tu reino?

0: Te presentamos en esta tarde la vida de Yolanda Guerrero, desde Escondido. Te presentamos su vida, te presentamos su casa, te presentamos, amado Dios, esta petición. Ven estableciéndote, amado Dios, en su vida. Ven llevándote todo aquello que no proceda de ti. Levántale, restáurale. Oh, en el nombre de Jesús, llévate todo aquello que no proceda de ti. Su hogar está en tus manos, sus hijos están en tus manos. Oh, Nazareno, rompe las cadenas. Yolanda está en tus manos. Ven renovando sus fuerzas. Oh, amado Dios, llénala cada día más de tu presencia. Es que hay una hermosa interpretación musical que nos dice que tiene tu presencia, Dios, que cuando me tocas tengo que llorar. Y es que las cosas cambian, las cosas son diferentes cuando la presencia de Dios toca nuestra vida, toca nuestra casa, toca nuestros hijos, toca nuestras familias. Oh, en esta hora, amado Dios, ven estableciendo tu orden en esta casa. Ven llevándote todo aquello que no proceda de ti. Ángeles se pasean en esta tarde, pues el león de la tribu de Judá pelea por ti, Santa Guerrero. El león de la tribu de Judá no te ha dejado sola, él pelea por ti. Así que levanta tus manos en señal de victoria en esta tarde. Te damos gracias por su vida. Gracias, amado Dios. Síguete manifestando en cada corazón. Síguete manifestando en cada vida, en cada petición, Nazareno. Ahí donde estás, no te quedes quieto, no te quedes callado. Abre tu boca, pueblo de Dios. Adora a tu Dios. Clama a tu Dios. Clama a mí y yo te responderé. Y te enseñaré cosas grandes, grandes, grandes cosas ocultas que tú no conoces. Yo estoy contigo, pueblo mío. Clama a mí, oh Espíritu Santo de Dios. Te presentamos a los enfermos en esta hora. Ven pasando tu mano sanadora sobre ellos. Aquellos, amado Dios, que están en las clínicas, en los hospitales, con tumores, con cáncer terminal. Aquellos, amado Dios, que los médicos le han diagnosticado que no hay esperanza. Aquellos que le han diagnosticado días y meses de vida. Tú eres el Dios que transforma. Tú eres el Dios que sana. Tú eres el Dios que liberta. En esta hora, este pueblo clama a ti por cada uno de ellos. Ven pasando tu mano sanadora sobre cada uno de ellos, pues por tus llagas fuimos nosotros curados. Por tus llagas, por esas llagas, fuimos nosotros libertados. Oh, amado Dios, extiende tu misericordia. Pasa tu mano sanadora sobre ellos.
1: Siento paz.
0: Aquellos que están en sus hogares con un dolor de cabeza, con fiebre, con diversos dolores en la espalda, en los brazos, en los pies. Oh, en esta hora, por el poder de tu sangre preciosa, declaramos sanidad. Así que ahí donde estás, ponte la mano donde sientes la molestia, donde sientes el dolor, declaramos sanidad. Pues no hay nada imposible para Dios, para un corazón que cree. Ven llevándote toda dolencia en esta hora, en el poderoso nombre de Jesús. Las naciones están en tus manos. Oh Espíritu Santo de Dios, y aquellas naciones que están en guerras, tantas almas perdidas, aquellos, amado Dios, que piden por un sustento, o en esta hora, Nazareno, ven extendiendo tu misericordia sobre ellos.
1: Ya no quiero.
0: Ven guardando sus vidas.
1: Heme aquí, tu hijo soy.
0: Aquellos, amado Dios,
1: mis lágrimas
0: que piden por sustento, por alimento, amado Dios,
1: no
0: clamamos a ti por ellos. Ven supliendo, Padre eterno. Te presentamos aquellas maquinaciones, aquellos engaños, aquellos planes que el enemigo tiene contra estas naciones, contra estos pueblos. Declaramos inoperante todo aquello que no proceda de ti. En el nombre poderoso de Jesús, todo virus, todo ataque en los aires, toda enfermedad, declaramos inoperante en el poderoso nombre de Jesús. Ven cubriendo a cada persona en esta tarde, a cada persona que está escuchando esta programación. Cubre el, amado Dios, con tu sangre preciosa. Que ninguna pestilencia, ninguna mortandad toque su puerta. Así que declara la sangre de Cristo. Declara la sangre de Cristo en esta tarde. Es que en ti esperamos. En ti está depositada nuestra esperanza. Dilo en esta tarde. En ti yo espero, Nazareno. Cubro mi hogar con tu presencia. Cubro mi familia con tu presencia. Oh Espíritu Santo de Dios, exaltamos tu nombre. Te damos gracias por lo que haces en nuestras vidas, porque obras de una manera impresionante. Porque nos guardas, porque nos cubres, porque estás atento a nuestro clamor.

rendimos toda gloria, toda majestad. Oh Espíritu Santo de Dios, sigue cubriendo las vidas. Aquellos que están en las cárceles, aquellos que piden a ti, aquellos que claman en el silencio de la noche, aquellos, amado Dios, que los atacan espíritus de depresión, espíritus de ansiedad, espíritus de muerte. Oh, en esta hora declaramos inoperante todo aquello que no proceda de ti, espíritu de angustia, tristeza, dolor, amargura. Lo declaramos inoperante en esta hora y clamamos a una sola voz.

Es que tenemos tanto que agradecerte, pues es tus cielos, cuentan tu gloria, y el firmamento anuncia las obras de tus manos. ¿Cómo no adorarte? ¿Cómo no exaltarte? ¿Cómo no he de bendecirte? Alábale, pueblo santo.

0: adoración.
1: Este pueblo se humilla delante de ti.
0: Que ministra en tu corazón con nuestra adoración.
1: Permítenos, amado Dios. Permítenos tocar tu corazón con nuestra adoración. Levanta tu voz.

una voz te adoramos, a una voz cantamos aleluya. Cuán inmenso es tu amor es incomprensible. Exaltamos tu nombre. La vida de nuestro hermano Luis Páez también está en tus manos, Nazareno. Cúbrele con tu presencia. Guarda su entrada y su salida. Él está en tus manos. Te damos gracias, amado Dios.

siendo pecadores. Él murió por ti y por mí. Oh Espíritu Santo de Dios, te presentamos en esta tarde aquellas personas, amado Dios, que no te conocen. Te pedimos, Jesús, que seas tú extendiendo tus brazos de amor, tus brazos de misericordia sobre ellos, pues te entregaste en esa cruz por ellos, porque le amas. Te pedimos que seas tú obrando en sus vidas, que seas tú envolviéndole con lazos de amor, con lazos de misericordia. Aquellos que una vez se apartaron de tu presencia, también lo presentamos delante de ti, y se le han hecho tan difícil volver al redil, que ellos puedan entender que tú le amas, amado Dios, con un amor incomprensible, incomparable. En esta hora, amado Dios, oramos a ti por ellos. Guarda sus corazones, guarda sus vidas, que ellos puedan venir pronto al redil.

0: Aleluya. Tu amor es incomparable. Oh Espíritu Santo de Dios, presentamos la vida de Giancarlos Villar en esta tarde, el cual pide la oración por Balin, el cual está en una emergencia al borde de la muerte. Clamamos a ti, Padre eterno, por Balin en esta tarde. Oh Espíritu Santo de Dios, en esta hora, mire la condición difícil el cual este joven se encuentra. Pasa tu mano, Jesús. Oh Espíritu Santo de Dios, mire esta condición en el cual él se encuentra. Clamamos a ti por él. Te pedimos que extiendas tu misericordia sobre él. Oh Nazareno. Oh Espíritu Santo de Dios, pues tú cambias el diagnóstico, tú haces las cosas diferentes, pues no hay nada imposible para ti. Está en tus manos, amado Dios. Oh Jesucristo, entregamos esta petición en tus manos. Ven cubriéndole con tu presencia. Ven extendiendo tus brazos de misericordia y de amor. En el nombre poderoso de Jesús.
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3: 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Bendito y poderoso es el nombre de Cristo Jesús. Inició el programa que es un toque de queda, sábado tras sábado en Pie de Guerra. Llegó para alegrar su tarde. Dios bendiga de una manera especial esa audiencia que está en sintonía con Radio Salvación Internacional 810 AM. Y los que se encuentran en sintonía vía internet, Dios le bendiga de una manera súper especial. Chicas, ¿cómo se sienten en el día de hoy? Katherine, Urmadelis, ¿cómo se sienten en el día de hoy?
4: Amén, amén. Feliz, contenta al ver el rostro de nuestra hermana Wilmadelis, el cual el sábado pasado no la vi, pero estoy feliz y alegre por verla. Amén, amén.
5: Ay, tan bella. Dios les continúe bendiciendo. Me alegra saber que estás bien, Katherine, y la pastora Magdalena.
3: Amén.
5: Estamos bien, porque estamos sostenidos de la gracia
3: hermosa. Estamos vivos.
5: De la gracia hermosa y misericordia del Señor, y hoy un día más de vida.
3: Amén.
5: Casi a mitad de año. Hoy el pronóstico del tiempo es sol. Tenemos un ratito como de lluvia, otro de sol, y así este año ha sido un año que nos han regalado bastante lluvia para que no hayan quejas. Dios es bueno.
3: Amén. Hay razones suficientes de dar gracias al Señor después que estamos respirando y estamos vivos a pesar de las dificultades que se puedan presentar. Hay razones suficientes para estar agradecido de la bondad de Dios. Ya estamos a ley de 2 días para la cena conferencia de pastoras y líderes. A ley de 2 días ya para vivir este emocionante tiempo de pastoras y líderes en la administración de la palabra. La pastora Patricia Ferreira. No vamos a deleitar, no vamos a gozar en el nombre de Jesús. Así que usted que se inscribió para la cena conferencia, recordarle una vez más que el lunes 18 de mayo a las 6 de la tarde iniciaremos lo que es la cena conferencia de pastoras y líderes. Así que venga a gozarse usted que está inscrita y sea parte de lo que Dios hará en esta cena conferencia. En esta hermosa tarde vamos a orar, invitar una vez más lo que es la presencia del Espíritu Santo para que nos guíe a la luz de la palabra de Dios. Padre, en el nombre poderoso de Cristo Jesús, te damos gracias por tu bondad, por tu fidelidad. Padre, porque hay miles de razones para nosotros glorificar y exaltar tu nombre, por tu misericordia, por tu bondad. Gracias por todo lo que tú has venido haciendo en nuestras vidas y lo que continuarás haciendo. En esta hermosa, Padre, en esta hermosa tarde te presentamos el mensaje, Señor, que ministraremos. Te pedimos que tú nos uses como canal de bendición para bendecir las vidas, Señor, que nos escucha. Que aquel que necesite una palabra de aliento, de restauración, de vida, sea tu Espíritu Santo alcanzándolo de una manera especial, sea tu Espíritu Santo amonestando, reprendiendo, corrigiendo, Padre, que sea bendiciendo las vidas que están detrás de la radio, Señor, que necesitan aliento, que necesitan nuevas fuerzas para continuar hacia adelante. Padre, glorifícate y úsanos como canal para llegar a aquellas vidas y ser de bendiciones, en el nombre poderoso de Jesús. Amén. y amén. En esta hermosa tarde vamos a estar ubicándonos en nuestras Biblias, en el libro de Proverbios, en su capítulo 28, versículo 13. El libro de Proverbios, en su capítulo 28, versículo 13. Y el tema que estaremos desarrollando en esta hermosa tarde es el verdadero arrepentimiento. Proverbio capítulo 28, versículo 13, cualquier herramienta que le sea útil para hacer uso de la palabra del Señor, usted se puede estar localizando. Cualquier herramienta que le sea útil para dar lectura a la palabra, el libro de Proverbios en su capítulo 28, versículo 13 en adelante. Y la palabra de Dios se lee en la comunión del Padre, Hijo, Espíritu Santo. Amén. La palabra dice así: el que encubre sus pecados no prosperará, mas el que lo confiesa y aparta alcanzará misericordia. Bienaventurado, dice el 14, bienaventurado el hombre que siempre teme a Dios, mas el que endurece su corazón caerá en el mar. El Señor añada bendición a nuestras vidas a través de la poderosa palabra del Señor, el verdadero arrepentimiento. En Proverbios capítulo 28, versículo 13, es una cita que usted y yo debemos tener subrayado en nuestras Biblias. La palabra de Dios dice que el que encubre sus pecados no prosperará. Lo primero que tenemos que hacer para nosotros experimentar un verdadero arrepentimiento es el reconocimiento de nuestra condición de pecado. No puede existir un arrepentimiento sin usted reconocer lo que es necesario cambiar en su vida. Y la palabra dice que el que encubre sus pecados no prosperará. Ahora bien, cuando hablamos de encubrir, es que una persona ya ha descubierto su condición de pecado y ha decidido permanecer en él y lo mantiene oculto. Y dice la palabra del Señor: más el que lo confiesa y se aparta alcanza misericordia. Cuando nosotros identificamos nuestra condición de pecado, tenemos nosotros ahora que proceder a hacer un cambio en nuestras vidas, porque no podemos experimentar un verdadero arrepentimiento solamente a través del reconocimiento, porque muchos reconocemos nuestra condición de pecado, mas no nos arrepentimos. Por eso la palabra de Dios habla y dice: así que arrepentíos y convertidos. Porque podemos nosotros tener una acción de arrepentimiento: me arrepiento, pero no corrijo mi condición de pecado. Entonces, es ahí donde nosotros queremos hacer énfasis en esta tarde, de que muchas veces tenemos la capacidad de reconocer nuestra condición de pecado, mas no de cambiar. Y nosotros necesitamos, para experimentar un verdadero arrepentimiento, el reconocimiento y apartarnos de aquellas cosas que nos impide a nosotros acercarnos plenamente delante de la presencia del Señor. Así que usted y yo tenemos que entender que no es lo mismo que usted reconozca su condición de pecado y permanecer en la condición, que usted reconocerlo y redireccionar su condición de vida, porque usted tiene que hacer un cambio. Y la palabra de Dios habla acerca de que nosotros tenemos que hacer un cambio en completamente nuestra manera de pensar, nuestra manera de conducirnos. La palabra de Dios nos da las herramientas para nosotros experimentar un verdadero arrepentimiento. Aquí hay un comentario bíblico que dice: la Biblia describe el verdadero arrepentimiento como un cambio profundo de mente. Ahí es donde está el punto. Es que si nosotros no cambiamos la condición de nuestra mente, vamos a permanecer en el pecado. Por eso la palabra de Dios habla que nos renovemos en el espíritu de nuestra mente. Es que allí necesitamos hacer un cambio, una transformación. Y esa mente tiene que ser renovada a través de la palabra de Dios. Para nosotros proceder un verdadero arrepentimiento, ese reconocimiento, transformación, experimentar una verdadera transformación y nuestra mente redireccionarla nuevamente a los caminos del Señor a través de la palabra de Dios. Nosotros queremos reconocer que estamos mal, pero el cambio que nosotros hacemos muchas veces es superficial, solamente dura unos días y no es permanente, pero cuando lo hacemos en base a lo que es la palabra de Dios, nuestra vida es transformada, nuestra vida es cambiada. Y dice el comentario que el verdadero arrepentimiento es un cambio profundo de mente, corazón. escuche bien, es un cambio profundo de mente, corazón y dirección hacia Dios. Es que necesitamos nosotros hacer una redirección completa de nuestras vidas. Hemos fallado porque nos hemos alejado de la palabra de Dios. Nos hemos alejado de la obediencia hacia Dios. Por ende, nosotros debemos corregir ese cambio de dirección que nosotros hicimos en nuestras vidas. Y ese cambio de dirección, ¿hacia dónde lo debemos dirigir? Hacia Cristo. Y para nosotros experimentar un verdadero arrepentimiento, necesitamos nosotros reconocer nuestra condición, direccionar nuestra vida hacia la obediencia en Cristo Jesús a través de su palabra y reconocer que una vez nosotros hemos fallado y que tenemos que mantener la guardia alta para no volver a fallar en lo mismo que hemos pecado delante de la presencia del Señor. Porque ese mismo pecado que lo llevó, eso mismo que lo tentó a usted pecar delante de la presencia del Señor, no piense que se va a olvidar de usted y que jamás va a regresar a su vida. Va a llegar en otra ocasión a hacerle la guerra nuevamente. Pero cuando hemos sido transformado, cuando nuestra mente ha sido transformada a través de la palabra de Dios, a través de Cristo Jesús, nosotros no volvemos hacia el pecado. La palabra dice que el que encubre sus pecados, porque muchas veces reconocemos nuestra condición, pero decidimos mantenerlo oculto. ¿Y oculto de quién? Oculto muchas veces dejamos oculto que no les confesamos nuestra condición a Dios para arrepentirnos y apartarnos, hacer una conversión. Otras veces es que la magnitud de nuestro pecado requiere de que nosotros le confesemos nuestra condición a alguien. La palabra de Dios dice que el que encubre su pecado no prosperará. ¿Usted está escuchando? La palabra habla acerca de que hay pecados que son de muerte. Hay pecados, lamentablemente. Usted dice, pues mi pecado yo solo tengo que confesar a Dios, no se lo tengo que confesar al hombre. Sí, pero hay condición de pecado que usted se lo tiene que confesar a un ser humano de carne y hueso como usted. ¿Y en qué caso puede aplicar esto? Vamos a hacer un breve ejemplo. Si usted, amado hermano, vamos a tocar un punto medio sensible en esta tarde. Usted le ha sido infiel a su pareja. Wilmadeli, ¿crees que es necesario para recibir la restauración confesarle nuestra condición a nuestra pareja?
5: Pero por supuesto.
3: Entonces, sabiendo que íbamos hacia la misma dirección, le hago esta pregunta a Wilmadeli, porque que es necesario, porque para nosotros recibir plenamente ese perdón, esa renovación en nuestra vida, necesitamos arreglar esa cuenta pendiente. El problema es que muchas veces queremos confesarle el pecado a Dios porque decimos no, porque ese es el lado más fácil. Yo me confieso, yo reconozco, yo lloro delante de su presencia y él lo mantiene calladito. Pero cuando usted tiene que resolver cuenta con su pareja, que usted prometió serle fiel y vivir con esta persona hasta que la muerte lo separe, más vino el tentador. No queremos acusarlo en esta tarde, no es nuestra intención. Más vino el tentador y lo tentó y usted fue débil en el momento y cayó y le falló a su pareja. Ahora usted quiere redimir su condición delante de la presencia del Señor, pero usted tiene una puerta abierta que tiene que cerrar a través de que confesarle su condición a su pareja y que su pareja tenga la suficiente misericordia de perdonar. Porque ahí está riesgo. ¿Por qué muchas veces no queremos confesar? Porque sabemos que si confesamos posiblemente vamos nosotros que sufrir la consecuencia. Pero la palabra de Dios dice, amado hermano, que el que encubre sus pecados no prosperará. Usted puede permanecer la vida entera en el Evangelio cuando usted ha hecho este tipo de transgresión y posiblemente le pidió perdón a Dios, pero usted va a cargar con ese peso en su alma. Usted va a cargar con ese peso en su conciencia y usted no va a ser plenamente libre. Por eso usted y yo necesitamos entender, amados hermanos, que el pecado tiene consecuencia. Y tenemos que analizar, si yo no quiero caer en esa condición después de yo expresar mi caída hacia otra persona porque me voy a sentir abochornado, me voy a sentir avergonzado, tenemos nosotros que continuamente pensar en esto antes de nosotros pecar delante de la presencia del Señor. Estamos hablando de pecados que son necesarios que sean confesados. Porque hay muchos pecados. Si usted violentó a alguien dentro del evangelio, usted tiene que confesar su pecado. Porque hay muchos tipos de pecados que necesitan ser confesados. Aunque nosotros queremos, muchos quieren entender, quieren colocarlo de esta manera. No, yo no necesito confesarme al hombre, yo no necesito confesarme a Dios. Y si Dios lo sabe, está bien. No. Hay condiciones, amados hermanos, que es necesario que nosotros se lo confesemos a otro hombre para nosotros poder recibir liberación. El salmista David dijo lo siguiente: mientras callé, se envejecieron mis huesos. Y ahí es donde. ¿Por qué? Porque cuando nosotros permanecemos con un cargo de conciencia, vamos a llamarlo así, porque reconocemos que hemos fallado, hemos hecho cosas que no son agradables delante de la presencia de Dios, pedimos perdón, pero que el daño que nosotros le hicimos a nuestro semejante va a pesar en nuestra conciencia, porque Dios te puede perdonar bien y el daño que tú le hiciste a tu semejante, el daño que tú le hiciste a tu hermano, el daño que tú le hiciste a los que dice la palabra del Señor, que ustedes vienen siendo una sola carne, ese daño necesita ser confesado, amados hermanos. Y nosotros muchas veces hacemos las cosas mal, pero para no pedir perdón al hombre, porque sabemos que muchas veces de nuestras acciones tienen consecuencia, nosotros no guardamos esto, pero esto empieza a destruir nuestra condición espiritual y nuestra condición emocional. Porque no solamente esto destruye nuestra condición espiritual, sino también nuestra emocional y nuestra salud. Porque muchas de las enfermedades vienen por causa de nosotros guardar cosas, de guardar remordimiento, y nos causa ciertos tipos de enfermedades que se manifiestan también en nuestro cuerpo. Por eso la palabra también habla acerca de que hay pecados que son de muerte, porque hay gravedad en el pecado. No piense usted que todos los pecados nos pueden conducir a nosotros perder nuestra salvación, pero hay pecados todavía mucho más grandes que otros. Por eso la palabra de Dios se refiere que hay pecados de muerte. Hay pecado que no solamente destruye tu condición espiritual, sino que te destruye físicamente. Te destruye físicamente como persona. Entonces la palabra de Dios habla en esta tarde y nos dice: el que encubre sus pecados no prosperará, mas el que lo confiesa y se aparta. ¿Dónde está la victoria? En nosotros confesárselo. Si se lo tenemos que confesar a Dios, pues confesémoslo a Dios, porque es un asunto que tiene que resolverse directamente con Dios. Confesémoslo, nuestra condición, a Dios. Pero también nos manda la palabra de Dios que nosotros nos corresponde apartarnos. No es que usted confiese su condición y va a permanecer en la misma condición. No es que usted va a confesar su condición de que de mi condición de pecado, y yo voy a estar, yo me caigo y tú me levantas. La canción de Nancy Amancio habla acerca de lo que dice el libro de Proverbios, pero muchas veces abusamos de la gracia del Señor. Muchas veces abusamos de la gracia del Señor. ¿Y cómo nosotros abusamos de la gracia del Señor? Pues pecamos, pedimos perdón, permanecemos en la misma condición, no nos hemos apartado. Seguimos hacia la misma dirección del pecado. No nos hemos corregido de nuestra dirección hacia el pecado. Solamente hemos confesado, pero no nos hemos apartado. Pero la palabra de Dios dice que el que confiesa sus pecados y se aparta, alcanzará misericordia. La misericordia de Dios nos alcanzará. La misericordia de Dios nos va a justificar, porque abogado tenemos. Y ese abogado es Cristo Jesús, para interceder por nosotros delante del Padre que está en los cielos, para interceder por nosotros. Pero para que el enemigo, el acusador, no gane ventaja, necesitamos ponernos a cuenta delante de la presencia del Señor. Pero la palabra de Dios especifica bien claro que para nosotros experimentar este verdadero arrepentimiento, necesitamos nosotros apartarnos. Y le decía anteriormente que un verdadero arrepentimiento es un cambio profundo de mente, de corazón y dirección hacia Dios. No solo remordimiento, sí, porque hay veces hay personas que le pesa la conciencia por lo que hizo, pero no tiene un verdadero arrepentimiento, sino que continúa hacia la misma dirección del pecado. Estamos hablando de un arrepentimiento de reconocer genuinamente mis fallas y luego buscar la solución de cómo yo corregir lo que yo he hecho mal. Y esa decisión de corregir lo que yo he hecho mal, se trata de que yo tengo que analizar cuáles son mis puntos de debilidad y conducir mi corazón, mi mente hacia Cristo Jesús. Porque a veces nos arrepentimos, pero no hemos nosotros analizado el panorama que nos llevó a pecar. Porque si nosotros no analizamos el panorama que nos llevó a pecar, le tengo noticia, amado. Vamos a repetir el mismo pecado. Vamos a repetir lo mismo que nosotros hemos hecho y hemos reconocido en el momento que está mal, pero que no nos hemos apartado. Dice, no solo remordimiento se caracteriza por confesar y abandonar el pecado. Usted y yo un verdadero arrepentimiento, reconocemos nuestra condición, nos apartamos y nos apartamos del pecado. Usted tiene que abandonar el pecado, usted no puede seguir acariciando el pecado. Hay gente que pide perdón pero sigue acariciando el pecado. Entonces tenemos que analizar estas cosas, más la palabra de Dios dice, porque trae consuelo la palabra de Dios, más la palabra de Dios dice que el que confiesa su pecado alcanzará misericordia. Alcanzará misericordia. La misericordia de Dios es amplia para cada uno de nosotros. La palabra de Dios nos habla acerca de que, amados hermanos, es necesario nosotros confesar nuestra condición de pecado y apartarnos. Cuando Juan el Bautista empezó a introducir el mensaje de arrepentimiento, le decía, arrepentíos porque el reino de los cielos se ha acercado. Y dice la palabra de Dios que muchos se conducían hacia el bautismo que estaba realizando Juan el Bautista, y entre ellos había escribas y fariseos, que ellos iban simplemente porque ellos habían escuchado el mensaje, porque quería experimentar y ver, siempre hay curioso en medio del asunto. Entonces dice la palabra del Señor que ellos querían bautizarse, pero no habían presentado frutos de arrepentimiento. Entonces él hizo un stop y le dijo, arrepentíos. Y le dice, arrepentíos, y le hablas acerca generación de víboras. ¿Quién les enseñó a huir de la ira venidera, a hacer frutos dignos de arrepentimiento? Entonces, el verdadero arrepentimiento se va a manifestar en nuestra vida a través de los frutos. La palabra de Dios dice, por su fruto los conoceréis. Cuando nosotros estamos verdaderamente arrepentido y hemos hecho un cambio, una transformación, una conversión en nuestras vidas, vamos a empezar a manifestar los frutos. Las cosas que yo hacía, aquellos que me llevaban hacia el pecado, ya yo hice un cambio de dirección en mi vida y no me voy a conducir hacia la misma dirección. Ya no frecuento esos lugares, ya no frecuento esas personas, esos lugares de entretenimiento que me llevan al pecado. Cualquier causa que lo pueda acercar hacia el pecado, usted va a buscar la manera de usted alejarse, y usted va a permanecer firme delante de la presencia del Señor, y ahí se va a dar evidencia del verdadero fruto de arrepentimiento. No es que nosotros confesemos simplemente con nuestros labios que hemos sido cambiados y transformados y nuestras acciones están hablando completamente lo contrario de un verdadero arrepentimiento. No. Está hablando la palabra del Señor de este verdadero arrepentimiento, que se trata de nosotros reconocer nuestra condición y confesarla. Así que, amado hermano, usted que está en casita en esta tarde, este mensaje es para edificación de nuestras vidas. Si usted reconoce que hay algunas áreas que posiblemente son difíciles y necesitan ser confesados, este mensaje es para usted en esta tarde, para que arregle esas cuentas, para que esas puertas que están abiertas espiritualmente puedan cerrarse delante de la presencia del Señor, pueda alcanzar la misericordia. Sabemos, amados hermanos, que todo lo que nosotros hagamos que esté fuera de la voluntad de Dios, nosotros vamos a asumir la consecuencia. Y usted y yo tenemos que ser consecuentes. Usted y yo tomamos malas decisiones y usted sabe que más adelante viene la consecuencia. No es que Dios no quiere castigar de ninguna manera, sino fue el resultado de nuestras malas decisiones. Dios no quiere andar detrás de usted y de mí buscando con una varita para juzgarnos. No, de ninguna manera. Dios quiere que nosotros procedamos a un arrepentimiento. Por eso la palabra de Dios está lleno de pasajes bíblicos que nos impulsa, que nos motiva, que nos conduce a ser verdadero arrepentimiento y para reconocer nuestra condición, para nosotros no permanecer en cárceles de opresión, para nosotros no permanecer encarcelados espiritualmente, porque a veces sentimos que estamos caminando y no avanzamos. Analicemos si hay cuentas pendientes que necesitamos nosotros que confesar delante

0: cortada a través de la sangre de Jesucristo y somos libres. Entonces, eso nos persigue. Y cuando somos incitados de nuestra propia concupiscencia, como habla el apóstol Pablo, hacia el pecado, entonces tenemos esas luchas, esas batallas que no se hablan con nadie. Ese lado oscuro que no se habla con nadie por temor de ser juzgado. Pero ¿por qué? En el libro de Santiago hay algo, un secreto. Y es que el libro de Santiago, en uno de sus pasajes, habla de la oración. Y hay muchas, a veces, obstáculos para nosotros poder recibir respuesta de parte del Señor en nuestras oraciones, en nuestras peticiones que tenemos, metas delante del Señor, y no recibe respuesta porque no hemos confesado pecados. Amén. Bendito el nombre del Señor. Y hay un secreto puntual, que es que dice en el libro de Santiago, su capítulo 5, versículo 15 en adelante, dice: y la oración de fe salvará al enfermo, y el Señor lo levantará, y si hubiese cometido pecados, le serán perdonados. Pero en el 16, eso, el 16, Santiago decide seguir escribiendo y diciendo, como quien dice, si permanece la enfermedad. Eso fue como una cláusula. Sigue diciendo en el versículo 16: confesad vuestras ofensas unos a otros, orad unos por otros para que seáis sanados. La oración eficaz del justo puede mucho.
1: Amén.
0: Pero primero da una clave. La primera clave es que si alguno cometió está enfermo, hagan la oración, porque la fe va a salvar y va a levantar. Pero si cometió pecado, también le serán perdonados. Pero si persiste, eso es como que si persiste, confesad vuestras ofensas. Porque la oración eficaz del justo puede mucho. Entonces dice que confesad vuestras ofensas, porque en otras versiones dice confesad vuestros pecados. ¿Por qué? Porque solamente de la única manera que la persona es libre y puede sanar. Amén. Y recibir la plena libertad en Cristo Jesús es cuando confiesa. Y a través de la confesión llega la sanidad. No solamente la sanidad del cuerpo, sino la sanidad del alma. Muchas enfermedades están manifiestas en distintas partes del cuerpo y en distintos órganos nuestros. ¿Por qué se manifiesta? Por medio del pecado. Tenemos que pesar en balanza cuando estamos siendo procesados por Dios para aprender algo, y cuando estamos siendo, ¿verdad?, sometidos a espíritus de enfermedades, atormentar nuestra salud y nuestro cuerpo por medio de que está la puerta abierta de pecado. Y hay muchas áreas que están enfermas en nuestra vida: el área de la finanza, el área de salud física, el área de salud espiritual. No hay una plena prosperidad, no hay un pleno crecimiento en el Señor como Él quiere, ¿verdad? Que disfrutemos de la plenitud de Cristo, porque esos frutos vienen enfermos. ¿Y por qué vienen enfermos los aparentes frutos que estamos dando? Porque están contaminados por el pecado. Por eso es, aleluya, que en Santiago nos manda a nosotros, en su carta, a confesar los pecados. Número uno, no solamente hay libertad, sino que me cuida a mí de volver a pecar nuevamente, porque ya mi hermano lo sabe. Ya mi pastor sabe cuál es mi debilidad.
1: Amén.
0: Ya mi líder sabe cuál es mi debilidad. Y para no tener que volver a confesar doble de nuevo, entonces tengo ayuda no solamente en la oración, porque las confesiones de pecado es algo muy delicado. Y tenemos un tema en el pueblo de Dios con eso, porque muchos pueden decir: pastora, pero le dije tal cosa a fulano y lo confesé, y la iglesia entera se dio cuenta, y medio pueblo y el barrio se dio cuenta porque lo confesé. Sí, tenemos un tema donde estas confesiones, aunque hay personas que quieren hacerla, no pueden. Ese es otro lado de la moneda. Pero mis amados y amadas, Dios siempre va a poner a alguien que va a mentorear tu vida. Siempre Dios va a poner a alguien que puede ser tu pastor, pero siempre Dios va a poner a alguien que, si no es tu pastor, alguien va a mentorear tu vida. Por eso es muy importante saber de las personas que nosotros nos rodeamos. Porque aparte de nuestro líder espiritual, de su pastor,
1: amén,
0: principal, gloria al Señor, Dios siempre va a poner a alguien. Y muchas veces le ignoramos y no queremos ese consejo de esa persona porque es la persona que da en el clavo. Cuando vamos a buscar un consejo, no vamos con esa persona porque a la carne no le gusta que la reprendan. Sin embargo,

0: embargo, Santiago habla de algo muy importante y es confesar vuestras ofensas, porque a través de ello nosotros recibimos la sanidad que estamos buscando. Hay espíritus de las tinieblas que se van cuando confesamos los pecados ocultos. Por eso es que dice que cuando no encubrimos nuestro pecado, dice el proverbista, dice, el que encubre su pecado no prosperará. ¿Por qué no prospera? Porque es como echar uno de los libros, creo que es el libro de Joel, que habla cuando el pueblo trabajaba y echaba toda su echaba los granos en saco roto. ¿Por qué? Gloria al nombre del Señor. Si no enmendamos el saco, si no enmendamos nuestra vida, ese pecado siempre va a ser una legalidad en el trono. Y como nuestro Dios es justo, dice, bueno, hay legalidad. Amén. No importa que trabaje, no importa que emprenda, no importa que ore muchísimo, porque esas oraciones tienen estorbo. Nosotros debemos de entender que las personas en la Biblia, donde tenemos ejemplos de oración, ganaron pleitos espirituales, como el ejemplo de Daniel, que duró 21 días en ayuno y oración y recibió respuesta inmediata, pero era porque no había legalidad. Gloria al nombre del Señor. Hay espíritus de las tinieblas que no pueden ser echados fuera, no importa que pasemos 4, 5, 7 horas de oración diaria. Amén. Que no tiene que ver con el tiempo de oración, tiene que ver con el pecado, tiene que ver con la legalidad que hay en nuestra vida para que el enemigo entre. Por eso es importante nosotros poder sopesar diariamente las brechas.
1: Amén, amén.
0: ¿Por dónde está abierto? ¿Por dónde puede haber una brecha? No solamente nosotros, sino nuestros hijos, nuestra casa. Porque a veces nosotros no abrimos brechas, pero nuestros hijos abren brechas espirituales. Y vemos ruina. Y no vemos avance. Y vemos miseria. Es porque hay pecado oculto. Y necesitamos de la ayuda del Espíritu Santo de Dios para poder depurar, para poder sentarnos quizá con nuestro hijo. Mira, hay algo que tú estás haciendo porque el Señor me lo mostró. Hay algo que está pasando en esta casa. Y yo vi esto y esto y aquello. Pero cuando no teníamos la ayuda del Espíritu Santo para luchar contra esas iniquidades generacionales, para luchar contra esos pecados que están ocultos y no son confesados, vamos a estar tirando golpes al viento. Aleluya.
1: Amén.
0: Y haciendo ayunos sin sentido, porque no sabemos a qué raíces que le vamos a dar. Es como agarrar un hacha y empezar a dar hachazo a lo loco. ¿Usted se imagina lo que pesa un hacha? Esa herramienta pesa. El hacha pesa porque es madera y hierro. Y empezamos a dar hachazo a lo loco. Menos en el tronco. Menos en la raíz damos. ¿Por qué? Porque no tenemos nosotros la verdadera relación para que el Señor nos muestre no solamente de nuestros hijos, sino hasta de nosotros mismos. Porque yo le decía a la iglesia, hablando este tema parecido, le decía a la iglesia que muchas veces David oró en sus oraciones y le pidió al Señor que le examinara y vese en mi camino de maldad, porque sabía David que muchas áreas de su vida tenían que ver con el pecado, tenía que ver con la iniquidad, tenía Amén. Que ver con la rebeldía del alma. Y David se ocupa de decirle, Señor, muéstrame. Y nosotros citamos mucho lo que es Jeremías capítulo 33, donde dice, clama a mí, yo te responderé y te mostraré cosas grandes y ocultas que tú no conoces. Pero estamos hablando de grandes profecías, hablando de que Dios nos muestra la vida de fulano y de fulana. Y lo que también podemos aplicar en este versículo es que las cosas grandes y ocultas que no conocemos está dentro de nosotros. Está en esas áreas vacías, está en esas áreas secas dentro de nosotros, donde tenemos que sincerarnos y decirle al Padre que sane esa parte oscura que no queremos caminar.
1: Amén, amén.
0: Esas partes oscuras que no queremos andar, esa parte oscura que no queremos reconocer y sentar y decir, mira, yo tengo problemas en esta área. Yo reconozco que tengo problemas en esta área. Señor, mira, ayúdame ahí porque tengo problemas en esta área. Reconozco que tengo problemas y no lo queremos decir porque pensamos que somos arcángeles en la tierra. Entonces hay un poder en la confesión, porque dice el proverbista, el que encubre su pecado no prospera, más el que lo confiesa y se aparta alcanza misericordia.
1: Amen.
0: Que lo confiesa no porque lo descubren, porque hay una diferencia ahí.
1: Es otro tema.
0: Hay personas que se arrepienten, pero es en el momento porque lo descubrieron. Y hay una diferencia muy grande entre el pecado descubierto y el pecado que es confesado. Porque el que es confesado, la persona que confiesa el pecado por sí mismo, sin tener que esperar que lo saquen a la luz, que Dios lo saque a la luz, o que el mismo pecado, ¿verdad?, dé su fruto y salga a la luz, porque a veces el pecado da su fruto. A veces ni siquiera es Dios, que quiere como, no, a veces el pecado mismo da fruto, y lo que da fruto es muerte, y esa misma muerte ya no puede ser negada. ¿Usted sabe cómo no se puede negar una muerte? No se puede negar porque es que dio fruto. Y cuando ese pecado da fruto, hay una diferencia abismal. Cuando es que la persona ya quiere, ya aborrece lo que está haciendo en sí mismo. Aborrece estar lejos de Dios. Aleluya. Aborrece eso que le está apartando de su Creador, de su Padre. Y decide por sí mismo, por sí misma, soltar. Decidimos soltar y decir, mira, me tengo que detener aquí porque esto me ha afectado mi relación con Dios. Está en juego mi salvación. No es la reputación. No la reputación, sino la salvación. Por eso el pecado es tan, es una ruina grande, porque la pastora decía que muchas veces nosotros, ¿verdad? Y hay mucha gente que encubre de no confesar ciertas cosas por la consecuencia que trae. Y déjenme decirle que hasta David, siendo el cantor mejor de Israel, no lo libró Dios de sus consecuencias.
1: Amén, así es.
0: Quisiéramos decir que el pecado no trae consigo la consecuencia. Y sí, Dios perdona, Dios nos perdona, Dios nos levanta, pero hay secuelas que tenemos que con toda humildad y la fuerza del Espíritu Santo pedirle a Dios, seguir clamando por misericordia.
1: Amén.
0: David dijo, júzgame tú y no el pueblo. Y el Señor dijo, bueno, pues la espada no se va a apartar de tu casa. Ay, santo. No valió oración bonita que hiciera David. Ay, gloria a Dios. No, miren, no valió oración bonita. Yo me deleito en los salmos, en las oraciones de David. Y la usamos para orar. Yo misma uso algunos salmos para decirle al Señor, porque no encuentro. Señor, mira, eso que siente David, lo estoy sintiendo yo ahora, lo que sintió David. Sin embargo, esto no libró a David de las consecuencias, que hasta lo último, de cuando crecieron sus hijos, uno con otro, uno le quitó la vida del otro, el otro abusó de su hermano. Mire, amado, mire, tenemos que pedirle misericordia a Dios y se le alcanzará misericordia. Pero el reino de David alcanzó misericordia.
1: Amén.
0: Encontró David en quien, encontró David a través de su descendencia, en quien depositar y dejar su reinado. Y hubo un rey con sabiduría, que luego pasaron sus situaciones con ese rey, pero Dios tuvo misericordia de David. Sin embargo, nosotros hoy, el proverbista en su sabiduría escribe que alcanza misericordia el que confiesa los pecados. No esperemos que nosotros esperar que la pastora tocó un tema muy sensible, y es el punto de las relaciones de pareja, la infidelidad. Y hay muchas maneras de ser infiel.
1: Sí, claro.
0: ¿Vaya usted cree que no vamos al extremo de llegar al punto? No. Y son las 4 de la tarde. No vamos a dar. Usted me entiende lo que queremos decir en ese lenguaje, ¿verdad? De que no hay diferentes formas de ser desleal con nuestro compañero. Hay diferentes maneras. Aleluya. Y es muy necesario poder sentarnos y decir, me está pasando esto y pasó aquello y pasó lo otro, estoy arrepentido. Pues no es lo mismo descubrirlo a través de un teléfono. Cuando se descubre en un teléfono, gloria a Dios, ya eso no es arrepentimiento. Eso ya por obligación, ¿verdad? Ya por obligación hubo un descubrimiento, no una confesión. Entonces ahí es donde la cosa se torna distinta. Y hay un remordimiento, no un arrepentimiento. Y como el remordimiento ya me deja a mí saber que puedo perder lo que tengo ya en juego aquí, que es la reputación, pues entonces empezamos supuestamente a humillarnos. Entonces, amado, ¿cuál es el punto de esta tarde? Que nosotros mismos nos sentemos a sacar cuentas. Que vayamos como ovejita, tranquilos, a casa del alfarero para que él nos trabaje, para que él nos redima otra vez a través de la sangre de Cristo, porque ya eso fue pago.
1: Amén.
0: En la cruz del Calvario a través de Jesús. Pero no nos perdamos de la plenitud de nuestra salvación y de lo que el Señor quiere que disfrutemos aquí en la tierra por causa de aquellas cosas que tenemos que arreglar, aunque pensemos que son zorras pequeñas, pero que están acabando poco a poco con toda nuestra vida.
1: Amén. Y la palabra de Dios habla en el libro de Lucas, en su capítulo 5, verso 32, y dice, no he venido a llamar a justos, sino a pecadores arrepentidos. Entonces, amados hermanos, que ha escuchado este mensaje en esta hermosa tarde, Le exhortamos que si usted tiene alguna cuenta que resolver, usted se ponga cuenta delante de la presencia de Dios, porque esto que usted no ha resuelto se convertirá en un obstáculo en su vida y le va a impedir que usted pueda avanzar en todas las áreas. Así que es necesario que usted reconozca su condición y que usted decida dar el paso, confesar, ejecutar. Sabemos que, amado, hay una ley de la siembra y la cosecha. Si usted obró mal, esto trae consecuencias. Dios nos perdona, amados, pero las consecuencias existen. Y no es que, vuelvo y repito, no se trata del castigo de Dios, sino las consecuencias de nuestras acciones. Por ende, tenemos nosotros continuamente que colocar nuestros ojos en el autor y consumador de la fe. Y siempre analizar cuáles son los beneficios de yo fallar. ¿Cuáles serían los beneficios? Que no hay, ¿verdad? Solamente el deleite que usted pueda sentir en el momento, hacer las cosas encubiertas, no sé cuántas cosas se puede hacer en el momento, y usted puede decir, me deleité hacer tal o cual cosa. Eso es lo único que usted, su carne, se va a deleitar, pero luego las consecuencias son grandes. Tenemos que nosotros pesar cuánto vamos a perder y cuánto vamos a ganar. Tenemos que hacer siempre, cuando estemos a punto de pecar, vamos a recordar esto: ¿cuánto puedo perder? ¿Cuánto puedo ganar? ¿Usted sabe por qué? ¿Para qué? Para que usted no se coloque en una posición difícil y luego usted tenga que confesarle su condición, aunque sea la persona que usted entiende, una persona que usted entiende que no es una persona prudente, porque hay veces, como decía Irma Deli, que hay casos que la gente no encuentra a quien confesarle porque su líder no es prudente. Y esos casos se ven a diario, que no son prudentes, pero fue usted y yo que nos colocamos en esa posición. Ahora usted tiene que tratar de acercarse a alguien que usted considere que sea una persona prudente, espiritual, que lo pueda guiar, a que lo ayude en el transcurso, porque usted se ató en cárceles de opresión espiritual, que usted, para desligarse de eso, necesita confesarse. Y no solamente esto, necesita que usted lo mentoreen espiritualmente, que usted lo guíe. Porque hay gente que confiesa su condición porque necesita liberación y entiende que no puede solo, necesita refuerzo. Y eso es bíblico, porque la oración del justo es eficaz, dice la palabra del Señor. Cuando nosotros nos unimos, somos poderosos en Dios. Ahora bien, hay otros que son descubiertos, y hay gente que luego que son descubiertos es que se le quita la venda espiritual y reconoce su condición. No estamos en contra de eso. Lo que queremos nosotros es soltar en esta tarde que tú no esperes a que te descubran para tú entonces tomar medidas. Antes de que te descubran, toma la decisión de tú confesar lo que tengas que confesar, ya sea al padre o a un hombre que sea semejante, pero que sea un hombre espiritual, y usted confesarle su condición, arreglar su cuenta, porque hay gente que hasta que no le descubren su condición no se aparta, pero hay otros que lo descubrieron y luego que reconocieron que perdieron más en la acción que ellos decidieron cometer que ganar, entonces ellos toman conciencia y reconocen que obraron mal. Sí, hay gente que reconoce después que lo descubrieron. Pero hay otro que fue porque en el momento estuvo en un apuro y ya no le quedó de otra. Pero ¿a qué le llamamos en esta tarde? Que no espere, hermano. No espere. Usted, esa cárcel de opresión que una y otra vez, esa condición espiritual que una y otra vez te lleva a cometer el mismo pecado, tienes que tomar medidas. Eso te está indicando que tú no puedes solo, que tú no tienes el dominio propio para poder vencer aquello que te está dominando. Hay que llevarlo a la presencia de Dios, pero también hay que ejecutarlo, llevarlo a alguien. Y muchas veces Dios permite que nosotros nos coloquemos en una posición difícil. ¿Cuál posición difícil? Confesárselo a un hombre que no es muy prudente. Y luego usted verse en la amenaza que si vuelve a practicar tal o cual cosa, usted sabe que la consecuencia que va a vivir, la vergüenza que va a vivir. Por eso tenemos nosotros que analizar y tratar de nosotros dejarnos guiar por Dios, para que usted y yo no nos veamos en esa obligación. Sabemos que vamos a tener tentaciones, vamos a tener lucha, pero vamos a esforzarnos. Vamos a direccionar nuestra mirada en el autor y consumador de la fe. Vamos cada día a esforzarnos más. ¿Por qué? Porque hay puertas, amados, que cuando se abren, muchas veces son difíciles de cerrarse. Se vuelven difíciles. No es que Dios no tenga el poder, sino que nuestra humanidad se vicia al pecado. La palabra de Dios habla acerca que estamos viciados conforme a los deseos engañosos. Esta carne se vicia. Y cuando usted entra en un vicio, se le hace difícil salir de ahí. Y el pecado, yo lo denominé en estos días, es un vicio.
2: porque se resulta difícil lidiar con él y usted vencer plenamente, porque usted continuamente tiene un desafío de que yo vencí ahora, pero tengo que mantenerme alerta de no volver a caer. Entonces, amado hermano, en esta tarde, esta enseñanza no es para juzgarle, sino para que usted y yo podamos reflexionar y entender que el verdadero arrepentimiento implica apartarnos del pecado. No el arrepentimiento que se está experimentando en este tiempo, que muchos aparentemente se arrepienten de labio, de su condición, de lo que estaban viviendo en el mundo, entregan su vida a Cristo de labio, pero sus acciones siguen siendo lo mismo. Hay mucho tipo de arrepentimiento en este tiempo, que muchos están dando el paso a aceptar a Cristo, volverse cristiano evangélico, pero permanecen con la misma condición de vida que practicaban antes. Antes estaban antes en una relación con una pareja que no era su esposo, que tenía pareja, todavía no lo dejan, permanecen en el evangelio años, meses, continúan en fornicación, continúan en adulterio, porque ellos están esperando que Dios lo cambie. Y no se trata que Dios te va a cambiar en esa parte, fuiste tú que te enganchaste en ese pecado y Él te está dando las herramientas para que tú las puedas vencer. Eso es lo que usted y yo tenemos que entender, que hay luchas que no son de Dios. Él nos da las herramientas, pero usted y yo tenemos que vencerlas. Por eso tenemos que tener cuidado en qué territorio usted y yo nos entramos, para que luego no estemos llorando y queriendo nosotros acusar a Dios como que es el responsable de la condición que estamos viviendo. Porque muchas veces somos muy ligeros para pecar y luego queremos decir por qué Dios lo permitió. Entonces tenemos que hacer un análisis en nuestras vidas. Si no hay algunas cosas que nos están impidiendo que podamos nosotros vivir una vida plenamente delante de la presencia de Dios. La voluntad de Dios es buena y agradable para nuestra vida, pero si hay cosas que no están resueltas, usted va a tener que pasar un proceso. Va a tener que agotar un proceso. Así que vamos a hacer un análisis. Si hay cuenta pendiente que resolver, que hay que confesar y apartarnos de aquello para poder alcanzar misericordia de parte de Dios. Hemos llegado a la parte final de este hermoso programa, esperando que la palabra ministrada en esta tarde se convierta en bendición para su vida. Estuvo con ustedes Magdalena Báez de Vicentí,
3: Wilma Delis Martes,
2: y en los controles
4: Catherine Contreras.
2: Y esto es En Pie de Guerra.

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0: Hola, ¿qué tal? Buenas tardes, mi gente Baní, provincia de Peravia, República Dominicana, naciones todas. Esta es Radio Salvación Internacional, la emisora de la Doble Unción. Y en el aire su programa Tiempo de Buscar a Dios, con Benjamín Aybar y Anthony Recio. Y en los controles, Katherine Contreras. Buenas tardes, Katherine.
1: Buenas tardes, amado Rubén, ¿cómo está usted?
0: ¿Cómo se siente? Me cambió el nombre, pero...
1: Excelente, excelente, excelente, excelente, si le cambié el nombre. Benjamín, amén, caramba.
0: Amén, amén. Rubén está muy tranquilo en su casa esta hora. Bien, mis hermanos, mis amigos, aquí estamos para dar inicio a este programa Tiempo de Buscar a Dios, como cada sábado, de 5 a 6 de la tarde. Así que en esta hora vamos a orar, acompáñeme ahí, vamos a presentar a Dios este programa. Señor, te bendecimos, te exaltamos, te damos gracias, Señor, por lo que tú nos has dado en este día, por todas las bendiciones, Señor. Gracias por este momento, por este espacio, por este privilegio de llevar tu palabra a través de estas ondas hercianas. Señor, te pedimos que bendiga este espacio, bendiga la audiencia, Señor, y nos use para llevar este mensaje que tú traes hoy a través de tu palabra. Así que bendice, Dios mío, a cada oyente, sana a cada enfermo, glorifícate, Padre amado. Donde quiera que estén llegando estas ondas, permite, Señor, que la gente pueda arrepentirse, que la gente pueda escuchar el mensaje, que la gente pueda hacer caso a tu palabra, que la gente pueda entender que Cristo está a la puerta, que Cristo viene pronto y que hay que buscar a Dios, que hay que arrepentirse, que hay que dejar el pecado atrás y venir a la luz. Buscar la presencia del Señor. Así que en esta hora, Señor, te pedimos que tu unción caiga sobre nosotros, sobre esta cabina, Dios, para que a través de estas ondas la unción llegue a cada hogar, llegue a cada oyente, Señor, y que tú seas ungiendo, que tú seas rompiendo, que tú seas deshaciendo, Dios, rompiendo cadenas en el nombre de Jesús. Aquellos que tienen pensamientos negativos, aquellos que están depresivos, Dios mío, que tú estés trabajando ahora en ellos a través de estas ondas, Dios, que tú te estés glorificando, que tú estés rompiendo, Dios, llevándote toda ligadura del diablo en el nombre de Jesús. Glorifícate, Señor. Invitamos tu presencia para que tú seas haciendo así, Señor. Muchas gracias en el nombre de Jesús. Amén. Amén. Bien, vamos a dar inicio con este corte musical y regresamos en breve. Así que no vayas a mover el diálogo.

Aleluya, hermosa interpretación musical de Gleyda Beliar, de verdad, una dominicana que en su trayectoria, recuerdo en los años 2004, 2005, 2006, estaba súper pegada a ese tema, Espíritu Santo de Dios, y de verdad que nosotros necesitamos el Espíritu Santo, sin él nada podemos hacer. Por eso es que cada día tenemos que hacer las cosas bien, agradar al Señor, para que el Espíritu Santo de Dios no se moleste, no se contriste, no se entristezca y entonces tenga que dejar de estar con nosotros y en nosotros. Vamos siempre a agradar al Señor para que el Espíritu, para nosotros poder contar con el favor del Espíritu Santo. Así que hermanos, amigos, buenas tardes. Esto es su programa Tiempo de Buscar a Dios. Anthony todavía no está en la línea. Esperamos que en tanto se pueda conectar, pues que nos dé un aviso para entonces darle a él pues la participación. Mientras que nosotros seguimos aquí, me acompaña mi amada esposa Yajaira, que está aquí también. No se ha decidido todavía a hablar, pero si algún día quiere hablar, solamente tiene que avisar. Y le estaremos dando la oportunidad para que ella salude a la audiencia. Pero por el momento no quiere. Bien, yo quiero llevar saludos a Manuel Peguero, que está ahí en nuestra sintonía a través de Facebook. Y quiero saludar a toda esa gente que se va a estar conectando más adelante a través de las diferentes plataformas. Mientras que vamos a dar lectura a la palabra del Señor aquí en el libro de Mateo. En el capítulo 7 vamos a leer, dice así: no juzguéis para que no seáis juzgados, porque con el juicio con que juzgáis seréis juzgados, y con la medida con que medís os será medido. Aquí habla claramente, Mateo está narrando lo que ya Cristo había expresado. Cuando el Señor se refiere, dice que no juzguéis para que no seáis juzgados. No está diciendo que los jueces, porque tal vez entonces usted pensará, pero ¿y para qué hay jueces? ¿Para qué hay abogados? Si no se puede juzgar a nadie. Cuando el Señor está, el Señor se expresa de esta manera, no está diciendo que las personas que cometen sus delitos no deben ser juzgados. No lo malinterprete. Cuando el Señor está hablando de que no juzguéis, es porque muchas veces nosotros hacemos juicios que son vanos, falsos juicios. Muchas veces nosotros, en vez de hacer un juicio, lo que hacemos es un prejuicio. Un prejuicio es que usted, sin saber, se pone a juzgar. Usted, sin ver, sin estar presente cuando se cometió el hecho, usted dice, eso fue fulano. Entonces, eso es un prejuicio que usted está haciendo. Cuando una persona, por ejemplo, que por ejemplo se perdió tal cosa, o a fulanito se le perdió algo, y nosotros nos apresuramos a decir que fue una persona que nosotros tal vez conocemos como ladrón. No, eso seguramente fue fulano, porque el único que hay por aquí que le gusta ponerle la mano al ajeno es fulano. Y entonces nos apresuramos a acusar a una persona que nosotros no vimos, que nuestros ojos no vieron haciendo o cometiendo tal hecho. Por lo tanto, comenzamos a juzgar a esa persona, comenzamos a acusar a esa persona injustamente y muchas veces mandamos a la cárcel a esa persona con nuestra falsa acusación. Muchas veces hay personas, niñas que aparecen violadas y de una vez se comenta que fue fulano porque ese es el tigre del barrio y él siempre está cerca por ahí. Y inmediatamente se acusa, se procede a acusar falsamente a una persona que no tiene que ver nada con eso. Entonces, a eso es que Jesús se refiere cuando dice no juzguéis para que no seáis juzgados. Jesús se está refiriendo a los falsos juicios,
a las falsas acusaciones. Y yo quiero en este momento compartir contigo este versículo tan importante que nosotros debemos apreciar un poco y valorar un poco más. Prestarle un poquito más de atención a este versículo de Mateo 7:1. No juzguéis para que no seáis juzgados. Porque con el juicio con que juzgáis, seréis juzgados. Y con la medida con que medís, os será medido. Asimismo, como tú acusas a las personas injustamente, sin tú saber, sin tú tener una certeza del hecho cometido por aquel que hizo eso, y tú te apresuras a juzgar falsamente, injustamente, asimismo te podrían juzgar luego, más adelante, dice el Señor. Entonces, amigo que me está escuchando, si alguna vez has practicado este juicio injusto contra tus amigos, contra tus colegas, contra tus compañeros de trabajo, contra tus compañeros en la escuela o en la universidad, trata de cambiar. No juzgue más a nadie injustamente. No juzgue más a nadie sin tú estar empapado de las... Ponte tú en el lugar, sé empático. Tú estás acusando falsamente, injustamente. Tal vez esa persona nunca estuvo por ahí cerca y tú, por tu culpa, esa persona está hoy tras las rejas, como se dice. Hoy esa persona está preso. Tal vez esa persona tenía una familia que la cual estaba bajo su responsabilidad, unos niños o niñas que él tenía que trabajar para ellos, y ahora esos niños se han quedado desamparados y pasando hambre, pasando trabajo, solamente por una falsa acusación a su padre o a su madre. Entonces, vamos a ponernos en el zapato de aquella persona que nosotros acusamos injustamente, o si nosotros tener esa certeza, esa prueba de que verdaderamente esa persona cometió el hecho. Muchas veces es cierto que fulano es ladrón, es cierto que fulano es delincuente, es cierto que fulano no tiene buen comportamiento, pero es que tú no lo has visto haciendo eso. O sea, tú sabes que él es un delincuente, pero el hecho de que él sea un delincuente no significa que él fue que cometió el hecho. Porque también hay otros que son delincuentes. También hay otros que nadie lo conoce como delincuente, pero sí lo son. Están encubiertos y hacen sus cosas encubiertamente. Y sin embargo, esa persona que está encubierto viven cometiendo errores, cometiendo algunos delitos en la comunidad o en el pueblo. Y como la gente no lo conoce como delincuente, como ladrón, entonces acusa a aquellos que sí tienen la fama de delincuente o de ladrones. Entonces nosotros vamos a tener cuidado. Aunque fulano sea el ladrón del barrio, no lo acusemos sin nosotros haberlo visto. No lo acusemos, por favor. Vamos a tener un poco de empatía. Y también hermano que me escucha, porque Catherine solamente no es por ahí afuera, también dentro de nuestras congregaciones. Amén. Nos encontramos con falsas acusaciones, hermanos. Son muchas las personas que usted ve puesto en disciplina, pasando por un proceso disciplinario, debido a una falsa acusación. En una ocasión, eso es una anécdota que hay por ahí, de una persona que estaba en un colmado, ventorrillo, como le llamaban, tomándose un Mabí. En aquella ocasión, en aquellos tiempos, siempre lo

0: colmados vendían Mavi fabricado en la casa, o sea, eran caseros. Y esa gente lo hacía en cualquier, el envase, usaba cualquier botella de cerveza, de ron, de cualquier envase lo utilizaban para envasar el Mavi. Y un hermano estaba en un colmado tomándose un Mavi en una botella de cerveza Presidente.
1: Dios santo.
0: Y pasó un hermano y no perdió tiempo. No lo pensó dos veces. Y agarró para donde el pastor y le dijo: mira, allí está fulano con una cerveza en la mano. Es cierto que tenía una botella de cerveza en la mano, pero dentro no había cerveza. Tampoco la intención del corazón de ese hermano era tomar cervezas. Si ese hermano hubiera tenido algún tipo de malicia, desde que le dan el Mavín, dice: no, pero en esa botella no. Pero como el hermano no tenía malicia, él lo que quería era lo que estaba dentro, el Mavín. Él ni siquiera miró el envase, el tipo de envase. Y fue acusado. Fue acusado delante del pastor. Porque estaba tomando su Mavín en una botella de cerveza Presidente. Entonces, usted lo primero que tenía que analizar era: pero ahí no venden cerveza, ahí lo que venden es Mavín. Eso es un ventorrillo. Y también, usted no debe alegrarse de que su hermano caiga. Todavía sea cerveza, usted se acerca: varón, ¿y qué le pasó, varón? Varón, ¿y qué fue? Si usted hubiera tenido empatía, usted se acerca a ver por qué el varón cayó, si hubiera dado cuenta que el varón no cayó, si hubiera dado cuenta que era un Mavín. Y cuando viene a gastar su Mavín, le compraban a usted también. Pero el problema es que nos apresuramos y nos olvidamos del amor de Cristo, del amor que Cristo puso en nosotros. Nos olvidamos de ello y nos apresuramos a acusar a nuestros hermanos falsa e injustamente.
1: Amén. Tenemos a nuestra hermana Librada Calmona, el cual reporta la sintonía en esta programación.
0: Muchas bendiciones para mi hermana Librada allá en el Limonar, en mi tierra. Dios te bendiga y Dios bendiga a los tuyos, hermana. Gracias por estar en nuestra sintonía. También quiero llevar saluditos especiales para Jeremías Ramírez Contreras, tu apellido, Katherine, también.
1: ¡Wow! Ese saluditos es, para ti, Jeremías.
0: Amén. Ese es mi hermano y colega, compañero de la universidad, cuando estábamos en la universidad. Y él está en las Matas de Farfán.
1: ¡Wow! Iba a preguntar eso, si era de San Juan.
0: Amén. Él está en las Matas de Farfán, así que abrazos, bendiciones para ti y los tuyos, mi hermano. Yo recibo también ese abrazo, esas bendiciones también, hermano mío.
1: Aquilina Pinales no se queda atrás, reporta su sintonía y envía un hermoso sticker ahí con una hermosa flor.
0: Aleluya. Bendiciones, bendiciones, abrazos, abrazos y gracias por estar con nosotros en este día tan especial en su programa Tiempo de Buscar a Dios. También quiero llevar saluditos para mi prima Marisol Aibar, está en sintonía también en el Limonar y nos sigue a través del Facebook. También tengo por aquí a Valerilla. Arréglame ese nombre que no lo leo bien. Si es así, confírmeme. Valerilla Aibar. No sé si es Valeria o es Valerilla. El hecho es que saluditos. También quiero llevar saluditos especiales para Eddie Montero Presinal, mi amigo Montero, bendiciones para ti, hermano. De verdad que siempre vemos también tus transmisiones.
1: Antonia, tenemos a Antonia desde el Limonal también reportando sintonía.
0: Antonia, el apellido, porque hay muchas Antonia. Gloria al Señor. Gloria a Jesús. Bien, pero saludos para Antonia, saludos y bendiciones. Gracias por estar con nosotros aquí en su programa Tiempo de Buscar a Dios.
1: Pero, Dios bendiga de manera esa audiencia.
0: Aleluya.
1: En esta hermosa tarde, el Pidio reporta sintonía en esta tarde. 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Dios te bendiga de manera especial. Envía ¡aleluya! Saluditos para Benjamín.
0: ¡Ay, Gloria! Bendiciones para Elpidio allá en Villa Progreso. También para su esposa Smerlin Nival. Y también saluditos para Daneri, bendiciones, mi hermano Daneri, mi hermano Daneri, también colega del Politécnico, wow. Máximo Gómez.
1: Excelente.
0: Alabado sea el nombre del Señor.
1: Tenemos a nuestra hermana Sílfida Rosario también, en sintonía con esta hermosa programación. Hoy está, miren, amado hermano, continúe reportando su sintonía.
0: Amén, amén.
1: En esta hermosa tarde.
0: Porque estamos en el mes de la madre.
1: Sí.
0: Y este mes es un mes de alegría.
1: Amén.
0: No hay motivos para estar tristes. Es mes de la madre. Así que hay muchas cosas buenas. Muchas cosas buenas en este mes. Amén. Especialmente para mamá. Así que desde ya estamos felicitando a todas las madres que están en nuestra sintonía en este día a través de Radio Salvación y su programa Tiempo de Buscar a Dios. Bien, como seguíamos, ¿tiene alguien más por ahí?
1: Tenemos a Antonio Guzmán, nos dice también en sintonía, saludos para todos.
0: Aleluya, Antonio, ¿desde dónde, Antonio? Gloria al Señor, muchas bendiciones. Gracias por estar con nosotros en su programa Tiempo de Buscar a Dios. Es tiempo todavía, es tiempo de buscarle, es tiempo, no es tiempo de perder el tiempo y es tiempo de no perder el tiempo. Así que vamos a buscar a Dios, vamos a acercarnos al Señor, Cristo viene pronto y hay que estar cerca de Él, hay que andar por la orilla, hay que andar por la sombrita, como dicen por ahí. Gloria al Señor. Así que usted siga reportando sintonía, pueda también grabar su audio, pueda también llamarnos como usted quiera. Nosotros seguimos en el desarrollo de esta programación.
1: Desde Río Arriba, Antonio Guzmán.
0: Antonio desde Río Arriba, qué bien, la gente de Río Arriba, que son mis vecinos también. Amén. Gloria al Señor. Bien, así que vamos a escuchar un corte musical y regresamos en breve aquí en su programa. No vayas a mover el dial, siga reportando sintonía. Regresamos.

Escribirnos a través del WhatsApp del mismo número. Así que seguimos aquí en con el desarrollo de lo que es Mateo 7:1, hablando de lo que es no juzgar, no juzgar, hermanos, tener empatía. Al principio explicábamos que no es que usted, por ejemplo, si una persona se robó algo, claro, a ese hay que juzgarlo. Igualmente también si un hermano de la iglesia cometió un delito, cometió un pecado, también ese hay que juzgarlo. No venga usted a pensar, ah, no, pero Jesús dijo que no juzguéis. Y el hermano está ahí hablando en el programa de que no juzguéis para que no seáis juzgados. Cuando hablamos de ese tipo de juicio, se está refiriendo al falso juicio, hermanos. Vamos a aclarar bien, vamos a interpretar bien la palabra de Dios. Vamos, cuando usted comete un pecado, usted sí tiene que pasar por un proceso y los diáconos, junto al pastor, el cuerpo oficial, va a juzgarlo a usted. ¿Por qué lo va a juzgar? Porque usted cometió un delito, usted cometió un pecado dentro de la iglesia. Por lo tanto, entonces usted deberá ser juzgado y sometido a un proceso de disciplina. Aunque usted no quiera, pero lamentablemente es así el orden divino. Y si una persona, también secularmente hablando, comete un delito, también será sometido a la justicia y también entonces será juzgado ante los tribunales. Cuando Jesús habló, una vez más les repito, cuando Jesús habla de no juzgar, se está refiriendo a que no haga falsos juicios, a que no haga falsas acusaciones, hermanos. ¿De acuerdo? Entonces, aquí podemos ver que también en Lucas dice, no juzguéis y no seréis juzgados. O sea, si usted no se mete en lo del otro, y si usted no acusa falsamente, usted tampoco lo van a acusar falsamente. Porque el mismo Jesús dijo, todas las cosas que queráis que los hombres hagan con vosotros, así también haced vosotros con ellos. O sea, si usted no le gusta que lo acusen falsamente, tampoco acuse usted falsamente a los demás. No juzguéis y no seréis juzgados. No condenéis y no seréis condenados. O sea, si usted no quiere que lo condenen, tampoco condene usted a los demás. Porque muchas veces nos convertimos en jueces de nuestros hermanos y lo juzgamos y lo acusamos. Pero entonces no queremos nosotros ser acusados por otros. No queremos que a nosotros se nos juzgue. No queremos, incluso cuando aún cometemos el hecho, no queremos que nadie nos juzgue. No queremos que nadie nos acuse. Sin embargo, sin nosotros tener una certeza, una seguridad de que el otro cometió tal hecho, entonces lo juzgamos y lo acusamos. Vamos a tener cuidado, vamos a tener amor y empatía. Perdonad y también seréis perdonados. Muchas veces no perdonamos. Muchas veces decimos que te perdone Dios. Oiga, no, a mí no, venga, te perdone Dios. Entonces, si tú le dijiste a tu hermano que te perdone Dios, algún día, no esperes que otro te perdone a ti. Por eso Jesús dijo, perdonad y seréis perdonados. Lo que Jesús, el Señor, nuestro Señor te está diciendo es que cuando alguien cometa algún tipo de delito o error contra ti, alguna persona te ofenda, te hiera, que tú tienes la libertad. El Señor te ha dado la libertad para perdonarlo. El Señor no espera. Tú no tienes que esperar que sea Dios que lo perdone, sino que el Señor mismo te está dando a ti la libertad para perdonar. Porque muchas veces personas dicen, he escuchado personas que dicen, yo no soy Dios, yo no soy Dios para perdonar. Entonces, si tú no lo sabías, entonces Jesús sí te dio la oportunidad y la libertad para que tú perdone a las personas que te ofenden. Él mismo dijo, perdonad y seréis perdonados. Entonces no tienes excusa para decirle a la gente que tú no eres Dios para perdonarlo, porque el Señor sí te dio la libertad para
para que pueda perdonar, hermano, para que pueda perdonar a aquellos amigos.

amigos tuyos, aquellos hermanos tuyos que te han ofendido, que te han herido, que te han ultrajado. El Señor te está diciendo, perdónalo. Yo te autorizo, perdónalo. Tú no tienes que ir donde el Señor. Que, Señor, mira, puedo perdonar a Juan. No tienes que ir donde el Señor, porque ya el Señor te autorizó a través de su palabra que tú puedes perdonar a Juan, que tú puedes perdonar a María, que tú puedes perdonar a Marta. O sea, tú puedes perdonar a cualquiera que te haya ofendido. Así que tienes la plena libertad para perdonar. No tienes excusa delante del Señor para decir que tú no eres Dios para perdonar. Dice, ¿y por qué miras la paja que está en el ojo de tu hermano y no echas de ver la viga que está en tu propio ojo? ¿O cómo dirás a tu hermano, déjame sacar la paja de tu ojo y he aquí la viga en el ojo tuyo? Aquí hay un problema. Dice aquí Jesús hablando, esto no es una anécdota ni nada. Esto es Jesús hablando en uno de sus discursos, en una de sus prédicas, como dice la gente. En una de sus predicaciones, Jesús está aclarando. Y porque hay muchas personas que solamente ven la paja que está en el ojo de la otra persona. O sea, mira, quítate esa paja. Ven a ayudarte a quitar esa paja. Pero la paja que está en el ojo de ellos, ellos no la ven. Sin embargo, Jesús va más allá. Y dice, hipócrita, ¿por qué no quita primero la viga que está en el ojo tuyo? Jesús está diciendo que en el ojo del otro hermano hay una paja. Pero en el ojo tuyo, que es quien quiere quitar la paja del hermano, en el ojo tuyo hay una viga. Es decir, en el ojo tuyo hay algo más que una paja. En el ojo tuyo hay algo grande, algo enorme. En el ojo tuyo, y tú no lo has visto. A ti no te está molestando esa viga, sin embargo te molesta la paja pequeña que está en el ojo del hermano o del amigo o del vecino. Cuando hablamos de paja, vamos, Jesús simplemente está haciendo una comparación, pero no necesariamente tenga que ser una paja de esa que le cae a uno dentro del ojo. Jesús está refiriéndose a cosas que nosotros tenemos, a defectos que nosotros tenemos, errores que nosotros cometemos, y muchas veces solamente vemos el error del otro, solamente vemos el pecado del otro, solamente nos fijamos en que fulano está en pecado, en que fulano anda mal, en que fulano está mal, en que fulano está en desobediencia, pero ¿y tú? ¿Pero y yo? ¿Acaso no estoy yo también mal? ¿Acaso no he cometido yo también errores? A eso es que Jesús se está refiriendo cuando habla de la paja que está en el ojo del hermano y que tú la quieres quitar. Y Jesús te está poniendo de hipócrita, porque tú también tienes paja en el ojo tuyo. Lo que Jesús te está diciendo es, lo que Dios te quiere enseñar hoy, o nos quiere enseñar a nosotros hoy, es que antes de ver el pecado de otros, vamos a limpiarnos nosotros. Antes de acusar al otro de pecado, de impío, de malhechor, vamos a vernos nosotros por dentro. Vamos a hacer una autoevaluación. Vamos a sanarnos nosotros. Vamos a limpiarnos nosotros, que estamos bien sucios por dentro. Y cuando nos limpiemos nosotros, que estamos sucios, entonces vamos a estar limpios y nuestros ojos van a ver bien para ver entonces la paja que está en el ojo del otro. De verdad que, hermanos, necesitamos mucho que el Señor se meta en nuestros corazones y que seamos empáticos y que podamos perdonar a los demás y que podamos ver el pecado de nosotros antes de ver el pecado de otros. Así que, hermanos, vamos a irnos a una pausa. Quiero saludar a mi primo Bautista Jiménez Marte. Muchas bendiciones para ti. Está viéndonos a través de Facebook. Vamos a escuchar una canción que se llama Sana Nuestra Tierra.

Música de Marcos Witt, sana nuestra tierra, ten misericordia de nosotros. De verdad que debemos pedirle cada día al Señor que nos sane, que nos limpie, que nos purifique y que perdone nuestros pecados siempre. Primero nuestro pecado deben ser perdonados y luego nuestra tierra deberá entonces ser sanada. Pero lo primero es el perdón de los pecados. Jesús, el Señor hablando en 2 Crónicas 7:14 dice, si se humillare mi pueblo sobre el cual mi nombre es invocado y oraren y buscaren mi rostro y se arrepintieren, se convirtieren en sus malos caminos, entonces yo oiré desde los cielos y perdonaré sus pecados y sanaré su tierra. Si la gente se arrepiente, si la gente busca a Dios, si la gente se vuelve de sus malos caminos, si la gente reconoce que anda mal, si la gente reconoce que no está bien, la gente reconoce que está en pecado, que está de espaldas a Dios y vuelve de sus malos caminos y se arrepiente de sus pecados, entonces dice la palabra de Dios en 2 Crónicas 7:14, como hemos citado, entonces dice que Dios se volverá a nosotros. Dice que Dios se volverá y sanará, perdonará nuestros pecados y sanará nuestra tierra. Por eso la tierra está llena de pecado. Por eso hay tantas enfermedades, hay tantas epidemias, por eso hay tantos conflictos, hay tantas guerras, porque la gente no se arrepiente, porque la gente está de espaldas a Dios, porque la gente no busca a Dios, porque la gente no quiere reconocer la soberanía de Dios, porque la gente no quiere buscar el perdón de los pecados, porque la gente no se quiere acercar al Señor. El Señor nos hizo, Dios nos creó con el propósito de que le adorásemos, de que nosotros fuéramos instrumentos de adoración, pero nos hemos convertido en otros tipos de instrumentos y estamos adorando a otros que no es Dios. Todo menos Dios, como dice alguien, ¿y Dios para cuándo? Estamos adorando todas las otras o demás cosas menos a Dios. En el último que pensamos, en el momento de hacer algo bueno, es en Dios. En lo menos que pensamos es en que Dios se siente mal, en que Dios se siente ofendido con nosotros. El Espíritu Santo se siente constritado. Sí, está constritado porque nosotros pecamos y le ofendemos a diario. Y no es que pequemos, es que no reconocemos el pecado. Es que nos reconocemos que debemos venir a Él arrepentidos, hermanos. Muchas veces pecamos, pero debemos recordar que el Señor está ahí, es nuestro abogado y está presto, está dispuesto a perdonarnos. Si pecamos, abogados tenemos, dice la palabra del Señor. Así que cuando peques, ven y pídele perdón al Señor. Ven humillado ante su presencia. Eso es lo que está diciendo 2 Crónicas 7:14. Si se humillare mi pueblo, ¿quién se humilla? Aquel que estaba mal. ¿Quién se humilla? Aquel que había pecado. ¿Quién se humilla? Aquel que había faltado. Aquel que había ofendido. Es el que se humille. El Señor está diciendo, si se humillare mi pueblo, el cual mi nombre es invocado, si ese pueblo se humilla, el cual invoca mi nombre y se humilla y se arrepiente, entonces, si se convierten de sus malos caminos, si dejan sus pecados, yo entonces me volveré, yo oiré desde los cielos, yo los voy a escuchar, aquellos que pidan perdón, aquellos que se humillen, no importa el pecado, no importa el tamaño del pecado, aquellos que se humillen, entonces el Señor se volverá y perdonará sus pecados y sanará su tierra. Y cuando nuestra tierra está sana, entonces viene la lluvia temprana y la tardía y cae sobre nuestros sembradíos. Entonces habrá gran cosecha. Entonces habrán bendiciones. Entonces podrás vender todos esos productos que tú has sembrado. Va a cosechar, va a tener buena cosecha, porque la lluvia caerá, porque Dios ha sanado tu tierra. Vamos a orar para que Dios bendiga nuestra tierra, para que Dios sane nuestra tierra, para que Dios sane nuestras vidas, para que Dios sane nuestros corazones. Necesitamos, estamos falto de que Dios nos
ayude. Estamos en necesidad de Dios. Así que ya para cerrar, yo quiero darte este consejo final. Vamos a ser empáticos y vamos a llenarnos del amor de Dios para darle a nuestros hermanos, a nuestros amigos, a nuestros vecinos, a nuestros prójimos. Vamos a amarlos, vamos a dejar de juzgarlos, a dejar de acusarlos y vamos también a darle, en vez de odiarlo, vamos a darle amor. Porque aquí está hablando claramente el Señor acerca de no juzgar a esas personas y de darle amor. Vamos a bendecirlos, vamos a darle cosas buenas, vamos a darle afecto en vez de odio, en vez de acusaciones falsas. El Señor está llamando a personas que quieran buscar, que quieran dar lo mejor de ellos y que quieran agradar al Señor todos los días de su vida. Vamos a sacar primero la viga, la paja que está en el ojo nuestro, dice Jesús hablando. No vaya tú a querer sacarle la viga, la paja que está en el ojo de tu hermano antes de sacar la que está en el ojo tuyo. Porque si tú tienes una paja en tu ojo, es posible que no veas bien para sacar la que está en el ojo de tu hermano. Pero si tú sacas tu paja primero, entonces vas a ver bien para sacar la paja que está en el ojo de tu hermano. Lo que indica esto, lo que el Señor quiere enseñarnos es que nosotros siempre vamos a tener un defecto. Lo que nos indica esta enseñanza de Jesús es que nunca vamos a tener la calidad de juzgar a los demás. Que nunca vamos a tener la calidad de quererle decir al otro, mira, tú estás en pecado. Porque cuando les queremos decir al otro que está en pecado, nosotros tenemos también un defecto. Nosotros tenemos también un pecado que nos agobia. Así que tenemos un aguijón que nos agobia. Y es que nosotros somos imperfectos y pecamos. Pecamos muchas veces, pecamos y le fallamos a Dios, pero vamos a ser empáticos, hermanos. Vamos a tener empatía con los demás y no vamos a querer acusar a otros. Por favor, vamos a entender que debemos primero mirarnos nosotros por dentro, examinarnos primero, y si nos examinásemos a nosotros mismos, nos vamos a dar cuenta que no tenemos facultad para juzgar a mi hermano, para juzgar a tu hermano. Así que, hermano mío, Dios te bendiga, Dios te guarde. El programa Tiempo de Buscar a Dios llega al final en este momento, sin tiempo para más. Vamos a despedirnos con una canción que hay por ahí. Y ya ustedes saben, bendiciones para todos. Gracias por estar ahí en nuestra sintonía. Los bendigo y será hasta el próximo sábado cuando volvamos a encontrarnos aquí en su programa Tiempo de Buscar a Dios. Bye bye. Bendiciones. Benjamín estuvo con ustedes y Catherine Contreras en los controles.

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Seguimos, mis amados, disfrutando de esta hermosa programación. Saluditos especiales para nuestra hermana Elsida Barrios desde Boston, cual está en nuestra sintonía. Fuerte abrazo para ti.

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2: Seguimos, mis amados, disfrutando de esta hermosa entrega musical. Siendo las 6:32 minutos. Dale volumen y gózate.

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Todo tiene su hora. Seguimos disfrutando de esta hermosa programación que nos trae Radio Salvación Internacional. Siendo las 6:43 minutos.

Gracias. Vamos a hacer ahora, este es el merengue más nuevo que tenemos. Sale mañana a la venta, es parte de la colección cristiana. Y esto se llama En el cielo no hay hospital, es nuevecito.

0: En el cielo no hay hospital. Seguimos adorando y glorificando el nombre de nuestro Dios. Mi merengue para Jehová.
1: ¡Aleluya! ¡Gloria a Dios!
2: En el principio no había nada, solo Dios existía. En el principio creó Dios los cielos y la tierra, las estrellas y los planetas, los satélites y los cometas, la luz y las tinieblas, la tierra y todo lo que hay en ella, el agua, los ríos y la mar, la lluvia, la nieve, los granizos, los relámpagos, los truenos, el frío y el calor.

absolutamente todo. Lo visible y lo invisible, lo tangible y lo intangible, lo sensible y lo insensible, lo imaginable y lo inimaginable. Y no estando conforme con tanta magnificencia, entonces dijo, hagamos

Alabado sea el nombre del Señor. Su nombre es famoso en todas las naciones de la tierra. Su nombre es santo, oh poderoso, jefe del universo que lo sostiene todo con la palabra de su poder. Dios de los ejércitos, el santo de Israel, el

Entonces, tú eres el creador del merengue. Y tú eres...

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2: Iniciamos, mis amados, nuestro momento de todos los sábados a partir de las 7 de la noche. Nuestro momento de coros pentecostales. Así que dale volumen a tu radio y gózate.

¿Dónde está esa gente bella y hermosa que le gustan los coros pentecostales? ¿Dónde están? ¿Dónde están? 809-380-2810 es nuestra vía de comunicación. Momento de coros pentecostales. Tenemos aquí a Elcida Barrios disfrutando del inicio de este momento de coros pentecostales. También está nuestro hermano Luis Báez reportando sintonía. ¿Y usted dónde está? ¿Dónde está? ¿Dónde está? Momento de coros pentecostales. Así que estemos alegres, contentos, adorando a Dios en todo tiempo. Reportando sintonía en este momento de coros pentecostales, nuestra amada hermana Ángela Franco. Usted que está ahí, amigo, hermano, escuchando esta hermosa programación, escríbanos para saber que usted está allí con nosotros. Un fuerte abrazo. Y es que hay paz, hay paz.

Saluditos, saluditos especiales para nuestra hermana Niurka Arias, el cual está en nuestra sintonía. También saludamos y complacemos a nuestro hermano Antonio. Estaremos complaciéndole, claro que sí, con esta hermosa entrega musical de este hermoso coro titulado Canta la Victoria. Así que dale volumen y gózate, no muevas.

Dios está contigo, cantando la victoria. Así que sí, que seguimos, mis amados, disfrutando de esta hermosa entrega musical. Momentos de coros pentecostales. Así que levanta tus manos y adórale.

Seguimos, mis amados, disfrutando de este momento de coros pentecostales. Complacemos en esta ocasión a Elcida Barrios desde Boston con este hermoso coro, A que tú no vives como vive yo. Dale volumen y gózate.

échale leña al fuego. Seguimos disfrutando de este momento de coros pentecostales.